El gobernador del estado, Javier May Rodríguez, destacó una recaudación histórica de aproximadamente 4.500 millones de pesos. Vamos a hacer la hazaña y seremos campeones, afirmó el gobernador del estado, Javier May Rodríguez, al enviar un mensaje de motivación a los olmecas de Tabasco. Más de 13.000 personas han sido atendidas por la Secretaría de Cultura durante las jornadas de atención al pueblo en territorio. Con el propósito de fortalecer la identidad nacional entre niñas, niños y jóvenes, el Ayuntamiento de Centro realizó un acto cívico en la Plaza La Ceiba del Palacio Municipal, como parte de las actividades por las fiestas patrias. Continúan las actividades musicales y artísticas en Plaza de Armas, de aquí de Villahermosa, como parte de los festejos por la independencia de México. Muy buenas tardes, esto es parte de la información que estaremos presentando en la emisión de hoy martes 15 de septiembre de 2026. Yo soy Betty García y como cada tarde en este espacio informativo, es un gusto saludarles, agradecerles que estén con nosotros y por supuesto que invitarles para que nos acompañen en la emisión tan especial de hoy martes. Sean ustedes bienvenidos.

Hola, ¿qué tal? Muy buenas tardes. Gracias de verdad por estar con nosotros. Bienvenidos sean todos y cada uno de ustedes. Qué gustazo que esté. Pues en esta emisión de hoy martes, en donde pues realmente, como cada año, sin lugar a dudas, se siente pues esa efervescencia patria, esa efervescencia de ser mexicano. Y cómo no, de verdad que es un gusto ver cómo la gente, cómo los niños, cómo las maestras, cómo toda la población, pues lleva tatuado a México en el corazón, a través de las banderas, a través de los colores, a través de los platillos, de esa gran variedad, de esa vasta gastronomía que tenemos en nuestro país, en esas regiones, en esos lugares, ¿verdad?, tan nuestros. Aquí Tabasco, por supuesto que no nos quedamos atrás. Y ha sido un gusto enorme, pues, ver desde inicios del mes de septiembre y, como siempre, en cada uno de nuestros rincones tan propios, tan ancestrales, que tenemos pues muy arraigados nuestros colores patrios, nuestra forma de representar a este hermoso, bello, próspero país llamado México, en el que hemos nacido. Y por supuesto que en este 15 de septiembre de 2026, pues no nos podemos quedar atrás. Y de verdad que, de manera particular, me atrevo a decir que como que en este año hay mucha efervescencia de ese patriotismo, y eso lo podemos notar pues a través de los diferentes eventos que se han podido realizar a través de los centros de trabajo, de los planteles educativos de todos los niveles. Por supuesto, hemos podido ver ese fervor patrio, ese amor realmente que sentimos, que se siente por nuestro país. Así que muchas felicidades a todos los mexicanos, mexicanas, por supuesto, que disfrutaremos de esta gran noche a través de las voces de quienes nos representan, de quienes nos dirigen en la actualidad, pues que estarán gritando ese Viva México, de esa independencia que hoy por hoy, en pleno 2026, afortunadamente, seguimos disfrutando de esa independencia por la que nuestros héroes y heroínas pues lucharon, batallaron durante muchos años, durante mucho tiempo, y que hoy afortunadamente podemos decir que seguimos siendo un país libre y soberano. Gracias, amables radioescucha, por estar con nosotros. Estamos, como siempre, totalmente en vivo, así que les agradecemos a quienes puedan estar con nosotros hasta las 7 de la noche. Mucha información, por supuesto, sobre las diferentes festividades que tendremos hoy por la noche aquí en el centro del corazón de la ciudad de Villahermosa. También lo más

0: relevante que realizan nuestras autoridades del Estado aquí en Tabasco, información, algunos aspectos de lo que sucede a nivel nacional y un poquito más allá de nuestras fronteras. Sabe usted que tenemos también nuestra sección, como cada martes, de la salud financiera. Ups, ¿quién no quisiéramos tener finanzas sanas? Luchamos todos los días, por supuesto, por tenerlas, a seguir trabajando por ellas. Fíjese usted, nuestra especialista Leticia Thompson hoy nos estará hablando sobre las obligaciones legales y financieras al cumplir, mucho ojo para los jóvenes, al cumplir 18 años y la responsabilidad financiera de abrir o no una cuenta bancaria. Por demás interesante el tema, así que ya sabe, también tendremos nuestra sección al cierre por la tarde. Pues, ¿qué hace falta? Usted nos acompaña. Así que, una vez más, bienvenidos, bienvenidas, y vámonos pues ya con la información aquí en Noticias por la Tarde. Destaca el gobernador del estado, Javier May Rodríguez, recaudación histórica de aproximadamente 4.500 millones de pesos, en la cual resalta la importancia de la implementación tecnológica como la aplicación Llave Tabasco, así como la inversión de casi 90 millones de pesos en remodernización del malecón y centro histórico de Villahermosa.
1: Una recaudación histórica de 4.500 millones de pesos ha reportado el gobierno del estado a través de la Llave Tabasco. El gobernador Javier May Rodríguez destacó la importancia de la digitalización de trámites que ayudan a reducir tiempos, así como ahorro en las arcas de los municipios y del estado, por lo que conminó a los alcaldes a implementar tecnología tomando como ejemplo esta aplicación estatal.
2: Estamos invitándolos a que usen la tecnología para, así como el, ¿no?, en el estado, como Llave Tabasco, que nos ha permitido una recaudación histórica, ¿no?, en el estado. Llevamos más o menos a la fecha casi 4.500 millones de pesos recaudados en el estado. Ya es histórico la recaudación, ¿no? Pero tiene que ver con que introducimos la tecnología, y muchas familias, muchas personas lo hacen desde, no es que no quieran pagar, pero ir a formarse una fila, van a perder un día de laboral, un día de trabajo, pues lo hacen en la comunidad de su casa, ¿no?, a través de un dispositivo, de una computadora, donde tengan internet, pueden hacer sus, ¿no?, pueden hacer sus trámites sin contratiempo. Entonces, eso es lo que estamos, ¿no?, invitándolos, para que podamos mejorar la recaudación de los municipios, y muchos están, todos están haciendo su tarea, ¿no?
1: En la mañanera del pueblo, desarrollada desde Palacio de Gobierno del estado, el jefe del Ejecutivo informó una inversión de cerca de 90 millones de pesos en la remodernización del malecón y centro histórico de Villahermosa, un proyecto integral que dará una nueva cara a la ciudad.
2: En el proyecto que tenemos es malecón, pero también es barrio mágico. O sea, vamos a adecuar, ¿no? Vamos a hacer una adecuación ahí al malecón, para generar un espacio para el estacionamiento, pero también vamos a integrar, ¿no?, hacia el barrio mágico, para que haya esa conectividad con el malecón. Esperamos que vamos a arrancar este año. Es un proyecto como de 85 millones de pesos que tiene que ver con, ¿no?, con la zona remodelada, que meterle, mejorar la avenida Zaragoza, todo lo que los portales. De verdad que vamos a intervenirlo. Estamos hablando de un proyecto como de 85, 90 millones de pesos, ¿no?, que vamos a intervenir ahí, que vamos a invertir, ¿no?, en esta zona.
1: En materia de infraestructura, May Rodríguez destacó una intervención en la Plaza de Toros de Villahermosa, en la cual se construirá un parque recreativo que forma parte del proyecto Villahermosa 2030.
2: Vamos a arrancar, ya estamos trabajando en el proyecto ejecutivo, por ejemplo, de la Plaza de Toros, el nuevo parque de recreativo de la Plaza de Toros, también, ¿no?, aquí como parte del proyecto Villahermosa 2030, también vamos a llevarlo a cabo. Pues vamos, tenemos varios proyectos, ¿no?, de infraestructura que vamos a llevar a cabo en los 17 municipios. Tenemos prioridades, ¿no? Como lo estamos haciendo este año, vamos a salir bien.
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0: Y bueno, ya son las 6:13 p.m. Está usted escuchando la primera parte de Noticias por la Tarde. Recuerde que también tenemos una línea a su disposición para mensajes vía WhatsApp. Este es el 9937-007747. Repito, con mucho gusto, 9937-007747. Estamos seguros que vamos a hacer la hazaña. Vamos a ser campeones, vamos a venir con la Copa del Rey, aseguró el gobernador del estado, Javier May Rodríguez, al enviar un mensaje de motivación a los olmecas de Tabasco.
2: La verdad es que han sido muy buenos partidos, ¿no? Estos que hemos vivido, muy intensos, de una serie, ¿no? Del Rey, que no las esperábamos, ¿no? De esta manera. Pero además tenemos un buen equipo, la verdad es que se pudo conformar un buen equipo, gracias a la directiva, a los olmecas, a todos los que han hecho posible, y a los jugadores que han demostrado, ¿no? su capacidad y su entrega, y que ha funcionado el vestidor, que se han podido integrar, ¿no? Que han hecho un buen equipo. En el béisbol, digo, es el rey de los deportes, y se acaba hasta que se acaba. Entonces, yo estoy seguro que vamos a hacer la gran hazaña, no allá en Tijuana. Vamos a ser campeones, ¿no? Vamos a ganar, vamos a ser campeones, nada más te digo. Vamos a ser los campeones, vamos a ganar el campeonato, ¿no? Es poco, ¿no? Ese es nuestro pronóstico, ¿no? Que vamos a venir con, ¿no? con la Copa del Rey a nuestro estado.
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3: Son las 6:15. 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
13: Esta noche es muy especial porque estamos a punto de vivir una de las celebraciones más importantes y representativas de nuestro país, la noche del 15 de septiembre. Una noche llena de música, colores, comida, alegría y, por supuesto, ese tradicional grito que reúne a millones de mexicanos. ¡Viva México! Pero, ¿qué hay detrás de esta celebración? ¿Por qué cada 15 de septiembre las plazas, calles y hogares se llenan de banderas y motivos mexicanos? Para entender la celebración, tenemos que viajar hasta el año 1810, cuando la Nueva España vivía una época de grandes desigualdades y descontento. En la madrugada del 16 de septiembre, el sacerdote Miguel Hidalgo y Costilla llamó a la población a levantarse en armas contra el gobierno virreinal. Este acontecimiento es considerado el inicio de la Guerra de Independencia de México. Con el paso del tiempo, la fecha se convirtió en uno de los símbolos más importantes de nuestra identidad. Y aunque históricamente el inicio de la independencia ocurrió en la madrugada del 16 de septiembre, actualmente la gran celebración comienza durante la noche del día 15. En las plazas principales de los municipios, ciudades y comunidades de todo México se realizan ceremonias conocidas como el Grito de Independencia. El momento más esperado llega cuando la autoridad correspondiente recuerda a los héroes de la independencia y al final exclama: ¡Viva la independencia nacional! ¡Viva Hidalgo! ¡Viva Morelos! ¡Viva Allende! ¡Viva México! Y entonces suena la campana. Las luces iluminan el cielo, comienzan los fuegos artificiales y miles de voces se unen en una sola celebración. Pero la noche mexicana no solo se trata de historia, también es la oportunidad para disfrutar de nuestras tradiciones. En las mesas aparecen platillos tradicionales como pozole, tamales, tostadas, enchiladas, tacos y el tradicional chile en nogada. La música también tiene un papel fundamental. Podemos escuchar al mariachi, música regional mexicana y canciones que forman parte de la identidad de nuestro país. Y por supuesto, las calles se llenan de sombreros, rebozos, vestidos tradicionales, banderas y los colores verde, blanco y rojo. Desde las grandes ciudades hasta los pequeños pueblos, cada comunidad celebra a su manera. Y ahí está precisamente la riqueza de México. Somos un país lleno de diferentes culturas, tradiciones, sabores, sonidos y formas de celebrar, pero durante esta noche todos podemos sentirnos parte de algo más. Así que esta noche, cuando escuchemos las campanas, veamos ondear nuestra bandera y miles de voces griten al mismo tiempo: ¡Viva México! Recordemos que detrás de esa celebración existe una historia que forma parte de nuestra identidad. Desde este espacio queremos desearles una noche llena de alegría, orgullo y tradición.

0: Bueno, pues ahí está esta cápsula que nos acaban de presentar. Pues muy interesante, ¿verdad? De manera resumida, sea grandes rasgos, pues parte de los festejos o por qué se da esta celebración este 15 de septiembre por la noche, aunque originalmente, por supuesto, que es el 16, que bueno, inicia con el grito de Dolores dado por el cura Miguel Hidalgo en la madrugada del 16 de septiembre, justamente esto que pues va de en cuatro etapas diferentes. Oiga, por cierto, ya comenzaron pues allí en Plaza de Armas también los festejos, las actividades con raíces de Tabasco, al son de nuestra tierra, tambor y chocos, ballet folclórico del Ceiba, también la tradición que nos une con el ballet folclórico. Fíjese que la gala del bolero con la marimba del gobierno del estado, de verdad que es un súper agasajo, válgase el término, poder escuchar, deleitarnos al escuchar justo a la marimba del gobierno del estado de Tabasco con grandes voces invitadas. Tony Jean, Carlos Andrade, Jimena Hidalgo, Yajaira Sandoval, Giorgio Perley y su acordeón. Pero fíjese, usted todavía está a tiempo, porque a las 7 de la noche habrá un espectáculo de música mexicana con mariachi. Y además el mariachi juvenil, ¿qué tal? Mariachi juvenil azteca. Todo esto el día de hoy, noche de independencia, orgullo, historia y tradición en Plaza de Armas. A las 7 de la noche todavía usted puede, si se apura, llega, por supuesto. Y además la fiesta mexicana en el Edén, el grito de independencia, esto ya va a ser más tardecita. La fiesta latina a las 19:30 horas, grito de independencia a las 10 de la noche, por supuesto. Y al finalizar, fíjese, después de que nuestras autoridades, el gobernador, invitados y demás, pues realicen el tradicional grito de independencia, al finalizar el show de pirotecnia, presentación estelar de la banda Machos. Ahí está. Y bueno, realmente va a estar de super lujo. Bueno, está, porque ya desde temprano hay grupos allá, así que todavía están a tiempo para que asista con la familia, allá a Plaza de Armas, así que hay que darnos una vueltecita y pasarla muy bien en esta gran noche mexicana, la fiesta mexicana en el Edén. Pero bueno, estamos de regreso cuando son las 6 de la tarde con 23 minutos. Mucha información tenemos para compartir. Y fíjese, tenemos también este comunicado, y es que es información relevante. El C5 Escudo Olmeca reforzará la seguridad de Tabasco con infraestructura tecnológica de última generación. Supervisa el gobernador del estado, Javier May, el progreso de la obra física que se estima esté concluida a finales del año, con la previsión de entrar en operación en marzo del 2027. El gobernador Javier May Rodríguez supervisó hoy martes la construcción del Centro de Mando y Control C5 Escudo Olmeca, un proyecto estratégico que forma parte esencial del Plan Villahermosa 2030, y con el que Tabasco reforzará la seguridad de las familias mediante el fortalecimiento de sus capacidades de vigilancia, inteligencia y atención de emergencias a través de tecnología de última generación. Durante el recorrido, en el que estuvo acompañado por los secretarios de Seguridad y Protección Ciudadana, Alejandro Leal López, de Administración y Finanzas, Talina Ferrer Cadenas, y de Ordenamiento Territorial y Obras Públicas, Victoria Arévalo Centeno, el jefe del Ejecutivo constató el avance de la obra física, cuya edificación se estima concluya a finales de este 2026, para iniciar posteriormente su equipamiento con la previsión de entrar en operación, esto a partir de marzo de 2027. Como parte del compromiso del Gobierno del Pueblo de avanzar en la construcción de un Tabasco más seguro, el nuevo C5 permitirá mejorar la coordinación y capacitación de respuesta de las instituciones de seguridad al integrar herramientas de videovigilancia, análisis de información y comunicación en tiempo real. El proyecto contempla una red de hasta 5.000 cámaras, más de 300 puntos de monitoreo inteligente, alrededor de 500 kilómetros de fibra óptica y 25 drones. Infraestructura tecnológica que permitirá ampliar la capacidad para prevenir, detectar y atender oportunamente situaciones que pongan en riesgo la integridad y tranquilidad de la población. Así que bueno, es parte de las actividades que realiza el gobierno del estado, encabezado por supuesto por el titular del Ejecutivo, Javier May Rodríguez. Ya son las 6:25 y bueno, en más información, fíjese usted que los trabajos de rehabilitación integral, pues el Teatro Esperanza Iris de aquí del estado permanecerá cerrado en un lapso de 90 días. Para diciembre ya estaría en funciones nuevamente. Así lo informó el gobernador Javier May Rodríguez.
1: Tomamos la decisión ya de cerrarlo. Vamos a empezar un mantenimiento mayor, integral, porque sí está en muy malas condiciones. Ya tenemos el proyecto ejecutivo, usted va a salir del proceso, la licitación, pero ya no va a estar abierto, ¿no? Va a durar 3 meses, 90 días. No, vamos a hacer un mantenimiento mayor, ¿no? Una rehabilitación mayor, que es pues todo el sistema eléctrico, baños, vestidores, camerinos, alfombra, todo, luces y sonido. O sea, va a quedar muy bien. O sea, es una inversión importante, ¿no? La que vamos a hacer, ¿no? Para este teatro. Entonces va a estar ya a partir de ahora ya cerrado, porque tomamos la decisión. Invertirle 2 millones, 3 millones de pesos al aire acondicionado, pues todo lo demás está en muy mal estado, ¿no? Entonces ya vamos a llevar a cabo, ¿no? Y a partir de ahora, pues ya se cierra, ¿no? Empezar todo el mantenimiento, y un mantenimiento mayor, una rehabilitación mayor, las butacas, todo lo que, ¿no? Que va a quedar muy bien, ¿no? Ya la verdad que lo vamos a hacer este año, y en diciembre ya vamos a estar abierto. Va a estar nuevamente, ¿no? En actividades.
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0: Y bueno, en materia de cultura, 13,273 personas han sido atendidas en las jornadas ciudadanas en territorio en el estado. La dependencia registró un total de 156 solicitudes de atención directa, de las cuales se han resuelto 109 peticiones, alcanzando un 70% de efectividad.
3: La Secretaría de Cultura del Gobierno del Estado de Tabasco presentó los resultados de las jornadas de atención en territorio correspondiente al periodo de octubre de 2025 a agosto del 2026, destacando una audiencia total impactada de 13,273 personas, dio a conocer Salvador Manrique Priego, subsecretario de Desarrollo y Promoción Cultural de Tabasco.
4: Tan solo en los últimos meses en las jornadas de territorio se han realizado 173 actividades artísticas. Brindamos en la Mesa de Cultura 116 actividades culturales a un aproximado de 2,320 personas, con fomento a la lectura, talleres como Colorea Tabasco, Muralito Tabasqueño, TPT, que son taller para talentos, y con una audiencia de 13,273 asistentes en las jornadas.
3: Indicó que en este periodo la dependencia registró un total de 156 solicitudes de atención, de las cuales se han resuelto de manera directa 109 peticiones, alcanzando un 70% de efectividad y respuesta ciudadana. Entre las actividades desarrolladas en las jornadas de atención, destacó la implementación del Juega Choco, una manera sencilla, lúdica de conocer la cultura, tradiciones y raíces de Tabasco, y resaltó se ha actualizado este juego, pues ya se encuentra de manera digital. Con estos avances, las jornadas de atención en territorio reafirman el compromiso institucional de descentralizar la oferta cultural y acercar el arte, la creatividad y la lectura a la población tabasqueña.
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0: Y bueno, la matrícula del Centro de Estudios e Investigación de las Bellas Artes aumentó un 26.81%. pasando de 235 estudiantes en 2024 a 298 en 2026. Destacó Carla Garrido Pereira, subsecretaria de Formación y Fomento de las Artes y la Cultura.
5: La matrícula de las escuelas de educación artística. En el ámbito de la formación profesional, nuestras instituciones de educación artística superior muestran un crecimiento histórico. Al comparar el año 2024 con el 2026, la matrícula general de estudiantes inscritos solo en Ceiba, la Escuela Estatal de Danza y la Escuela Estatal de Música pasó de 235 a 298, lo que representa un incremento notable del 26.81%. destacando también que teníamos un rezago del 2024 cuando nosotros entramos en esta administración en personas profesionales que carecían de su título y que el día de hoy ya son licenciados titulados de las diferentes escuelas. Por eso, ahora este fuerte ingreso que hemos tenido en las escuelas reforzará la visión que se tiene de los semilleros culturales.
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7: Son las 6:30. 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

0: Gracias, gracias por continuar con nosotros. Recuerde que usted escucha Noticias por la Tarde. Y bueno, fíjese que con el fin de integrar a los niños y jóvenes a las actividades que refuerzan la identidad de los mexicanos, el Ayuntamiento de Centro organizó un acto cívico en la Plaza La Ceiba, esto del Palacio Municipal.
1: Este 2026 se celebran 216 años del inicio de la Guerra de Independencia de México, una fecha que intensifica nuestra identidad como nación soberana e independiente. En el marco de las festividades, que inician desde el 13 de septiembre con el aniversario de la gesta heroica de los niños héroes de Chapultepec, el Ayuntamiento de Centro organizó un acto cívico en la Plaza La Ceiba del Palacio Municipal. El evento contó con la presencia del gobernador del estado, Javier May Rodríguez, la presidenta municipal de Centro, Yolanda Osuna Huerta, el secretario de Gobierno, José Ramiro López Obrador, y la secretaria de Educación, Patricia Iparrea Sánchez. La ceremonia convocó a estudiantes de escuelas primarias, secundarias y bachilleratos del municipio, además de la escolta y banda de guerra del Instituto Tecnológico de Villahermosa. La alcaldesa de Centro destacó que este evento es importante para la comunidad estudiantil.
2: El evento de hoy es muy significativo, es un acto cívico donde participan efectivamente la comunidad educativa de niños y niñas de primaria, jóvenes de preparatoria y también de instituciones de educación superior, como vimos con la escolta, ¿no? Y también eso es muy importante porque pues, fomentamos, el propósito es eso, ¿no? Fomentar los valores cívicos, que son elementos que pues, simbolizan una identidad por nuestra patria, fomentar ese amor a la patria.
1: Estos honores a los símbolos patrios contaron con la intervención de estudiantes, como los alumnos de primaria, que compartieron efemérides de septiembre, y la declamación de un fragmento de Tempestad y Calma, texto del poeta tabasqueño Carlos Pellicer Cámara, dedicado a Morelos, a cargo de Gabriela Elizabeth Pérez de la Cruz, estudiante del Colegio de Bachilleres de Tabasco. Osuna Huerta precisó que este acto se enfocó únicamente en el homenaje para darle el protagonismo a la comunidad educativa, con la finalidad de que destaquen cada una de sus participaciones.
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0: Y bueno, en más información, pues ya les adelantaba yo hace unos momentos sobre las presentaciones musicales y artísticas. Pues cuáles son las que se desarrollan en Plaza de Armas de aquí de la ciudad capital, y es que forman parte de los festejos por la independencia de México. Justamente este 15 de septiembre se tendrá la presentación estelar de Fiesta Latina, así como también de Banda Machos, y como parte del cierre en la noche del Grito de Independencia.
4: Como parte de las festividades por el mes patrio, en Plaza de Armas de Villahermosa se desarrollan actividades artísticas, culturales para conmemorar una fecha histórica de nuestro país, la independencia de México, por lo que desde el pasado domingo 13 de septiembre se han llevado a cabo presentaciones artísticas culturales importantes. Participan Raíces de México, Cuerdas y Voces, Concierto de Música Mexicana, Escuela Estatal de Música, Danzoneros de Ayer y Hoy México, Danzones y Música del Mundo de la Casa de Artes José Gorostiza, México Suena a Marimba y La Marimba, Mis Blancas Mariposas y Viva México con Son de Ceiba. Para la Noche del Grito de Independencia, 15 de septiembre, la presentación estelar de Banda Machos y Fiesta Latina, informó la Secretaría de Cultura del Estado, Aida Elba Castillo Santiago.
5: Tendremos también actividades desde las 5 de la tarde con los tamborichocos, también con la presencia del ballet folclórico de Ceiba y Folclodanza, con una gala de bolero. Este es un espectáculo imperdible a partir de las 6 de la tarde con la marimba del gobierno del estado, que estará acompañada con grandes voces invitadas, como son los casos de Tony Jean, Carlos Andrade, Jimena Hidalgo, Yajaira Sandoval y Giorgio Perley y su acordeón desde Nacajuca. Habrá también un espectáculo de música mexicana con el mariachi juvenil azteca. Estará posteriormente al grito que estará encabezando nuestro gobernador, la presentación de Fiesta Latina y también del artista invitado, al terminar el show de pirotecnia y la presentación estelar de Banda Machos, y tendremos también la presencia del ballet folclórico en uno de esos inters.
4: invitaron a la ciudadanía al finalizar la ceremonia del Grito de Independencia a presenciar el majestuoso show de pirotecnia.
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0: Y bueno, desplegarán operativo de seguridad con 1,355 elementos durante eventos conmemorativos de fiestas patrias. Las acciones se realizarán de manera coordinada los días 15 y 16 de septiembre en Plaza de Armas y sus inmediaciones.
6: Con el propósito de garantizar la seguridad y el bienestar de las familias tabasqueñas durante las celebraciones de las fiestas patrias, los días 15 y 16 de septiembre se llevará a cabo un amplio despliegue operativo con motivo de la ceremonia del Grito de Independencia y el desfile escolar cívico-militar. Para ello, un total de 1,355 elementos de instituciones de seguridad, protección civil y fuerzas armadas participarán de manera coordinada en las acciones de vigilancia, prevención y atención de emergencias en Plaza de Armas y sus inmediaciones. En este sentido, la Secretaría de Seguridad y Protección Ciudadana dispondrá de 600 elementos, quienes realizarán labores de vigilancia y prevención para mantener condiciones de seguridad durante las actividades. Asimismo, el Instituto de Protección Civil del Estado de Tabasco participará con 50 elementos, entre paramédicos, bomberos e inspectores, a fin de brindar atención inmediata ante cualquier eventualidad. De igual manera, la Secretaría de Marina se sumará al operativo con 75 elementos, mientras que la Secretaría de la Defensa Nacional y la Guardia Nacional desplegarán 630 elementos. De esta forma, las instituciones participantes fortalecerán la presencia operativa en los principales puntos de concentración mediante acciones coordinadas que permitan prevenir incidentes y responder oportunamente ante cualquier contingencia que pudiera presentarse.
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0: Familias tabasqueñas pues celebrarán la noche de independencia en familia o con sus amigos. Ciudadanas señalan que prepararán platillos típicos, así como también antojitos tradicionales.
7: Bueno, los chiles jalapeños.
0: ¿Sí?
7: ¿Cómo los preparan? Bueno, pues lampreados. Se lamprean, pueden ser de queso de hebra, queso, carne de pollo, de res, muy ricos, saben riquísimos para esa noche, una noche mexicana, y pues ahí en la familia todos reunidos, una salsa picante, riquísimo todo, ¿no? Sí, los chiles poblanos, el pozole, comidas tradicionales.
0: ¿No se deja pasar la fecha?
7: No, pues no, porque es un mes donde se dice, ¿no?, que somos libres, ¿no? Está la libertad y hay que festejarla.
8: El pozole, la tostada, las enchiladas.
9: Todo eso. Ajá. En casa.
10: ¿Cómo van a festejar este día de la independencia?
8: Pues con los antojitos mexicanos. Hacer pasarlo en familia.
10: ¿Se reúnen en casa?
8: Así es. Nos reunimos todos y ya cada quien lleva, antojitos mexicanos. Lo que le toque, enchilada, flauta.
10: ¿Qué le toca a usted o qué va a preparar?
8: Pues a mí me tocan salbutes.
10: ¿Salbutes de qué?
8: De pollo.
10: ¿Con qué acompaña unos salbutes deliciosos?
8: Pues los salbutes los acompañamos con, lleva frijolitos, el pollo, la lechuga, el jitomate, la cebolla, el aguacate y una salsita.
10: ¿Que pique la salsa?
8: Sí, más o menos.
11: Ya tengo desde el sábado festejándolo con amigos, mañana igual con amigos, sí. Padre.
10: ¿Qué preparan de comida?
11: Pozole. Vamos a hacer unas tingas y tostadas y cerveza, whisky.
10: ¿Con qué más acompañan la comida?
11: Tostadas, cerveza, refresco.
12: Pozole, tamalitos, tostadas, nada más.
10: ¿Con qué más lo acompañan?
12: El pozole con lechuga, rábano y chile piquín.
10: Se siguen reuniendo las familias, los amigos, ¿no?
12: Ha cambiado un poco la costumbre, pero a veces sí, a veces no, depende de la situación económica de cada una de las familias.
10: Pero no pasan desapercibido el día, ¿no?
12: Ah, sí, algunos se reúnen en las plazas, por ejemplo, aquí cuando hacen las reuniones, el centro por lo regular está lleno, es algo como comercial, ¿no?
10: Okay. ¿Algo más que gusta agregar sobre estas fiestas? ¿Cómo hay que festejarlo?
12: Pues yo digo que festejarlo con unidad y que haya armonía en las familias.
13: Tostadas, tamalitos, flautas, no sé, cosas así.
10: ¿Con qué lo acompañan? ¿Qué le ponen a las flautas?
13: Puede ser con romanita, media crema, queso, todo al gusto de cada uno. Más que nada, pues igual debemos estar en sana convivencia, sobre todo, ¿no? Disfrutando cada momento, pues dando gracias a Dios por la vida que nos da, ¿verdad? Y las bendiciones que nos da, porque todo aquello del convivir es gracias a Él, ¿no? Y es una de las cosas que debemos de celebrar, disfrutar a la familia, disfrutar el momento en el que podemos estar allí todos juntos y tener esa oportunidad de poder convivir.
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0: Y bueno, pues ahí está, ojalá de verdad que se la pasen muy bonito junto con la familia, que disfruten y pues sobre todo que estén muy pendientes como siempre de la señal de la Corat, que allí estará pasando, pues ahora sí que el grito de estas festividades a nivel nacional y por supuesto local también. Así que ya sabe, muy muy al pendiente de todas estas festividades. Oiga, ya son las 6:44 PM, tenemos más información antes de ir a la siguiente pausa, que por cierto ya va a ser la última para entrar a la recta final. Esta información que es sumamente importante y es que pide salud a tabasqueños a cuidarnos de las altas temperaturas. Se debe evitar la exposición prolongada a las altas temperaturas, principalmente entre las 11 de la mañana y las 16 horas, que son las 4 de la tarde. Los adultos mayores, las personas con enfermedades crónicas y los niños, que pues son las personitas más vulnerables.
6: Ante las altas temperaturas que se esperan continúen registrándose en la mayor parte del estado, la Secretaría de Salud exhortó a la población tabasqueña a reforzar las medidas preventivas, principalmente en niños y adultos mayores, que son los más vulnerables. De acuerdo al informe semanal de daños a la salud por temporadas naturales extremas, hasta la semana epidemiológica número 34, se han registrado en el estado de Tabasco un total de 160 casos de calor, de los cuales 124 corresponden a golpe de calor, 30 por deshidratación y 6 por quemaduras solares, lo que ubican a la entidad en el tercer lugar nacional, solo por debajo de Sonora y Baja California. Asimismo, este reporte indicó que a nivel nacional se han registrado un total de 121 defunciones asociadas a la temporada de calor. De estas, 3 corresponden a la entidad. Ante este panorama, la dependencia estatal reiteró el llamado a seguir manteniendo las siguientes recomendaciones. Evitar la exposición solar principalmente entre las 11 de la mañana y las 4 de la tarde. No exponerse por tiempos prolongados a los rayos solares para evitar insolación y golpes de calor. Evitar realizar actividades físicas intensas bajo el sol. Hidratarse permanentemente tomando agua natural aunque no se tenga sed. Vestir ropa holgada y de colores claros. Consumir alimentos frescos, frutas y verduras. No consumir alimentos en la vía pública o en lugares con poca higiene. Utilizar protector solar mínimo FPS 15. Usar lentes de sol, gorra y o sombrero. Evite consumir bebidas alcohólicas. No permanezca en un vehículo con las puertas cerradas. Jamás deje en un vehículo al sol a bebés, niñas, niños, personas adultas mayores, personas en condición de discapacidad o mascotas. Procure que sus animales de compañía siempre tengan agua disponible. Mantenerse siempre informado de los pronósticos meteorológicos que emitan las autoridades de Protección Civil o de la CONAGUA.
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0: Bueno, ya estamos de regreso cuando son las 6 de la tarde con 52 minutos, entrando a la recta final de este espacio informativo y momento para compartir con ustedes nuestra sección de salud financiera con la especialista Leticia Thompson, hoy hablándonos sobre las obligaciones legales y financieras al cumplir 18 años y la responsabilidad financiera de abrir o no una cuenta bancaria. Escuchemos.
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27: El día de hoy quisiera hablarte del inicio de una etapa que se da al cumplir 18 años, que suele asociarse con la libertad de comprar, contratar y consumir sin el permiso de los padres. Sin embargo, desde el punto de vista financiero, la libertad sin educación financiera se convierte en una trampa de deuda. A esta edad el mercado te ve como un cliente potencial muy atractivo. Comenzarás a recibir ofertas de tarjetas de crédito, planes de telefonía y préstamos estudiantiles. La verdadera naturaleza financiera no consiste en poder tener todos estos productos, sino en saber cuándo decir que no y cómo usarlos a tu favor. La mayoría de edad es un hito que transforma la realidad jurídica, social y económica de una persona a partir de los 18 años. Se produce una transición automática donde el individuo deja de ser un sujeto protegido bajo la tutela de los sus padres para convertirse en un ciudadano plenamente responsable ante la ley. Este cambio no solo otorga libertades, sino que activa un conjunto de obligaciones ineludibles. Paralelamente, esta independencia introduce el dilema de la inclusión financiera, es decir, la decisión de abrir o no una cuenta bancaria como primer paso, aun cuando no se obtenga un ingreso económicamente estable o un respaldo financiero sólido. Cuando cumplimos 18 años, implica que la adquisición de la capacidad de ejercicio, que es la actitud legal para ejercer derecho y contraer obligaciones por sí mismo, ya que durante la infancia y la adolescencia, el Estado y los autores legales actúan como escudo protector. Los errores o omisiones cometidos suelen tener consecuencias atenuadas o compartidas. Sin embargo, al cruzar el umbral de la mayoría de edad, ese escudo desaparece. El joven se vuelve legalmente responsable de sus actos, lo que significa que cualquier infracción a la ley civil o penal se juzga bajo el riesgo del sistema de adultos. Las obligaciones que se activan a los 18 años se pueden dividir en tres partes. La primera sería las obligaciones ciudadanas, el derecho al voto, que suele considerarse un privilegio, pero también representa el deber de participar en la vida democrática de un país. Esto incluye la inscripción en los registros civiles o electorales y el cumplimiento también del servicio militar. La segunda, obligaciones fiscales. Aunque no se tengan ingresos altos, cumplir la mayoría de edad suele exigir el registro ante las autoridades tributarias del SAT en México, por ejemplo, al darte de alta, independientemente si estés sin obligaciones fiscales o con obligaciones fiscales como sueldos y salarios, pero tienes que cumplir esta obligación para evitar multas posteriores. Y la tercera, obligaciones contractuales y civiles. A partir de ese momento, cualquier firma de un contrato de arrendamiento, un servicio de telefonía, un préstamo, inscripción al gym, entre otros, el joven ya puede argumentar madurez y entonces no puede tener errores al querer deshacerse de un mal acuerdo cuando firmó ya. Con la llegada de la adultez, el sistema financiero ejerce una presión inmediata para bancarizar a los que, con la llegada de la adultez, se convierten en nuevos ciudadanos. Esas instituciones ofrecen tarjetas de débito, cuentas de ahorro y en ocasiones líneas de crédito universitarias. No obstante, para un joven de 18 años que aún estudia o carece de empleo formal, la decisión de abrir una cuenta bancaria requiere de un análisis cuidadoso. Algunas razones que te puedo hacer observación para no abrir una cuenta bancaria si no tienes ingresos es que básicamente te va a cobrar comisiones y saldos mínimos. Muchas cuentas bancarias tradicionales exigen mantener un saldo promedio mensual o realizar un número mínimo de movimientos. Si no se cuenta con un ingreso fijo, es probable que el banco comience a cobrarte comisiones por el manejo de la cuenta, lo que te puede generar una deuda pasiva que ni siquiera vas a ver venir. Como un segundo punto, un riesgo de fraudes o fiscalización. Cuando abres una cuenta en el banco reporta los movimientos a las autoridades fiscales, al SAT. Si el joven recibe depósitos informales, por ejemplo, apoyo de los familiares o alguna venta ocasional sin poder comprobar el origen del dinero, podría enfrentar discrepancias fiscales o bloqueos de cuentas por políticas de prevención de lavado de dinero. Más sin embargo, algunas razones que sí te puedo dar para abrir una cuenta bancaria como una estrategia correcta financiera sería, por decir, administrar pequeños montos como mesadas o becas en una aplicación bancaria que enseñe a presupuestar, transferir de forma segura y atender el valor del dinero y del ahorro. Otra razón para así abrir una cuenta bancaria sería que actualmente existen las cuentas de nivel 1 o 2 o cuentas digitales simplificadas. Estas cuentas no exigen saldos mínimos, no cobran comisiones por apertura y están diseñadas precisamente para estudiantes o personas sin ingresos comprobables. Son herramientas ideales para recibir incentivos gubernamentales, becas o pagos de trabajos temporales. Se podría decir en conclusión que la mayoría de edad es un contrato social que se firma de manera automática al cumplir los 18 años. Las obligaciones legales y civiles no son opcionales, son el precio de la libertad financiera. Sin embargo, la autonomía financiera sí permite un margen de maniobra y estrategia. Es cuestión de que tú la apliques. Te recomiendo que al cumplir 18 años o si ya los tienes, infórmate y evita los productos de créditos o cuentas con condiciones estrictas y optar por herramientas digitales básicas y gratuitas que sirvan como un campo de entrenamiento para la vida económica que estás por comenzar. Se despide ustedes, Elsie Thompson Hernández, no sin antes recordarte que para cualquier apoyo, ayuda o orientación en el uso de formatos y plantillas para tus finanzas empresariales o personales, puedes contactar al correo electrónico contafis-despacho2108@aulo.com. Gracias por escucharnos.
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0: ...1355 elementos participarán en el operativo de seguridad implementado con motivo de las fiestas patrias. Las acciones se desplegarán entre 15 y 16 de septiembre en Plaza de Armas de Villahermosa y sus alrededores. Entre antojitos, platillos tradicionales y reuniones con familiares y amigos, familias tabasqueñas se preparan para celebrar la Noche de Independencia. La Secretaría de Salud llamó a la población tabasqueña a extremar precauciones ante las altas temperaturas y evitar la exposición prolongada al sol, principalmente entre las 11 de la mañana y 4 de la tarde. El Congreso de Tabasco aprobó proyectos de decretos relacionados con las leyes de adquisiciones del Poder Ejecutivo y de movilidad, además. De esta manera estamos llegando a la parte final de este espacio informativo, agradeciendo como siempre a usted, amable radioescucha, que haya estado con nosotros en esta emisión de martes 15 de septiembre de 2026. Soy Betty García y como cada tarde en este espacio informativo, agradezco que haya estado con nosotros y a nombre de todo el equipo técnico y de producción, les damos la más cordial, ahora sí que de los agradecimientos por haber estado en esta emisión y les invitamos para que continúen con la programación. Les invitamos para que nos acompañen hasta la próxima emisión.
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0: Son las 7:04.
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3: Estas son las 4 de la 4T del martes 15 de septiembre. 1. 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
2: Estas fueron las 4 de la 4T en un minuto.

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0: Son las 7 con 15 minutos.
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0: Son las 7 con 30 minutos.
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0: Son las 7:49.
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3: ¿Cómo les va? Muchas gracias por acompañarnos. Sean todos ustedes bienvenidos a su sala favorita. Pásenle con mucha alegría y gracias por permitirnos estar así abordando temas, te lo repito, ya sé que cansa, pero te lo repito. Abordando temas que a lo mejor no quieren ser tocados, que a lo mejor mucha gente no se atreve a preguntar, nosotros sí lo hacemos aquí. Bienvenidos a una edición más de Frente, Frente al Pueblo. Soy Arturo Díaz, te mando un fuerte abrazo a través de la pantalla y te agradezco que nos acompañes. Mira, de verdad, hoy quiero comentarte acerca de las personalidades que hoy nos acompañan. Este lugar se llena de belleza, de alegría, de preparación y ante todo, de impulsar siempre el apoyo en favor de un sector de verdad clave para todos nosotros. Vamos a darle la bienvenida, muchachos, por favor, aquí con un fuerte aplauso. Están con nosotros personal del Instituto Estatal de las Mujeres. Por favor, bienvenida. Bellísimas, de verdad, y ahí las voy presentando. Primero, redoble, por favor, redoble, redoble. Eso es, ella es egresada de la Universidad Olmeca. Se ha enfocado también en prevención y ante todo en el respaldo a través de la institución. Vamos a darle la bienvenida, por favor, a la directora general del IEM, la maestra Claudia Magaña Lugo. Bienvenida.
4: Buenas tardes, buenas tardes a todas y a todos. Encantada de estar aquí con ustedes.
3: Al contrario, hacía falta que engalanara nuestra sala.
4: Pues la es que verdad. No nos habían invitado.
3: Pues no. Bueno, producción. Ahí va. Siguiendo también una persona preparada en lo que es materia jurídica, está también de lleno con las actividades y ella lo ha mencionado y así lo ha demostrado en constante actualización. En esta área jurídica, también formando parte del IEM, está con nosotros la maestra Janet Mañez. Bienvenida también.
5: Gracias por la invitación.
3: No, al contrario, de verdad. Al contrario, un gusto que esté con nosotros.
5: Gracias.
3: ¿Cómo le están atendiendo?
5: Muy bien.
3: ¿Eh? ¿Es verdad?
4: Todo bien.
3: ¿En serio?
4: Todo bien.
3: Ella también es licenciada en comercio exterior, pero está apoyando de lleno las actividades que llegan contigo. Vamos a darle la bienvenida a la licenciada Ana Teresa Hernández. Bienvenida.
5: Gracias.
3: No, de verdad que es un privilegio que estén con nosotros. Antes de iniciar, pregunta protocolaria. ¿Les puedo hablar de tú?
4: Sí.
3: No hay problema.
5: Tenemos la misma edad.
3: Bueno, sí, exacto. Sí, nos vemos de la misma edad.
4: No, sí, la verdad sí.
3: Perfectísimo. Visto bueno, autorizado. Pero bien, vamos a iniciar porque esta lo vamos a manejar de verdad. Algo que sin duda son diversos temas, son muchas iniciativas que están realizando y algo que me ha llamado mucho la atención, escúchalo bien por favor, es que no lo trabajan solo en la oficina, o sea, van directo, si tú así lo necesitas, así lo hacen. ¿Cuáles son los retos que se enfrentan las mujeres hoy en día?
4: Bueno, pues hoy hay muchísimos retos, ¿no? Pues en el tema del Instituto Estatal de las Mujeres, por supuesto, lo que nosotras hacemos es que el acceso a la justicia sea lo más pronto para ella, ¿no? Sabemos que la violencia contra las mujeres es un tema urgente que tenemos que tratar y pues en esta administración nosotras estamos trabajando, realizando muchos proyectos, realizando estrategias y sobre todo pues enfocadas en las necesidades de todas las mujeres que viven algún tipo de violencia o muchas violencias, ¿no? La mayoría de las mujeres vivimos no solamente un tipo de violencia económica, patrimonial, sino también puede ser vicaria, violencia familiar, etcétera. Y pues nosotras del instituto lo que queremos y lo que estamos realizando, este trabajo que venimos haciendo desde hace 2 años, yo creo, ya vamos a cumplir, pues es que las mujeres que necesitan de nuestro apoyo consideren al Instituto Estatal de las Mujeres una red de apoyo importante, en donde puedan llegar, ser escuchadas con todo ese humanismo, esa sensibilidad y por supuesto que sepan que estamos ahí para apoyarlas en el tema jurídico, aquí como la doctora Dulce, en el tema psicológico también, y pues realizamos muchas estrategias y muchas acciones, pues no solamente para ayudarlas en el tema del acompañamiento o la contención psicológica, sino también qué pasa después de que yo a lo mejor termino mi proceso, qué pasa o cómo puedo salir. Por eso hablamos y mencionamos muchísimo la autonomía financiera.

0: independencia económica. Entonces, tenemos muchos convenios que es lo que hace que las mujeres puedan seguir una vida plena de manera en el área profesional también para seguir o empezar algún emprendimiento o cómo le pueden hacer. Entonces, nosotras también somos ese canal que las vamos acompañando para que puedan realizar pues también esos sueños profesionales, no solamente vivir una vida libre de violencia, sino también qué va más allá de lo que yo quiero realizar, empezar de cero, ¿no?
1: Ahorita mencionaba algo bien fuerte que yo creo que es una realidad, hay que decirlo, sí, sin duda alguna, la parte de la violencia. Sí. ¿Cómo se trabaja cuando una mujer sufre violencia y a lo mejor le da miedo trabajar esa parte porque dice, sí, si yo lo digo, me puede ir peor? O sea, ¿cómo trabajar eso?
0: Sí, fíjate que es una pregunta muy importante porque muchas de las razones por las que las mujeres lo piensan muchísimo para poder denunciar no es el señalamiento social, es las preguntas, bueno, ¿qué hiciste tú para que te golpeara? ¿No? Porque es una realidad desafortunadamente que seguimos escuchando hasta el día de hoy. O también escuchamos, por ejemplo, es que no se va de esa casa porque pues le ha de gustar que le pegue, ¿no? Porque
1: o sea,
0: tiene 10 o 15 años.
1: Sí,
0: es una realidad.
1: Sí se da todavía esa
0: claro
1: frase,
0: que sí. O sea, y los vemos no solamente nosotras en los lugares donde vamos a hablar sobre la prevención de las violencias o para compartir los servicios, informar los servicios que damos, sino también esa parte del señalamiento. Por eso la mujer piensa muchísimo hacer el paso de la denuncia, porque es, pues la verdad que es horrible, ¿no? Muchas dicen, no, es que yo no quería denunciar con miedo, porque me daba
1: vergüenza. Mi familia, mis hijos.
0: Porque hay otra cosa también, porque al final del día o de todo este círculo de violencia, pues te la crees de que tú eres la culpable, porque eso es lo que hacen los agresores, los violentadores, y que pues que tú creas, que te hagan creer que tú eres la culpable de que te hayan ejercido algún tipo de violencia, no solamente la violencia psicológica, sino la violencia física.
1: ¿Qué es más difícil trabajar en esa parte? ¿La parte del miedo o la cuestión psicológica de entender lo que está pasando?
0: Es que fíjate que es bien importante porque muchas veces vivimos un ciclo de violencia, puede ser por meses, años, me han llegado mujeres que tienen de casada 10, 5, 10, 20 años que han vivido en un círculo violento y que no se habían dado cuenta a lo mejor que
1: lo veían normal.
0: Violencia. Sí, lo sí, ven normal. Claro. ¿Por qué? Porque siempre hablamos de los patrones de conducta que se van aprendiendo, ¿no? Por eso es importante cortar esas cadenas, esas acciones violentas para que las nuevas generaciones vayan creciendo, no con ese mismo entorno de creer que eso es algo normal, ¿no?
1: Sí.
0: Resolver problemas mediante la violencia y sobre todo contra las mujeres. Entonces yo creo que es una parte importante informar, darnos cuenta que vivimos violencias, es el paso número uno, ya que nos damos cuenta, identificarla y conocer las instancias donde pueden ir a que las acompañemos a levantar una denuncia o que vayan a la contención psicológica. Muchas llegan nada más a preguntar porque les da el miedo, lo
1: sí,
0: que hablamos, ¿no? Por muchas razones, por la dependencia económica también.
1: Y ahí, por ejemplo, okay, cuando yo creo que ya acercarse ya es un gran paso.
0: Claro,
1: ahí, por ejemplo,
0: sí.
1: ¿Qué vendría? O sea, el acompañamiento psicológico, entra la parte jurídica, ¿qué viene después?
2: El modelo de atención del Instituto Estatal de las Mujeres pues brinda precisamente atención jurídica y psicológica. Muchas mujeres que deciden alzar la voz, que deciden pedir ayuda, la mayoría solamente quiere saber cuáles serían las opciones. Si yo decido dejar a mi esposo, si yo, no sé, quiero saber cuáles son los riesgos, cuáles son los beneficios, a qué me enfrento, ¿no? Porque la mayoría tiene el temor de ser revictimizada, ¿no? De revictimizada por las instituciones a las cuales ellas esperan, no sé, recibir el apoyo, y lejos de eso, pues nos dicen, no, es que si yo inicio, luego no tengo el tiempo, porque tengo que estar pendiente de mis hijos, porque de mí dependen, a lo mejor, no sé, el cuidado.
1: Se entonces, va alargando a lo mejor eso.
2: Sí, entonces, precisamente, atendiendo eso de que no hay la cultura de la denuncia, porque a veces sí reconocen, no siempre, pero la mayoría está empezando a reconocer, gracias a que también muchas instituciones están hablando de las violencias, de cómo reconocer si eres víctima de violencia. Entonces, muchas van con esa duda, con esa incertidumbre de saber qué puede pasar, ¿no? Y también tenemos atención psicológica precisamente para que si tú no quieres denunciar, no pasa nada. Tú puedes llegar, te asesoramos, te explicamos.
1: Te acompaño, ¿no?
2: Exactamente. Y te canalizamos al área de psicología. Y en el área de psicología tú aprendes a identificar si eres víctima de violencia o si a lo mejor tú estás siendo permisible para que no solamente tú, sino también tus hijas, tus hijos, tú seas a lo mejor una persona que está enseñando a unas generaciones a aguantar o a crear violencia, ¿no? Entonces, sí es muy importante, el modelo de atención abarca no solamente que tú sepas cuáles son las violencias, sino identificar cuando tú eres víctima de violencia o cuando puedes generar violencia, porque pasiva se podría decir, ¿no? Porque estás permitiendo, siendo permisible a situaciones a las cuales deberías levantar la voz y ponerle
1: un límite.
2: Pues un límite, exacto.
1: Esa parte está bastante interesante porque a veces se piensa, ay, es que es un juego, ay, te lo digo jugando. Sí. O sea, pero no dimensionamos que ahí puede empezar, bueno, no puede, ahí empieza la violencia. Entonces, ¿cuál sería un buen factor para identificar que hasta desde un juego puede iniciar la violencia? ¿Cómo lo identifico? ¿Cuál sería un foco rojo?
0: Fíjate que nosotras, una herramienta principal que cuando hablamos de las violencias es el violentómetro.
1: Eso.
0: Que es como un semáforo, ¿no? Desde la broma que dices, ay, te empujé jugando, ay, te...
1: Un zape, ¿no?
0: Sí, sí. Ajá, que te ridiculiza, que habla mal de ti en frente a las personas o luego ya te empuja. Entonces, las violencias siempre van a ir en aumento. Entonces, esa es parte de la información que nosotras tenemos de darle a toda la sociedad, porque pues también esta información le debe llegar a los hombres y a las mujeres, porque luego hay hombres que a lo mejor también así aprendieron y creen que es algo normal, pero pues también tienen que entender y saber que la violencia también es un delito.
1: Sí, correcto.
0: Entonces, es parte de la información conocer el violentómetro, de ver que la violencia siempre va a aumento y pues sabemos que la violencia extrema es el feminicidio. Entonces, parte de esta prevención, de estas campañas, es conocer el violentómetro también para ir identificando estas banderas rojas, estas red flags, para darnos cuenta si hemos vivido años de violencia o ya no estamos en el semáforo amarillo, ya estamos como que en naranja, tirándole al rojo. Entonces, es importante identificarla para poder dar el paso de denunciar, de pedir ayuda, ¿no?, a alguien.
1: Sin decir nombres, sin especificar un poco más, ¿cuál sería una de las situaciones más fuertes que ustedes pudieran compartir y decir, esto estuvo impresionante y me tocó atenderlo? ¿Cuál pudiera ser?
2: Tenemos... Y en mujeres, porque es así como nos referimos a las mujeres que se acercan al instituto a solicitar pues los apoyos, ya sean jurídicos, psicológicos, que brinda el instituto. Tenemos, y en mujeres que han sido víctimas de feminicidios en grave tentativa, pareciera que es algo muy ya, no sé, normalizado a lo mejor, las mujeres víctimas de violencia vicaria, aunque pareciera que tú dices, no, pues este es un, están en pleito, no, se van a separar, ¿no? Pero si empezamos a escuchar la relatoría de lo que nos pues cuenta esta usuaria, empezamos a identificar que ella es una posible o ya es una víctima de violencia vicaria, porque empieza el juego como moneda de cambio de los hijos, ¿no? De que cuánto tiempo estuvo a lo mejor y aguantando diferentes tipos de violencias, porque para esto, ella piensa que solamente llega porque necesita la guardia y custodia de su hijo o porque va a solicitar una pensión. Pero cuando ella te empieza a contar su historia, te das cuenta que fue víctima de violencia económica, de violencia patrimonial, inclusive de violencia sexual, inclusive de violencia psicológica, con conductas que normalizan. Porque necesitamos, como bien decía la maestra, desaprender lo que nosotros hemos normalizado como, ay, es que no aguantas nada, o sea, y realmente ese no aguantas nada es el cúmulo que va haciendo que pues la violencia vaya creciendo, ¿no? Sí, sí. O sea, hay situaciones en las cuales es sorprendente, en verdad, cuando escuchamos, por ejemplo, mujeres que a veces saben y no dimensionan que sus hijas están siendo víctimas de violencia sexual, a veces en su propio hogar. Entonces, sí es muy duro, o sea, es de verdad es muy duro, sí. Cuando tenemos que pues decirle a las personas que llegan ahí, a las mujeres, y decirles, ¿sabes qué? Lo que tú estás viviendo se tipifica como un delito. Y este delito, o sea, tiene pena privativa de libertad.
1: O sea,
2: y
1: si tú callas, ya no es algo que si quieres o no, es que tienes que hacerlo.
2: Es que si tú callas, tú también estás siendo partícipe. O sea, también hay un grado de responsabilidad por el hecho de no darle o brindarle la ayuda a quien sabes que la necesita, ¿no? Y muchas veces son hasta sus propios hijos. Nos ha pasado igual que han llegado vecinas o maestras diciendo, pasa esto, esto, esto con tal niña. Yo he identificado tales situaciones y ahí es donde nosotros pues hacemos la red de apoyo a través de las instituciones que también prestan servicios que requiere la usuaria, porque a lo mejor y en ese momento nosotras no podemos actuar, pero sí sabemos qué institución puede brindarle la atención o la ayuda inmediata a esa niña, a esa mujer, a esa maestra. En el instituto también tenemos un área de capacitación, la cual la verdad es, supongo, perdón, córtele.
1: No pasa nada, no pasa
2: No, es un área muy importante.
1: Retomamos, no pasa nada.
2: Sí, es un área muy importante porque nos ayuda no solamente a identificar las violencias, sino a prevenir.
1: ¿Cómo se llama el área?
2: Capacitación.
1: Capacitación.
2: Es la subdirección de salud y psicología.
0: Sí, psicología y salud integral.
2: Salud integral.
0: Y hay un departamento que es de capacitación y nos movemos en todo el estado de Tabasco.
1: Perfectísimo.
3: Llegan las fortalecimiento y la subdirección de fortalecimiento territorial. También capacita.
1: Eso te iba a preguntar, ¿cómo se trabaja ya en este proceso? ¿Qué se hace? Se dan, bueno, las capacitaciones, pero ¿qué llevan las capacitaciones para todas las damitas?
3: Bueno, ahí en el instituto trabajamos a través de la subdirección de fortalecimiento territorial, a través de solicitudes. Todas las dependencias y privadas o públicas pueden emitir una solicitud a nombre de nuestra titular indicándonos el tema o bien el catálogo de capacitaciones que brinda el instituto y ahí pueden elegir. Tenemos desde la A, B y C del género hasta, ¿qué te puedo decir? O sea, hasta los mecanismos de protección, todo el tema jurídico, psicológico, primeros auxilios psicológicos, o sea, tenemos la verdad, ¿cuántas capacitaciones comprende catálogo el catálogo?
0: Como de
1: 60 capacitaciones aproximadamente.
0: Sí.
1: ¿Costo?
0: No, ninguno.
3: Pero esa es justamente la medida que atendemos desde el instituto, pues obviamente también dirigida por el gobernador del estado, ¿no? De ir hasta el último rincón del estado de Tabasco, y en ese sentido, fíjate que escuchaba con atención cuál ha sido de los casos más impactantes. Si bien, como dice la maestra Dulce, ha sido así el de una niña maternando a otra niña, ¿no? Sí. O a otro niño. Esos son de los casos que más nos han pegado, y hay una anécdota que yo recuerdo muy, muy, muy clara. Fui con nuestra titular a una reunión con un presidente municipal, no voy a decir nombre, y él justamente nos hablaba de las mujeres migrantes, ¿no? De lo que atraviesan a través del Darién, de la selva. Y decía que cuando ya estaba en territorio tabasqueño, a él le contaban esa anécdota, ella tenía la mano empuñada y les decía que la despojaban de todo, pero no le quitaban lo que llevaba en la mano. ¿Y qué crees que llevaba en la mano?
1: ¿Qué era?
3: La pastilla del día siguiente. Ella sabía que desde que sale de su país, atraviesa el Darién y va en busca del sueño americano, va a ser violada una y otra vez. Y en ese sentido, el instituto también atiende. Tenemos la obligatoriedad de también de atender,
1: o sea,
3: a las mujeres migrantes, sus hijas e hijos, claro.
1: O sea,
0: las mujeres que estén en el estado de Tabasco, no tiene que ser solamente las mujeres tabasqueñas, sino las que estén en el estado de Tabasco.
1: Eso está bien importante resaltarlo, porque se pensaría, ¿no?, que por ser, bueno, extranjero, no se le brinda la atención. Es universal.
0: Hemos tenido venezolanas, colombianas también, porque para las personas que no sepan, el Instituto Estatal de las Mujeres contamos con dos refugios, en el centro y en la región de Los Ríos. Y es un espacio donde la palabra lo dice, es un refugio donde se tiene la mujer con su núcleo familiar, sus hijos y sus hijas, en caso de vivir algún tipo de violencia extrema. Y nosotros le damos el acompañamiento psicológico, jurídico, nosotros las llevamos al hospital a su cita médica, nosotros las llevamos a las audiencias.
1: ¿Es un tiempo definido la estancia ahí?
0: Máximo 3 meses, lo mínimo que puede estar son 72 horas, y la verdad que pues este grupo de profesionistas que acompañan a estas mujeres que viven muchísimos tipos de violencia, o sea, muchísimos casos, muy testimonios, muy dolorosos, y si nosotras estamos ahí acompañándola, y son mujeres profesionistas que es 24/7, que tenemos que estar atentas a ellas, les damos su comida, si tienen niños y niñas, les damos seguimiento con sus maestras en las escuelas para que no pierdan los días, se le ayudan con las tareas, es una atención integral la que le damos.
1: ¿Cómo puede acercarse una mujer para solicitar esa atención de los refugios a lo mejor?
3: Tenemos 2 centros de atención externa en el estado de Tabasco, que básicamente es el grupo interdisciplinario, un personal que pues funge como una oficina, como un filtro para saber si la mujer puede acceder o no. Pero para saber si accede o no, se le aplica varios mecanismos.
2: Sí. Muchas.
1: Adelante. ¿Quieres explicar a mi compañera?
2: Sí, Las mujeres que pueden ingresar a refugio son mujeres víctimas de violencia extrema que muchas veces son canalizadas a través de los centros de procuración de justicia que hay en todo el estado, es decir, pues de las fiscalías o la fiscalía especializada de ejecución de justicia que hay en todo el estado, es decir, pues de las fiscalías o la fiscalía especializada de género es la que normalmente nos envían como parte de las medidas de protección que ellos emiten para salvaguardar la integridad física en ese momento de la usuaria, de la mujer, de la mujer que está solicitando el apoyo, nos emiten un oficio dirigido a la maestra solicitando el apoyo del refugio para esta mujer, ¿no? Víctima de violencia. Normalmente, o de acuerdo a los lineamientos con los cuales se funge el refugio, las mujeres que van a ingresar al refugio no son candidatas que no tienen red de apoyo en ese momento que le puedan brindar o garantizar que la salvaguardan de una
1: situación vulnerable, a lo mejor.
2: Sí, de una situación de riesgo, igual o mayor a la que en ese momento pues acaban de ser víctimas, ¿no? Ellas pueden entrar con sus hijos y sus hijas sin ningún problema, no es una limitación. Y lo único, aunque nos digan, es que mi red de apoyo está en otro estado o está en otro país, nosotras tenemos igual convenios con diferentes dependencias que nos apoyan para hacer los traslados a otros lugares en los cuales se encuentren las redes de apoyo seguras, donde podamos garantizar de igual manera que la usuaria va a estar en un mejor lugar, ¿no? En un lugar en el cual no corra peligro su vida.
1: Perdón, se me figura como, okay, tengo alguna dificultad, pero busco la forma. O sea, yo te ayudo, busco la forma,
2: sí,
1: pero
2: no,
1: te ayudo.
2: Ah, sí, tenemos, nosotras tenemos que garantizar que de donde estamos, en este caso, salvaguardando a la usuaria, no va a ir a un lugar donde la van a tratar igual o peor de como estaba, ¿no? Claro. Inclusive, aunque ellas sean canalizadas a otros estados, nosotros le damos seguimiento a través de los programas que hay a nivel federal. Trabajamos en coordinación con las secretarías de las mujeres de otros estados o a través de los programas, en este caso Centros Libres, que tiene la presidenta de la República, distribuidos en todo el país. Entonces, ellas nos apoyan para que se les dé seguimiento jurídico, para que les expliquen, porque si el hecho se cometió aquí en Tabasco, la abogada del Centro de Atención Externa de Refugio es quien le da seguimiento al proceso jurídico. Pero normalmente las usuarias cuando ya están en otros lugares, pues no saben qué procede, me notificaron tal situación, no puedo ir, tengo miedo.
1: Y eso,
2: si no
1: eso
2: voy,
1: aflige,
2: ¿qué pasa?
1: O sea, de primera impresión,
2: exacto,
1: te aflige, claro.
2: Entonces, precisamente la canalización con las abogadas que están en estos programas, o en este caso, la Secretaría o Institutos de la Mujer que hay en el estado donde ella está, pues nos apoyan brindándole el acompañamiento jurídico, explicándole cada parte del proceso al cual ellas van pasando en su integración de sus expedientes, o si ya está judicializada la carpeta. Y de igual manera para darle el seguimiento psicológico. Como platicaba la maestra hace un momento, nuestro modelo de atención es integral. Se busca también que pueda irse con un plan de vida para que ella pueda
1: salir, pero seguir.
2: Claro, claro. Sí, que ella cuando decida, ¿no? Empezar de nuevo o continuar, pues ella ya sepa que tiene el apoyo. Como decía la maestra, somos una red de apoyo institucional y nosotras tratamos de canalizarlas inclusive con dependencias que le puedan dar, no sé, una oferta laboral de acuerdo al perfil de la usuaria, a sus capacidades, exactamente.
1: Hace unos momentos mencionaban algo bien fuerte y es la parte pues de las situaciones de riesgo, ¿no? La parte de la violencia. ¿Cómo le puedo hacer o cómo se hace cuando sabemos que cuando te va mal y una vez tras otra vez? A veces es muy difícil cuando alguien te ayuda a confiar, ¿no? ¿Cómo fortalecer esa confianza cuando las cosas están mal? ¿Cómo lo puedo hacer para que confíe?
2: Nosotras le creemos. Desde que ellas entran al instituto, sí, desde que ellas piden ayuda, nosotras creemos lo que ella nos refiera.
1: Correcto.
2: Y nosotras, en razón a lo que ellas nos manifiesten, nosotros es que vamos creando las opciones de cómo podemos implementar una ayuda para la situación que ella esté refiriendo.
3: Sí, claro, y perdón. Además, también es importante decir y recalcar que hay mujeres que han estado y en mujeres con nosotras hasta en 2-3 ocasiones. A lo mejor quizás son muy poquitas, pero sí nosotras le... Sí, claro, y les hemos creído y ellas han vuelto a ingresar al refugio. Y también que quienes nos escuchan tengan conocimiento.

0: esos refugios no se cobra absolutamente nada. Se le dan zapatos, se le dan comida, colaciones, o sea, ropa, se le compra incluso, hay un recurso presupuestado de la federación y en convenio también con el Estado, porque los primeros meses,
1: 4 meses.
0: pues, nos ayuda el gobierno del Estado a mantener esos refugios y ahí le damos toda la atención, incluso también se le da la atención psiquiátrica, que ese ha sido uno de los obstáculos bien, bien importantes que hemos tenido y todo un desafío en el instituto, cómo vinculamos a los hospitales de salud mental. Ojalá que quienes nos escuchan y también el legislativo o quienes tengan aspiraciones, ¿no? Para esa parte puedan entender que necesitamos mantener esos mecanismos de refugio y de atención porque es importante los presupuestos que se
1: Para ese
0: destinen
1: tipo.
0: para salvaguardar la vida de las mujeres, de sus hijas y de sus hijos. Y también inclusive cuando son mujeres extranjeras, también
1: Sí.
0: tenemos la obligatoriedad como tabasqueñas, como mexicanas, a
1: De
0: través del
1: atender.
0: IEM, de
1: De
0: atenderlas,
1: atender.
0: claro.
1: Sí. Correcto. Esto de verdad es muy importante ese tema porque a veces se desconoce y lo que no se conoce desafortunadamente no existe
0: Sí.
1: tampoco. Hay una sección aquí que me gustaría platicar, la parte también de las iniciativas que en un momentito les
0: Sí.
1: vamos a mostrar, pero hay una sección que nosotros le llamamos preguntas incómodas. O sea, es parte de... A ver,
0: Ya empezó,
1: tomen
0: ya
1: agua.
0: empezó el
1: Dice, ¿cuánto
0: relajo.
1: tiempo tardaste en llegar? No, no, no, no, tomen agua con confianza, ¿eh? No hay problema. Digo, si no queremos responder, decimos paso y vamos a la siguiente pregunta, no pasa nada. Pero ahí va. La primera dice de la siguiente forma. Dice, ¿cuáles son los retos que enfrentan las mujeres en la parte de ser servidora pública o estar dentro de la administración pública?
2: ¿Cuáles son los retos que enfrentamos las mujeres en la parte de ser servidora
1: ¿Pública?
2: pública?
1: Ajá, estar en un cargo público o ser parte de la administración pública.
2: Paso, paso.
1: Paso.
2: Contéstala, Tere.
0: ¿Cuáles son los retos?
1: Ajá.
0: El golpeteo
2: Pues
0: político. O
1: sí.
0: sea,
2: Bueno, eso sí es verdad.
0: sí, claro. Creo que nunca, nunca terminas de dejar contento a nadie, ni contenta a nadie, ¿no? Es muy difícil estar también. Bueno, nosotras que tenemos la experiencia de ser parte del movimiento feminista de hace 10, 12 años, pues no es lo mismo estar allá afuera que estar aquí
2: Estar
0: adentro.
2: acá.
0: Aquí adentro es una gran responsabilidad y tú
2: Sí.
0: te tienes que institucionalizar, te tienes que disciplinar y en ese sentido,
1: Marcar
0: pues como
1: diferencia,
0: servidora
2: ¿no?
0: pública
2: Sí.
0: nos toca pues
2: Aguas.
0: estar dentro de la
1: Wow.
0: ley.
1: Wow, muy bien. Siguiente pregunta. Igual puede ser paso o no. ¿Han sufrido violencia de género?
2: Sí, por
1: Sí,
2: supuesto. Yo creo
1: sí,
2: que
1: sí,
2: en
1: sí.
2: este caminar en el activismo, yo conocí a Tere hace muchísimos años porque hemos sido activistas feministas de hace 11, 12 años. Y yo creo que después de haber trabajado, he estado alrededor de muchísimas mujeres de todas las edades, yo creo que me atrevo a decir que todas las mujeres en algún momento hemos vivido algún tipo de violencia de género,
1: En
2: ¿no?
1: diferentes niveles,
2: En
1: ¿no?
2: diferentes niveles. Y yo como Claudia Magaña en algún momento también formé parte de esas estadísticas a nivel México, pero verlo, lo veo de esta manera, que lo que te pasa no es lo que te define, sino qué haces con lo que te pasa. Entonces yo puedo decir que de unos años para acá, pues todo ese activismo, independientemente del por qué entró Claudia Magaña al activismo, a la lucha por los derechos de las mujeres, pues me encuentro hoy aquí con esta enorme responsabilidad. Que más que responsabilidad, por supuesto, lo veo como una gran oportunidad y con toda la voluntad, porque conocemos el tema de la violencia contra las mujeres, porque de alguna u otra manera la hemos vivido, y eso yo creo que es un valor agregado. Me refiero a, te hace a lo mejor un poco más sensible, más empática, porque conoces el sentir de cada una de esas
1: ¿Qué es lo
2: mujeres
1: que
2: que viven.
1: viven?
2: Ajá,
1: Exactamente.
2: entonces yo creo que me atrevo a decir que todas las mujeres que yo he conocido en mi vida de alguna u otra manera la hemos vivido, pero en este momento es una oportunidad para poder trabajar desde esta institución en todo el estado de Tabasco, porque no es lo mismo ser una activista con recursos propios. Ya sabes, nos cooperamos todas para ayudar a la mujer, le compramos entre todo una despensa, sino ahorita desde este instituto donde tenemos esa oportunidad, yo creo que es algo importantísimo, ¿no? Que lo estamos, yo creo que estamos haciendo un gran trabajo y yo creo que se ve desde afuera porque también nos los han comentado y también es importante reconocer que estamos haciendo un gran trabajo. Entonces yo creo que eso es lo que yo sí me atrevo a decir, que todas las
1: Claro, claro,
2: mujeres en
1: claro.
2: algún momento desafortunadamente hemos pasado de alguna u otra manera, pero desde el instituto pues que estamos haciendo además de las campañas y todo, llevando la información, pues para que las mujeres que vienen atrás de nosotras a lo mejor conozcan ya esos procesos, para que no sean tan largos, o esos caminos se los hagamos un poquito más cortos, ¿no? En todos los temas, no solamente referente a las violencias, sino también las políticas públicas, sino hay muchas cosas que se pueden hacer, ¿no?
3: Que se pueden implementar exactamente para ese tipo de... Siguiente pregunta, última, ya no me voy tan de lleno, pero dice aquí, ¿cómo le puede hacer una mujer para romper un ciclo el cual está impactando de manera negativa?
4: Bueno, creo que aunado a lo que acaba, a la pregunta que acaba de anteceder, creo que reconocer que somos víctimas de violencia. Yo, en mi trayectoria, no había identificado que efectivamente yo era víctima de violencia.
3: Wow.
4: Uno normaliza las conductas. Entonces, cuando yo entro al instituto, empiezo a escuchar toda la forma en que las mujeres han normalizado, empiezas a identificar y decir, ay, eso yo no lo veía como violencia.
3: O sea, al eso, decir, yo, eso me pasó, pero no sabía.
4: No sabía que era violencia. Lo normalizas y en realidad no... Creo que lo importante es precisamente reconocerlo, identificar que a veces no solamente somos nosotras, sino nuestras generaciones.
2: Exacto.
4: Porque enseñamos, replicamos, ¿no? Con nuestros propios hijos, con nuestros propios hermanos, esposos, porque inclusive nosotras de una u otra manera también influimos a veces para que los hombres sean machistas, ¿no? O sea, si nosotros empezamos a acostumbrar con conductas que sabemos que no son correctas, entonces el día de mañana pues se van pagando las consecuencias de estos actos, y no solo con nosotras, sino ya con nuestras propias hijas.
3: A veces las costumbres se hacen leyes y así se permite, sí. Entonces sí es un tema de mucho cuidado en esa parte, ¿no? Hay otra que nos dicen por acá, ¿cuál es la importancia del rol de la mujer en órganos gubernamentales?
2: Pues es que es importantísima. La otra vez estábamos platicando, por ejemplo, yo estaba platicando con unas compañeras que son empresarias y, por ejemplo, estábamos hablando sobre diferentes proyectos a realizar, ¿no? Era un trabajo, ¿no? Y está, no, pues yo quiero hacer una empresaria que venda zapatos, etcétera. Y cada quien estaba presentando su proyecto y, por ejemplo, ella presenta su proyecto y dice, bueno, yo voy a hacer esta oficina así y voy a tener un área de lactancia. Entonces, eso es lo que hace diferencia, esa perspectiva que tenemos nosotras las mujeres. A lo mejor a un compañero no se le hubiera ocurrido que esa empresa que está pensando, por supuesto, a tener éxito, pues también pensar en las necesidades que tenemos nosotras las mujeres. Y esa es la parte de que nosotras ahorita estemos en este espacio como servidoras públicas, pensando en lo que las mujeres necesitan o por dónde podemos llegar o por dónde podemos ir para ayudarlas, no solamente en el sentido de las violencias, sino también en la información de cómo emprender o de la importancia de la autonomía financiera, de la independencia económica, etcétera. Entonces yo creo que toda esa parte también es muy, o sea, ahora sí que lo vuelvo a decir, es muy importante que nosotras estemos ocupando estos espacios, porque también, mira, tenemos una presidenta mujer por primera vez después de 200 años, entonces esto ha impulsado muchísimo el tema de los derechos de las mujeres, visibilizar la lucha feminista, visibilizar todas las mujeres en la ciencia, en el arte, en el deporte, y eso hace una gran diferencia, que una mujer, o sea, desde arriba, que una mujer sea presidenta, hasta que sean presidentas municipales, a que ocupen cargos públicos importantes, uh-huh. A que ocupen espacios, por ejemplo, en empresas de toma de decisiones importantes, todo eso hace un entorno diferente, por eso hablamos tanto de la perspectiva de género, ¿no?
0: Sí, claro, es importante también que desde que llega la primera presidenta mujer, pues se impulsa las cartillas de los derechos de las mujeres, sí. Por ejemplo, que también hay ocasiones o semanas que el instituto llega a repartir hasta 900 y 1000 cartillas semanales.
3: Semanas.
2: Hemos repartido más de 100,000 cartillas en el estado de Tabasco.
3: ¿En todo el estado?
2: Sí.
3: ¡Wow! Semanal, imagínate.
0: Semanal, sí. La verdad es que el trabajo de las compañeras que están en el territorio es fundamental. Los centros libres, que tiene, es la estrategia de la presidenta a través del programa de atención integral para el bienestar de las mujeres, es un recurso federal, pero también los primeros meses le apuesta también el gobierno del estado a que las compañeras permanezcan en los municipios y ellas también atienden el tema jurídico, psicológico, de los derechos de las mujeres, y también se van a territorio.
1: Ahorita que mencionaba territorio, gobierno y trabajo, sí. ¿Es real que bueno, al menos el 50% del gabinete gubernamental está integrado por mujeres?
2: Sí, sí. Wow. Creo que aquí en Tabasco tenemos un poquito más del 50%, oh, si no me equivoco.
0: Pues es que las mujeres somos el 51% de la población, y desde el 2019, que ya está a nivel constitucional la paridad, pues nos corresponde la mitad de todo.
1: Top de cinco funcionarias del gabinete.
2: ¿Cómo que top de
1: cinco? O sea, ¿cuál sería cinco funcionarias del gabinete que me mencionen?
2: Bueno, pues está la que va a ser nuestra próxima secretaria, que es Huititzel Castillo. Correcto. Que ella va a ser la próxima secretaria.
1: Claudia Magaña Lu.
2: La presidenta Yolanda Osuna, que también. ¿Qué top otro?
1: Katia.
2: Ay, por supuesto.
1: Madrina, ¿cómo no? Katia, madrina del podcast. Aida Elba Castillo.
2: También, la secretaria Aida, que la verdad están haciendo un gran trabajo. Yo las veo porque nosotras también participamos.
0: La secretaria de Educación también.
1: Sí, ah, maestra Pati, ¿cómo no? Claro.
2: Yo creo que esto.
1: Y por supuesto, ya sí. Estés,
2: claro. Sí, que no, sí, claro. Yo creo que eso también marca la diferencia. Y yo creo que en el trabajo que cada una realizamos también está incluida esta perspectiva de género de la que tanto hemos hablado, porque se ve, ¿no? Por ejemplo, más temas de mujeres, las mujeres indígenas, las mujeres afromexicanas, las mujeres que participan en la pesca, en el descorche de las ostiones, que por cierto nosotras hicimos un cortometraje fabuloso. Entonces, estar nosotras frente a estas instituciones como titulares hace la diferencia. Visibilizamos el trabajo de las mujeres artesanas, de las mujeres tamborileras, porque también hay un grupo de mujeres tamborileras, ¿no? Fuimos una vez, creo que a Jalpa, y fue un grupo de mujeres tamborileras. O sea, son cosas que a lo mejor antes no la veíamos. Sí existía, pero no la veíamos. Y esa es la gran diferencia de todas nuestras compañeras secretarias del gabinete, de todas las titulares de esta nueva administración, que estamos marcando una gran diferencia, donde estamos poniendo en el centro a todas las mujeres del Estado
1: de Tabasco. Y queremos reconocer, de verdad, merecen un fuerte aplauso. ¿No? Claro, claro que sí. Claro. Ah, por cierto, se me pasaba decirles también que nos acaban de decir que son competencia. Tienen también un podcast. Claro. A ver, cuéntenos de eso, porque dijeron, venimos con una escoba a barrer.
2: Dice, a barrer, aquí frente, ya vamos a agarrar este lugar, dice, para venir a hacer nuestro programa.
1: Frente al pueblo, fuera de aquí. ¿Y de qué se trata?
2: Fíjate que es una iniciativa que la tenemos desde el año pasado, pero la llevamos a cabo apenas en este 2026. Y es un podcast que sacamos de manera mensual, donde hablamos de diferentes temas. Por ejemplo, mayo, hablamos de la violencia vicaria. Este mes de junio hablamos sobre el tema de una aplicación de una compañera que se llama Luna, que habla sobre la menstruación, y es una aplicación muy bonita que ojalá luego tengamos a lo mejor tiempo de hablar de ella. Hemos hablado también de la importancia hablar sobre la soledad de las mujeres, que muchas personas creen que el vernos o estar solas nos sentimos pues en esa soledad de tristeza, pero no
1: es así.
2: Una decisión también, es el primer podcast que estuvimos con la compañera Claudia Caballero, y a mí en lo personal me gusta mucho ese tema de la soledad en feminismo. Hemos hablado también sobre mujeres que han sufrido violencia vicaria, donde han compartido sus testimonios. Yo creo que esas son las que hemos tenido en el transcurso de estos meses. La verdad que es un podcast muy bonito, informativo, donde hablamos también de las violencias, donde hablamos sobre la violencia vicaria, donde hablamos de estos emprendimientos de mujeres, que es ese emprendimiento de mujeres para mujeres. Y para el próximo mes, pues ahorita no recuerdo cuál es el tema que vamos a tratar, pero la verdad que desde el instituto estamos realizando, llevando a cabo diferentes proyectos, programas, tenemos el QR, tenemos puntos violetas en el estado de Tabasco. El año pasado tuvimos 32 convenios firmados con diferentes instituciones públicas, privadas.
1: Antes de finalizar, quiero preguntar eso, los puntos violeta, sí. ¿Dónde se ubican y cómo funcionan?
2: Fíjate que el Punto Violeta es una iniciativa del año 2025, creo ya lo empezamos a llevar a cabo. Se dan capacitaciones a cualquier empresa o público o privada que diga, a ver,
1: yo participo, ¿no?
2: Yo quiero participar, ¿qué necesito? Bueno, yo tengo una farmacia, vamos a decir, y yo quiero que mi gente esté preparada, capacitada para estar ayudar a cualquier mujer que venga, que sufra algún tipo de violencia, que ya se baje del taxi corriendo.
1: Es en peligro, ¿no?
2: Sí, sí, sí. Que algún hombre la esté siguiendo en la calle. Entonces, ese protocolo de acción nosotras capacitamos al personal. Entonces, ¿qué hacemos? Se les da capacitación y ya que terminamos esa capacitación, que el personal sepa cuál es la, qué es lo que debe de hacer con estas mujeres en ese momento, que es un resguardo momentáneo, ya se pone el punto violeta. Entonces, el punto violeta es importantísimo porque además de que la gente identifica que es un punto violeta, un espacio seguro, eso tú lo puedes escanear desde tu celular y hay muchísima información que te puede ayudar. O si eres testigo o testiga de algún tipo de violencia, pues ahí también te dice qué recomendamos que debes hacer. Por ejemplo, aquí en el estado de Tabasco, no sé, una gasolinera que es grande aquí en el estado de Tabasco, ya se le dio capacitación, ya empezamos con los primeros puntos violetas aquí en Ruiz Cortines y nos vamos a ir a otros, son 10 municipios del estado de Tabasco, 10 gasolineras en el estado de Tabasco. La idea es terminar en un año, todas esas gasolineras en el estado de Tabasco, también con una tienda de conveniencia. Desde el año pasado firmamos un convenio donde se capacitó a esas tiendas, donde estamos terminando, porque la verdad que son muchísimas, sí, son como 600 en el estado de Tabasco y estamos empezando. Ya que se termina la capacitación, vamos y ya se pega el punto violeta. Tenemos otro proyecto que se llama Códigos QR, Escuelas Libres de Violencias, que lo pegamos el QR solamente en el baño de las niñas de secundaria y de prepa, donde pueden descargar información, donde tú le das clic al teléfono del instituto y te marca directamente y te contestamos 24/7. Es una línea segura que tenemos en el instituto, donde hacen una autoevaluación para identificar si vivo algún tipo de acoso o abuso en nuestras escuelas, porque es un tema que también estamos trabajando en todo el estado de Tabasco. Y tenemos muchos proyectos, la verdad, acabamos de firmar el año pasado con el Yumcá y ahorita compartimos nuestra página web del Yumcá, donde hay información de las mujeres cuidadoras de la tierra, donde los niños y niñas pueden conocer los 20 derechos que tenemos, donde pueden descargar dibujos que hablan de la biodiversidad, del cuidado de la flora, de la fauna. Y la por verdad cierto, que es un proyecto muy bonito también con el Yunca.
1: Aprovecho para que usted vaya a la página de IEM Comunica, ahí va a encontrar el podcast también.
2: Ahí está el podcast.
1: Y diferente información. Sí. Ese gol me lo aventé yo, así que sí. No hay ningún problema, de verdad. Y también, no se me puede pasar, quiero reconocer el trabajo que hacen. En serio que sí, un equipo de verdad fortalecido. Algo que me llamó mucho la atención fue que continúan en constante actualización y constante preparación. Sí. Y todo nuestro reconocimiento, no solo para ustedes tres, sino
2: muchas
1: para
2: gracias.
1: Todo el equipo del IEM. En serio, quiero pedirles que por favor regresen en alguna ocasión.
2: Por supuesto
1: aquí,
2: que sí.
1: Esta es su sala, esta es su casa, de verdad. Y así queremos estar contigo, siempre de frente, si así nos lo permites, llevando temas que tal vez no se conocen y desafortunadamente lo que no se conoce se ignora, pero podemos hacer un cambio, ¿sí? Gracias. Podemos hacer un cambio si tú así lo decides y si tú así lo permites, puede cambiar el entorno empezando por uno mismo. Gracias al personal del Instituto Estatal de las Mujeres. Un fuerte aplauso, por favor.
0: Si tú sufres violencia, la señal.
1: ¿Cuál es?
2: La señal que vemos por todos lados, que es importante, porque en ese momento alguien que conozca esta señal nos puede apoyar y pedir ayuda o en ese momento separarnos de él.
0: De esa forma.
1: O tú ayudar también. Está en nosotros el cambio. Exacto. Y uno puede hacer la diferencia. Gracias, en serio. Gracias, Clau. Gracias, muchísimas gracias.
2: Encantada de estar
1: aquí. No, al contrario, en serio, esta es su casa. Gracias, Tere.
0: Gracias,
1: maestra Dulce. Gracias. Y próximamente les esperamos, ¿eh?
2: Sí, claro que sí.
1: Y a ti te esperamos próximamente en otra edición, así de frente, abordando temas que tal vez no se abordan o tal vez no se quieren preguntar. Aquí sí lo preguntamos. Estamos siempre de frente, frente al pueblo. Yo soy Arturo Díaz. Amor y paz, siempre.
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7: Son las 8:47 minutos.
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10: Este mes
11: de nuestro México lindo y querido.
12: Efectivamente, Débora, y es que el papel de la mujer fue muy importante en esta gesta heroica
6: José Ortiz de Domínguez y no da justamente el... Estaba en su cuarto recluida, estaba inclusive vigilada, ¿no? En ese momento, si no pasa el dato Miguel Hidalgo por ahí, no se dan cuenta de que la conspiración había sido descubierta esa noche. Entonces, bueno, pues por ahí hay también mujeres muy importantes. Está Leona Vicario también, que financió y en ese momento era periodista y pasaba datos muy importantes a los insurgentes. Entonces, bueno, pues tenemos muchísimo que celebrar, no solamente las mujeres, sino también los hombres como Miguel Hidalgo, así Allende es. Y muchos participantes en esta gesta heroica.
10: Muchos personajes de la historia, pero lo relevante de esto es la unión de los tabasqueños y que nos convocan las autoridades, el gobierno del estado, a través también de la Secretaría de Cultura, de permanecer en esta convivencia y además también disfrutar de Plaza de Armas, un lugar emblemático, histórico, cultural, lleno de tradición, que justamente está enclavado en el corazón de la ciudad de Villahermosa, y justamente por aquí encontramos muchos sitios como el Tribunal Superior de Justicia, en donde se ubica el Poder Judicial del Estado, así también el Poder Legislativo, el Palacio de Gobierno en este sentido, y aquí se toman muchas decisiones, pero también se ambienta, y muy bien como lo hacemos el día de hoy, es que en la tarde patria comenzó a las 5 de la tarde con la tradicional verbena popular, en donde disfrutamos de tamborileros, posteriormente el folclor, música, bolero y por supuesto también espectáculo de mariachi. Esto nos permite entender que en Tabasco y en México existe y prevalece la tradición y por supuesto las tradiciones, Débora, se hacen costumbres.
12: Pues vemos en las imágenes la familia tabasqueña que se ha dado cita, Alejandro, desde muy tempranas horas, y luce espectacular también el Palacio de Gobierno. Este inmueble histórico también que ha visto muchos momentos de la vida del estado de Tabasco, sucesos económicos, políticos, sociales, y hoy precisamente aquí nos vamos a reunir junto con el mandatario estatal, que se va a encontrar también con la ciudadanía que está esperando este momento, que es representativo para todos los mexicanos, que se vive en México y también en las fronteras, en muchos lugares también, en otras partes del mundo, en las delegaciones, en las embajadas, están también muchos corazones mexicanos unidos para recordar toda esta historia y sobre todo lo bonito y la riqueza que tiene nuestro país en tradición, en cultura, y bueno, sobre todo que somos un pueblo que siempre está unido.
6: Efectivamente, y es que no sé si han tenido la oportunidad por ahí de platicar con alguien que esté en algún lugar del mundo, algún mexicano, y lo primero que extraña de su tierra, bueno, pues es la calidez del mexicano, ¿no? Aparte de la calidez, también el tema de la gastronomía mexicana, y es que es imposible hablar de México sin hablar de sus alimentos, de su gastronomía, de sus sabores, ¿no? De sus, inclusive de los ingredientes que le hemos dado al mundo. Entonces, bueno, pues los invitamos para que esta noche, junto con nosotros, usted que está cenando probablemente en la comodidad de su hogar, a lo mejor algún pozole, algún chile en nogada, algo típico de nuestro México lindo y querido, bueno, pues se queden con nosotros en esta transmisión especial que estamos llevando desde la Comisión de Radio y Televisión de Tabasco, a través de las redes sociales de Televisión Tabasqueña o inclusive a través del canal 46.1, y si probablemente están a punto de llegar todavía a Plaza de Armas, todavía tienen unos minutos, les recordamos que pues eso es un ambiente totalmente familiar, entonces bueno, para que lleguen con tiempo, a lo mejor inclusive dejar sus carros, ¿no? En sus casas y a lo mejor salir en algún otro transporte, los invitamos para que nos acompañen acá para hacer el protocolo, pues, de independencia, que será en un momento más.
10: Así es, el mandatario estatal, el gobernador de nuestro estado, Javier May Rodríguez, hará lo propio, lo acompañará evidentemente la presidenta honoraria del sistema DIF Tabasco, la profesora Aurora Raley de la Cruz, entre otras autoridades que evidentemente tendrán la posibilidad de saludar a los tabasqueños, por supuesto, como nuestros líderes en este sentido, quienes llevan y orientan a nuestro estado en todas sus facetas. Pero independientemente de ello, hay ambiente, Débora, hay fiesta muy cerca de donde nos ubicamos. Escuchamos temas emblemáticos de La Factoría, como Todavía, esta agrupación o dueto de hace algunos años, década de los 90s e inicios del 2000. Pero el ambiente está muy bien y la verdad es que es padre saber que aquí hay muchas familias que se concentran en fechas especiales, porque para muchos de los hogares del estado de Tabasco, esta es una excelente reunión y un pretexto perfecto para poder saludar a los amigos, a los vecinos, a los compadres en esta nuestra fiesta patria tabasqueña.
12: Pues ustedes allá en casita seguramente están preparando también la cena, así que vamos a disfrutar juntos en esta transmisión, conociendo también un poco acerca de nuestra historia. Lo platicábamos al inicio, hombres y mujeres también nos heredaron libertad y patria. Así que vamos a ver el recuento también de estos antecedentes históricos.
13: Siempre hemos escuchado hablar de los grandes hombres de la independencia de México: Hidalgo, Morelos, Iturbide y Guerrero. Incluso otros personajes cuya precisión histórica aún es controvertida, como el Pípila, son tenidos como auténticos próceres nacionales. ¿Y qué hay de las mujeres? Echemos un vistazo al papel que han jugado ellas en la independencia. Pese a que alertó a sus compañeros que la revuelta había sido descubierta, lo cual fue muy importante, el rol de doña Josefa Ortiz de Domínguez fue mucho más que solo eso. Ella, de hecho, fue una intelectual destacada que, como propagandista, ayudó a abrir el intercambio de ideas que permitió contribuir así con los principios rebeldes durante la Guerra de Independencia. Un papel similar jugó Leona Vicario, quien no solo envió ropa, medicina y armas a los insurgentes. La considerada como la primera periodista de nuestra historia, también los mantuvo informados mediante informes publicados en su periódico El Insurgente Americano, por lo que enfrentó una persecución feroz que, sin embargo, nunca la detuvo. Vayamos ahora al campo de batalla, que vio gestas como la de la heroína de Huichapán, Altagracia Mercado, quien nació en el hoy estado de Hidalgo, tomó su dinero y conformó un pequeño ejército para combatir a los militares españoles, a quienes enfrentó incluso después de la muerte de sus soldados. Según los relatos populares, causó tanta admiración entre sus enemigos que un capitán contrario dijo: "Mujeres como ella no deben morir". Manuela Medina, la capitana, indígena de Taxco, viajó más de 100 leguas para conocer a José María Morelos y Pavón. Tan grande era su coraje que formó un batallón que participó en 6 combates. A pesar de que murió tras un año y medio postrada como resultado de las heridas de guerra, llegó a ver a México como un país independiente. De hecho, alguna vez dijo que aceptaría con gusto tal destino si es que eso significaba el triunfo de la rebelión. Tenemos también a las mujeres de Pénjamo, Guanajuato. Apresadas por razones arbitrarias, dado su apoyo al movimiento, y ellas fabricaron cartuchos, cuidaron heridos en Veracruz. María Soto La Marina, Teodosia Rodríguez, Ana Villegas, Magdalena Godos, Isabel Moreno, Juana Bautista Márquez, Brígida Álvarez, María Tomó de Esteves y muchas otras heroínas anónimas, sin las cuales, no obstante, quizá no habría un México como tal. De alguna de ellas habíamos escuchado. Otras han permanecido escondidas con los años a la espera de que se haga honor a su memoria. Basta con escarbar un poco dentro de la historia para darnos cuenta del papel tan importante de la mujer en la independencia.
6: Muy importante conocer el papel fundamental de la mujer en este movimiento independentista. Ahí pudimos ver algunos nombres que ya son conocidos, algunos que probablemente ahí en casita todavía no conocían, pero fueron parte y pieza fundamental e importante de este movimiento que comenzara en 1810 y diera conclusión 11 años después, Alex.
10: Así es, sobre todo el papel de la mujer en una época en donde las oportunidades eran para los hombres y en donde evidentemente ellas eran el apoyo moral, el apoyo de la casa. Tomar la batuta y también alzar la mano, y como hoy en día se menciona, alzar la voz, ¿no? Y aportar económicamente, porque estamos hablando de una guerra, básicamente, en donde se requiere la economía, el presupuesto. Y había algunas mujeres que lo poseían, al ser a lo mejor hijas de algunas personas adineradas en su momento. Y todo esto coadyuvó y colaboró perfectamente para que pudiera iniciarse este movimiento, que ya sabemos perfectamente el resultado que se obtuvo de manera positiva y del mismo que hoy gozamos.
14: Pues nosotros estamos haciendo este recuento, pero seguramente también allá en casa la plática habrá sido sobre este tema, ¿no? Muchos niños en las escuelas, en las primarias, en los diferentes niveles educativos, durante esta semana han tenido un recordatorio precisamente de estas fechas que son simbólicas para todos los mexicanos, pero que son algo más que celebrar solamente una noche o reunirnos para un acto cívico. Es realmente enaltecer la riqueza que tiene nuestra Constitución, nuestras leyes y sobre todo el ver que la soberanía mexicana se cuida, se resguarda y sobre todo que es una gran herencia que tenemos los mexicanos y que en estos años, pues en el extranjero también se reconoce muchísimo el personaje que tiene también en la historia, el papel que realizó el padre de la patria, Miguel Hidalgo y Costilla, y que también sembró una semilla que muchos años duró en nuestro país y que es la herencia que nosotros disfrutamos al tener leyes y al tener pues también la oportunidad también de expresarnos y de tener un país.
6: Efectivamente, y es que pudiéramos hablar de libertad en estas fechas y lo hablamos como algo tan sencillo, pero no recordamos que probablemente hay muchos otros países que no gozan de la libertad que tenemos actualmente en México. Y lo tomamos como algo tan pasajero, tan del día a día, ¿no? Y no nos damos cuenta que todo lo que pasaron estas personas, estos hombres, estas mujeres, ese momento de lucha, porque hay que recordar que Miguel Hidalgo era sacerdote cuando él hace el llamado a toda la gente para ir al movimiento independentista. Habían otros personajes dentro de la historia que efectivamente pues eran militares, eran estrategas, pero de verdad que el tener la valentía de en ese momento levantar armas en contra de la corona que quizás en ese momento nos reinaba, ¿no? Que era la corona española, pues sí, la verdad que fue un acto de mucha valentía de parte de todos los personajes que formaron.
10: Y es que lógicamente también pensar que era una persona sabia, letrada, culta, y que además también el hecho de poder convocar a todas las personas que estaban a su alrededor, ganarse la confianza de todos ellos, debió también ser un proceso de tiempo considerable. Y justamente este tipo de ejemplos son los que hoy en día debemos considerar las nuevas generaciones, el hecho de forjar un camino con sencillez, con humildad, con empatía, con solidaridad. Hoy que gozamos de la libertad de la palabra, la libertad de ejercer una profesión, la libertad de elegir un proyecto de vida en conjunto o a lo mejor a nivel profesional. En realidad tenemos que aprender a valorar y agradecer lo que hoy tenemos y sobre todo recordar a quienes dejaron de estar justamente para darnos esas libertades y esas garantías.
14: Pues además de toda la historia tan rica y vasta que tiene nuestro país, esta noche también es para disfrutar. Y en todos los hogares mexicanos, en la mayoría me atrevo a decir, que ya desde temprano hemos disfrutado también de un rico pozole, enchiladas. Susi, ¿qué cenaste? Antes de venir
6: bueno,
14: a la transmisión.
6: Voy a cenar, pero efectivamente ya en mi casa me están esperando, por ahí me mandaron un mensaje, trajimos pozole y trajimos ahí unos taquitos, el taco que no puede faltar para el mexicano, ¿no? Entonces, bueno, pues yo creo que ahí hay mucha gente que inclusive, no nada más la comida, así como lo estamos escuchando ahorita, la música que está ambientando aquí Plaza de Armas, yo sé que allá en casita a lo mejor ya tienen a Juan Gabriel, a Pedro Infante, a Alejandro Fernández, Vicente Fernández, ¿quién más ha dejado huella en el ámbito musical de México, ¿no?
10: Muchos también exponentes, si nos vamos un poco más atrás, décadas atrás, el siglo pasado, básicamente hablamos de un Pedro Infante, de un Jorge Negrete, de el señor Vargas, muchísimos exponentes de la música, Lola Beltrán, tantos y tantos exponentes que ellos justamente son la base y el puente de los jóvenes que hoy en día son los líderes de la música. Y evidentemente también en este instante saber que esta convivencia es de armonía, es una fiesta, es agradecer y también admirar la imagen que tenemos en pantalla del majestuoso Palacio de Gobierno que tiene toda una historia y cuya infraestructura ha evolucionado. que se ve espectacular con los colores patrios, y esa toma todavía es extraordinaria. Agradecemos la oportunidad de disfrutarla a través de los amigos de producción de la Comisión de Radio y Televisión de Tabasco, porque como podrán darse cuenta, evidentemente, esto es una verdadera fiesta, Débora.
14: Pues para comenzar también esta fiesta, nosotros allá en el estudio tenemos la participación de este ensamble maravilloso, la Escuela de Música del Maestro Jesús Ramos, que nos va a regalar una intervención, y este es un trabajo hermoso, ustedes lo van a disfrutar en unos instantes. Son unos pequeños que ejecutan el violín de una manera extraordinaria y que con cada una de sus notas pues nos hace exaltar ese sentimiento de patriotismo. Y las imágenes también que nosotros vemos, que nos regalan también nuestros compañeros camarógrafos, el dron, donde luce esta...

0: En esta noche mexicana disfrutamos el ensamble, evidentemente, con música, con instrumentos, con jóvenes. Cielito lindo, un tema emblemático que además identifica a México en el mundo entero. Y esta imagen es espectacular, sobre todo por la afluencia y por los tabasqueños y visitantes que al pasar los minutos han acudido al llamado puntual y oportuno del gobierno del estado, de la Secretaría de Cultura y por supuesto también de la Coradi y de TVT. Los seguimos invitando para que ustedes sean parte de esta fiesta. Aún hay espacio, vendrá el protocolo, el acto cívico en donde todos tendremos la posibilidad de gritar en una sola voz el Viva México, pero sentirlo es la idea, es lo importante. Expresar las palabras Viva México tiene un significado muy especial, no nada más es sumarnos a una fiesta y a una celebración, hay todo un trasfondo y esto es lo que nos debe hacernos sentir orgullosos. Fíjense ustedes que sí, efectivamente, desde hace algunas horas inició la verbena popular, pero a un costado está la parte musical, como podrán darse cuenta. Ahí podemos bailar, disfrutar. A los alrededores hay algunos elementos que podemos consumir para disfrutarlo. Y aquí, Débora, la fiesta continúa. Yo no sé ustedes, pero tengo un pie justamente hacia ese escenario ya.
1: Pues todavía falta. La fiesta está apenas comenzando. La familia tabasqueña, estamos viendo, está completa. Hay niños inclusive, hay jóvenes, todos disfrutando de una fiesta muy hermosa, muy tranquila, en donde, como lo mencionas, hay toda una variedad de antojitos para disfrutar. Hay aguas frescas, hay marquesitas, hay tacos. Si usted tiene la oportunidad o vive cerca del centro histórico,

0: histórico de nuestra ciudad, pues no pierda la oportunidad de acercarse y también de vivir esta celebración, que cuando nosotros venimos a Plaza de Armas y somos muy pequeños, es un recuerdo muy bonito que nos queda, sobre todo de momentos en familia. Así que si usted nos está viendo y tiene todavía la oportunidad de acercarse, no pierda esa ocasión para hacerlo. Susi.
1: Efectivamente, hay que recordar que esta es una fiesta donde hay muchas familias y cada secretaría está haciendo lo propio, ¿no? Así como hay muchos elementos igual de la Secretaría de Seguridad y Protección Ciudadana, vengan con mucha calma, no hay ningún problema, no se me asusten con las imágenes porque por ahí ya vimos que de aquel lado está muy lleno, ¿no? Entonces no se me asusten, todavía hay espacio para más personas aquí en Plaza de Armas, que en unos momentos más justamente estaremos celebrando este grito de independencia en su aniversario 216 años de aquella gesta. Y bueno, pues nosotros aquí estamos disfrutando tanto de la música como de los aromas de todo lo que hay aquí, porque hay que recordar que también hay mucho talento en cuestión de comida. Yo estoy sintiendo el aroma de muchísimos puestos que hay aquí, así que si probablemente está saliendo de casa, del trabajo, a lo mejor que no creo, pero si están saliendo del trabajo y dices, es que todavía no he cenado, voy a pasar a la casa, no te preocupes que aquí en Plaza de Armas hay muchos lugares en donde puedes comer y disfrutar del mismo evento.
2: De cualquier manera, familia, no se preocupe. Si hay alguna situación con respecto a los alimentos, aquí tenemos a Susana Cocina para resolverlo. Entonces, ese no es ningún problema. Oigan, esta canción en estos momentos, en este horario y en este día, tiene doble razón de ser. Porque estamos hablando de los peloteros y justamente el día de hoy, los Olmecas de Tabasco están jugando en Tijuana contra los Toros. Esperemos que tengamos noticias positivas porque queremos ver los campeones de la Liga Nacional de Béisbol. Eso también es parte de lo que hoy gozamos y de lo que hoy disfrutamos, como este trabajo que hicieron en su momento los personajes de la historia en cuanto a brindarnos libertad y poder disfrutar y gozar de muchas cosas que el día de hoy nos hacen sentir, nos hacen vibrar y nos hacen sobre todo pensar en el orgullo de ser tabasqueños y en el orgullo de ser mexicanos. Vengan a Plaza de Armas, la fiesta aún continúa. Y decía Susi hace un momento, a lo mejor ya no hay algún espacio de ese lado, pero no hay problema, donde ustedes
1: aquí
2: estén
1: todavía
2: podemos aprovechar, bailar y disfrutar. ¿O me equivoco, Débora?
0: No, la fiesta todavía, yo lo he dicho muchas veces, está por comenzar, así que usted acérquese o no se despegue de nuestra transmisión. Y como lo decía Alejandro, todas las buenas vibras para nuestros olmecas que nos han demostrado también pues todo ese profesionalismo y el amor que tienen por el pueblo tabasqueño. Han estado de visita en nuestra casa con una gran respuesta también con la ciudadanía. Y bueno, eso es un motivo también más para celebrar esta noche, así que promete muchísimo también en el deporte Tabasco destacar. Y bueno, en esta ocasión nosotros en esta transmisión estamos llevándole el contexto de lo que sucede aquí en este espacio de Plaza de Armas, donde ya desde tempranas horas también se llevó a efecto un programa cultural a cargo de la Secretaría de Cultura, Nuestra Independencia, Orgullo, Historia y Tradición. Se contó con la participación precisamente de Raíces de Tabasco, Al Son de Nuestra Tierra, los Tamborichocos y el Ballet Folclórico de los Jóvenes del Ceiba. También participó el Ballet Folclórico y Folcodanza. Hubo una gala de boleros donde participaron también la marimba del gobierno del estado de Tabasco y voces invitadas. Todo el reconocimiento para todos ellos que hicieron también esta hermosa verbena para la gente que se acercó a Plaza de Armas desde tempranas horas y pudieron disfrutar también pues de un espectáculo con el mariachi juvenil.

0: Son las 9 y 14 minutos.
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8: La oportunidad de disfrutarlo, la verdad es que es una delicia el pan de nogada y convivir con los compañeros, eso es gratificante y satisfactorio. Entonces entendamos que el día de hoy es una reunión familiar, una reunión entre amigos, pero es una reunión en donde recordamos a los personajes de la historia que gracias a ello el día de hoy gozamos y tenemos libertad.
9: Pues nosotros en estos instantes nos vamos a enlazar con nuestros compañeros para ver lo que sucede en el interior del Palacio de Gobierno.
10: Muy buenas noches, Tabasco. Muy buenas noches, México. Bienvenidos a esta transmisión especial de la Comisión de Radio y Televisión de Tabasco en este majestuoso 15 de septiembre del 2026. Estamos todos muy contentos y orgullosos en este día al interior de Palacio de Gobierno.
11: ¿Qué tal, Marisol? Muy buenas noches. Un gusto, como siempre, compartir cámaras y micrófonos contigo. Gracias a nuestros compañeros que también están en esta transmisión especial aquí en Plaza de Armas, a nuestros compañeros Débora Tornel, a Alex Ramírez, a Susana Vázquez. Efectivamente, como bien comentas, 15 de septiembre del año 2026, un día como hoy, pero del año de 1810, inició uno de los movimientos históricos para nuestro país, históricos para la sociedad mexicana. El grito de independencia iniciaba esta gesta heroica. Más adelante, a lo largo de esta transmisión, estaremos profundizando en este hecho histórico que, como mexicanos, pues año con año nos congrega en esta fecha.
10: Compartirle, César, a ti y a todo el auditorio de Televisión Tabasqueña, que hoy la tierra de Tabasco, de México, late más fuerte en este 15 de septiembre. Todos orgullosos vamos a unir nuestras voces aquí en Plaza de Armas para dar ese grito de ¡viva México! ¡Viva Tabasco! ¡Viva nuestros insurgentes! ¡Viva nuestros héroes por esa libertad que gracias a ellos hoy día vivimos en nuestro país y sobre todo en nuestro estado de Tabasco! Así que los invitamos a que se queden con nosotros en esta transmisión especial de la CORAD y a través de redes sociales y las plataformas digitales.
11: Así es, regresamos justamente a Plaza de Armas para seguir disfrutando de esta verbena de mosaicos culturales con nuestros compañeros Débora Tornel, Alex Ramírez y Susana Vázquez.
8: Ahí vimos justamente a Marisol Mateos y a César Baeza con la información y los pormenores, lo previo a este acto protocolario por parte del mandatario estatal y autoridades. Y la verbena popular continúa aquí, el ambiente está iniciando justamente detrás de nosotros, aquí en el Palacio de Gobierno, que luce de una manera tricolor, evidentemente así tendría que ser el día de hoy. Y la invitación es para que ustedes como familias acudan a este sitio. Justo ahí está la imagen para una foto panorámica. Las fotografías no se van a hacer esperar para compartirlas en las redes sociales y recorrer, ¿por qué no?, todos los sitios en cada una de las plataformas existentes. Débora, esta fiesta es mexicana, esta fiesta es emblemática y esta fiesta es de todos los tabasqueños. Y sí, ¡que viva México!

0: tan hermoso que es el centro histórico de nuestra ciudad. Así que vamos a nosotros invitarlos también, si tienen la oportunidad de acercarse, o si no, continúa acompañándonos en esta hermosa velada. Y la familia ahí está saludando, haciendo la grabación y esperando la presentación del ballet folclórico del gobierno del estado de Tabasco, Susi.
1: Y bueno, pues por ahí estamos viendo ya que más gente se está reuniendo aquí en Plaza de Armas a disfrutar de este evento, que todavía queda mucho, todavía tenemos justamente, como lo decía Débora, la presentación del ballet folclórico del estado, y bueno, disfrutando en la parte de atrás de esta gran puesta en escena que estamos viendo en este momento. Y bueno, pues hay que recordar también que en su momento México pasó por diferentes banderas, pero fue la de 1968, que es como la conocemos actualmente, el diseño que queda al final, y por eso disfrutamos de todos los colores, porque hablar de México es hablar de colores, de festividades, de ceremonias, y platicaba hace un momento que también la bandera es muy importante.
2: Así es, los colores que nos dan identidad, verde, blanco y rojo, en donde se visualiza el emblema de la paz, de la libertad, del poder, etcétera, pero ese poder que se ejerce justamente en beneficio de todos aquellos que forman parte de una sociedad, en este caso de los tabasqueños. Este espectáculo me recuerda a aquello que se puede disfrutar en Xcaret, por ejemplo, que termina un recorrido y en este parque básicamente cultural, histórico y de recreación, con un espectáculo que nos lleva justamente a entender el origen y la evolución de nuestro país. Y justamente aquí encontramos trajes típicos, indumentaria, pero sobre todo el talento y la pasión de los artistas.
0: Pues en el escenario vemos estampas que nos representan precisamente el folclore de los diversos estados de la República Mexicana. Todo un mosaico de costumbres que se expresan a través de los trajes regionales, a través de nuestras costumbres, a través de la gastronomía. Todo eso es nuestro país y hoy vemos un reflejo de lo que tanto mostramos a todo el mundo y de lo cual nos sentimos orgullosos, que es nuestra herencia de ser mexicanos, de estar también orgullosos de la historia y sobre todo con una gran esperanza en el presente.
1: Y es que retomando un poquito de lo que decías tú, Alex, por ahí hay varios lugares también que visitar aquí en México, no nada más en este caso que Cancún, Quintana Roo, que bueno, Xcaret es un lugar emblemático acerca de la cultura maya. También estamos con Chichen Itza, que se encuentra en Yucatán, Palenque, que se encuentra en Chiapas, Cancún, de la Riviera Maya, en Quintana Roo, el Valle de Tehuacán, en Puebla y Oaxaca, las Barrancas del Cobre en Chihuahua, en San Miguel de Allende, Los Cabos. Bueno, tenemos un sinnúmero, y obviamente hablando de nuestro estado, Tabasco, bueno, un sinnúmero de lugares que visitar aquí en nuestro México lindo y querido, cada uno con sus detalles, cada uno con su folclore y cada uno con su amor propio.
2: Así es, no tenemos que ir tan lejos para disfrutar de México. Tan solo en el estado de Tabasco tenemos regiones, 17 municipios, la zona arqueológica de Comalcalco, las zonas cacauteras, tenemos también en el municipio de Teapa, admirar el río Puyacatengo, balnearios, museos, sitios en donde la familia se reúne y podemos de esa manera también apoyar a los tabasqueños, aquellos artesanos, aquellos microempresarios que le apuestan a nuestro estado en aspectos de economía para salir adelante y encontrar esa libertad que les permita también dirigir a su familia para que sea próspero y tengan beneficios en un futuro no muy lejano, sobre todo aquellos que son pequeños en nuestros hogares.
0: Seguramente ustedes también en casa han estado platicando con los pequeños acerca de la importancia y el respeto, sobre todo de nuestros símbolos patrios. En los comerciales o en la publicidad también que existe acerca del mes de septiembre, pues lo reconocemos, ¿no? Pero lo más importante es hacer consciente de estas nuevas generaciones, de esta gran herencia que tienen estos símbolos que nos identifican en cualquier parte del mundo, nuestro escudo nacional, nuestra bandera y...
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1: Efectivamente, y es que para el mexicano todo es fiesta, Debbie. Yo creo que el mexicano sabe también sacar lo positivo del lado de negativo de las cosas. Y bueno, pues efectivamente, como lo mencionabas hace rato, hay muchos elementos que nosotros tenemos para hacer de nuestra propia mexicanidad algo propio, como la bandera, el himno nacional, por ahí el escudo que tenemos. Hay que recordar que nuestra bandera inclusive es considerada como una dentro de las más bonitas del mundo, ¿no? Entonces, bueno, pues tenemos muchísimas cosas por las cuales sentirnos orgullosos aquí en México.
4: Tal como lo es el himno nacional, evidentemente aquí salen personajes que son parte relevante de la creación de este, Jaime Nunoy, González Bocanegra específicamente, y Tabasco nos va a permitir y nos va a presentar sitios emblemáticos, turísticos, que también son muy representativos de nuestro país. Podemos hablar de la Reserva de la Biosfera, los pantanos de Centla, pero también nos podemos ir a Tenosique y disfrutar de la danza más rara del mundo y que ha sido convocada y ha sido difundida por cadenas internacionales como National Geographic, por ejemplo. En fin, todos los municipios tienen bondades, pero aquí lo más importante es que nosotros resaltemos el valor y lo propio que tienen cada uno de estos rincones de nuestro estado. Hoy México se siente en la piel, hoy México se escucha por todo lo alto, y hay que enseñarles, Débora, Susi, a los más pequeños, para que entiendan por qué esta celebración, por qué esta conmemoración, por qué esta reunión, para que esto siga de generación tras generación.
0: Y ahora de la danza del venado vamos a disfrutar las maderas que cantan y la presencia del estado de Chiapas.

0: Más fuerte ese aplauso, por favor. Esta fue la tradición en movimiento. Es nuestro querido México. Son los ritmos que nos transportan sin salir de este hermoso Edén de México. Ahora sí, gracias a todos por venir. Tabasqueños y tabasqueñas, es momento de levantar sus banderas, es momento de ondearlas con ese orgullo y de que suenen también las matracas, de que se sienta en este momento la emoción y ese grito de Tabasco de ser mexicanos. Gracias a todos por acompañarnos. Esta es la verbena, la fiesta mexicana en el Edén. A nombre de la Secretaría de Cultura del Estado de Tabasco, de su titular, Aida Elba Castillo Santiago, gracias a todos por darse cita y resaltar nuestra tradición. Esa bandera, por favor, en lo más alto, de un lado a otro. Hoy gritamos juntos, ¡que viva México!
1: Pues este es el programa que nos ha presentado el Ballet Folclórico del Gobierno del Estado de Tabasco. Nos ha llevado a recorrer del noroeste de nuestro país. Bajamos al sur, Chiapas, Veracruz. Y bueno, vemos todo el trabajo también que durante muchas semanas y muchos meses han estado realizando estos jóvenes que integran hoy en día este ballet. Y bueno, también felicitar a los profesores, al maestro Acuca, que está bajo la dirección también y la coordinación de todos estos jóvenes, y la maestra Lorena Hernández, junto con todo el staff del ballet, que para esta ocasión presentaron un programa especial que también nos hace recordar a todos nosotros pues el trabajo que se hace también a través de las diferentes disciplinas, en que el arte también destaque y que tenga un lugar en especial el folclore de nuestro país.
2: Efectivamente, y es que bueno, pues hay momentos que simplemente nos hacen sentir orgullosos. Hay que recordar que México no es nada más una bandera, México es nuestra música, nuestros sabores, nuestra historia, inclusive somos un país lleno de una historia cultural increíble. Entonces, bueno, pues hay muchísimas cosas por las cuales sentirnos orgullosos, aún más de México. Justamente esta noche recordemos que todavía nos encontramos en Plaza de Armas, el punto de reunión donde se llevará a cabo, o donde se está llevando ya a cabo, este 216 aniversario de nuestra independencia. Y en unos momentos más escucharemos a nuestras autoridades estatales con este protocolo conocido como Grito de Independencia.
3: En esta, la que es la fiesta dedicada al pueblo tabasqueño, en donde estamos reunidos para recordar el eco que vibró en la Campana de Dolores en 1810, así que a través de la Corrada ustedes pueden disfrutar de este evento, justamente que va a iniciar en este instante el acto protocolario. Vamos a disfrutarlo a través de Televisión Tabasqueña. ¡Viva México!
4: Dos, uno, vámonos.
1: Y el corazón de Tabasco y México está latiendo en estos momentos firmemente en este 15 de septiembre, en donde todos vamos a juntar nuestras voces para dar ese viva y ese reconocimiento a nuestros insurgentes. Continuamos aquí precisamente en las instalaciones de Palacio de Gobierno, en donde en unos instantes más se llevará a cabo el evento protocolario encabezado por el gobernador del estado, Javier May Rodríguez, en donde pues se llevará a cabo este acto oficial en donde recordamos el 216 aniversario del inicio de la independencia de México. Ya lo están esperando los invitados especiales aquí en lo que es el salón de recepciones. Le vamos a compartir a todos ustedes cómo se llevará a cabo este protocolo, en donde pues precisamente ustedes mismos, a través de la señal de Televisión Tabasqueña y de las diferentes redes y plataformas digitales, cómo saldrá el gobernador del estado por estos pasillos de Palacio de Gobierno hacia el salón de recepciones. Ahí lo estarán esperando ya precisamente, y ya se llevarán a cabo los honores a la bandera, se le entregará la bandera al gobernador del estado y saldrá al balcón, donde ya lo estarán esperando cientos y cientos de tabasqueños para dar ese viva México, ese viva Tabasco, César.
5: Así es, Marisol, efectivamente ya en breves instantes va a iniciar pues este protocolo e importante, este protocolo que forma parte de esta ceremonia, de este aniversario, este protocolo conmemorando pues el aniversario número 216 del inicio de esta gesta heroica en nuestro país, un hecho histórico para toda la República Mexicana. Un día como hoy, pero de 1810, en Dolores, Guanajuato, pues iniciaba. En estas horas iniciaba a permearse, a moverse toda la ciudadanía para tratar de iniciar este movimiento de independencia que comenzara justamente con el grito de Dolores en aquel entonces el cura Miguel Hidalgo. La invitación, por supuesto, para que nos acompañe, para que permanezca con nosotros en la pantalla de Televisión Tabasqueña. Marisol, hemos podido presenciar y observar también a través de las imágenes de la Comisión de Radio y Televisión de Tabasco cómo desde muy temprana hora familias congregadas aquí en Plaza de Armas. Es grato observar familias completas, familias reunidas, formando parte de estas festividades, a niños con su bandera, esperando pues este protocolo importante encabezado por el mandatario estatal, Javier May Rodríguez, acompañado de

0: y rojo, también algunos arreglos personales especiales que tienen, pues para decir soy mexicano y estoy orgulloso de ser libre e independiente gracias a nuestros héroes patrios, principalmente encabezados por el cura Miguel Hidalgo, esos insurgentes que hoy día los reconocemos. Y compartirle al auditorio de televisión tabasqueña, César Baeza, precisamente en la información se ha compartido que insurgentes en esa época, en 1810, se consideraba a esas personas que eran, pues, despreciados, no considerados buenas personas. Y hoy día, ser insurgente es ser, reconocer esa gran labor de lucha y también de liderazgo, aunque considerados ellos como aquellas personas rebeldes a la corona española, hoy día, gracias a ellos, nosotros somos libres.
1: Era una causa importante, era una causa histórica, la independencia de nuestro país, y fue una lucha, Marisol, que duró más de 10 años, inició en 1810, culminó en 1821 con el ingreso del ejército trigarante, y que ahí se culmina pues esta lucha que a lo largo de poco más de 10 años tuvo a diversos héroes, diversos protagonistas y también diversos momentos, Marisol, auditorio de televisión tabasqueña, en los cuales se desarrolló esta lucha por la independencia desde distintos puntos de la República Mexicana. Existen también esos héroes que desde su trinchera, desde su estado, aportaron esa parte importante para consumar en 1821 la independencia de nuestro país y que nos ha llevado pues al México que conocemos el día de hoy, un México rico en cultura, en su gastronomía, en sus riquezas naturales, en fin, en su historia. Hoy tenemos un país rico en esa parte, pero que también parte importante del México que tenemos hoy en día, pues es justamente lo que inició en el año de 1810 el cura Miguel Hidalgo, otros héroes importantes como José María Morelos y Pavón, como Vicente Guerrero, como José Ortiz de Domínguez, por mencionar algunos, pero la lista es larga de aquellos héroes, de aquellas grandes personalidades que en ese momento tuvieron el valor de enfrentar a la corona española, a la monarquía, que buscaba evidentemente otro tipo de implementación, se tomó otro tipo de decisión, se creía en México, se creía en la ciudadanía, y pues hoy en día, hoy tenemos esta independencia y tenemos lo que es la República Mexicana.
0: Así es, y le compartimos a todos ustedes, aquellos que nos están viendo a través de la señal de televisión tabasqueña, que al término de este protocolo que encabezará el gobernador del estado, Javier May Rodríguez, nos enlazaremos precisamente a la transmisión especial y nacional a través de la red pública, a la ceremonia también del 216 aniversario de la independencia de México, de la mandataria nacional Claudia Sheinbaum Pardo, el cual lo realizará en Palacio Nacional, ahí en el Zócalo Capitalino, y usted también tendrá todos los detalles de esta ceremonia y celebración que se realiza año con año de manera orgullosa ahí en Palacio Nacional, donde veremos también la bandera ondear y también replicar la campana de Dolores, tan significativa en este día, y que tan solo de pensarlo pues nos llena de orgullo y satisfacción, porque llevamos en la sangre pues precisamente esa gran labor y esa gran enseñanza de nuestros héroes patrios. Ahí la mandataria nacional Claudia Sheinbaum Pardo también dará esos vítores y también proclamará el nombre de cada uno de nuestros héroes patrios, así que los invitamos a que continúen en esta transmisión especial, donde estaremos enlazados primero en esta transmisión desde Palacio de Gobierno y posteriormente a Palacio Nacional en la Ciudad de México, pero compartirles que de manera simultánea en todas las entidades de la República Mexicana hacen lo propio, incluso en los municipios, delegaciones y también en muchas delegaciones que están trabajando precisamente para dar continuidad a esta gran cultura que es la de México.
1: Así es, una fecha importante, el 15 de septiembre de 1810, en donde inició justamente esta gesta heroica. En la madrugada del 16, la noche del 15, cuentan los datos históricos y cuentan los historiadores que, derivado de ese hartazgo que en ese momento se encontraba sometida a la ciudadanía mexicana, evidentemente pues se genera todo este movimiento en búsqueda de esa libertad, de esa tan ansiada libertad que hoy conocemos también como República. Y estas son imágenes, gracias a todo el equipo de producción de Televisión Tabasqueña y de la Comisión de Radio y Televisión de Tabasco, gracias a nuestro equipo de trabajo que desde muy temprana hora ha estado trabajando aquí en Plaza de Armas, haciendo todo el montaje, toda la instalación. Nuestro reconocimiento a todos ellos por estas imágenes desde las alturas. Esta es la Plaza de Armas aquí en la ciudad de Villahermosa, en el centro, en el epicentro, a breves instantes de que inicie este protocolo conmemorativo al aniversario número 216 del inicio de la independencia, del movimiento de independencia de nuestro país. A lo largo de esos 11 años, pues la lucha de hombres, la lucha de mujeres que se entregaron, que sacrificaron sus vidas, que derramaron sangre para lograr esta tan ansiada libertad, y que, como decíamos, diversos protagonistas, diversos héroes en distintas etapas, Marisol, auditorio de Televisión Tabasqueña, y que no solamente fue el tema de la lucha como la conocemos, esos enfrentamientos de manera física, esos enfrentamientos ensangrentados, sino que también, Marisol, este movimiento de independencia se fue trabajando y se fue gestando en ir creando marcos jurídicos, en ir creando leyes importantes, en ir creando un marco jurídico robusto que también protegiera a todos los mexicanos y que asegurara justamente esa independencia, las leyes, las normas. Evidentemente, pues también fueron distintos tipos de trabajo para poder consumar lo que ocurrió en el año de 1821.
0: Y precisamente en esa época se peleaba con palos, con piedras, pero hoy día se pelea en México con diálogo, con educación, con preparación, con conciliación. Es la manera en que hoy nuestra generación está tratando de luchar y también lucha por seguir pues cultivando pues su historia, sus tradiciones, su democracia. De esa manera es que hoy las nuevas generaciones tratamos de mantener nuestros ideales, siempre poniendo en alto a nuestros héroes patrios. Les recordamos a todos ustedes que nos encontramos dentro de las instalaciones de Palacio de Gobierno, en donde pues en unos instantes más veremos pasar al gobernador del estado, Javier May Rodríguez, en compañía de la presidenta del sistema DIF Tabasco, la maestra Aurora Raleigh de la Cruz, entrar precisamente a lo que es salón de recepciones. Ahí se le entregará la bandera. El gobernador ondeará 5 veces el ávaro patrio ya ante todos los tabasqueños y hará sus tradicionales arengas en donde se reconoce a esos insurgentes. Son 12 arengas en donde se estará presentando esta noche.
1: Nos vamos justamente con el protocolo.
2: Mexicanos, 15 de septiembre de 1810, 15 de septiembre de 2026, los mexicanos conmemoramos el 216 aniversario del Grito de la Independencia de México. Septiembre, mes de la patria. Iniciamos esta ceremonia solemne del 216 aniversario del Grito de la Independencia de México, rindiendo honores a nuestra enseña nacional, a cargo de la escolta y banda de guerra del 37 Batallón de Infantería, 30ª Zona Militar.

Atención. Saludar. Ya.

0: Atención, firmes ya. En este momento, el ciudadano gobernador constitucional del estado de Tabasco recibe la bandera de México y se dirige al balcón principal de Palacio de Gobierno para conmemorar el grito de independencia.
1: Mexicanas, mexicanos, tabasqueñas, tabasqueños, vivan las heroínas y los héroes que nos dieron patria. ¡Viva Miguel Hidalgo y Costilla! ¡Viva José María Morelos y Pavón! ¡Viva Ignacio Allende! ¡Viva Vicente Guerrero! ¡Viva Josefa Ortiz! ¡Viva Leona Vicario! ¡Viva Gertrudis Bocanegra! ¡Viva Manuela Medina! ¡Vivan las mujeres de México! ¡Vivan nuestras niñas y nuestros niños y nuestras juventudes! ¡Vivan nuestros pueblos indígenas y afromexicanos! ¡Vivan nuestras paisanas y nuestros paisanos migrantes! ¡Viva la soberanía nacional! ¡Viva!

Se invita a entonar con fervor patrio las notas de nuestro glorioso himno nacional, acompañados por la banda de guerra del 37 Batallón de Infantería, 30ª Zona Militar.

De esta manera termina el protocolo de la celebración del grito de la independencia de México. Invitamos al gobernador del estado y a todos los presentes a presenciar los juegos pirotécnicos.

0: así se siente México con esta alegoría por los cielos, los juegos pirotécnicos que desde hace algunos instantes iluminan nuestro bello Tabasco. Y en estos instantes, lógicamente, chicos y grandes, tabasqueños y visitantes, están emocionados por lo que observamos, no solamente por los sonidos emitidos, sino también por las figuras propias, con los colores patrios. En este instante nos sentimos más orgullosos de ser mexicanos que nunca. Entender que este es un reconocimiento a los personajes de la historia que dieron la vida porque hoy nosotros gocemos de libertad, de soberanía y por supuesto también de la armonía. Todo va a depender de nuestra conducta y de nuestro actuar. Esta es una fiesta de reflexión, es un momento de inspiración, pero también es el instante de tender una mano amiga a quien más lo necesita. Débora, sin duda alguna, es un espectáculo maravilloso que en realidad nos motiva y nos enorgullece a todos. Porque así como lo reza Luis Miguel en esta canción, así se siente y así se lleva México en la piel.
1: Así conmemoramos en Tabasco el 216 aniversario.

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0: coronado esta noche en una conmemoración más del 216 aniversario de nuestra independencia. Y bueno, y es que México no solamente es tradición, sino también es cultura, pero sobre todo es todo un cúmulo de cosas que tenemos que recordar esta noche. Y bueno, pues gracias por acompañarnos a través de la señal de Televisión Tabasqueña. Todavía continuamos en este protocolo de grito de independencia. Y bueno, Alex, ¿cómo la has pasado aquí en Plaza de Armas?
1: Extraordinaria, sobre todo conviviendo con los tabasqueños que se dieron cita aquí en Plaza de Armas. Esta fiesta patria inició desde las 5 de la tarde aproximadamente, y ahora con temas propios de nuestra región y de nuestro estado, el ambiente por supuesto se va por todo lo alto. En breves instantes también disfrutaremos de la presencia en Plaza de Armas de un artista, una agrupación de talla nacional e internacional, así que están convocados, invitados todos y cada uno de ustedes. Todavía estamos a tiempo para seguir disfrutando y conviviendo de esta fiesta patria que es destinada y dedicada especialmente para todo el pueblo de Tabasco. La pirotecnia continúa, seguimos viendo figuras, sonidos, colores, esta ambientación. La verdad es que ya han transcurrido algunos minutos y sigue vigente el cielo tabasqueño. Y cabe hacer mención que Televisión Tabasqueña lleva a todos ustedes de manera puntual y oportuna esta transmisión por el aniversario, por un año más en el que celebramos, pero sobre todo recordamos el inicio de la independencia de México. Un año más, Débora, de independencia, un año más de orgullo, un año más de unión tabasqueña.

0: esta fiesta está todavía también por comenzar, porque ahora viene la presentación de Banda Machos y toda la gente aquí en Plaza de Armas pues está esperando también el momento de continuar la fiesta, Susi.
1: Efectivamente, es que todavía continuará esta fiesta sin duda alguna, y bueno, pues estamos escuchando de fondo el tan conocido Ven, Ven, Ven a Tabasco, y efectivamente

0: que los recibiremos con mucha calidez, como solamente el tabasqueño sabe recibir a alguien de fuera.
1: Así es, vamos a Tabasco, esa es la invitación que el día de hoy hacemos como familia, como amigos, como compañeros y como conocidos, para que los turistas se den la oportunidad de conocer nuestra entidad a través de sus regiones y los 17 municipios que integran este bello estado. El mariachi loco es lo que suena en este momento y esto hace que los tabasqueños y los visitantes bailemos, festejemos, celebremos, nos ambientemos. Hoy también vemos algunas alegorías, vemos diversos instrumentos.

esta fiesta. Vemos también coronas, luces de LEDs en los niños, en muchos sitios. Y lo más importante de todo esto es que sigamos conviviendo y recordando a los personajes que nos han dado la libertad que gozamos justamente el día de hoy. Débora,

0: independencia es también reanimar en cada uno de nosotros como ciudadanos ese amor y ese patriotismo que debe existir, y por supuesto también el civismo entre cada uno de los mexicanos, que como lo mencionó el mandatario estatal, todos convergemos en un que queremos un país libre, un país que progrese y sobre todo que a pesar de las diferencias también sabemos entendernos y seguir unidos como un pueblo que cada día lucha y por supuesto también defiende la soberanía nacional más que nunca.
1: Efectivamente, defender la soberanía nacional, eso es una cosa que tenemos que hacer cada uno de nosotros. Y bueno, pues esta noche nos ha recordado gran parte de nuestra historia, una parte muy importante de la historia que comienza en 1810, y lo hemos platicado a lo largo de esta transmisión especial. Duró 11 años con hombres y mujeres muy valientes y justamente con una sola convicción: hacer de México un país libre y soberano. Y bueno, pues es lo que hoy disfrutamos justamente y celebramos, cómo no, algo así. Claro que se tiene que celebrar por todo lo alto, como lo platicábamos hace rato. Una de las cosas más importantes pues es la libertad que podemos tener en este momento, inclusive libertad de expresión, inclusive también de poder elegir a nuestros gobernantes.
2: Así es, me parece que la base de toda sociedad es el respeto al derecho ajeno, independientemente de lo pronunciado en su momento, en la época o en la etapa de la reforma de nuestro país. También aplica para estos instantes en donde todos y cada uno de nosotros debemos ser respetuosos con el vecino, con el compañero, con el amigo, y entender que nuestras ideas tal vez no puedan ser las de las otras personas, pero al ser tabasqueños deben también validarse y respetarse hasta llegar a los acuerdos y a los bienes comunes. El ambiente va por todo lo alto, porque ahora para esta verbena y sobre todo para esta fiesta patria hay un invitado muy especial, una agrupación mexicana que tiene como emblema internacional o como canción La Culebra, pero también otros temas que nos van a poner a bailar, Débora.
0: Todos los que están aquí cercanos al centro histórico de nuestra ciudad de Villahermosa van a disfrutar de un gran espectáculo. Y por supuesto nosotros también a lo largo de esta transmisión queremos agradecerle a toda la familia que ha estado con nosotros en las plataformas digitales, por supuesto también. Y bueno, quiero también hacer un agradecimiento en especial a Ali Cruz, maquillista y quien trabajó conmigo. Le agradezco muchísimo la colaboración y que siempre hace su trabajo de la mejor manera y con un gran carisma y actitud.
1: Aprovecho la oportunidad para agradecer a Truco Salón por el peinado que me hicieron el día de hoy. Y bueno, pues vámonos con César Baeza y Marisol Mateos, quienes están adentro en Palacio.
3: Esta ha sido la fiesta mexicana en el Edén, majestuoso y espectacular lo que acabamos de presenciar este 15 de septiembre en Plaza de Armas. Todos orgullosos salimos a dar este Viva México, agradecer sobre todo a nuestros héroes de ser libres e independientes, y se embisten sobre todo, engalanan todos en sus hogares a disfrutar esta fiesta mexicana.
4: Así es, Marisol, aquí en Plaza de Armas, nosotros al interior del Palacio de Gobierno, pues fuimos testigos de esta ceremonia, de este protocolo emotivo encabezado por el gobernador del estado, Javier May Rodríguez, acompañado de diversas autoridades de distintos órdenes gubernamentales, en compañía también de toda la ciudadanía tabasqueña que desde muy temprana hora se dio cita aquí en Plaza de Armas. Por la tarde estuvieron participando en las diversas verbenas populares, en los diversas presentaciones de los mosaicos culturales que se dieron cita hoy por la tarde para culminar esta noche con este protocolo importante, con este protocolo histórico de una fecha emblemática y esencial en la historia de la República Mexicana.
3: Muchas gracias a todos ustedes por haber sintonizado Televisión Tabasqueña. Recuerden que mañana en punto de las 8 de la mañana estará el gran desfile escolar, cívico y militar, en donde pues estarán participando nuestros estudiantes, niñas, niños, también elementos de la Sedena, la Guardia Nacional, y Televisión Tabasqueña estará presente para llevarle todos los detalles de este gran desfile en honor a nuestras fiestas patrias. Recordarles a todos ustedes que también estas verbenas populares que la Secretaría de Cultura y el Gobierno del Estado ha organizado para todos ustedes, van a continuar el día de mañana 16 de septiembre. Para todas aquellas personas que gusten venir a Plaza de Armas, estarán algunas presentaciones, y también todo el mes la Secretaría de Cultura ya ha presentado este gran programa de diferentes actividades. Recuerden que septiembre es el mes de la patria, y nosotros todo el mes hay que sentirnos orgullosos de esta gran labor y de esta gran enseñanza de nuestros héroes patrios.
4: Así es, un mes importante para nuestro país. La invitación, por supuesto, para que usted sea partícipe, para que usted asista a cada una de estas actividades. Regresamos de nueva cuenta a Plaza de Armas, no sin antes despedir y agradecer la compañía, agradecer su sintonía a través de la señal de televisión tabasqueña. Marisol, como siempre, un gusto y un placer compartir cámaras y micrófonos contigo.
3: Un gusto, César Baeza. Muchísimas gracias a todos ustedes, las audiencias de Tabasco y a esta producción de la Comisión de Radio y Televisión de Tabasco. Hasta la próxima.
2: Agradecemos la participación en esta transmisión especial de Marisol Mateos y César Baeza, nuestros compañeros quienes estuvieron al interior del Palacio de Gobierno, evidentemente también en la transmisión, en la descripción y en la conducción de este acto protocolario que finalizó hace unos instantes. Ahora, en esta parte exterior, justo detrás de nosotros, básicamente ya están los tabasqueños trasladándose a otro punto, al foro que se ubica a nuestro lado izquierdo, porque allí estará presente esta banda legendaria originaria de Guadalajara, Jalisco, Banda Machos, que tiene una trayectoria interminable y que su tema emblemático, mencionábamos, es justamente la culebra y también al gato y al ratón. ¿Se acuerdan de Al gato y al ratón sin consideración? Ese tema es justamente de ellos, y el día de hoy fueron elegidos para ambientar y también para poner ese sabor musical en nuestro estado.
0: A la delegación que participó también de la Secretaría de Cultura desde muy temprano y desde que ha iniciado el mes de septiembre, también en Plaza de Armas y algunos lugares del Centro Histórico se están realizando actividades, verbenas, para obviamente que todos disfrutemos y nos exaltemos también pues de estas raíces de la música y de la danza de nuestro país. Y hoy hicieron una gran gala de ese trabajo, los tamborichocos, la marimba del estado de Tabasco, el ballet folclórico. Y en estos instantes, como lo menciona Alejandro Ramírez, pues la fiesta está en su máximo esplendor aquí en Plaza de Armas. Banda Machos está cautivando a todos los tabasqueños y tabasqueñas que están animados ya también a mover y también a hacer algunos pasitos ahí de norte también. Somos de tierra acá.
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1: Son las 10 y 35 minutos.
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5: Que culminó hasta la entrada del Ejército Trigarante. Aquí tenemos esta información que reúne brevemente para todos los que nos están viendo estas etapas precisamente por las que se vivió este movimiento en nuestro país.
6: La independencia de México no fue un proceso ni fácil ni rápido. De hecho, estuvo dividida en cuatro duras etapas. En TVT llegó el momento de conocerlas. En la primera etapa es la que se conmemora el famoso grito de independencia, que en realidad no ocurrió en la noche del 15, sino en la madrugada del 16 de septiembre de 1810. Una leyenda incluso señala que la fecha de la tradición popular fue designada por Porfirio Díaz para que coincidiera con su cumpleaños. Si bien esto fue desmentido, sí es cierto que en su mandato se decidió que fuera así para iniciar la celebración antes de la medianoche. A pesar de que la conspiración de Querétaro, el grito de Dolores y el propio Miguel Hidalgo son sumamente representativos, esta etapa, marcada por la desorganización, duró tan solo un año, hasta el 30 de julio de 1811, cuando el padre de la patria fue fusilado por sus enemigos. Desde aquel año hasta 1815, los insurgentes siguieron a un nuevo líder, José María Morelos y Pavón. En esta segunda etapa, a diferencia de la primera, la lucha estuvo mucho más definida, lo que se vio reflejado en un texto que describía algunas de las nuevas ideas que incorporó, como el propósito de terminar con la desigualdad y darle un mayor peso a las decisiones del pueblo. Aquellos documentos fueron los sentimientos de la nación. A la muerte de Morelos, la causa volvió a caer en el caos. Ahora, en la forma de una guerra de guerrillas, las fuerzas españolas debilitaron a los insurgentes y los enfrentamientos continuaron casi únicamente en el sur. Pese a la aparición de figuras como Vicente Guerrero o el español Francisco Javier Mina, lo cierto es que nada parecía tener rumbo. Sin embargo, después de tantos años de guerra, la cuarta y última etapa del proceso estaría definida con un acontecimiento que sucedió al otro lado del mundo. Con la llegada al trono de España del nuevo rey Fernando VII, el clero y la aristocracia de Nueva España se vieron perjudicados por las leyes que impulsó y que regía sobre ellos. Fue entonces que empezaron a ver de buena manera a la causa que habían combatido por tanto tiempo. A través de Agustín de Iturbide, esta alianza se haría realidad. El abrazo de Catepán con Vicente Guerrero antecedería la firma del Plan de Iguala, que declaraba a México una monarquía constitucional y a la entrada triunfal a la Ciudad de México del nuevo Ejército Trigarante el 27 de septiembre de 1821, ya bajo los colores de nuestra bandera actual. Cuando veamos el grito, recordemos algo: no conmemoramos la independencia de México, sino más bien el inicio de una lucha que se extendió por 11 largos años y que sería el punto de partida para transformar a la Nueva España en el gran país que somos el día de hoy.
5: Con continuamos en esta noche mexicana y bueno, pues ahí pudimos ver un poquito más y conocer un poquito más de nuestra historia. Recuerden que esta noche no solamente hablamos de historia, también de nuestra cultura, de nuestras raíces, y bueno, pues estamos esperando justamente el momento, el segundo año ya de la doctora Claudia Sheinbaum, de El Grito, tan esperado a nivel nacional, mi querido Alex.
7: Así es. Yo lo que veo en los tabasqueños es que les encantan los elotes, el esquite y los churros. En este horario, en este momento, en esta fiesta, vemos allí diversos locales de los microempresarios de los tabasqueños que en esta fiesta también han decidido sumarse y ofrecer sus productos para que los pequeños, los abuelitos, todos aquellos que deseen degustarlos, adelante, son bien recibidos y son bienvenidos. Banda Machos sigue siendo de las suyas, es un lleno total básicamente ese foro, y vamos a bailar y a escuchar y seguir disfrutando sus temas principales emblemáticos. Por cierto, en unos instantes más vamos a ser testigos y los estamos invitando a presenciar el grito de independencia desde Palacio Nacional, justamente allí donde está la campana original de Dolores, que en su momento hiciera vibrar Don Miguel Hidalgo y Costilla. Así que esto va a ser en unos instantes más por la presidenta de México, Claudia Sheinbaum Pardo. Atentos a lo que va a ocurrir en el Zócalo capitalino, que también va a ser un festín de primer nivel, por supuesto, por la celebración y el recordatorio de 216 años del inicio de nuestra independencia.
5: Un inmueble importante, histórico y hermoso, el Palacio Nacional. Y por supuesto también toda la gente que se reúne año con año en el Zócalo de la Ciudad de México, pues es la gran oportunidad de vivir en ese espacio público en donde se han también suscitado muchos momentos de expresiones. También hoy se vive una fiesta en ese lugar. Bueno, año con año también toda la gente en todos los estados de la República Mexicana estamos muy atentos a la transmisión de este grito, esta ceremonia de independencia. Y ahora precisamente nuestra presidenta Claudia Sheinbaum Pardo va a hacer lo propio en algunos momentos más, y nosotros vamos a disfrutar precisamente pues de todo este momento también, en donde la fiesta se convierte en algo también importante, un momento cívico y que nos reúne a todos nosotros en diferentes lugares y que nos motiva también pues a escuchar y estar muy atentos a lo que acontece en esta transmisión.
8: Efectivamente, durante esta transmisión lo que les hemos mostrado, pues parte de cómo el tabasqueño también lleva esa celebración tan mexicana, cómo los tabasqueños celebrábamos el grito de independencia, cómo conmemoramos este año en el 216 aniversario. Y bueno, pues estamos en espera, estén atentos ahí en casita de ese grito de independencia, donde se abran las puertas de Palacio Nacional, bien lo dijeron hace un momento, y se presenta la doctora Claudia Sheinbaum en su segundo año consecutivo como mandataria nacional.
7: Estamos atentos, será cuestión de unos minutos más cuando dé inicio el acto protocolario en Palacio Nacional. Por lo pronto nosotros seguiremos disfrutando de lo que está preparado en esta verbena popular, en esta verbena, en el encuentro de los tabasqueños y los visitantes que por alguna u otra razón el día de hoy están en nuestra entidad. De cualquier manera, si ustedes viven muy cerca de esta zona, todavía están a muy buen tiempo para reunirse con sus familias y amigos y de esta manera poder disfrutar y de también recordar lo que hoy nos convoca. Este aniversario, este año número 216 de haberse iniciado la independencia de México. Recuerden que el día de hoy lo conmemoramos en honor a los personajes que iniciaron esta batalla o este movimiento, pero no confundir, porque hoy es el inicio, el día 16 inicia y culmina muchos años después. Entonces celebramos básicamente como mexicanos este primer indicio, este primer acercamiento con los mexicanos que se unieron en lucha de la libertad de nuestro país. Débora.
5: Pues efectivamente, es justamente hasta 1821 cuando es la entrada triunfal del ejército Trigarante, precisamente un 27 de septiembre. Hemos visto también en el trabajo que hemos preparado las diferentes etapas hasta llegar a lo que nosotros conocemos hoy en día como un país que disfruta de una democracia. Y me parecía también, Susi, que en esta ocasión pues la oportunidad no solamente es de celebrar la fiesta, lo habíamos platicado durante esta transmisión, Susi, es también motivarnos a seguir conociendo acerca de nuestra historia y de esos personajes que hablamos estas fechas, pero que están en la cotidianidad con nuestras acciones y sobre todo con ese legado tan bonito que nos han dado.
8: Efectivamente, bueno, pues vamos a ver justamente un poquito más de música, porque tenemos al ensamble de la Escuela de Música del maestro Jesús Ramos y nos vamos en esta ocasión con La Bikina.

0: Noche Mexicana aún no termina, se vive aquí en Plaza de Armas y estamos a través de la señal de la Comisión de Radio y Televisión de Tabasco en vivo, transmitiendo y esperando también para conocer la ceremonia del Grito de Independencia en la Ciudad de México, precisamente Palacio Nacional, donde estará nuestra presidenta Claudia Sheinbaum Pardo haciendo lo propio. Y yo creo que también en muchos hogares mexicanos, pues se disfruta y se vive cada instante también con emoción, antes de que disfrutemos también esta ceremonia, pues que tiene un simbolismo muy en especial para todos los mexicanos.
1: Efectivamente, para el tabasqueño, bueno, pues ahorita la verdad que ya estamos empezando a ver los prohibidos de mucha de nuestra gente. Ya veo mucha gente bailando al ritmo de la música de Banda Machos, quienes están presentando en este momento aquí muy cerca de Plaza de Armas, donde hace unos instantes, bueno, pues pudimos escuchar a nuestro mandatario estatal dar el famoso grito de independencia, inclusive también resaltar el trabajo de las mujeres que formaron parte de este movimiento, ¿no? Por ahí pudimos escuchar muchos nombres ya conocidos en la historia, muchos nombres que probablemente acabamos de conocer, muchos de los que estamos viendo esa transmisión, y bueno, pues los invitamos para que continúen con nosotros todavía aquí en Plaza de Armas. El ambiente apenas empieza, por aquí todavía hay comida, hay suficiente comida, hay música, y bueno, hay muchísimo para celebrar, Alex.
2: Así es, una mujer que se une a nuestra historia y además es nuestro presente, justamente es la mandataria nacional, Claudia Sheinbaum Pardo, quien en unos instantes más, la doctora, hará el acto protocolario y la remembranza de manera simbólica de lo acontecido justamente el día 16 de septiembre de 1810. Mientras esto sucede, abarrotado por los tabasqueños, Plaza de Armas, especialmente en el foro, en estos momentos en donde Banda Machos hace de las suyas, hace lo propio, y de eso se trata. Toda fiesta tiene música, música mexicana, nos representa, son de Jalisco, y hoy son los invitados especiales para ponernos a bailar, gozar y recordar este instante tan especial. Débora, Susi, amigos, hoy los pequeños no tienen sueño, hoy no van a dormir temprano, tampoco los adultos mayores ni los padres de familia. Hoy es día de fiesta, hoy es día de reunión familiar, en armonía, de convivencia. Aprovechar estas fechas y estas oportunidades que tenemos cuando hay días de asueto para poder hacerlo y para poder reunirnos con aquellos a quienes nos vemos tan seguido, ¿no? Entonces, aunque esa mitad de semana es un buen pretexto para hacer una llamada telefónica, para recordar que somos hermanos y que estamos en una misma nación, en una misma entidad. Plaza de Armas se viste de fiesta, pero lo más importante, nuestra celebración está vigente en nuestra mente y en nuestro corazón por ser orgullosamente mexicanos.
0: Edificios y espacios públicos que durante este mes de septiembre lucen pues nuestra bandera tricolor, como es aquí precisamente el Tribunal Superior de Justicia.
3: Por primera vez en la historia de México, a nombre de los pueblos originarios, de mis hermanas y hermanos afromexicanos, les damos la más cordial bienvenida a esta transmisión especial del Grito de Independencia.
4: Esta noche nos encontramos a unos pasos del Zócalo de la Ciudad de México, este lugar en el que cada año nos reunimos para abrazarnos y celebrar que México es nuestro.
3: Y estamos muy cerca del Templo Mayor, ese abuelo de Tezontli basalto que se levanta con orgullo para recordarnos quiénes somos, Jocelyn, de dónde venimos y por qué hemos defendido tanto nuestra independencia y sobre todo nuestra soberanía.
4: Es en este sitio donde la historia de México parece resumirse en unas cuadras. Es más fácil observar cómo desde antes de 1521 aquí ya había una patria. Y esta noche, convocados por la primera presidenta de México, nos reunimos en torno a la patria.
3: Porque algo muy importante que no debemos olvidar es que aquí nadie vino a descubrirnos. Aquí ya existían pueblos, comunidades, ya había un México antes. Y por eso, amigas y amigos, nadie logró conquistarnos.
4: Es esta nuestra antigua nación de obsidiana y cacao, en la que mujeres y hombres encontraron en la naturaleza una aliada para curar los males del alma y el cuerpo.
3: En la milpa, una gran variedad para alimentar a sus seres queridos. Y en el papel amate, una voz para seguir escribiendo la historia de sus ancestros.
4: Por eso, esta noche nos llena de orgullo reconocer que aunque los invasores intentaron silenciar nuestras lenguas, apagar las costumbres y perseguir las tradiciones, los pueblos originarios defendieron la identidad de nuestro país.
3: Porque sus saberes no llegaron a nosotros por casualidad, sino por un acto de resistencia que dio origen a nuestra soberanía.
4: Esta noche celebramos que la independencia buscó afirmar que el poder no reside en una corona, sino en el pueblo que habitaba y trabajaba esta tierra.
3: No obstante, pocas veces reconocemos al pueblo mismo por la independencia y olvidamos a nuestros héroes y heroínas que también fueron aquellas personas que vivían apenas con lo necesario.
4: Aquellos que no conocían los campos de batalla, sino los de siembra, y cuyas manos no sabían empuñar armas de fuego, sino instrumentos de labranza.
3: Los que con machetes, palos, piedras y herramientas salieron a buscar y a defender lo que siempre se les negó, la dignidad y la soberanía.
4: Por eso, no debemos olvidar que entre los indígenas que participaron en el movimiento insurgente se encuentra Pedro Ascencio Arquiciras, indígena del sur, compañero de lucha de Vicente Guerrero. Por cierto, el primer presidente afromexicano de la América Mexicana.
3: Querida amiga, amigas y amigos, es tiempo de mujeres. Y no podemos dejar de mencionar a la admirable Manuela Medina, conocida como la Capitana, quien luchó en el ejército del Gran Morelos.
4: Incluso los mismos insurgentes reconocían que la independencia sin el pueblo no era posible.
3: Miguel Hidalgo, quien era hablante del ñañú, la lengua otomí que todos conocemos, promovió en su parroquia la unidad entre todas y todos los feligreses sin distingos, entendiendo que la libertad no puede existir sin fraternidad y la patria sin unidad.
4: Y Morelos, el cura de Carácuaro, el que defendió los sentimientos de la nación que el purépecha, el mexica, el maya, el mixteco, el otomí, el mestizo y el criollo, todos somos iguales ante la ley, es decir, todas y todos somos mexicanos y juntos constituimos la soberanía de nuestro país.
3: Y como México se escribe con M de migrante, ahora nos enlazamos con Tzitziki Félix, hermana migrante que vive en Los Ángeles, California. Nachuri Shaki Tzitziki, te saludo en purépecha, la lengua de tus abuelos.
5: Nachuri Shaki. Muy buenas noches, México. Buenas noches, Jocelyn Bulmaro. Desde mi alma purépecha y desde estas tierras, donde casi 40 millones de corazones laten y florecen al son de nuestras fiestas patrias, es un verdadero honor y un privilegio el poder compartir esta histórica transmisión. Es una noche que une legados, grandeza, voluntades y esperanza. Al escuchar el tañer de la campana, lo cual reafirma el origen de nuestra independencia nacional. En breve, la presidenta de México, Claudia Sheinbaum Pardo, y su esposo, el doctor Jesús María Tarriba Unger, rendirán la guardia de honor ante el cuadro de Margarita Massa. Por cierto, primera embajadora histórica de la República ante la Casa Blanca.

María Morelos y Padón.

0: Tras esta ceremonia cívica, en la que cabe destacar la inclusión de Antonia Nava, la generala, originaria de Tixtla Guerrero, por cierto, tierra de Vicente Guerrero, en la arenga pronunciada por la primera presidenta de México, damos paso a los fuegos artificiales, expresión y algarabía del pueblo unido.
1: Hermosa tradición pirotécnica, acompañada de nuestras más populares melodías y, como lo dices, querida amiga, de nuestra tradicional juegos de artificio. Y como todo lo que empieza tiene que terminar, despedimos esta transmisión oficial del 216º aniversario del grito de independencia y del nacimiento de la defensa de nuestra soberanía.
0: Celebración encabezada por la primera presidenta de México, la doctora Claudia Sheinbaum Pardo. Por eso, esta noche no solo miramos hacia los balcones de Palacio Nacional, también miramos hacia la raíz más profunda que habita nuestra tierra, hacia los pueblos que la defendieron y que hasta el día de hoy siguen sosteniendo la memoria de nuestro país. A ellos les decimos:
1: porque la soberanía comienza cuando un pueblo defiende sus lenguas, su cultura, su tradición, su memoria y su dignidad. Y hoy gritemos todas y todos en nuestras lenguas originarias: Jugyat niduk ichit nashkaft, Jugyat niduk ichit hujmugug, Jugyat nuvim.
0: Y como dijo la presidenta, vivan los pueblos indígenas y afromexicanos, vivan nuestras hermanas y hermanos migrantes, viva la unidad entre todos los mexicanos, viva México. Con el ánimo transformado por esta histórica ceremonia, a nombre de los pueblos originarios y los pueblos afromexicanos, mi compañero Bulmaro y su servidora, les damos las gracias por el honor de haber conducido esta ceremonia del grito de independencia y defensa de nuestra soberanía. Ceremonia encabezada por la presidenta de todas y todos los mexicanos, la doctora Claudia Sheinbaum Pardo. De corazón, muchísimas gracias. Muy buenas noches a todos.
1: Dios cujuy, Jocelyn. Dios cujuy, Hrigmugovich. Hanabiahtum.
0: Esta ceremonia del grito de independencia y defensa. Ceremonia encabezada por la presidenta de todas y todos los mexicanos, la doctora Claudia Sheinbaum Pardo. De corazón, muchísimas gracias. Muy buenas noches a todos.
1: Dios cujuy, Jocelyn. Dios cujuy, Hrigmugovich. Hanabiahtum.
2: Bueno, pues ahí está.
3: La arenga de esta noche de la presidenta, muy interesante, como lo dice Rita. Fueron 21 vivas los que lanzó la presidenta Claudia Sheinbaum y tiene un mensaje clarísimo. No solamente es un grito de independencia, sino también refrendar los valores con los cuales se identifica el movimiento de transformación. En primero, tomar en cuenta la memoria histórica con los vivas a Hidalgo, a Josefa Ortiz, también a Vicente Guerrero, entre otros. La inclusión con los vivas a los pueblos indígenas, afromexicanos y también los migrantes. Y por supuesto que se incluyen los valores. Hay vivas por la democracia, por la libertad, por la igualdad, por la defensa de la soberanía. Es el mensaje de esta noche de la presidenta Claudia Sheinbaum, que sin duda alguna llegó al corazón de millones de mexicanas y mexicanos.
2: Que también una de las arengas que creo que van a quedar marcadas en esta noche es la de Viva México, libre, independiente y soberano, que marca precisamente esta defensa que se está dando en este momento en nuestro país, ya lo decíamos, con este proyecto de la Cuarta Transformación. Y también muy importante reconocer la entrada con la que llegamos al grito, este mensaje que comparten nuestras compañeras y compañeros, Bulmaro y Jocelyn, también marcando esa diversidad que conforma nuestro país, muy rica y muy importante, y que antes no se mostraba también en este tipo de eventos y no se reconocía incluso en la política institucional.
4: Yo creo que sí, yo creo que eso marca, como bien lo dices, una diferencia y una convicción que se refleja en actos. Lo estuvimos ahí en la pantalla, pero además escuchando sus lenguas, ¿no? Y todo eso es una reivindicación importantísima que le da efectivamente una dignidad y esta voz tan necesaria de escuchar y de atender y de incluir. Y bueno, pues la gente mostraba, ¿no?, el interés por qué iba a decir la presidenta. Pues ahí está el mensaje con todo lo que ustedes están diciendo y con esta, sobre todo, posicionamiento sobre la defensa de la soberanía.
3: Y sigue en este momento el concierto del grupo México-estadounidense Intocable. Vamos a ver lo que se está viviendo en el Zócalo capitalino.

0: Son las 11 y 20 minutos. 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

0: Son las 11 y 31 minutos.
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0: Son las 11:46.
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14: Hola, hola, bienvenidos una vez más a este espacio de Ya Oíste. Yo soy Génesis Sainz, más que feliz, emocionada de tratar un tema pues del que se habla muy poco, la sarcopenia. A veces te sientes con menos fuerza, te cuesta más trabajo cargar cosas, subir escaleras, levantarte de una silla. Pues todos esos puntos hoy los vamos a aclarar. Y para eso tenemos una invitada muy especial. Nos acompaña la doctora Claudia Santillán Arriaga, que es especialista en medicina interna. Doctora, bienvenida, muchas gracias.
15: Muchas gracias, buenos días, gracias por la invitación. Y bueno, vamos a hablar de lo que es la sarcopenia, como lo mencionaban ahorita. Conocido desde ya muchos años, últimamente en boga en México. ¿Por qué? Porque vamos todos para ese diagnóstico o ese síndrome que actualmente se conoce. A la sarcopenia se le menciona como sarcopenia del latín y griego, que es sars, carne, penia, disminución, que es disminución del músculo, o también se le conoce como miopenia, músculo mío, okay. Penia, disminución. Y esto va unado a otros términos que se llaman dinamopenia, que es disminución en la fuerza, y por consiguiente también la cratopenia, que es la disminución en el músculo, disminución en la fuerza, y por consiguiente disminución en la actividad funcional diaria. Anteriormente se conocía que era un síndrome geriátrico, porque todos los cambios que vamos teniendo a partir de los 65 años van generando parte de estos síndromes geriátricos. Pero conforme han avanzado los años y los tiempos, se han hecho varios estudios condicionando que no solamente el paciente geriátrico, sino también el paciente que tiene enfermedades metabólicas, como pueden ser la diabetes, la obesidad, la insuficiencia cardíaca y recientemente más estudios sobre la enfermedad renal crónica.
14: ¿Cómo lo podemos como centrar de que no solamente es algo para la gente mayor, sino que es como un desgaste prematuro, se podría decir?
15: Sí, un desgaste prematuro. Ya fisiológicamente a partir de los 50 años empezamos a tener cambios en las células de todo el cuerpo, pero ahora México desafortunadamente somos el primer país de obesidad infantil. Al ser el primer país de obesidad infantil vamos generando mayor peso en nuestra estructura muscular y en futuro podemos llegar a desarrollar lo que es la obesidad, lo que es la diabetes mellitus y por consiguiente las enfermedades cardiometabólicas como la insuficiencia cardíaca. Entonces, todas esas enfermedades al tener un desgaste progresivo y crónico van a dar una disminución en la masa muscular corporal. Se comenta que después de los 50 años vamos perdiendo por cada año un 2% de masa muscular.
14: Wow.
15: Y después de los 65 años esto puede incrementarse hasta 13 a 24% anual, pero si tenemos otras enfermedades o no hacemos actividades preventivas, podemos llegar a un grado mucho mayor que puede llevarnos inclusive a la muerte.
14: ¿Cómo vamos a diferenciar que a lo mejor estamos en una buena etapa para tomar acción y decir, bueno, voy a hacer ejercicio o esto? O en dado caso, ¿cómo sé que yo tengo, ya estoy empezando con la sarcopenia o esta parte prematura?
15: En un paciente mayor de 65 años, ya podemos pensar en la sarcopenia. ¿Por qué? Porque tenemos alteraciones en todos estos factores sensoriales, marcha, se van modificando. Si estamos mucho tiempo en una sola posición, vamos a hacer contracturas musculares. Entonces, cuando yo me quiero estirar para ese ejercicio, me duele. Y si me duele, ya no lo hago o ya no lo realizo. Y un adulto mayor, Que son afortunadamente no es una gran mayoría, porque ya actualmente vemos en los parques, en los gimnasios, en algunos bosques, mucha gente mayor haciendo actividad física. Entonces, ese poco que nosotros le invertamos en el ejercicio, que se considera que son 30 minutos al día o 150 minutos semanales distribuidos en lo que nosotros podamos administrarlo de acuerdo a nuestros tiempos, nos va a ayudar mucho. Pero no solamente se considera que sea la caminata, la yoga, natación, que son ejercicios aeróbicos, sino también ya incrementarle un poquito en peso, ya sea con un poco de mancuernas, con polainas, o inclusive podemos en casa, si no puedo comprarme mi mancuerna o polaina, puedo llenar unos botecitos de agua o un recipiente con arroz, con frijol, con lenteja, con alpiste y cargarlos.
1: Claro.
15: Y en las piernas podemos hacerlo con la tela que tenemos en casa que ya no nos sobra, llenarlo igual, se considera que sea de arena, pero no vamos a tener arena tan fácilmente, llenarlo igual con la semilla más chiquita que tengamos y ponerle un resortito o ponerle un velcro o unos broches para que lo podamos agregar tanto a los brazos como a las piernas. Y unos minutos, de 5 a 10 minutos que lo hagamos en casa en lo que vemos las noticias, la televisión, nuestro programa favorito o inclusive ya hay programas de ejercicio, sobre todo para adulto mayor. Hay que hacerlos y con ese pesito que le pongamos nos va a ayudar a disminuir ese riesgo de la sarcopenia a corta edad. Cualquier paciente que tenga enfermedades crónicas, vamos a mencionar diabetes, obesidad, enfermedad cardíaca, paciente geriátrico, que curse con una recaída como son una enfermedad o que requiere estar en el hospital por algún proceso infeccioso o descompensación o inclusive que pueden llegar a requerir aditamentos como ventilación mecánica, están postrados en cama. Entonces su músculo no lo moviliza.
1: Claro.
15: Entonces muchas veces podemos ver al paciente hospitalizado y el familiar va y nos apoya a darle de comer en la boca, lo tiene apapachando en la cama y no, al contrario, llegando hay que moverlo, sentarlo, que él coma para que no pierda esa funcionalidad. Y aquí tenemos que pedir apoyo, si lo hubiera, con una fisioterapia para que nos esté apoyando qué ejercicios puede mantener durante esa hospitalización para que se desgaste menos y pierda menos músculo. Otro es nutrición. Desde que llega el paciente al hospital, hacemos como un plan alimenticio para no perder tanto músculo y garantizar que el paciente esté ingiriendo su alimento. E inmediatamente que se egresa, mandarlo a rehabilitación física, a nutrición, psicología si está en condiciones y psiquiatría.
14: La proteína que venden o que pues consumen, que es como un suplemento, ¿eso ayuda? ¿O estamos hablando de mejor natural?
15: De todo natural. Mucha de la gente que va al gym le sugieren suplementos proteínicos, pero muchas veces pueden dañar o el hígado o el riñón. Claro. Y hablamos que la enfermedad del riñón es una de las que más sufren de sarcopenia. Entonces, wow. Nuestro músculo ya está establecido.

0: Es por eso un suplemento, nos ayuda, pero no sustituye a la alimentación.
1: Tiendan a hacer la prevención para que no lleguemos, o sea, en estos casos yo que tengo 27 años, ¿no? Y yo no quiero que cuando llegue a la edad de los 60 tenga sarcopenia. ¿Qué puedo hacer desde yo ahorita para decir, voy a prevenir?
0: Si una persona es sana, no tiene ninguna enfermedad, ninguna comorbilidad, puede tener una alimentación, pero siempre sería ideal llevarlo a cabo con un nutriólogo.
1: Okay.
0: Y conjunto con un dietista, ya que el nutriólogo nos detectó que estamos sanos, entonces el dietista nos puede dar inclusive ciertas recomendaciones de cómo balancear lo que es el plato saludable, donde un porcentaje son verduras, carnes, cereales, proteínas, y en sí todo, y sobre todo los líquidos,
1: claro.
0: Sobre todo hidratarnos en forma correcta, porque nuestro cuerpo se basa en toda esta homeostasis o que sea todo parejo para que pueda absorberse todos los nutrientes, y sobre todo no saltarnos alimentos.
1: Importante.
0: Eso es algo muy importante, porque si no llevamos el desayuno, comida y la cena, entonces nuestro cuerpo va a tomar energía de donde no tiene y entonces va a empezar a alterar todo el metabolismo. Trata de hacer un sueño reparador.
1: Nuestro cuerpo habla y hay que escucharlo, hay que saber escucharlo y tomar el tiempo para darle, porque nada más tenemos una sola vida, hay que cuidarla. Nos vemos en el siguiente episodio de Ya Viste. Yo soy Génesis Zaine Silva. Hasta luego.
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0: Son las 6 con 30 minutos.
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0: Son las 6 con 46 minutos.
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0: Son las 7 con 15 minutos.
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0: Son las 7:31.
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0: Mesía. Aquí en Villahermosa y completamente en vivo nos encontramos, me da mucho gusto saludar como siempre a mi amigo y compañero César Baeza. César, muy buenos días.
1: ¿Qué tal, Margarita? Muy buenos días a todo nuestro auditorio que está en sintonía a través de la señal de Televisión Tabasqueña y de la Comisión de Radio y Televisión de Tabasco. Efectivamente, como bien comentas, pues una fecha histórica para nuestro país, una fecha que marcó un antes y un después en la vida pública, en la vida política, en diversas facetas de la vida en toda la República Mexicana.
0: Y nos encontramos muy bien acompañados. Está con nosotros el teniente de infantería Aarón Arceniaga Chaires, del cuartel general de la 30 Zona Militar. Teniente, bienvenido. Él nos va a ayudar en la narrativa y en la plática que tendremos con el César en torno al ámbito militar, porque es un desfile militar conmemorativo de este aniversario. Buenos días, bienvenido a nuestra transmisión.
2: Muy buenos días, Margarita, César, muchas gracias por la invitación. Es para mí un gran honor estar con todos ustedes y acompañarnos en esta transmisión de la mano con las familias tabasqueñas que nos sintonizan desde casa.

0: debemos aproximarse en este inicio del desfile cívico-militar, conmemorando el 216 aniversario del inicio de la Guerra de Independencia de México, una descubierta autorizada de la Secretaría de Seguridad y Protección Ciudadana. Queremos agradecer a todas y a todos ustedes el que nos estén acompañando. Muchas gracias por su presencia.
1: Ahorita sí.
2: Septiembre 16 de 1810.
1: Ha iniciado este desfile cívico-militar y el teniente Chaires nos va a apoyar en esta narrativa, César, donde veremos no solo elementos de la Secretaría de Defensa Nacional y su base correspondiente a Tabasco, veremos escuelas e instituciones que se incorporan a esta gran tradición y conmemoración de la independencia, del inicio de la independencia de México.
3: Efectivamente, vamos a presenciar en unos instantes más el inicio de este desfile escolar cívico-militar con motivo del 216 aniversario del inicio de la independencia de México, aquí desde el Malecón en la ciudad de Villahermosa. Previamente observamos y presenciamos justamente este acto cívico encabezado por el gobernador del estado, Javier May Rodríguez.
1: Empezó ya la cubierta precisamente de este desfile, donde van motocicletas que pertenecen a la Secretaría de la Secretaría de Seguridad y Protección Ciudadana, que dan parte no solo del equipamiento que utilizan, sino del trabajo que realizan en protección y cuidado de la población, y que trabajan los 365 días del año. ¿Qué mejor manera de dar ejemplo de valor de que han sido y cómo somos los tabasqueños y mexicanos?
3: Efectivamente, una fecha que nos hace recordar que este orgullo nacional, este orgullo mexicano, y que también nos invita a tener altos niveles de civismo, recordar esta lucha importante por la independencia de nuestro país, que hoy en día nos ha convertido pues justamente en lo que conocemos como República Mexicana.
1: Así es, César. Teniente, ya estamos viendo elementos de la Secretaría de Defensa Nacional con las banderas, son escoltas de bandera.
4: Es correcto, Margarita, lo que vemos en ese momento es la descubierta de banderas y la escolta del cuartel general de la 30 zona militar, así como la Fuerza Aérea y la Guardia Nacional. Son los responsables de custodiar nuestro lábaro patrio.
1: Y es que México, César y Teniente Chaires, está cubierto, está asegurado y está protegido por héroes. Nuestros héroes modernos fueron Miguel Hidalgo, José Fortes de Domínguez, Vicente Guerrero, pero hoy nuestros héroes modernos son elementos de la Secretaría de Defensa Nacional que nos dan ejemplo de valor, honestidad, civilidad y de que en cualquier momento podemos defender a México, ojalá y no con armas, pero sí en cualquier trinchera.
3: Ejemplo también de disciplina, de dedicación, y que también, teniente, inspiran a muchos niños, a muchos jóvenes que precisamente en estos momentos están presenciando este desfile. Niños jóvenes que también ustedes en su momento se inspiraron de otros más para formar parte de esta organización honorable en nuestro país.
4: Claro que sí, César. Todos nosotros quienes integramos al Ejército, a la Fuerza Aérea y a la Guardia Nacional, tenemos una historia. Todos en su momento fuimos niños, tuvimos estas experiencias, tener esta cercanía con nuestras Fuerzas Armadas. Yo en lo particular, César, te comento, cuando era muy pequeño, mis padres me llevaban al desfile cívico-militar. Me gustaba ver el paso de las tropas, el honor, la gallardía de quienes desfilaban ante nosotros. Hoy ya me ha tocado estar de este lado. Ya he tenido el honor y la dicha de participar en el desfile cívico-militar en la Ciudad de México, en el estado de Puebla, y pues hoy aquí con ustedes en este bello estado de Tabasco. Todos tenemos esa conexión, ese interés de formar parte de las Fuerzas Armadas Mexicanas, y pues qué más honor y gallardía ver a nuestras fuerzas. Y como comentaba Margarita, la historia de nuestro país se ha visto llena de actos heroicos y muestras de lealtad, no solo el desfile militar que representa lo que es la entrada del ejército trigarante, en aquel entonces al frente del general Agustín de Iturbide, sino también la gesta heroica de Chapultepec, como la celebramos el día 13. ¿Quién no recuerda aquel acto heroico donde 6 jóvenes niños cadetes defendieron al país de la amenaza extranjera? Algo que nos recuerda que la soberanía se defiende, y sobre todo que las Fuerzas Armadas Mexicanas tenemos un compromiso permanente con el pueblo de México.
1: La historia ha abanderado a hombres que se han preparado completamente, total, que lo último que deben de utilizar son las armas, porque también, como el teniente lo es, están preparados académicamente, profesionalmente. Y ahorita en este desfile, Teniente Chaires, están mostrando un despliegue de unidades y de equipo que utilizan no solo en una contingencia, en un acto bélico, sino también como parte de su profesión, de su preparación profesional.
4: Lo que vemos en ese momento, Margarita, es el agrupamiento motorizado encabezado por un vehículo blindado de transporte personal conocido como Ocelot. Por su nombre es el Guerrero Jaguar, es algo histórico. Asimismo tenemos en este paso el paso de unidades de vehículos de enlace y reconocimiento. Estos vehículos están portando armamento, una ametralladora lanzagranadas MK-19. Este armamento dispara granadas de 40 milímetros. Asimismo vemos lo que es un vehículo de transporte de personal, los llamados Humvees. Estos vehículos, como comentabas, no solo son para actos bélicos, los hemos visto en muchas ocasiones prestando apoyo en el plan DN-3 o en cualquier eventualidad que pueda necesitarse.
3: El plan DN-3, Margarita, teniente, que hemos sido testigos aquí en el estado de Tabasco y que también en diversos puntos de la República Mexicana, donde en diversas ocasiones la naturaleza ha hecho algunos estragos, el plan DN-3 siempre ha salido a auxiliar, a ayudar a toda la población que así lo necesita.
4: Es correcto, de igual manera en ese momento vemos el paso de lo que es la célula de búsqueda, localización y desactivación de artefactos explosivos. Esta célula también forma parte del batallón de respuesta a emergencias. Del mismo batallón de respuesta a emergencias forma parte lo que es el plan DN-3, mediante lo que se le denomina la fase D, que es la fase de prevención y auxilio a la población. Como comentabas, el estado de Tabasco históricamente ha sufrido de inundaciones y como militares mexicanos refrendamos nuestro compromiso con la nación y con el pueblo de Tabasco mediante el apoyo en lo que son los casos de emergencia, como lo es una inundación, como lo ha sido históricamente el terremoto del 85 en su momento. Las Fuerzas Armadas Mexicanas han estado presentes, refrendando su compromiso con el pueblo.
1: DN-3, Defensa Nacional y Emergencias, además de que vemos que están preparados y México lo tiene con estos nuevos héroes por cielo, mar y tierra, y que nos dan el ejemplo de trabajo colectivo. Próximamente, para el día 19 de septiembre, es el simulacro a nivel nacional, donde también la Secretaría de la Defensa Nacional y todos los mexicanos hemos aprendido de la cultura de la protección civil. Debemos de ser héroes y protegernos, y eso lo sabe también la Secretaría de Defensa Nacional. Teniente, el Servicio Militar Nacional es una parte muy importante de la Secretaría de la Defensa Nacional.
4: Es una parte fundamental. Como recordaremos, el Servicio Militar Nacional se implementó en el año de 1940 por decreto presidencial del entonces presidente Manuel Ávila Camacho. Esto surgió como una necesidad por la situación que gobernaba o la situación que reinaba en el teatro de operaciones de Europa. Ante la probabilidad de que México tuviese la necesidad de defender nuevamente su soberanía, el presidente Manuel Ávila Camacho decretó la creación y la implementación del Servicio Militar Nacional, llevando como lema los jóvenes al servicio de la patria.
3: Y observamos a continuación en la pantalla de Televisión Tabasqueña el contingente de la Guardia Nacional, que también, al igual que ustedes, teniente, han hecho una labor importante, Margarita, auditorio, en cuanto al tema de la proximidad social, el acercarse a la ciudadanía, de que la ciudadanía conozca las labores de todas estas organizaciones, para también sentir ese respaldo y esa protección.
4: Claro que sí, César. La Guardia Nacional es la fuerza de más reciente creación. Como recordaremos, fue implementada apenas no hace mucho tiempo. La Guardia Nacional tiene la misión de garantizar la protección mediante la proximidad social. Ellos nos apoyan, pues básicamente día a día, con el acercamiento que tienen con la ciudadanía en las calles, sobre todo, siendo en todo caso la primera línea de respuesta ante una necesidad pública.
1: Y son la ventaja quienes nos están viendo y escuchando a través de Televisión Tabasqueña, Canal 46.1, Televisión Abierta, en redes sociales, Facebook, transmisión en vivo. Estamos también en www.tvt.mx, Televisión en vivo. Amigos y amigas, jóvenes que también están admirando estos nuevos héroes, a los héroes del siglo XXI, que procuran, que trabajan y que aprenden por México. También está el espacio para mujeres, teniente.
4: Claro que sí, como recordaremos, ya desde el 2007, la mujer mexicana ha tenido una participación muy importante en los planteles de formación militar. Sin embargo, la historia de la mujer viene desde mucho tiempo atrás. Como recordaremos, incluso durante la Revolución, la participación de las mujeres mexicanas, las conocidas adelitas, A lo largo de la historia también ha tenido una participación pues sumamente importante, acompañando a las tropas en aquel entonces, probablemente no combatiendo. Algunas sí, tenemos datos históricos donde hubo mujeres combatientes, pero siempre estuvieron ahí en todos los eventos acompañando a las Fuerzas Armadas.
1: César, importantes y de verdad llamativas las unidades de la Guardia Nacional.
3: Así es, toda esta infraestructura con la que cuenta la Guardia Nacional para realizar cada una de sus labores cotidianas, todas sus tareas programadas, y que también esa infraestructura forma parte importante para el cumplimiento también de los objetivos trazados en esta fuerza mexicana importante en nuestro país, como bien comentaba el teniente, de reciente creación, pero que también la ciudadanía ha tenido esa oportunidad de acercarse, de conocer, y también donde muchos jóvenes constantemente hemos podido observar que se extienden convocatorias tanto de Guardia Nacional como también de la Quinta Región Naval, como de la 30 Zona Militar, y ha ido aumentando el número también de jóvenes interesados en pertenecer a estas Fuerzas Armadas.
4: Claro que sí, César, como comentabas, el tema del reclutamiento. Aprovecho el espacio para hacer una atenta invitación a todos aquellos jóvenes, hombres y mujeres que estén interesados en formar parte de esa gran familia militar. Te comento, el cuartel general de la 30 Zona Militar tiene vacantes disponibles para aquellos que nos estén sintonizando y estén interesados. Pueden acudir al cuartel general propiamente o al 37 Batallón de Infantería, asimismo al 57 Batallón de Infantería en Cárdenas, Tabasco. Aquí pueden acudir, nosotros tenemos un módulo de reclutamiento para brindar información referente a requisitos, el proceso de adiestramiento, el proceso de reclutamiento. Todos aquellos jóvenes interesados les hacemos la atenta invitación a formar parte de nuestra gran familia militar.
1: Teniente Arceniega Chávez, Chávez, la Guardia Nacional tiene estadía en Tabasco, pero en los municipios, ¿sí hay cuartel en las 17 entidades o en algunos?
4: Únicamente en algunos, en el caso de aquí del municipio de Centro, tenemos lo que es la coordinación estatal, asimismo tenemos la 28 coordinación de unidad. Las tropas que vemos en esos momentos son pertenecientes a la 28 coordinación y a la coordinación estatal. Vemos el paso de los binomios canófilos. Estos binomios han sido utilizados o son empleados para la búsqueda y localización de artefactos explosivos, la búsqueda y rescate de personas, como lo hemos visto en algunas ocasiones durante los desastres naturales.
3: Sí, sin duda, todo esto genera orgullo nacional entre toda la ciudadanía, que constantemente puede observar y vislumbrar todas las tareas que realizan estas organizaciones. Ha culminado parte de este desfile cívico-militar. Observamos a los contingentes de la Quinta Región Naval, de la 30 Zona Militar y de la Guardia Nacional, y se han llevado pues todos los aplausos y todo el reconocimiento de toda la ciudadanía que se ha dado cita aquí en el malecón de Villahermosa.
1: Toda la admiración, el respeto, el que nos recuerda que cada mexicano debiéramos ser integrales, cívicos, honestos, leales y trabajar día a día, porque las guerras se ganan todos los días con victorias de satisfacción y de cumplimiento. Me encanta, teniente, ahorita que vimos a los binomios caninos, el homenaje, el trabajo, la procuración que hacen estos seres vivos, que sí son animales, pero que les han rendido homenaje como de héroes, y lo sabemos que lo ha hecho la Secretaría de la Defensa Nacional.
4: Claro que sí, es importante reconocer la labor de estos héroes de cuatro patas, donde han participado. Un ejemplo de ellos fue la participación del el despliegue de los binomios canófilos durante el terremoto de Turquía, donde uno de estos binomios lastimosamente perdió la vida en cumplimiento de su deber, y pues sí, es recordado como uno de nuestros héroes de cuatro patas.
1: Y vamos, César, porque ahorita que vimos a elementos de la Secretaría de la Defensa Nacional, es un trabajo de día a día, de preparación, de reclutamiento de hombres y mujeres, que como el teniente es licenciado en administración, una carrera profesional, una carrera militar, el ir formando y teniendo en sus sacos insignias, los hacen mexicanos de primer nivel. Ahora estamos a punto de ver en pantalla a la Secretaría de Marina.
3: Sí, conlleva una preparación no solamente en la parte física como comúnmente se conoce, sino también en la parte mental, en la parte académica, en la parte psicológica, y también toda la admiración para todos ellos, porque hay algo muy importante Ellos pasan pues mucho tiempo fuera de sus hogares, alejados de sus familias, por el cumplimiento al deber, por el cumplimiento a la nación, y eso es de admirarse. El alejarte de las familias para cumplir con el deber nacional, mientras observamos, aparte también del contingente de la Quinta Región Naval, de la Secretaría de Marina de nuestro país, pues esto es importante también, y ese reconocimiento hacia ustedes que realizan una loable labor.
4: Es correcto, en este momento vemos lo que es el paso del agrupamiento de la Armada de México, integrado por su escolta de bandera, así como sus contingentes de infantería de marina.
1: Impresionante la marcialidad, el compás que llevan, pero aparte van entonando el himno de la Armada de México.
4: Dentro de los desfiles es muy común la entonación de marchas y arengas. Cada institución tenemos cantos propios, tenemos cantos compartidos. Un ejemplo de ellos durante el paso del contingente o el agrupamiento en lo que es la Ciudad de México, el agrupamiento del sistema educativo militar, el Heroico Colegio Militar, la Escuela Militar de Naval, la Escuela Naval Militar, la Fuerza Aérea, pasamos contando nuestros propios himnos, nuestras propias marchas.
1: Interesante, César. Imagínate que conociéramos, hace rato que platicaba con el teniente Arciniega, el conocer el día a día, la preparación que tienen. ¿Qué mejor manera de encabezar este desfile cívico-militar con estos personajes que son parte de batallones, que son parte de agrupaciones, que dentro del territorio nacional y el territorio tabasqueño tienen una importante labor que la vemos visible en alguna situación que tú bien mencionaste, una inundación, una catástrofe, alguna situación de conflicto que ojalá no se dé, pero que día a día en silencio están haciendo mucho?
3: Sí, totalmente. Es una labor loable, es una labor admirable que conlleva, como bien comentamos, pues una ardua preparación. Mientras estas son las imágenes de este desfile cívico-militar con motivo del 216 aniversario del inicio de la guerra de independencia de nuestro país. Aquí también observamos parte, teniente, de la infraestructura con la que cuenta la Secretaría de Marina, una organización también importante de las Fuerzas Armadas de nuestro país, pues también vehículos tácticos equipados de muy buena manera para cumplir también con todas las tareas.
4: Es correcto, César, en este momento vemos lo que es el paso de un vehículo blindado tipo Alacrán. Ese vehículo cuenta con la característica del blindaje. El blindaje, por su parte, le brinda protección a los elementos y a las tripulaciones que lo componen. Estas cualidades pues, le facilitan la labor de proximidad a las tropas.
1: ¿Esta unidad dónde la podemos apreciar en funciones? ¿En qué parte del estado?
4: En ese momento las unidades despliegan dependiendo de las necesidades del estado. En el caso de la Armada de México, la participación que tienen la solemos ver principalmente con sus unidades de superficie, no tanto por tierra, sino más bien en lo que es el despliegue sobre las litorales y sobre los lacustres de lo que es el territorio de aquí del estado de Tabasco.
1: Estamos viendo unidades automotrices en las cuales se están desplegando por diferentes planicies, también por parte de la Secretaría de Marina y Armada de México, donde también me decía el teniente, los uniformes no solo hablan de un rango, sino también de una ocasión especial o del terreno o superficie donde se encuentran.
4: Es correcto, Margarita. El uniforme lo empleamos dependiendo del tipo de... El camuflaje que se emplea en el uniforme depende principalmente del tipo de funciones que llevamos. En el caso de la Armada de México, como lo vemos en este momento, ellos emplean un camuflaje que está destinado a segmentarse o a mimetizarse con el terreno de los manglares, que es precisamente el terreno donde suelen operar las unidades de la Armada de México. En el caso de la Guardia Nacional vemos lo que es este esquema estereográfico, el uniforme urbano. Es precisamente, como te comentaba, la labor que desempeña la Guardia Nacional por medio de la proximidad social. En el caso del Ejército Mexicano usamos el uniforme transicional estereográfico, cuyo camuflaje o esquema de camuflaje está destinado a mimetizarse con el terreno, principalmente que predomina en el territorio nacional.
3: Observamos también parte de esa infraestructura, también el plan Marina de la Secretaría de Marina Armada de México, pues parte de los objetivos, la vigilancia, la seguridad, el vigilar constantemente pues todo el territorio marítimo de nuestro país. Sabemos que nuestro país, pues también en cuanto al tema de recursos naturales, pues es un país que en su ubicación geográfica colinda con océanos. Sabemos el tema también de la cuestión hidráulica, de mares, de ríos, de lagos con los que cuenta el territorio mexicano, y que parte importante para salvaguardar y vigilar y que todo se mantenga en orden, pues es esta labor de la Secretaría de Marina. Pero también aquí observamos pues estas ambulancias, también en el tema de la preparación académica y también en la preparación médica para atender a quien más lo necesite.
4: Te comento, César, lo que vemos en ese momento es una unidad de superficie, es el nombre que recibe este tipo de embarcaciones precisamente para la vigilancia y sobre todo con el objetivo de salvaguardar y preservar la vida humana en la mar. De igual manera, como comentabas, quienes integramos al Ejército, a la Fuerza Aérea, a la Guardia Nacional, en ese caso también a la Armada de México, tenemos una preparación pues básicamente muy completa, muy rigurosa. Por un lado el aspecto militar, la formación, la preparación, el adiestramiento, pero también el aspecto de la preparación académica. Te comento, Margarita, en mi caso yo soy egresado del Heroico Colegio Militar como licenciado en Administración Militar. Muchos de nosotros, muchos compañeros míos, somos igual egresados de planteles militares. La Secretaría de la Defensa Nacional, por medio o por conducto de la Rectoría de la Universidad del Ejército y Fuerza Aérea, pone a disposición de la juventud mexicana una serie de carreras, ingenierías, precisamente orientadas a preparar y capacitar, y sobre todo para fortalecer la preparación académica y el profesionalismo de las Fuerzas Armadas.
1: Pues jóvenes que nos están viendo y escuchando en este día festivo, hoy no hay clases, después de la fiesta mexicana. Si están aquí viéndonos y escuchándonos aquí en lo que es el malecón Carlos Alberto Madrazo Becerra, o por la señal de la Comisión de Radio y Televisión de Tabasco, Radio y Televisión, al escuchar sus palabras, teniente, al ver el aplauso que recibió tanto el contingente de la Secretaría de Defensa Nacional por parte del Ejército, por parte de la Secretaría de la Marina y Armada de México, un aplauso muy reconocido, un aplauso muy especial de admiración que también tuvieron por parte del Presidium encabezado por el gobernador de Tabasco, Javier May Rodríguez, habla de que Tabasco reconoce su valía, de que le da la invitación a todos los jóvenes a incorporarse a la Secretaría de Defensa Nacional, pero también el ejemplo de que los mexicanos, como los antiguos seres mexicanos, tenemos la oportunidad, teniente César, de hacer cada día las cosas mejor. Se pueden hacer mejor. No solo lo pide Tabasco, México, lo pide el mundo.
3: Así es, tenemos esa misión de ser cada día mejores ciudadanos, aportar a nuestra sociedad. Estamos a segundos de que inicie ahora el contingente de la educación básica aquí en el estado de Tabasco. Vamos a iniciar con el nivel preescolar, y también pues parte importante de todo este desfile es la participación de alumnos de distintos niveles educativos, de distintas instituciones educativas.
1: Ahora esta parte que iniciará y que obviamente los personajes que dieron es la educación básica. Teniente, los niños desde muy pequeñitos están ensayando para el desfile, están preparándose con fiestas en sus jardines de niños, en sus escuelas, pero también parte importante de contingente de educación básica, pues no nada más van los niños, van personal educativo que se ha preparado y que ya está trabajando en los jardines de niños y estancias para esa educación inicial que es la más importante.
4: Como comentas, Margarita, sin lugar a dudas, la preparación, esta educación básica, es uno de los pilares fundamentales de nuestra sociedad. La educación, el compromiso, el patriotismo, es sin lugar a dudas lo más esencial. Es de reconocer el esfuerzo que realizan esos pequeñines de la escolta de bandera. Sin lugar a dudas, es algo que pues nos evoca mucho. Es algo que sinceramente me da mucha alegría ver este compromiso, ver el acercamiento que tienen nuestros pequeñines. En su momento, como te comentaba, yo creo que todos admiramos esta parte de los desfiles, la participación, y sin lugar a dudas es algo muy importante la participación de los infantes que se encuentran el día de hoy con nosotros.
1: Pues vamos a estar con el contingente que ha iniciado con el Jardín de Niños Luis Donaldo Colosio. En este contingente, como vemos, la escolta, pequeñitos preciosos, vienen bien ataviados con esta escolta, con sus maestros, son 60 niños encabezados por escoltas. Este jardín de niños está en la avenida Las Fuentes, en el fraccionamiento Villa Las Fuentes, aquí en el municipio de Centro. Desde 1991 funge esta escuela y la matrícula de este jardín de niños es de 130 infantes, 7 grupos y 7 docentes al frente.
3: Así es, también hemos observado la participación del jardín de niños Frida Kahlo Calderón, que participa con 63 infantes. Esta institución educativa está ubicada en la calle Petirrojo, sin número, Colonia José María Pino Suárez, Centro Tabasco, pertenece a la zona escolar 70 y fue fundado en noviembre de 1992. Tiene una matrícula total de 154 niños en 7 grupos con 7 docentes frente a grupo. La directora del Jardín de Niños, Frida Kahlo Calderón, es la maestra Marta del Carmen Frías Cortés.
1: ¡Qué bonitos pequeñitos! Que hoy debieran estar durmiendo porque es día de asueto, día de descanso. Están recordando cómo es el México de hoy, de niños que se están preparando. Algunos incluso venían ataviados como personajes alusivos a la independencia de México. Pero también vemos niños que traen los trajes típicos. Ahí viene Miguel Hidalgo. Es el Jardín de Niños Isabel Díaz de Bartlett. Este contingente de 60 pequeñitos en la calle Ayuntamiento 104, en la zona escolar 2. 72 niños son los que son la población de este Jardín de Niños. Y desde 1954, uno de los jardines de niños pues con más antigüedad aquí en el municipio de Centro.
3: Perfecto, también tenemos al Jardín de Niños Josefina de los Santos Quiroga, que está participando en este desfile con un contingente de 70 alumnos, ubicado en Paseo de las Flores, número 211, Colonia Recreo, Centro Tabasco, pertenecen a la zona escolar número 70, fue fundado un primero de septiembre de 1980, una matrícula total de 124 niños en 6 grupos con 6 docentes frente a grupo. También parte importante de este desfile importante y conmemorativo, y pues también interesante la participación de estos contingentes del sector educativo de nuestro país. Teniente, pues también la inclusión de la educación, donde pues surge también parte de esta inspiración, donde estos niños también, a través de la admiración, pues pueden también tener ese reconocimiento con ustedes.
4: No habrá dudas, algo muy importante, César, desde muy pequeño se les inculque este amor a la patria, esta parte cívica, el respeto a la bandera y a nuestro himno nacional, a nuestras insignias, César. Sin lugar a dudas es algo muy importante y pues algo que es muy muy muy muy necesario en nuestra formación de nuestros pequeños.
0: Así es, Vivi, aquí tenemos todas las escoltas. La escuela primaria Profesor José Ochoa Lobato son las escoltas. Primaria Luz Loreto, primaria Gregorio Méndez Magaña.
3: Iniciamos ahora con el contingente del nivel primaria, con la escuela primaria Profesora Luz Loreto. En este contingente pues participan 60 alumnos del sexto grado. Está ubicada en la calle Anacleto Canaval, número 308, Colonia Primero de Mayo, Centro Tabasco. Pertenece a la zona escolar 99. Se fundó el 5 de noviembre de 1949. La matrícula total es de 338 niños en 14.

0: primaria Gregorio Méndez Magaña. Pertenece a la zona escolar 133, la matrícula 482 niños, y esta escuela está en vigor desde 1982.
1: Así es, también tenemos a la escuela primaria Graciela Pintado de Madrazo, que participa con 95 alumnos. Esta institución educativa está ubicada en la calle Tenochtitlan 206, Colonia de Recreo, Centro Tabasco. Pertenecen a la zona escolar número 3. Se fundó el 9 de octubre de 1965. Una matrícula total 310 niños en 12 grupos, con 12 docentes frente a grupo. Directora de la escuela, la maestra María de Rosario Landero Arias, también participando pues esta primaria dentro de este desfile.
0: Niños que vienen con su uniforme y los niños con algún distintivo en sus playeras o camisetas, y las nenas no pueden faltar con sus peinados, con listones verde, blanco y rojo, que nos van recordando que hoy, que el mes de septiembre es mes de la patria, y que hoy pueden lucirse por esta, una de las principales vías de la ciudad de Villahermosa. En pantalla tenemos a la escuela primaria Delfina Grajales, una de las escuelas con mayor antigüedad en el municipio de Centro, data de 1935. Se encuentra en la colonia José María Pino Suárez, aquí en esta entidad, y su matrícula corresponde a 555 alumnos.
1: Así es, la escuela primaria 16 de septiembre también participando, y también a continuación pues tenemos más instituciones educativas del nivel básico de la educación primaria que están participando en este desfile conmemorativo e importante para nuestro país, que evidentemente pues la participación de alumnos, también observamos la cercanía de los padres de familia, también apoyando y respaldando pues la importancia de participar en estos tipos, en este tipo de actos cívicos.
0: Teniente, los padres de familia tienen que estar presentes dentro de la educación y sobre todo forjarles civilidad.
2: Claro que sí, Margarita, sin lugar a dudas la educación empieza en casa, y qué mejor que los padres de familia sean los responsables de encaminar y orientar por el buen camino a efecto de formar ciudadanos íntegros, responsables y comprometidos con el bienestar de este bello estado.
1: Previamente tuvimos la oportunidad de observar al Colegio Villahermosa y María Teresa, que está participando con un contingente de 60 alumnos. También a la escuela primaria Juan S. Trujillo, participando también con 60 alumnos. Y también a la primaria Centro Educativo Integral, que participa con 60 alumnos. Esta institución está ubicada en Paseo de las Flores sin número, Colonia José María Pino Suárez, aquí en el municipio de Centro Tabasco. Pertenecen a la zona escolar número 3 y se fundó el 2 de septiembre de 1989. Tiene una matrícula total de 609 niños en 18 grupos con 18 docentes frente a grupo.
0: Las escuelas de nivel primaria, tanto públicas como privadas, los colegios, sin duda alguna presentes en esta mañana, todos muy bien protegidos, flanqueados por maestros, por padres de familia, y hay que hacer mención, que hace rato lo platicaba con el teniente Arciniaga, que también en esta parte donde estamos nosotros están flanqueados por elementos del Servicio Militar Nacional.
2: Así es, Margarita, en este, a los costados de este paso del desfile tenemos la participación de los jóvenes voluntarios del Servicio Militar Nacional. Como te comentaba, el Servicio Militar Nacional surgió en 1940 por decreto del entonces presidente Manuel Ávila Camacho. El Servicio Militar, al igual que el paso de estos jóvenes integrantes de las primarias preparatorias, significa el compromiso de los jóvenes con la patria.
1: La secundaria federal número 1, Jaime Torres Codet, abriendo los contingentes del nivel secundaria. Esta secundaria federal número 1 participa con 60 estudiantes, ubicada en la avenida Francisco Javier Mina, número 401, Colonia Centro, aquí en el estado de Tabasco. Pertenecen a la zona escolar 70, fue fundada el 1 de marzo de 1963.
0: De las escuelas secundarias federales más antiguas en el municipio de Centro, Tabasco, está también con nosotros otra de las más populares, que es la secundaria federal número 2, Ignacio Manuel Altamirano. El contingente que nos acompaña el día de hoy está conformado por 118.

0: 8 alumnos. Fue fundada en 1977. La matrícula es de 810 alumnos, 21 grupos y 34 docentes al frente.
1: Tenemos también a la secundaria federal número 4, Jesús Reyes Heroles, que participa con un contingente por 70 alumnos, ubicada en la calle Matilde Pérez Frías y Maximino Pérez Frías en Centro Tabasco, fundada un 1 de septiembre de 1980, una matrícula total de 706 jóvenes en 21 grupos con 35 docentes frente a grupo. La directora de la escuela es la maestra Elsie Almeida León. Es la secundaria federal número 4, Jesús Reyes Heroles.
0: También en este desfile cívico-militar y con la parte educativa corresponde el turno a la secundaria técnica número 44. Participan en el contingente 68 estudiantes. Esta escuela secundaria técnica se encuentra en la calle Campo Cactus y Campo Cunduacán, en el fraccionamiento Carrizal, Tabasco 2000. Esta escuela fue fundada en 1995. Su matrícula abarca 542 alumnos, 15 grupos y 27 docentes al frente.
1: Importante, Margarita, acotar la importancia de las escuelas secundarias técnicas en la vida educativa y en la vida académica de México.
0: Importante porque solo teniente no solo reciben educación correspondiente a un plan programático, aprenden una técnica o especialidad, pero también la parte cívica está presente.
2: Como comentas, la parte cívica es algo muy importante. Sin lugar a dudas, es una responsabilidad sumamente, de suma importancia. Es bueno que nuestros jóvenes, como comentas, aprendan este aspecto técnico para ser mejores personas.
1: Observamos a la Escuela Secundaria Técnica número 1, también a la Escuela Secundaria Técnica número 28, y por supuesto, también estamos observando a la Escuela Secundaria Estatal, ingeniero Rafael Concha Linares, parte importante también de este nivel educativo en el estado de Tabasco. Como bien comentábamos, lo de la intervención y la aportación académica a lo largo de la historia académica que han tenido las escuelas secundarias técnicas.
0: También mencionaron, y lo tenemos en pantalla, los maestros de ceremonia presentes, la secundaria del Instituto Patria Nueva, 60 alumnos acompañaron el contingente. Ellos se encuentran en la calle Libertad 515 en la colonia Tamulté de las Barrancas, aquí en el municipio de Centro, fundada en 2005. 140 jóvenes abarcan su matrícula y 12 docentes están al frente de los grupos.
1: Así es, también tenemos a la secundaria de Patria Nueva, que está participando con 60 alumnos, ubicada en la calle Libertad 515, en la colonia Tamulté de las Barrancas, aquí en el municipio de Centro, Tabasco. Y a continuación vamos ahora con los contingentes, Margarita, del nivel medio superior.
0: Así es, acabamos de escuchar que están presentes quienes tienen una formación. Seguimos con la formación técnica profesional y tal es el caso del Colegio Nacional de Educación Profesional Técnica. CONALE plantel 1, turno matutino, está presente con 80 alumnos. Ellos se encuentran en el fraccionamiento Insurgentes, en Ciudad Industrial, en el municipio de Centro. Fundada en 1980, su matrícula corresponde a 976 alumnos. Jóvenes que tienen una formación académica, César y Teniente Arciniaga, pero también llevan una formación técnica que les puede ayudar para desarrollar un área específica de conocimiento a nivel profesional.
1: Sí, es un eslabón importante, Teniente, el nivel medio superior, pues del momento de las decisiones académicas, de definir, y muchos jóvenes justamente deciden integrarse a las Fuerzas Armadas, tras cursar el nivel de bachillerato, o incluso también cursar alguna carrera académica en otro tipo de ámbito, pero es una edad y una etapa educativa muy importante.
2: Te comento, César, en el caso de el ingreso a los planteles de educación militar, te menciono los planteles de educación militar, podemos estudiar las carreras de lo que son ingenierías, medicina, enfermería, odontología, lo que es ingeniería como ingeniería en comunicaciones y electrónica, y sistemas, también lo que es la Fuerza Aérea. Y uno de los requisitos muy importantes, Margarita, es precisamente contar con esta educación preparatoria sin lugar a dudas es algo que es importante y es la ruta a seguir si como jóvenes, estos jovencitos que nos están siguiendo en la sintonía, están interesados en ingresar y formar parte del sistema educativo militar. Es importante señalar que uno de los requisitos es contar con lo que es la educación media superior.
0: Así es, y tenemos en pantalla terminando el contingente del CONALEP número 2. Ellos se encuentran en la colonia Primero de Mayo y la fundación de este plantel fue en 1981. Son 1057 jóvenes los de su matrícula y son parte de esa educación profesional técnica.
1: Sí, una educación profesional técnica fundamental para la inclusión ya a la vida universitaria y posteriormente a la vida profesional. También observamos al plantel número 1 del Colegio de Bachilleres de Tabasco, representando esta mañana por 83 alumnos, ubicada esa institución en el Circuito Deportivo Sin Número, Colonia Primero de Mayo, Centro Tabasco, fundado en septiembre de 1976, tiene una matrícula total de 1920 jóvenes en 46 grupos con 66 docentes frente a grupo. Es el plantel número 1 del Colegio de Bachilleres de Tabasco.
0: Aquí voy a hacer que intervenga el teniente, porque la gran familia del Colegio de Bachilleres de Tabasco está abarcando los 17 municipios y tienen dentro de sus actividades, dentro de sus técnicas, dentro de su preparación a los jóvenes, tienen un concurso de escoltas. Eso está interesante porque lo hacen incluso a nivel estatal.
2: Lo que mencionas es sí es muy importante, es muy sumamente interesante, la verdad. Este concurso, pues básicamente en actos cívicos, tengo entendido que también suelen hacer lo que son los concursos de las bandas de guerra, algo que sin lugar a dudas pues es muy interesante, la verdad, Margarita.
0: Y que los jóvenes estén inmersos en ello, no solo por ganar un lugar, sino por lo que significa esos redobles, ese retoque, esas trompetas que también marcan pues la pauta, marchas militares muy interesantes, y eso lo podemos ver. Y ahorita un contingente de puras mujeres, César.
1: Así es, parte importante de lo que hemos observado con esas instituciones educativas. También el Instituto de Difusión Técnica número 1 y DIFTEC, turno matutino y vespertino, está participando con 60 estudiantes, ubicada en la avenida Coronel Gregorio Méndez Magaña número 815, aquí en el municipio de Centro Tabasco, fundado un 17 de abril de 1960. El director de la escuela, el licenciado Walter Solano Morales, forma parte importante de esta institución del contingente de educación media superior.
0: También estaba viendo a los del... Están Cebetis, está el Cetis, que también son bachilleratos tecnológicos, que apoyan sin duda alguna tener un bachillerato programado, un plan académico, pero una especialidad que les puede ayudar a elegir un futuro profesional o dedicarse a lo que han aprendido a medio de un oficio o de una técnica. Qué importante recordar que en Tabasco tenemos una oferta educativa amplia, no solo después de terminar la secundaria, sino también en las secundarias técnicas, en las preparatorias con una especialidad técnica, e incluso el nivel universitario que ya tiene opciones especializadas en un ramo.
1: Así es, mientras observamos también, teniente, pues una parte importante a la Fiscalía General del Estado de Tabasco, que también realiza una labor loable, una labor admirable, siempre como objetivo principal, pues cuidar a toda la ciudadanía, que aquí en el Estado de Tabasco todo se mantenga en orden y que también coadyuva en tareas coordinadas con ustedes.
2: Claro que sí, César, es importante mencionar que las labores que realizan los elementos de la Fiscalía General del Estado es de suma importancia, y la preparación que tiene una preparación muy completa. Vemos en ese momento el paso de los binomios canófilos con los que también cuentan, y es importante recordar y mencionar, Margarita, César, las labores que realizan las autoridades, las distinguidas autoridades de seguridad pública, es de suma importancia. Esa colaboración que se tiene con el Ejército, la Guardia Nacional, sin lugar a dudas, es tendiente al progreso y mejoramiento de nuestro bello estado Tabasco.
0: Estamos ya ante sus pantallas con elementos que tienen que ver, ya lo mencionó ahorita César, con la Fiscalía General del Estado de Tabasco, instituciones que son parte también del apoyo en tareas que tiene el gobierno del estado para protección, procuración de justicia, seguridad. y donde vemos que aparte de la función administrativa que puedan cumplir, tienen, Teniente y César, una parte muy importante de preparación, de fortalecimiento, y creo que la palabra que hoy nos está dando como de, como un denominador de los tres, es la civilidad, los valores que se tienen que rescatar, que cada aniversario de un inicio de un movimiento bélico o no, que ha tenido la historia de México, pues nos recuerde lo grandes que somos y lo que nos falta todavía hacer.
1: Sí, efectivamente, como sociedad tenemos muchísimo que aportar. Mientras observamos en pantalla a través de la señal de televisión tabasqueña y de la Comisión de Radio y Televisión de Tabasco, por supuesto también todo nuestro reconocimiento a todo el equipo de producción, a todo el equipo que ha estado trabajando de manera ardua desde muy temprana hora para que usted pueda disfrutar y presenciar ese desfile a través de nuestra señal, el contingente de la Secretaría de Seguridad y Protección Ciudadana. La Secretaría de Seguridad y Protección Ciudadana del Estado de Tabasco, ubicada en Avenida 16 de Septiembre, sin número, esquina Periférico, Colonia Primero de Mayo, aquí en el municipio de Centro Tabasco. Fundada un 1 de agosto de 1984, en este representativo participan cadetes de la Academia de Policía del Estado de Tabasco y elementos de la Secretaría de Seguridad y Protección Ciudadana, con el fin de celebrar el 216 aniversario de la independencia de México, con el propósito de reforzar en el servidor público policial sus valores cívicos y éticos, así como su profesionalismo, que siempre los ha distinguido. En el contingente participan 270 elementos, banda de guerra, 28 unidades.

0: parte de lo que muestra la Secretaría de Seguridad y Protección Ciudadana del Estado de Tabasco.
1: En Televisión Tabasqueña, teniente y amigos que nos acompañan y escuchan, en Televisión Tabasqueña hemos pasado spots del día a día de un elemento de la Secretaría de la Secretaría de Seguridad y Protección Ciudadana, que despiertan desde muy temprano, rinden honores y hacen un trabajo corporativo que va en aprender, en trabajar en campo y también en tener una disciplina. Ese día a día nos ha dado también un acercamiento, como lo ha hecho la Secretaría de la Defensa Nacional, muy importante con la población, porque aparte como que había esa línea de separación entre la población, teniente.
2: Con anterioridad, Margarita, existía, digámosle, esta brecha entre el desconocimiento de las labores que realizaba el Ejército, la Fuerza y la Guardia Nacional. Sin embargo, en los últimos años se ha venido promoviendo más la cultura de la proximidad social, permitiendo incluso el ingreso a los campos militares. En algunas ocasiones se realizan a cabo caminatas, campamentos, cuyo objetivo es precisamente eso, interiorizar y proyectar hacia la ciudadanía las funciones y labores que realizan las Fuerzas Armadas.
1: Y también, yo insisto con ese tema, tiene cabida tanto la Fiscalía como lo que es la Secretaría de Seguridad y Protección Ciudadana, César, a hombres y mujeres, y que la administración actual de Javier May le ha dado también un sitio donde se le ha volteado a ver de otra manera.
0: Sí, totalmente. Se ha trabajado de manera importante esta Secretaría de Seguridad y Protección Ciudadana en el Estado de Tabasco para fortalecer esta institución, para fortalecer esta Secretaría en diversos ámbitos, en diversos aspectos, y prueba de ello pues ha sido justamente pues esos resultados, esa proximidad social, ese vínculo que tiene la Secretaría con la ciudadanía, y que parte importante de todo esto, pues reitero, ha sido el trabajo constante que se ha venido realizando. Reiteramos, en este contingente participan un total de 270 elementos, también participan alumnos de la academia que están en constante formación, que están en constante tareas para culminar esta preparación profesional importante y formar parte de esta secretaría y poder aportar a la sociedad desde su trinchera. Y evidentemente pues es una formación que conlleva diversos aspectos, que conlleva varias formas también de capacitarse, de formarse, asignaturas que hay que cumplir, y todo que conlleva pues algo muy esencial para poder aportar cosas desde esta parte a la sociedad que permitan edificar y construir.
2: Sin lugar a dudas, César, cabe hacer mención que los elementos, la preparación que poseen los elementos de la Secretaría de Seguridad Pública, así como la Fiscalía General del Estado, la Policía, la Guardia Estatal, es una preparación de la más íntegra. El objetivo de su preparación claramente está salvaguardar y ayudar, brindar el apoyo a la población tabasqueña. No cabe duda que su preparación, su capacitación es de la mejor, y toda esta preparación, toda la disciplina que proyectan está claramente orientada a salvaguardar y hacer de esta ciudad la mejor ciudad de todo el país.
1: Esa protección y ese blindaje a la población lo tiene con la creación reciente de esta Guardia Estatal, Estrategias de un Tabasco Seguro, que se ha denominado este programa de estrategias entre todas las instancias a nivel federal, porque hay un trabajo muy importante a nivel federal y a nivel Tabasco de este programa Tabasco Seguro, que ha avanzado en diferentes etapas y que ha sido respaldado no solo por la presidenta de México, Claudia Sheinbaum, sino por Omar García Harfuch, en cuanto a nivel de secretaría, a nivel federal, y que nos corresponde a todos, no solo en ese desfile, aplaudir, observar y conocer, sino hacer valer estos programas siendo buenos ciudadanos, y a través de los operativos, unidades de movimiento y personajes que están detrás de estos uniformes, vemos un trabajo muy importante de la Fuerza Estatal, de esta Guardia Estatal, César.
0: Así es, el grupo especial TAPSCOP, ese que estamos observando en pantalla a través de la señal de Televisión Tabasqueña, también con toda la infraestructura, con todos los equipos, con todo lo necesario para cumplir con su labor aquí en el estado de Tabasco, y que también forma parte pues de todo este organigrama en la que las instituciones coadyuvan para cumplir el objetivo principal, que es la seguridad de todos los tabasqueños.
3: Civil del Estado de
2: Vemos en este momento lo que es el agrupamiento motorizado de la corporación Tabsco, los cuales cuentan con vehículos blindados de la marca Black Mamba. Estos vehículos, sin lugar a dudas, tienen unas capacidades y resistencia sin igual, al igual que los vehículos blindados con los que contamos el Ejército Fuerza y Guardia Nacional. La Secretaría de Seguridad Pública cuenta también con estos vehículos para el desarrollo y cumplimiento de sus misiones. Estos vehículos, te comento, Margarita, como un dato curioso, todos ellos están regulados y están plenamente certificados bajo la certificación STANAG número 4569. Esta certificación es emitada por la Organización del Tratado Atlántico Norte, mejor conocida como la OTAN, por lo que cabe mencionar que, sin lugar a dudas, la preparación, capacitación de la infraestructura es de primer nivel con lo que cuenta ese agrupamiento TAPSCO.
1: Tenemos ahora, César, siendo las 8 de la mañana con 35 minutos, calorcito que tenemos aquí en el malecón, Carlos Alberto Madrazo Becerra, aquí en el centro de la ciudad de Villahermosa, al Instituto, la Coordinación de Protección Civil, este Instituto de Protección Civil del Estado de Tabasco, también héroes que están presentes, no solo para la contingencia, el desastre o la ayuda que pueda presentarse ante una eventualidad, están presentes para recordarnos como ciudadanos que debemos de cuidarnos nosotros también y seguir medidas de seguridad, higiene industrial e higiene en inmuebles también, o para próximamente el simulacro, el próximo 19 de septiembre, el simulacro nacional que tendrá también movimiento en Tabasco.
0: Efectivamente, esta es la Dirección de Bomberos, el Instituto de Protección Civil del Estado. La Protección Civil surgió en Tabasco el 3 de junio de 1995 con la creación del Consejo Estatal de Protección Civil, órgano consultivo de planeación y concertación de acciones del Sistema Estatal de Protección Civil, mediante el acuerdo que estableció sus facultades, su estructura y organización. Posteriormente, el 1 de enero del 2015, se creó el Instituto de Protección Civil, integrado por 4 direcciones: la Dirección de Gestión Integral de Riesgo, la Dirección de Administración, la Dirección Operativa y de Apoyo a la Población y la Dirección del Heroico Cuerpo de Bomberos, que tienen toda nuestra admiración, todo nuestro respaldo y toda nuestra confianza.
1: Sofocan incendios, cuidan la seguridad de ciudadanos, están también a través de la parte de agua, la parte marítima, la parte acuática, y bueno, esta parte que corresponde a casi finalizar este desfile cívico-militar, Teniente Arceniaga, es, dice que el deporte nacional es la charrería, pero quiero irme más allá. Los mexicanos de antes y el ejército mexicano no tenían unidades motrices, tenía caballos.
2: Es correcto, Margarita, qué bueno que mencionas eso, te comento. Al día de hoy, históricamente, se sigue manteniendo la caballería en México mediante las unidades del arma de caballería. Estas unidades del arma de caballería cuentan, como en su momento el caballo le brindaba facilidad de movilidad a las tropas en aquel entonces, al día de hoy la caballería mexicana sigue contando con una movilidad sobre el terreno que le permiten los vehículos plenamente motorizados. La caballería hoy en día es caballería motorizada. El tipo de vehículos que emplea la caballería mexicana son los vehículos de enlace y reconocimiento, y asimismo como los vehículos de transporte de personal.
1: Pues vamos a escuchar este cierre de desfile.
3: Siendo las 08 horas con 40 minutos del 16 de septiembre del 2026, culmina el desfile cívico-militar conmemorativo al 216º aniversario del inicio de la lucha por la independencia de México. Habiendo participado por la Secretaría de Marina Armada una bandera de guerra, 228 elementos, 16 vehículos, 4 embarcaciones y 2 dinamos canófilos. Por la Fuerza Aérea Mexicana, una bandera de guerra y 30 elementos. Por la Guardia Nacional, una bandera de guerra, 208 guardias nacionales, 18 vehículos, una embarcación y 4 binomios canófilos. Por el Ejército Mexicano, una bandera de guerra, 3 banderas monumentales, 288 soldados, 16 vehículos, 2 embarcaciones y 187 soldados del Servicio Militar Nacional y 10 mujeres voluntarias. De igual forma, desfilaron por la Fiscalía General del Estado de Tabasco 80 elementos y 7 vehículos. Por la Secretaría de Seguridad y Protección Ciudadana, 14 motocicletas, una bandera de guerra, 3,270 elementos y 16 vehículos. Por la Secretaría de Educación, 1,980 alumnos, 33 banderas y 33 banderines. Por Protección Civil, 46 elementos, 3 vehículos y una embarcación. Y por la Asociación de Charros de Villahermosa, 50 caballos, 50 charros y 30 escaramuzas. Destinado para el pueblo tabasqueño, sin edad.
0: Hemos escuchado el parte de este desfile escolar cívico-militar con motivo del 216 aniversario del inicio de la independencia de México, hoy 16 de septiembre del año 2026.
1: Este parte de cierre que se realizó en 40 minutos, son las 8 de la mañana con 40 minutos de este 16 de septiembre, aniversario 216 del inicio de un movimiento que fue bélico, que tuvo la baja de pérdidas humanas, pero que creó el fin de la esclavitud y una etapa histórica del México que hoy, moderno y contemporáneo, sigue recordando a hombres y mujeres tan importantes y aplaudiendo a las que hoy nos dan el emblema y la figura a seguir de héroes. Queremos agradecer, mi querido César Baeza, que en esta transmisión especial de la Comisión de Radio y Televisión de Tabasco, de Televisión Tabasqueña, Radio y Redes Sociales, nos haya acompañado el Teniente de Infantería, Aarón Arciniega Chaires, del Cuartel General de la 30 Zona Militar. Gracias por habernos acompañado. Ya se estrenó también como narrador y, por supuesto, siendo un emblema representativo de la Secretaría de la Defensa Nacional. Muchas gracias.
2: Muchas gracias a ustedes, Margarita, les agradezco el espacio. César, de igual manera, gracias por la invitación, por permitirme estar con ustedes. Espero que pues haya sido de importancia estos datos que se compartieron. Sin lugar a dudas, para mí es un gran honor estar aquí con ustedes y ser parte de esta transmisión que nos sigue en casa la gran familia de este bello estado de Tabasco.
0: Así es, ha sido una transmisión extraordinaria, gracias a toda la gente que tuvo la oportunidad de seguirnos a través de las redes sociales, a través de nuestro portal web oficial, por supuesto a través del canal 46.1 en el sistema de televisión abierta. El agradecimiento, y esperemos que haya sido de su agrado pues este desfile escolar cívico-militar, donde tuvimos la oportunidad de presenciar a diversos contingentes. Como siempre, un gusto compartir cámaras y micrófonos contigo, Margarita. Teniente, nuestro agradecimiento también por habernos acompañado.
1: Muchas gracias. Sigan disfrutando su día de asueto a través de la señal de Televisión Tabasqueña y nuestra programación. Sigan disfrutando y, como siempre, viva México y viva Tabasco. César, Teniente, muy buenos días.
0: Buenos días.
2: Muy buenos días.

0: Son las 8:43.
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0: Son las 8 con 46 minutos.
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0: Son las 9:01.
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0: Son las 9:15.
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0: Son las 9:32.
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0: Son las 9:47.
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0: Son las 9:56.
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Tabasco vino agua de Tabasco Boy, de agua hermosa de Abolengo, y es por eso que aquí estoy, dichoso con lo que tengo. Si su amigo Pochimán, el hombre Pochito Cudo, gracias por estar con nosotros en Encampanado el Día, que te quiero ver siempre feliz. Ah, saludos a todos, recuerda que cuando pensamos bien positivo, atraemos más cosas positivas a la vida. Si tú eres de las personas que no piensa positivo, tiene la opción de cambiar. No hay que sentirse culpable porque usted haya pensado el resto, el anterior, de su vida negativamente. Recuerde que cuando atraemos positividad, nuestra vida cambia el panorama, nuestro lente cambia de color y somos mejores todavía. Así que usted sabe, o se queda con el pasado o comienza a vivir una nueva etapa en la vida. Soy su amigo Pochimán, el hombre Pochito Gudo, y vamos a iniciar con un tema motivacional al encampanado el día que te quiere ver siempre feliz. Su amigo Pochimán, el hombre Pochito Gudo.

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7: Son las 10 y 14 minutos. 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

0: biblioteca, no sé, a donde tengas que ir, que te muevas en bici. Y vas a ver cómo, bueno, si eres mamá, cómo pues tu niño sí va a disfrutarlo mucho, ¿no?
1: Una nueva arquitectura institucional marcó el inicio de una evolución necesaria. Era una promesa pendiente, la cual fortalece nuestra razón de ser. Una razón de ser que tiene nombre, México. Es por México que asumimos el deber de defender su soberanía, proteger a su gente y servir a la nación. Es por México que fortalecemos nuestras capacidades y enfrentamos los desafíos. Porque evolucionar significa tener la firmeza y la convicción para convertir nuestra historia en fuerza, nuestro presente en acción y nuestro futuro en compromiso. Y en esta travesía hay algo que permanece inalterable: nuestra palabra cumplida y la voluntad de cumplirla. Cuando la Armada empeña su palabra, México puede tener la certeza de que habrá una inquebrantable voluntad dispuesta a cumplirla. Hoy son 6 nuestras misiones permanentes y 2 de apoyo. Comprendemos por una parte los asuntos marítimos y portuarios relativos al estado de bandera, al estado ribereño y al estado rector del puerto, además de acciones en el desarrollo nacional. Asimismo, en lo que compete a la Armada, están integradas las misiones de defensa del país, el apoyo a la población civil, la acción diplomática, así como las acciones en apoyo a la seguridad pública e interior. Siempre en coordinación y trabajando hombro con hombro con la Secretaría de la Defensa Nacional, la Secretaría de Seguridad y Protección Ciudadana y las demás instituciones del Gobierno de México. También hemos dado un paso decisivo en nuestra historia. Evolucionamos nuestro concepto operacional. Transformamos la manera en que concebimos y desarrollamos nuestras operaciones para actuar con mayor precisión y responder con oportunidad ante los nuevos desafíos. Es un cambio profundo, necesario y decidido, porque si nuestra razón de ser es México, nuestra forma de servirle debe evolucionar al mismo ritmo de la nación. Con este nuevo concepto operacional, basado en la defensa en profundidad, tenemos la capacidad de ampliar y sostener nuestro alcance operativo para llegar más lejos, mantener una presencia permanente y, sobre todo, actuar oportunamente, incluso antes de que una amenaza o actividad que atente contra el Estado de Derecho en la mar llegue a materializarse. Esta defensa en profundidad despliega en su dimensión vertical, horizontal, buques de diferentes tipos, que permite llevar la presencia naval a lo largo y ancho de nuestros mares y más allá si es necesario. Aunado a lo anterior, se cuenta con la defensa vertical que se integra por aeronaves y sistemas aéreos no tripulados de largo alcance, complementados con sensores y tecnología de vigilancia que amplían nuestras capacidades para observar, identificar y dar seguimiento a lo que ocurre en el espacio aéreo marítimo. Esta nueva página de nuestra bitácora naval nace de una convicción: evolucionar es también cumplir con nuestro deber. Hoy somos una marina que emplea la tecnología, la información y la inteligencia para conocer mejor nuestros espacios marítimos y responder con mayor eficacia ante los desafíos que se presentan. Así, bajo el liderazgo de la primera mujer presidenta de México, enfilamos la proa hacia una marina más fuerte, que contribuye y da impulso al desarrollo nacional y brinda mayor tranquilidad a las familias mexicanas, con acciones como la salvaguarda de la vida humana en la mar, el apoyo a la población civil, así como la ayuda humanitaria más allá de nuestras fronteras, siempre bajo los principios constitucionales de respeto, no intervención y solución pacífica de las controversias. Porque somos una armada capaz de evolucionar sin olvidar nuestros cimientos, y que reconoce a su personal como el recurso más valioso. Como marinos, llevan en sus hombros el peso de una historia construida con honor, porque pertenecer a la Armada de México es pertenecer a una estirpe de mujeres y hombres que han elegido poner el cumplimiento del deber por encima de sus intereses personales y a la patria por encima de sus propias vidas. La tecnología puede transformar nuestros medios y ampliar nuestras capacidades, pero nada de ello tiene sentido si detrás no existe lo esencial, la decisión humana. Por eso, el núcleo de nuestra evolución es la parte humana. Son nuestros marinos, con su honor, deber, lealtad y patriotismo, quien dan sentido a cada nueva capacidad. Hay algo que no cambia. Ninguna tecnología, capacidad o decisión están por encima de la ley. Evolucionamos para servir mejor, siempre con apego al Estado de Derecho. Cambiamos nuestros medios, fortalecemos nuestras capacidades y transformamos nuestra forma de operar, pero nuestra razón de ser permanece siempre. México, esta es la Marina, la Armada de México. Señora Presidenta, mi Comandanta Suprema, hace 216 años, un pueblo valiente empezó la lucha por la independencia. Quería y deseaba potestad sobre su forma de gobierno y territorio. Gracias a esa firme visión, esa libertad es hoy una realidad incuestionable. Las y los marinos navales de la Secretaría de Marina Armada de México marchamos en esta fecha ante el pueblo para refrendar nuestra lealtad y el compromiso de velar por su porvenir con valores, legalidad y justicia. Así como las y los insurgentes con sus heroicas acciones querían independencia, quienes integramos esta noble institución queremos continuar transformándonos en favor de México. Solo así continuaremos contribuyendo a fortalecer la soberanía nacional desde nuestros mares, porque una Marina con visión contribuye al futuro de México. La Marina del futuro se construye todos los días, porque defender nuestros mares es defender a México. Muchas gracias.

Hace uso de la palabra el general Ricardo Trevilla Trejo, secretario de la Defensa Nacional y alto mando del Ejército, Fuerza Aérea y Guardia Nacional. Favor de tomar asiento.

Doctora Claudia Sheinbaum Pardo, Presidenta de la República y Comandanta Suprema de las Fuerzas Armadas, y su distinguido esposo, doctor Jesús María Tarriba Unger. Diputado Raúl Bolaños Cacho Cue, presidente de la Mesa Directiva de la Cámara de Diputados. Senador Higinio Martínez Miranda, presidente de la Mesa Directiva de la Cámara de Senadores. Ministro Hugo Aguilar Ortiz, presidente de la Suprema Corte de Justicia de la Nación. Almirante Raimundo Pedro Morales Ángeles, secretario de Marina y alto mando de la Armada. Distinguidas y distinguidos funcionarios del Gabinete Legal y Ampliado. Licenciada Clara Brugada Molina, jefa de gobierno de la Ciudad de México. Agregados de defensa, militares, aéreos, navales y policiales acreditados en nuestro país. Funcionarios y compañeros de armas de la Secretaría de la Defensa Nacional y de Marina. Invitados especiales, representantes de los medios de comunicación. Muy buenos días a todas y todos. El camino trazado para alcanzar nuestra independencia no fue un simple sendero recorrido, fue la huella imborrable de un pueblo que con valor, esperanza y una profunda visión tuvo el coraje de luchar por un sueño que en aquella época parecía imposible: lograr la libertad y hacer realidad el ideal de una nación soberana. Esa emoción es la que nos reúne una vez más, como cada año, en esta imponente Plaza de la Constitución, para presenciar una de las expresiones más solemnes del orgullo nacional y el compromiso con la patria, el tradicional desfile militar. Esta magna celebración, con la presencia de tropas, además nos remonta a uno de los momentos más gloriosos de nuestra historia, la entrada triunfal a la capital que con profundo orgullo y honor realizó el Ejército Trigarante el 27 de septiembre de 1821, al culminar la lucha que nos dio nuestra libertad. También, en el mes de septiembre de 1896, la histórica Campana de Dolores llegó a la Ciudad de México para ocupar un lugar especial en Palacio Nacional. En aquella memorable ocasión, se instruyó que el Ejército realizara una parada militar el 16 de septiembre de ese año, dando a la celebración un profundo sentido de solemnidad y de honor patrio. Posteriormente, en 1935, el presidente Lázaro Cárdenas dispuso que el desfile se realizara anualmente con este formato en esta fecha, consolidándose así una tradición profundamente arraigada en el corazón de los mexicanos. A 216 años del inicio de aquel movimiento social, recordamos a Miguel Hidalgo y Costilla, quien hizo germinar en los mexicanos la idea de una nueva patria. Junto a él estuvieron grandes estrategas de formación militar como Ignacio Allende, Juan Aldama y José María Jiménez, José Mariano Jiménez, con quienes libró las primeras batallas, destacando la victoria del Monte de las Cruces. Más adelante, el generalísimo José María Morelos y Pavón continuó la lucha, inmortalizando su liderazgo estratégico en el emblemático sitio de Cuautla. Finalmente, el general Vicente Guerrero, que fiel a los ideales de Morelos, mantuvo vivo el movimiento insurgente, librando batallas como la de Zapotepec, hasta lograr la consumación de nuestra independencia con la conformación del Ejército de las Tres Garantías de la mano de Iturbide. A la par de cada insurgente y de aquella profunda aspiración
de libertad, igualdad y justicia, estuvieron valientes mujeres como Josefa Ortiz Téllez Girón, Leona Vicario, Gertrudis Bocanegra, Mariana Rodríguez del Toro y Antonia Nava, que con la misma determinación, entereza y amor por su tierra, levantaron la voz para defender esa noble causa. Fue la unión de esfuerzos de militares profesionales y del pueblo en la búsqueda de sus aspiraciones lo que hizo posible el triunfo de la independencia. Una unión que años más tarde encontraría similares expresiones durante la Reforma, cuando el Ejército Liberal, la Guardia Nacional y Sociedad Armada, dirigidos también por militares de escuela como Leandro Valle, contribuyeron a sentar las bases del Estado mexicano. Durante la Segunda Intervención Francesa, esta fusión de voluntades volvió a ponerse al servicio de la patria. Destacados generales como Ignacio Zaragoza, Joaquín Colombres y Sóstenes Rocha defendieron con el pueblo y las armas la soberanía nacional. Demostraron que la preparación militar alcanza su más alto sentido cuando se consagra a la par de los anhelos de la sociedad en la defensa de México. Ya en el siglo XX, durante la Revolución Mexicana, esta misma convergencia entre militares de carrera, como los reconocidos generales Felipe Ángeles, Jacinto Blas Treviño y José González Salas, con los legítimos anhelos del pueblo, en medio de la adversidad, lograron en esta causa abrirse camino hacia la igualdad, la libertad y la justicia social. Sería ingenuo pensar que las lecciones que nos ha dado la historia durante el desarrollo de nuestros movimientos sociales no fueron consecuencia de la confianza que otorga el pueblo de México a sus Fuerzas Armadas, argumento que permanece vigente hoy en día para que bajo la dirección de nuestra Comandanta Suprema podamos enfrentar cualquier reto que se presente al Estado mexicano. Lo anterior se confirma en este desfile. Basta mirar los rostros de cada niña y niño, de cada joven, de cada mexicana y mexicano, que se mezcla con el sentir de sus soldados, para saber que somos ese mismo pueblo que encontró en la unidad la fuerza necesaria para forjar un México republicano, federalista, libre, independiente y principalmente soberano. Este mismo sentimiento nacionalista fue el que expresó el célebre general e historiador Vicente Riva Palacio, nieto del general Vicente Guerrero, en el fragmento de un discurso que pronunció en una celebración de nuestra independencia, pero de 1871. Cito: los que llevan en sus venas la sangre de esa raza que supo hacernos independientes, los que comprendan cuánto orgullo hay en llamarse mexicanos, los que en este día sientan en sus corazones la llama del entusiasmo, esos serán los que hagan de México una nación poderosa y lanzándose siempre en defensa del pueblo, podrán algún día alzar la tricolor bandera de Iguala y presentarla al mundo, diciendo: México es grande porque es republicano, México es libre porque merece serlo, México es la tumba de las tiranías y el asilo de las libertades. Fin de la cita. Doctora Claudia Sheinbaum Pardo, durante la tradicional parada militar, como todos los años, apreciaremos las fortalezas de nuestras instituciones armadas y su permanente unión con la sociedad mexicana. Esta columna de desfile se integra casi con 16,000 efectivos, entre generales, almirantes, jefes, capitanes, oficiales, cadetes, tropa y marinería,
y más de 500 vehículos. Como hecho inédito, en esta ocasión surcarán los cielos nacionales 99 aeronaves de la Fuerza Aérea Mexicana y de la Guardia Nacional, dando inicio al desfile con una formación en masa. También en conmemoración de los 80 años de la Brigada de Fusileros Paracaidistas, 15 de ellos, incluyendo a 5 mujeres que integran el equipo Guerreros Azteca, realizarán maniobras acrobáticas para arribar a la plancha de este zócalo capitalino. Todos los participantes son mujeres y hombres quienes, en cada paso, en cada cántico, en cada uniforme y al marchar frente a nuestra nación, despertarán el orgullo de ser mexicanos, dando vida al legado y a los ideales de aquellos próceres que hace más de 2 siglos se levantaron en armas para alcanzar precisamente estos grandes anhelos. Esa es la emoción que despierta este mes patrio y este desfile que en breves momentos comenzará, porque nos hacen recordar que la verdadera fortaleza de nuestra nación reside en su gente, en sus fuerzas armadas, en el valor, la entrega y el espíritu de unidad que nos distingue como mexicanos. Muchas gracias.

0: Escuchemos el mensaje que dirige la Presidenta Constitucional de los Estados Unidos Mexicanos y Comandante Suprema de las Fuerzas Armadas, doctora Claudia Sheinbaum Pardo. Favor de tomar asiento.
1: Buenos días a todas, a todos, a los miembros de las Fuerzas Armadas, a los representantes de los poderes, al gabinete, a las niñas y niños que están presentes el día de hoy, mexicanas y mexicanos. México nació de la rebeldía de un pueblo que se negó a aceptar la injusticia como destino. La independencia nació de mujeres y hombres valientes que tuvieron el coraje de desafiar al poder y de imaginar una patria justa y soberana. Se forjó con la resistencia indígena que durante 3 siglos de colonia defendió su lengua, su cultura, su forma de vida y organización. Así, nuestra independencia surgió como una causa popular. Esa es una característica que hace único al movimiento de independencia de México y que forma parte de nuestra grandeza histórica. Porque mientras los movimientos independentistas de lo que hoy llamamos América Latina fueron encabezados por militares criollos, en México el movimiento fue encabezado por un cura de pueblo, un hombre del llamado bajo clero, cercano a la gente. Miguel Hidalgo y Costilla estudió en la Real y Pontificia Universidad de México. Fue rector del Colegio de San Nicolás, donde tuvo como alumno a José María Morelos. Conocedor de las ideas de su tiempo, era un políglota. Hablaba francés, latín y diversas lenguas indígenas. Era un hombre de ideas liberales, que incluso llevaron a la Inquisición a entablarle un juicio, del que salió bien librado gracias a su inteligencia y su cultura. La idea de independencia y la soberanía comenzó a crecer en la Nueva España desde 1808, cuando España fue invadida por los franceses y José Bonaparte ocupó el trono. En la Ciudad de México, uno de los iniciadores fue Francisco Primo de Verdad, quien expresó una de las ideas fundamentales de aquel momento. El rey puede faltar, pero el pueblo permanece. Y si el rey falta, la soberanía debe volver al pueblo. Por sus ideas, Primo de Verdad fue encarcelado y posteriormente apareció muerto en la cárcel del arzobispado. Fue así que cuando se cerraron las puertas, comenzaron las conspiraciones. Surgieron hombres y mujeres dispuestos a morir por sus ideas de libertad. En la conspiración participaron Miguel Hidalgo y Costilla, que era para entonces el cura del pueblo de Dolores, Ignacio Allende, capitán de los Dragones de la Reina, Josefa Ortiz, Miguel Domínguez, corregidores de Querétaro, Juan Aldama, capitán del ejército, Mariano Basolo, militar, Ignacio Pérez, alcalde, y los hermanos Emérito y Epigmenio González, comerciantes. Cuando fueron descubiertos, Hidalgo encabezó la rebelión. Existen diversas versiones del grito de independencia, pero es de reconocer que, de acuerdo con los textos de Pedro García, quien estuvo presente aquella madrugada del 16 de septiembre, Hidalgo dijo palabras que 216 años después todavía nos entremecen. Compatriotas, no existe ya para nosotros ni el rey ni los tributos. Esta gabela vergonzosa que solo conviene a los esclavos, la hemos llevado hace 3 siglos como signo de la tiranía y de la servidumbre. Ha sonado la hora de nuestra libertad, defenderla de los tiranos, marchar a la cabeza de los hombres que se aprecian de ser libres. Sin patria ni libertad, dijo Hidalgo, no podemos alcanzar la felicidad. Y después vino el grito, ¡viva la América por la que vamos a luchar! Hidalgo siempre se refirió a la independencia de toda la América, a las naciones que habrían de surgir al romperse la dominación del Imperio Español en el continente. Salió de Dolores acompañado por un pequeño grupo, alrededor de 12 hombres. Mientras avanzaban, se hicieron decenas, las decenas cientos y los cientos miles. Tomó puntos tan importantes como Guanajuato y Valladolid. Cuando se acercaba a la Ciudad de México, en el Monte de las Cruces, decidió retroceder, probablemente para evitar una masacre. De ahí se trasladó a Guadalajara, donde estableció el primer gobierno insurgente. En los 4 meses, solo 4 meses, que duró el estallido, fue escuchando al pueblo y con ello construyó una agenda política. Abolió las gabelas, los estancos y los diezmos, y lo más importante, abolió la esclavitud. Proclamó que ningún ser humano podía ser tratado como mercancía en esta tierra. Con ello surgieron grandes verdades en la lucha de nuestro pueblo: la justicia, la dignidad, la libertad. Fue la primera abolición de la esclavitud que se dio en el continente americano, lo que colocó a México a la vanguardia en materia de derechos humanos y sociales. 6 meses después del levantamiento, el 21 de marzo de 1811, fue detenido por el ejército realista y fusilado el 30 de julio de 1811. Fue decapitado y su cabeza, junto con las de Allende, Aldama y Jiménez, fue cruelmente colgada como escarmiento en cada esquina de la Alhóndiga de Granaditas. Ahí permanecieron durante 11 años. En el juicio de excomunión, previo a su fusilamiento, lo calificaron de demagogo, desnaturalizado y frenético, tratando de deslegitimar su causa. Sin embargo, Hidalgo se sostuvo con firmeza en la defensa de sus ideales, asegurando que obraba guiado por su conciencia. A sus acusadores les dijo: abrid los ojos, americanos, no os dejéis engañar por nuestros enemigos. Son políticos que veneran al dinero, sus amenazas buscan únicamente la opresión. La gesta heroica del inicio de la independencia de México fue el despertar del pueblo y el comienzo del despertar de un continente. Fue el levantamiento de quienes habían vivido bajo la opresión y decidieron que había llegado el momento de conquistar su libertad. Por esta gesta, a Hidalgo lo nombramos el padre de la patria. Todavía hoy han querido restarle valor a su heroísmo y a su visión. En el fondo, lo que no le perdonan es que convocó a la independencia por una, a través de una verdadera rebelión popular. Fue la valentía de un pueblo humilde que, guiado por un hombre valiente, se puso de pie para conquistar su soberanía y la justicia. A la gesta heroica de Miguel Hidalgo le siguió José María Morelos y Pavón, a quien el padre de la patria había encomendado encender la llama de la libertad en el sur y tomar el estratégico puerto de Acapulco. Morelos no solo fue un cura valiente, de profundas convicciones, sino una estratega genial, capaz de forjar un ejército insurgente indomable y alcanzar victorias de leyenda. Pero Morelos comprendió una verdad fundamental: las armas pueden ganar batallas, pero solo las ideas son capaces de fundar naciones. Por eso, en septiembre de 1813, cumplió el sueño de Hidalgo y convocó al Congreso de la Anáhuac. Fue ahí donde se despojó de toda ambición personal, rechazó los títulos nobiliarios de la vieja Europa y eligió para sí el nombre que mejor expresaba su eterno compromiso con la patria, siervo de la nación. Desde esa profunda humildad pronunció las palabras que se convirtieron en el alma misma de nuestra tierra, los sentimientos de la nación. De aquel congreso surgió el decreto constitucional para la libertad de la América Mexicana. Aquella obra no solo proclamaba la independencia, hablaba ante todo de dignidad. Abolía para siempre la esclavitud y las castas, mandaba moderar la opulencia y la indigencia para que el pan y la justicia alcanzaran a todos los hogares por igual. Y esculpía un principio venerable que desde entonces nos define: la soberanía dimana del pueblo. Tras ser capturado en Ecatepec, Morelos enfrentó el paredón de fusilamiento. Parecía que la noche caía sobre el movimiento, pero unos pocos hombres mantuvieron encendido el fuego del ideal insurgente. Entre ellos, titanes como Vicente Guerrero y Guadalupe Victoria. La constancia rindió frutos. La independencia finalmente se consumó. El histórico abrazo entre el insurgente Guerrero y Agustín de Iturbide, proveniente del ejército realista, dio vida al plan de Iguala. Pero el nacimiento de la patria fue turbulento. Cuando Iturbide traicionó el ideal republicano, al coronarse emperador, los antiguos independentistas volvieron a alzarse para derrocarlo y defender la libertad. Así, en 1824, surgió la primera Constitución. El camino, sin embargo, estuvo colmado de tormentas. España se resistió a aceptar su derrota y no reconoció nuestra independencia sino hasta 1836, tras haber intentado una última y desesperada reconquista en 1829. El suelo mexicano entonces se convirtió en el deseo de imperios del mundo. Resistimos la herida de la Guerra de los Pasteles contra Francia entre 1838 y 1839. Padecimos la injusta invasión estadounidense de 1846 a 1848, que nos arrebató más de la mitad del territorio. Y volvimos a sufrir la segunda intervención francesa, la cual fue definitivamente derrotada por un pueblo valeroso. Tampoco hay que olvidar, porque la memoria es el alma de los pueblos libres, que durante todo el siglo XIX, tal como ocurre en el presente, dos proyectos de nación se disputaban. Por un lado, un bando, el conservador, de corte centralista y monárquico, que en su desesperación aplaudió la bota extranjera y trajo a Maximiliano de Habsburgo. El otro, el de ideas liberales, republicanas y de justicia social, que prefirieron dar la vida antes que rendirse. La gesta heroica de nuestro pueblo, de nuestros héroes y heroínas, es la que hoy nos motiva. Es el ejemplo de nuestro pueblo que ha luchado siempre por decidir su destino. Es el orgullo de un pueblo que supo acompañar a Hidalgo y a Morelos. Es el orgullo de quienes toman en sus manos su destino. Por ello, es una responsabilidad de todas las generaciones de mexicanas y mexicanos honrar lo que costó vidas. defender la patria, cuidar la soberanía y hacer realidad la justicia social por la que tantas y tantos han entregado su vida. Porque aunque algunos quisieran lo contrario, México no se explica sin su pueblo noble, valiente y trabajador. Tampoco se explica sin su lucha constante por la soberanía y la independencia. Porque en aquella madrugada del 16 de septiembre de 1810, nació algo que ha acompañado a nuestro pueblo durante más de dos siglos: la convicción de que la libertad se conquista, la soberanía se defiende y la patria justa y digna se construye todos los días. El 16 de septiembre, Día de la Independencia, es la memoria viva de México. Significa siempre mantener la frente en alto y gritar a los cuatro vientos que México no será nunca colonia ni protectorado de nadie. México no se doblega, no se arrodilla y México nunca se vende. ¡Que viva la independencia! ¡Viva! ¡Que viva la soberanía! ¡Viva! ¡Que por siempre viva México!

0: Son las 11 y 6 minutos. 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
2: Sean tan amables de tomar asiento. Se les invita a observar un video sobre la historia del desfile militar conmemorativo a la independencia de México.

0: El inicio de la lucha por nuestra emancipación en 1810 fue la primera página de la historia del México independiente. 11 años después, en septiembre de 1821, aquella lucha finalizó cuando el ejército trigarante entró marchando a la capital del país, ondeando la bandera de las tres garantías, símbolo de una nación que conquistaba su soberanía. En este acontecimiento, el Paseo de Bucareli, hoy Paseo de la Reforma, fue escenario del paso firme de las tropas que avanzaron hasta la calle de Plateros, ahora Francisco y Madero, culminando en el Palacio Virreinal, actualmente Palacio Nacional, siendo el primer antecedente histórico de un cuerpo de tropas nacionales marchando en la capital del país. Aunque propiamente no fue un desfile, sino una entrada triunfal a la causa insurgente. En 1896, se decidió trasladar a Palacio Nacional la histórica Campana de Dolores, cuyo sonido evocaba el inicio de la lucha de independencia. Al llegar a la Ciudad de México, este símbolo libertario fue escoltado por tropas mexicanas, avanzando por el Paseo de la Reforma hasta llegar a la Plaza de la Constitución, lo que se puede considerar como el primer desfile militar en México, debido a que el propósito de esta parada fue rendir honores. A partir de ese suceso histórico, el desfile militar se materializó año con año, hasta que fue interrumpido por la Revolución Mexicana y retomado en 1917, incorporando por primera vez la participación de la aviación militar, lo que marcó el inicio de una nueva etapa en la historia de los desfiles. Con el transcurso del tiempo, se integraron nuevas expresiones de servicio, disciplina y la inclusión de más aeronaves y vehículos históricos, siendo formalizado en 1935 por el presidente Lázaro Cárdenas, al instituirlo como festividad nacional. Otro hecho de gran relevancia fue en 1939, con la primera participación de mujeres, marcando un nuevo hito al visibilizar a las primeras generaciones de la Escuela para Enfermeras y el Cuerpo de Oficinistas, lo que rompió el paradigma social sobre los roles de género en espacios estrictamente masculinos. En la década de 1980, el desfile militar incorporó a los contingentes representativos del Plan DN-3E y Plan Marina, símbolos del rostro más solidario de nuestras Fuerzas Armadas para auxiliar y proteger a la población en momentos de mayor adversidad. El desfile militar continuó evolucionando con la modernización de las Fuerzas Armadas, lo que se pudo observar en la década de los 90 con la incorporación de los cuerpos especiales, contingentes de innovación tecnológica y cuerpos de ingenieros que apoyan a la seguridad y desarrollo del país. Otro hito que enmarca la historia de los desfiles es la incorporación de la Guardia Nacional en el 2019, la cual se sumó a esta tradición, fortaleciendo el vínculo con el pueblo y su compromiso con la seguridad de México. En 2024, la doctora Claudia Sheinbaum Pardo asumió el cargo de presidenta de México y el mando de comandanta suprema de las Fuerzas Armadas, por lo que en 2025 fue la primera mujer en presidir el desfile militar conmemorativo del inicio de la independencia nacional, inscribiendo un hecho histórico en la vida del país y dio continuidad a una tradición que, generación tras generación, honra la soberanía, la memoria y el espíritu de servicio de México. El desfile militar no es solamente una celebración, es la historia de México frente a su pueblo. Cada marcha representa disciplina. Cada uniforme, vocación de servicio. Y la bandera nacional avanzando por nuestras calles simboliza identidad y la esperanza de toda una nación. Hoy, México honra su historia y permanece unido en torno a los valores que le han dado su fortaleza. El paso firme de sus Fuerzas Armadas continúa expresando su compromiso inquebrantable con su pueblo. Servir con honor y lealtad a México.
1: sobre nosotros, solo el cielo.
2: Ace, se conmemora con orgullo el 80 aniversario de la creación de la Brigada de Fusileros Paracaidistas.
1: ¡Del cielo a la misión!
2: Levantemos la mirada para admirar a 15 paracaidistas del ejército mexicano que surcan el firmamento de nuestro espacio aéreo nacional al realizar maniobras de aproximación.
1: El equipo de salto libre, Guerreros Águila, integrado por mujeres y hombres militares, descienden sobre la Plaza de la Constitución, dando muestra del alto grado de adiestramiento con el que están capacitados al arrojarse al vacío desde una altura de 3.500 a 6.000 pies.
2: El salto de caída libre militar es una actividad de alto riesgo que exige el máximo nivel de preparación, concentración y profesionalismo, lo que se logra con habilidades y destrezas adquiridas con un riguroso entrenamiento para realizar sus operaciones de salto en cualquier ambiente geográfico y ante cualquier situación.
1: Su característica principal es la ejecución de saltos desde aeronaves militares en vuelo, mediante el empleo de diversos tipos de paracaídas para garantizar la eficacia de sus misiones.
2: Aterrizan de acuerdo a los colores de nuestro lábaro patrio y realizan un procedimiento preciso de frenado, debido a que pueden alcanzar velocidades de 40 a 60 kilómetros por hora.
1: Portan con orgullo la boina roja, que en cualquier circunstancia los distingue como un cuerpo especial y un ejemplo de compromiso inquebrantable, de lealtad a nuestro país.
2: En el vasto azul del cielo, donde pocos se atreven a soñar, se escribe la historia de hombres y mujeres de acero al cumplir 80 años de honor, gloria y tradición. La Brigada de Fusileros Paracaidistas revalida el juramento sagrado de servir a la patria.
1: ¡Del cielo a la misión!

0: cosas.
1: La capitán segundo intendente paracaidista, Jessica Naí Lozano Arteaga, rendirá el parte de novedades sobre la participación del equipo de salto libre Guerreros Águila.
2: Doctora Claudia Sheinbaum Pardo, presidenta constitucional de los Estados Unidos Mexicanos y comandante suprema de las Fuerzas Armadas, en conmemoración al 216 aniversario del inicio de la independencia de México, el equipo de salto libre Guerreros Aztecas, pertenecientes a la Brigada de Fusileros Paracaidistas, organizaron el día de hoy un salto en caída libre militar a 6.000 pies de altura. Los mismos festejamos 80 años del aniversario de la Brigada de Fusileros Paracaidistas. 5 mujeres y 10 hombres realizamos un salto en caída libre militar a 6.000 pies de altura, con un descenso de 40 kilómetros por hora y un descenso de 7 minutos, posados todos en tierra, sin novedad.
3: Toda organización militar necesita de un líder. Por esta razón existen los mandos, que son las y los militares que en cada nivel tienen depositada la autoridad y la responsabilidad para cumplir una misión específica.
1: En esta ocasión, por orden de la Presidenta Constitucional de los Estados Unidos Mexicanos y Comandanta Suprema de las Fuerzas Armadas, se designó como comandante de la columna del desfile militar al General de División de Estado Mayor, Enrique Martínez López, Subsecretario de la Defensa Nacional.
3: El comandante de la columna del desfile se coloca frente al presidium en un vehículo blindado cimarrón, fabricado en México por la Dirección General de Industria Militar, seguido por su Estado Mayor, integrado con personal del Ejército Mexicano, Fuerza Aérea Mexicana y Guardia Nacional.
1: Enseguida, un vehículo Kitam, cromática azul de la Fuerza Aérea Mexicana, un vehículo Escualo, cromática gris de la Armada de México, y un vehículo Huracán, cromática blanca de la Guardia Nacional.
3: El General de División de Estado Mayor, Enrique Martínez López, comandante de la columna del desfile, solicitará autorización a la Comandanta Suprema de las Fuerzas Armadas para dar inicio con esta parada militar.
4: Doctora Claudia Sheinbaum Pardo, Presidenta Constitucional de los Estados Unidos Mexicanos y Comandanta Suprema de las Fuerzas Armadas, con motivo del 216 aniversario del movimiento de independencia por parte del Ejército Insurgentes, solicito su autorización para iniciar el desfile militar.

0: Por primera vez en la historia del desfile militar, engalana el cielo capitalino, una formación en masa de 99 aeronaves, 93 de la Fuerza Aérea Mexicana y 6 de la Guardia Nacional.
1: Esta exhibición es una muestra del poder aéreo militar del país, integrada por aeronaves de combate, capaces de ser equipadas para realizar disparos aire-tierra.
0: Aeronaves de transporte, con capacidad de trasladar personal, material y equipo.
1: Aeronaves de vigilancia.
0: Aeronaves de reconocimiento aéreo, los cuales han facilitado la lucha contra la erradicación de enervantes en el país.
1: Aeronaves de adiestramiento, empleadas en la Escuela Militar de Aviación.
0: Forjada desde hace 111 años con honor, valor, lealtad, la Fuerza Aérea Mexicana proyecta en cada vuelo la fortaleza de una institución siempre lista para responder con firmeza ante cualquier situación. 99 aeronaves, un solo propósito: preservar la paz, proteger la soberanía nacional y salvaguardar el espacio aéreo mexicano.
1: Para finalizar esta formación, 3 aeronaves F-5 de la Fuerza Aérea Mexicana ejecutan la maniobra Flor de Lis. Al mismo tiempo, la aeronave líder realiza 2 giros de 360 grados sobre su propio eje.

0: Hoy, el Ejército, Fuerza Aérea y Guardia Nacional celebramos el 216 aniversario del inicio de la lucha por la independencia de México.
1: Estas instituciones, garantes de la soberanía nacional, tienen sus orígenes con el Ejército Insurgente de Miguel Hidalgo.
0: Encabeza este desfile militar el general de división de Estado Mayor, Enrique Martínez López, comandante de la columna del desfile, acompañado de su Estado Mayor, a bordo de un vehículo táctico blindado Cimarrón, diseñado y fabricado por ingenieros militares mexicanos, único en su tipo.
1: Se presenta una sección de motociclistas de la Guardia Nacional, quienes con disciplina, valentía y convicción sirven a la patria con honor.
0: En este festejo del 216 aniversario del inicio de la independencia de México, se desplaza nuestra bandera monumental, escoltada con honor y gallardía por personal de las Fuerzas Armadas, quienes portan la bandera nacional.

0: Al frente del contingente, Justicia y Paz, se presenta el comandante de la Guardia Nacional, acompañado por su Estado Mayor, mando responsable de dirigir y conducir a esta Fuerza Armada, a fin de garantizar la seguridad y la paz del pueblo de México.
1: Forjada en las más nobles tradiciones del servicio a la patria y heredera del legado histórico de quienes defendieron la libertad y soberanía de México, la Guardia Nacional representa la voluntad permanente del Estado mexicano de preservar la paz, el orden y la seguridad nacional.
0: La evolución histórica de la Guardia Nacional enmarca hechos sucedidos en el año de 1847, durante la intervención norteamericana en México, en las que destacan las batallas de Churubusco, Molino del Rey y Cerro Gordo.
1: Vemos pasar helicópteros UH-60 Black Hawk de la Guardia Nacional. Estas aeronaves son pieza clave en misiones tácticas y en tareas de seguridad pública.
0: Desfila la Fuerza Especial de Reacción e Intervención de la Guardia Nacional, equipo adiestrado para enfrentar situaciones de extrema exigencia.

0: Los vehículos blindados de la Guardia Nacional constituyen auténticas fortalezas rodantes de alta tecnología que muestran una presencia imponente de seguridad, resisten escenarios de alto impacto y garantizan el despliegue seguro de las tropas en cualquier terreno.
1: Los integrantes de la Guardia Nacional son hombres y mujeres que han dejado atrás sus propios hogares para anteponer el tuyo, ya que su valor y compromiso no conocen el descanso. Con esto, sabemos que la justicia tiene un rostro humano y que la soberanía nacional está en personas con voluntad de acero. La Guardia Nacional, siempre unida con el pueblo de México.
0: La investigación es nuestra misión y México nuestra causa. Se presenta ante nosotros la Dirección General Científica de la Guardia Nacional, donde podemos observar un área de criminalística en la que sus especialistas aplican métodos científicos y técnicos forenses para el procesamiento de indicios y el esclarecimiento de hechos delictivos, contribuyendo al fortalecimiento de la producción de justicia y combate a la delincuencia. Asimismo, representa el compromiso institucional con la investigación, la ciencia y la tecnología al servicio de la seguridad del país.
1: Se abre paso el Agrupamiento Investigación y Criminalística de la Guardia Nacional. Este órgano especializado utiliza conocimientos y herramientas científicas, técnicas y tecnológicas para la prevención de delitos, quienes actúan bajo la conducción y mando del Ministerio Público.
0: Su actuación se sustenta en capacidades técnico-científicas en materia de criminalística, inteligencia, análisis táctico, ciberseguridad e investigación forense, mediante el empleo de herramientas tecnológicas, bases de datos y sistemas de información policial, orientados a la prevención y combate de la delincuencia. La unidad colabora con autoridades ministeriales, judiciales y bajo los principios legales.
1: La proximidad social, protección al turismo y patrimonio cultural representan la orientación y auxilio a turistas nacionales y extranjeros, así como la salvaguarda y preservación de nuestras zonas arqueológicas.

0: Seguridad aeroportuaria. Control y tranquilidad para ti.
1: La seguridad aeroportuaria abarca la protección de aeropuertos y aeródromos en toda la República Mexicana, manteniendo así una alta confiabilidad en las operaciones aéreas del territorio nacional.
0: Los vehículos Police Interceptor son unidades de alto desempeño que la Guardia Nacional ha utilizado para labores de seguridad y patrullaje, especialmente en carreteras federales, aeropuertos, aeródromos e instalaciones estratégicas. Estos vehículos policiales son especialmente diseñados para operaciones de vigilancia, patrullaje y respuesta rápida.
1: Seguridad permanente en cada kilómetro. Se abre paso en este desfile el agrupamiento de carreteras de la Guardia Nacional, donde podemos observar una sección de binomios canófilos. Estos equipos están formados por un manejador y un can especializado.

0: Se abre paso el contingente Centinelas de la Nación.
1: Honor, valor, lealtad, Fuerza Aérea Mexicana.

delante del pueblo de México, el comandante de la Fuerza Aérea Mexicana, al frente del contingente de esta Fuerza Armada.

0: la Brigada de Fusileros Paracaidistas en este 2026 celebra con orgullo 80 años de su creación, 80 años de tradición, 80 años de valor y lealtad.
1: El personal de paracaidistas realiza operaciones en ambientes urbanos con mayor seguridad, gracias a la protección que proporciona el blindaje con el que cuentan los vehículos blindados DN-11. Estos automotores están dotados con ametralladoras calibre 0.50 milímetros de pulgada. La evolución de las aerotropas nacionales han sido progresivas y permanente, desde su creación como compañía mínima, después batallón, hasta transformarse en la actual Brigada de Fusileros Paracaidistas.
0: Por la soberanía y la unidad nacional.
1: Con gallardía, desfila frente a nosotros, personal portando los guiones representativos de las armas y servicios del Ejército Mexicano, los cuales han representado a todo un pueblo por más de 200 años.
0: La misión del arma de infantería es emplear el fuego, movimiento y choque para sus maniobras, así como mantener el área seleccionada mediante el empleo coordinado del fuego y utilización adecuada del terreno.
1: Las unidades de infantería se encuentran distribuidas en todo el territorio nacional. Revisten gran importancia en las operaciones militares, permitiéndole al mando mantener una fuerza capaz de cumplir con las misiones asignadas.
0: Es considerada como el arma de combate a pie, que utiliza toda clase de armas, portátiles y semiportátiles, la cual para desplazarse puede emplear todo tipo de medios de transporte.
1: La infantería, en sus diferentes especialidades, una vez que dejan sus medios de transporte, actúan sus operaciones de ataque y defensa a pie. Es la única arma apta para la lucha en todo terreno, medio y tiempo.
0: Debido a la flexibilidad de su organización y la facilidad para trabajar en conjunto, la infantería se destaca por cumplir un gran número de misiones para garantizar la seguridad del país, contribuyendo de esta manera a preservar la soberanía del Estado mexicano.
1: Cuéntame la historia de la infantería y me habrás contado la historia de todas las guerras.

avanza con precisión táctica el agrupamiento Holcan, integrado por automotores FGA 9.5 toneladas. Estos vehículos de carrocería mexicana de nueva adquisición garantizan el transporte seguro del personal, equipo y abastecimientos, superan terrenos adversos y fortalecen el despliegue de las tropas en el cumplimiento de sus misiones.

0: nacer, vivir y morir siempre de caballería.
1: Las principales características del arma de caballería son flexibilidad, movilidad, rapidez en la acción y volumen de fuego, que le permite obtener una gran capacidad de respuesta ante los retos que la modernidad exige.
0: Escuchemos la Marcha Dragona.

0: Los vehículos Ocelot son empleados como vehículos tácticos de reconocimiento y transporte de personal. Cuentan con una fuste universal de acero resistente para emplazar lanzagranadas y diversos tipos de ametralladoras. Por su versatilidad, es empleado para diversas operaciones donde se requiere protección por el blindaje con el que cuentan. ¡Con la fuerza del blindaje, venceremos!
1: El arma blindada proporciona seguridad, protección y defensa antitanque a las otras armas de combate mediante el empleo de vehículos blindados de gran movilidad.
0: Escuchemos la marcha del arma blindada.

personal del arma blindada. Se adiestra para emplear el armamento, equipo y vehículos acorazados por el blindaje. Estas tropas deben poseer características particulares que le permitan trabajar en equipo y en condiciones adversas.

0: Hijos del fuego, el trueno y el acero.
1: La misión del arma de artillería es apoyar en el combate a las demás armas con sus fuegos. Neutralizar o destruir blancos que representen obstáculos o peligro para el personal, vehículos o instalaciones.
0: Escuchemos la marcha, las margaritas.

0: Los obuseros M2A1 son material de artillería de campaña que se caracteriza por su robustez, versatilidad y rapidez. Tiene capacidad para efectuar tiros directos e indirectos a una distancia de 11 kilómetros, con una cadencia de 10 disparos por minuto, y puede emplear diversos tipos de proyectiles.
1: Remolcados por vehículos Unimog, obuseros Otomelara, los cuales tienen la ventaja de ser ligeros y de fácil empleo. Se pueden transportar con más facilidad en terrenos abruptos y en áreas donde los vehículos tractores de pieza no pueden transitar.
0: La artillería es un arma de apoyo y protección por el fuego. Actúa siempre en beneficio de las unidades de maniobra. Forma parte de unidades o agrupamientos de armas combinadas, en cuyo conjunto representan el principal medio de apoyo por el fuego.
1: Los morteros Thompson Brand, calibre 120 milímetros, son ingenios de guerra que se caracterizan por la rapidez, flexibilidad y gran poder de sus fuegos destructivos. Cierra este agrupamiento de artillería una batería de cañones sin retroceso, calibre 106 milímetros, montados en vehículos Humvee.
0: Fortaleza e ingenio por la patria. Se presenta el agrupamiento de ingenieros de combate.

0: La motoniveladora con blindaje está destinada para la adecuación y conformación del terreno. Además, puede emplearse en operaciones de despeje y neutralización de minas y artefactos explosivos.
1: Transmisiones, arma del mando, desfila frente a nosotros, el servicio de transmisiones.

0: inteligencia, vigilancia y reconocimiento al servicio de México.
1: El componente enjambre de drones está integrado por equipo de tecnología moderna, destinado para tareas de vigilancia, recopilación de información en tiempo real, exploración de áreas de difícil acceso, búsqueda, rescate y apoyo al plan DN-3E.
0: Estos dispositivos tienen un radio de efectividad de 5 a 10 kilómetros, siendo esto favorable para las operaciones que desarrollan en beneficio de la población civil.
1: El Centro de Operaciones Estratégico funciona como una instalación semifija que permite proporcionar servicios de voz, datos y video. Se encuentra integrado por un radio de comunicación Harris vehicular, sistema de comunicación satelital, dron de vigilancia, servicio de internet satelital y telefonía celular, además de una sala de juntas para el personal del Estado Mayor.
0: Salud y honor al servicio de México. Se presenta el servicio de sanidad.

0: La unión hace la fuerza.
1: Se abre paso la Fuerza Especial Conjunta, creada para defender al pueblo de México ante cualquier amenaza, mediante la integración de personal altamente capacitado, así como vehículos y armamento con características específicas. Tiene como misión obtener información oportuna del terreno, identificar objetivos de interés y proporcionar inteligencia que fortalezca la toma de decisiones durante las operaciones.
0: Los grupos de intervención y de apoyo de la Fuerza Especial Conjunta nos presenta vehículos tácticos DN-11, dotados con sistema Saraf Balam 1, el cual es funcional para el accionamiento remoto de armas de fuego, con el fin de incrementar la protección del personal, mismo que forma parte de la investigación, desarrollo tecnológico e innovación para fortalecer las capacidades operativas de las Fuerzas Armadas.
1: Los vehículos DN-11 son diseñados y fabricados por la Dirección General de Industria Militar. Estos vehículos, con capacidad para 12 elementos, combinan protección balística, movilidad táctica y una estación de armas de operación remota, diseñados para resistir impactos de alto calibre.
0: La fortaleza del hombre radica en el dominio de su mente. Su grandeza se conoce por la humildad de su espíritu, la honradez de su alma y su voluntad de vencer. ¡Todo por México!

0: Ocelot que podemos observar son ingenios modernos empleados para misiones de alto riesgo, operaciones de reacción inmediata y patrullajes de seguridad.
1: El vehículo Sandcat es un vehículo táctico blindado ligero, diseñado para proporcionar protección balística y capacidad de respuesta en operaciones donde existe peligro de ataque por el fuego.
0: Los vehículos DN-11 y DN-12 son vehículos blindados y desarrollados por la Dirección General de Industria Militar para brindar movilidad, protección y seguridad. Constituyen una plataforma destinada al transporte táctico de tropas.
2: En este desfile conmemorativo por el 216 aniversario del inicio de la independencia de México, la descubierta de la Secretaría de Marina se abre paso con fuerza y dignidad.
3: Pueblo de México, somos la Secretaría de Marina Armada de México. El cielo se apertura para recibir a la aviación naval que celebra 100 años de historia. 5 aeronaves Texan T6C surcan el firmamento.
2: 3 imponentes helicópteros MI-17 se desplazan con majestuosidad, símbolos de versatilidad y fuerza operativa.
3: En su centenario, la aviación naval demuestra que el cielo es su ruta y la patria su destino.
2: La bandera monumental nacional ondeando majestuosa sobre el contingente, el ávaro patrio, se eleva como estandarte de unidad y soberanía. Avanza el contingente de banderas nacionales,
3: multiplicando la imagen de la patria en cada formación. Es la representación de un pueblo diverso y fuerte que se reconoce en sus símbolos y se une bajo un mismo destino. La voz de la Marina resuena con fuerza, se alza con claridad. La Marina protege a la juventud de las drogas desde el mar.
2: Sobre vehículos tácticos multipropósito, tipo Humvee, se presentan los 4 valores fundamentales que constituyen la base moral y profesional: honor, deber, lealtad y patriotismo.
3: Haciendo su aparición en este desfile, el vehículo temático de la razón de ser de la Secretaría de Marina. Al centro de este vehículo se presenta el hexágono naval, donde observamos las 6 misiones permanentes que definen todo lo que es la Secretaría de Marina Armada de México. 3 corresponden a la nueva arquitectura de la Secretaría de Marina como Autoridad Marítima Nacional, a través de la creación de la Subsecretaría de Asuntos Marítimos y Portuarios, Estado Ribereño, Estado de Bandera, Estado Rector del Puerto. Las otras 3 corresponden a la Armada de México como Fuerza Armada Permanente, a través de la Jefatura de Operaciones Navales, Defensa del País, Apoyo a la Población Civil y Acción Diplomática.
2: Abre el contingente de la Armada de México la bandera Torratito, conocida también como bandera de proa o de tajamar, misma que se iza en los buques en fechas conmemorativas. Al mando de la columna naval, el vicealmirante Ernesto González Archundia, comandante de la Fuerza de Tarea Patria 2026, acompañado de su Estado Mayor. La columna naval se encuentra integrada por un gran total de 3.156 elementos.
3: El 16 de enero de este año se crea la Jefatura de Operaciones Navales en el ámbito operativo.

0: especiales, agilidad y flexibilidad.
1: Orgullosos de ser guardianes de la soberanía nacional, las Fuerzas Navales. La Armada de México se conforma por dos fuerzas navales, una en el Golfo de México con sede en Tuxpan, Veracruz, y una en el Pacífico con sede en Manzanillo, Colima. Estos mandos constituyen la primera línea de defensa marítima en alta mar, en ambos litorales, con capacidad de ejecutar diversos tipos de operaciones anfibias, de superficie y aeronavales.
0: Desfila frente a nosotros el vehículo que enmarca la defensa exterior del espacio marítimo nacional. Patrulla Oceánica de Largo Alcance, ARM Juárez, Pola 101.
1: Y con gallardía inquebrantable hace su arribo el imponente agrupamiento unificado de las regiones navales de la Armada de México. Este contingente reúne bajo una misma bandera la fuerza operativa de nuestros dos grandes litorales en el Océano Pacífico y el Golfo de México, iniciando ese representativo con las regiones navales del Golfo de México. La primera región naval en Veracruz, Veracruz. La tercera región naval en Dos Bocas, Tabasco. Y la quinta región naval en Isla Mujeres, Quintana Roo. Las regiones desarrollan operaciones navales de manera permanente en las zonas costeras y en las zonas marinas mexicanas, continuando con el agrupamiento de regiones navales con gallardía indomable. Se presentan las del Pacífico mexicano. Hablamos de la segunda región naval, la cuarta región naval y la sexta región naval, así como la octava región naval. Su presencia es símbolo de paz, de respeto al Estado de Derecho y de combate firme contra cualquier amenaza ilícita en alta mar.
0: La Marina protege a la juventud de las drogas desde el mar. Abre paso el contingente del Estado de Derecho en la mar con la imponente patrulla Interceptor, unidad multipropósito que representa la fuerza, la disciplina y la tecnología de la Armada de México. Puede transportar una célula de 5 rescatistas. Cuenta con armamento, herramientas, sistemas y equipos de última generación.
1: Continúa el contingente de mantenimiento del Estado de Derecho en la mar con la presencia de la Patrulla Oceánica, ARM Tabasco. Vigilancia permanente, presencia operativa y soberanía firme en nuestras zonas marinas.
2: Son las 12:20.
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1: Es turno de la Aviación Naval de México, que este año celebra 100 años de historia y gloria institucional. Con gallardía desfila al mando de este contingente conmemorativo a los 100 años de la Aviación Naval, el contraalmirante Francisco Javier Santiago Ángeles, guiando a los pilotos especializados en ala fija y ala móvil, a los mecánicos navales, así como los cadetes que son orgullosos integrantes de la Escuela de Aviación Naval. Unidos bajo el mismo cielo, elevan su espíritu al compás del himno, las Águilas de la Armada, cuyo canto resuena como juramento eterno de lealtad y valor.
0: Observamos el vehículo temático de los 100 años de la Aviación Naval. Destaca frente a nosotros la participación del capitán de fragata piloto aviador Carlos Irán Castillo Toledo Nieto, del comodoro Carlos Castillo Bretón, pionero y padre de la aviación naval.

0: mexicana, Defensor en Veracruz en 1914.
1: Y celebramos también 25 años de las Fuerzas Especiales de la Armada de México. Fuerza, espíritu y sabiduría, por siempre Coachic. Mujeres y hombres que han hecho del honor, la disciplina y el valor su forma de vida, herederos del espíritu indomable de los guerreros Coachic, símbolo de fortaleza física y mental.
0: Inicia el pase del contingente de la Unidad de Operaciones Especiales de la Armada de México. Al mando, el contraalmirante Claudio Cruz Hernández. La Unidad de Operaciones Especiales de la Armada de México son el grupo de élite de la Marina, capaces de ejecutar operaciones de alto impacto en mar, aire y tierra.
1: Quienes ejecutan estas operaciones hoy están presentes desfilando ante nosotros. Imponentes helicóptero MI-17 se desplazan con majestuosidad. Símbolos de versatilidad y fuerza operativa son las alas que llegan donde nadie más puede, para salvar vidas, apoyar en emergencias y defender a la soberanía. Así como las 5 aeronaves Texan T6C surcan el firmamento en formación perfecta, sus motores rugen como un canto de poder y de disciplina.
0: Continuando con la Unidad de Operaciones Especiales, observamos operaciones con equipo táctico de infiltración, así como de paracaidismo estático.
1: 25 años de las Fuerzas Especiales de la Armada de México. A continuación, ante nosotros,
0: observamos sistemas aéreos no tripulados, Spartan. La Unidad de Operaciones Especiales desfila sus capacidades con vehículos no tripulados, con sus secciones de reconocimiento, ataque y antidrones, como parte del esfuerzo nacional para fortalecer las capacidades operativas de la Secretaría de Marina, Armada de México.
1: Continuando con el desarrollo tecnológico, en este vehículo temático se presentan los sistemas antidrones CIPEVAN y radios P25, innovación tecnológica nacional, guerra electrónica y seguridad operativa desarrolladas por la Ingeniería Naval de México.
0: Desfila ante nosotros el agrupamiento de búsqueda, localización y neutralización de artefactos explosivos. Nervios de acero. El primer error será el último. La Unidad de Operaciones Especiales, en su 25 aniversario, nos muestra el agrupamiento de búsqueda, localización y neutralización de artefactos explosivos con dispositivos antibombas.
1: Con honor, deber, lealtad y patriotismo desfila ante esta plaza de la Constitución el contingente de Infantería de Marina de la Armada de México. La Infantería de Marina constituye una fuerza especializada de la Armada de México, preparada para ejercer el poder naval de la Federación mediante operaciones anfibias y terrestres, así como para actuar en las zonas marinas mexicanas, costas, ríos, zonas lacustres, puertos y aguas jurisdiccionales de la nación. Actualmente, casi 5.100 mujeres integran la Infantería de Marina, participando en acciones de seguridad, de operaciones terrestres y diversas actividades propias de esta fuerza. La Infantería de Marina actualmente cuenta con 31.317 elementos organizados en 14 brigadas, 66 batallones y 7 compañías independientes.
0: Desfilan ahora los vehículos tácticos blindados de la Infantería de Marina, encabezados por el vehículo táctico ligero Betali. Es un transporte táctico blindado diseñado para operaciones de alto riesgo, orientados a fortalecer la movilidad, protección y capacidad ofensiva de la Infantería de Marina en escenarios urbanos, rurales y marítimos. Le siguen vehículos tácticos ligeros, empleados experto en reconocimiento y combate, con las características en las que en su torreta superior se pueden montar ametralladoras pesadas o lanzagranadas.
1: Ante nosotros, el estandarte de movilidad y poder blindado contra la amenaza. El vehículo Humvee táctico de la Armada de México. Este vehículo multipropósito se convierte en muralla y lanza en la infantería de Marina. Desde su torreta emerge la fuerza del acero. Ametralladoras pesadas AGL K4 40 milímetros y armamento Browning calibre 50. Su potencia y fiabilidad lo convierten en el armamento estándar de vehículos tácticos de la Secretaría de Marina.
0: Como parte de su proceso de modernización, la Armada de México contempla la incorporación de 1.560 vehículos pick-up F-250 con semi-blindaje para operaciones convencionales y el desarrollo de 272 vehículos tipo escualo, dotados de un alto nivel de blindaje, tecnología de vanguardia y armamento montado en torreta de 360 grados.
1: Estos medios pueden incorporar sistemas de comunicación y armamento, porque la seguridad de la nación exige preparación, disciplina y capacidad operativa permanente.
0: Vehículos tipo Unimog con mortero 81 milímetros. Desfilan especializados que representan una de las capacidades distintivas de la Infantería de Marina, la proyección del poder naval de la Federación, desde el mar hacia la tierra, capacidad que caracteriza a las fuerzas anfibias.
1: Y observamos cómo se acerca el vehículo tipo comando transportando una embarcación Defender.
0: Porque defender nuestros mares es defender a México. Secretaría de Marina, Armada de México.
1: Es la Armada de México en funciones de guardacostas.
0: Desfila ante nosotros vehículos tipo comando con obuses de 105 milímetros. Ante esta tribuna se presentan los vehículos comando remolcando obuses de 105 milímetros, sistemas de artillería que constituyen medios de apoyo de fuego de la Infantería de Marina. Estas piezas proporcionan fuego indirecto para apoyar a las fuerzas de maniobra, reforzar posiciones y contribuir al desarrollo de operaciones terrestres.
1: Vehículos tipo comando con binomios caninos. Sobre los vehículos comando aparecen dos vehículos con 8 binomios caninos en cada uno. Vanguardia de nuestra fuerza de rescate. Especialistas que forman parte de una red institucional de más de 300 binomios a nivel nacional.
0: Ciencia nacional, soberanía tecnológica y monitoreo inteligente para la prevención de riesgos en nuestros mares. Sistema de monitoreo metoceánico APIXKI y vehículo autónomo Anguila.
1: Además, el sistema de radares y puente de mando, vehículo temático que presenta los sistemas de radares y puente de mando desarrollados por el Instituto de Investigación y Desarrollo Tecnológico ININDETEC de la Armada de México, que cumple 25 años.
0: Desfilan ante nosotros sistemas autónomos. En este vehículo temático se presentan las capacidades del Laboratorio de Sistemas Autónomos.
1: Y a continuación, el sistema de búsqueda y rescate. Observamos al vehículo táctico de búsqueda y rescate, ligero y versátil y de rápido despliegue para ser empleado en operaciones en entornos urbanos de playa y de montaña.
0: Este agrupamiento exhibe dos plataformas de transporte con embarcaciones tipo Defender, sobre remolques cada una, tripulada por personal con uniforme naranja de rescate.
1: las alas de auxilio y valor en la mar, salvaguardando vidas desde el aire con precisión y oportunidad. Vehículo temático con helicóptero MD-902 de búsqueda y rescate. Esta plataforma exhibe un modelo a escala del helicóptero MD-902 en característicos colores de búsqueda y rescate, flanqueado por elementos navales, portando overol azul de vuelo y uniforme especial de nadador de rescate, representando la respuesta aeronaval inmediata ante situaciones de emergencia.
0: Desfila ante nosotros el Plan Marina. Las brigadas de respuesta ante emergencias de la Secretaría de Marina Armada de México. Su origen se remonta al 13 de septiembre de 2021. Tras las graves inundaciones en Tula de Allende, Hidalgo, por el desbordamiento de la presa Endo, cuando el alto mando ordenó crear, capacitar y equipar al personal distribuido en 13 brigadas de 100 elementos cada uno, bajo el Plan Marina.
1: La aviación naval. 100 años de aviación naval de la Secretaría de Marina Armada de México. Observando 3 helicópteros MI-17 surcando el cielo.
0: Y observamos las brigadas de inundación, la de incendio, combate a siniestros y la de rescate. Ante nosotros, el equipo de búsqueda y rescate en zonas urbanas USAR Marina. Disciplina, técnica y valor humanitario. La fuerza naval que salva vidas ante la adversidad de los desastres.
1: Y para apoyo del equipo USAR Marina, el vehículo Unimog Todo Terreno. Unidad multipropósito de tracción y de uso versátil. Puede ser carretera, terracería y terreno de difícil acceso.
0: Observamos el centro de alerta de tsunamis. Vehículo que sirve de apoyo en la difusión de información oportuna sobre la generación de tsunamis.
1: El vehículo temático de atención médica de primer contacto en lugares de difícil acceso de la Secretaría de Marina Armada de México. En lo que va del 2026, más de 91.575 personas han sido beneficiadas en 3 fases de atención.
0: Porque la Marina protege a la juventud de las drogas desde el mar. Observamos vehículo con embarcación, tipo Defender.
1: Y marchando con gallardía, la sección de escuelas náuticas mercantes. En 1972 se reestructuró el fideicomiso de las escuelas náuticas mercantes, mejorando su funcionamiento y convirtiéndose en 1980 en un fideicomiso que forma y capacita al personal de la Marina Mercante, formando una institución dedicada a la educación, actualización y capacitación del personal. Este contingente representa a las Escuelas Náuticas Mercantes de Mazatlán, Tampico y Veracruz.
0: Observamos ahora en este desfile conmemorativo el vehículo temático de la Universidad Marítima y Portuaria de México y el Sistema de Educación Náutica Mercante. Excelencia educativa, formación de oficiales de la Marina Mercante y el futuro de nuestra potencia marítima.
1: Ante nosotros el vehículo temático de la Subsecretaría de Asuntos Marítimos y Portuarios, en el que se puede apreciar una torre del Centro de Control de Tráfico Marítimo y 2 embarcaciones. La torre y el buque mercante representan a la Unidad de Puertos y Marina Mercante y la lancha patrulla de la Capitanía de Puerto y el señalamiento marítimo a la unidad de la Autoridad Marítima Nacional.
0: Política Nacional Marítima de la Unidad de la Autoridad Marítima Nacional. Vehículo temático que hace alusión a la Política Nacional Marítima.
1: Se presenta el vehículo temático de tareas de apoyo a la seguridad pública y el modelo Operación Baluarte. Es una estrategia nacional de inteligencia operativa y presencia permanente para restablecer la paz social y la seguridad en todo México.
0: Integrado por Equipo Táctico Antidrón, Equipo de Proximidad Social, Ciencias Forenses y Acción Policial, dependiente de la Jefatura de Operaciones Navales.
1: Este agrupamiento operativo materializa el apoyo a las autoridades civiles dentro de la Estrategia Nacional de Seguridad, contribuyendo a la prevención del delito, la protección de la ciudadanía y el restablecimiento de la paz bajo los principios de honor, deber, lealtad y patriotismo.
0: Este agrupamiento operativo materializa el apoyo a las autoridades civiles dentro de la Estrategia Nacional de Seguridad.
1: La Secretaría de Marina contribuye a esa Estrategia Nacional de Seguridad con personal naval comisionado en seguridad pública, brindando apoyo a las autoridades civiles mediante patrullajes, inteligencia y operativos para prevenir delitos y combatir la inseguridad.
0: Y observamos en el cielo aeronaves Texan T-66. Brigada Antimotín de la Infantería de Marina, integrada por 32 elementos especializados que avanzan a bordo de vehículos tácticos tipo comando. Esta unidad cuenta con preparación y equipamiento especializado.
1: Más que una carrera, es un proyecto de vida. Sistema Educativo Naval. Al frente, el vicealmirante Jorge Víctor Vázquez Zárate, rector de la Universidad Naval.
0: El Sistema Educativo Naval se consolida como un pilar estratégico de la educación.

0: noble por la pureza de sus tradiciones, heroica por los hechos gloriosos de sus hijos, heroica escuela naval militar.
1: Al frente, el vicealmirante Félix de Jesús Martínez Tiburcio.
0: La heroica escuela naval militar tiene como misión formar de manera integral oficiales para la Armada de México, con los principios doctrinarios navales, así como con los conocimientos, habilidades y destrezas inherentes a la profesión naval militar.
1: Sus objetivos principales son proporcionar a las y los cadetes conocimientos navales, militares, profesionales y doctrinarios, así como inculcar en ellos los valores humanos de disciplina, honor, deber, lealtad, patriotismo, liderazgo, honradez y espíritu de cuerpo.
0: Actualmente, la Heroica Escuela Naval Militar cuenta con una matrícula de 973 cadetes, 265 mujeres y 708 hombres. Los cadetes reciben una beca que consiste en alimentación, alojamiento, libros, uniformes, equipo de cómputo, servicio médico, así como una pensión recreativa estudiantil para gastos menores. Por los hechos gloriosos de sus hijos ocurridos durante la segunda invasión norteamericana, el 21 de abril de 1914 al puerto de Veracruz, el 20 de diciembre de 1949, se decretó anteponer el calificativo de heroica a la Heroica Escuela Naval Militar, concediéndose desde esa fecha como Heroica Escuela Naval.

0: Ahora podemos observar el vehículo temático dedicado al buque Escuela Velero Cuauhtémoc, uno de los símbolos más emblemáticos de la Armada de México y de la tradición marinera nacional.
1: Cantando voy uniendo al mar.
2: La voz de la Marina resuena con fuerza. La Marina protege a la juventud de las drogas desde el mar.
0: A continuación, ante ustedes, el Centro de Estudios Navales en Ciencias de la Salud. Este plantel educativo se inauguró el 24 de agosto. Al mando, la contraalmirante Isa Nubia Frías Aguirre. El Centro de Estudios Navales en Ciencias de la Salud está constituido por dos planteles educativos navales a nivel profesional.
2: Saber para honrar a México. Escuela Médico Naval. Carrera que ofrece conocimientos de médico cirujano naval y tiene como misión formar oficiales especialistas en el gremio de la salud. Cuenta con un estado de fuerza total de 429 cadetes, 243 mujeres y 186 hombres. La Escuela Médico Naval forma mexicanos con conocimientos sólidos en la prevención y atención de la salud del personal en activo, sus derechohabientes, así como auxilio a la población civil en casos de desastre. La carrera tiene una duración de 5 años. El sistema educativo naval los prepara y al egresar les otorga un título y cédula profesional con reconocimiento oficial ante la Secretaría de Educación Pública.
0: Escuela de Enfermería Naval. Ciencia, humanismo y lealtad al servicio de México. En este centro educativo naval se forman profesionistas con una sólida preparación para el cuidado de la salud de los militares, derechohabientes y de la población civil en caso de desastres naturales, desde una filosofía humanística y ética, inculcando los más altos valores de honor, deber, lealtad y patriotismo que contribuyen al cumplimiento de la misión de la Secretaría de Marina.
2: Y ante nosotros, las Escuelas Técnicas Navales, establecimientos educativos navales a nivel técnico profesional. Al mando de esta sección se encuentra el contraalmirante Heriberto Cano Muñoz. Bajo la doctrina naval de honor, deber, lealtad y patriotismo, desfila ante nosotros la sección de Escuelas Técnicas Navales.
0: Escuela de Intendencia Naval. Escuela de Electrónica Naval. Lealtad, confianza y unidad.
2: Escuela de Mecánica de Aviación, al servicio de la patria.
0: Escuela de Maquinaria Naval, por la superación y el progreso.
2: Escuela de Escala de Mar, centinela eterno de la patria.
0: Desfila ante nosotros el Centro de Capacitación y Adiestramiento especializado de Infantería de Marina. Unidad, disciplina, lealtad.
2: Y con alegría nos saludan los niños marinos honorarios a bordo del Turibús. Nuestros marinos honorarios, como parte de nuestro compromiso con la sociedad civil, nos acerca y nos suma a la lucha cotidiana de estos pequeños, elevando su espíritu y demostrando sus valores.
0: Culmina la participación de la Secretaría de Marina, una marina cercana, solidaria, honesta, institucional.
1: La victoria siempre será.
3: Se abre paso en este desfile el contingente del Sistema Educativo Militar, Crisol de Patriotas.
4: El Sistema Educativo Militar tiene el propósito de enriquecer la formación del militar con carácter y firmes principios.
3: Encabeza este contingente el rector de la Universidad del Ejército, Fuerza Aérea y Guardia Nacional, responsable de la formación profesional de las mujeres y hombres que abrazan la carrera de las armas.
4: Ante nosotros, nuestro Lábaro Patrio, custodiado por escoltas de banderas, integrada por cadetes de los diferentes planteles de educación militar. El diseño de esta formación es un homenaje a la gesta heroica de los niños héroes de Chapultepec en el año de 1847.
3: En los diversos planteles que integran esta institución, se imparten conocimientos científicos sobre una base axiológica en la que se fomenta el amor a la patria, el compromiso social y espíritu del servicio al pueblo de México.
4: Los guiones representativos y banderas nacionales de los diversos planteles que integran la Universidad del Ejército, Fuerza Aérea y Guardia Nacional, portados por cadetes que se distinguen por su marcialidad y disciplina. ¡Por el honor de México!
3: Se presenta ante ustedes el heroico Colegio Militar.

Desfila entre nosotros el escuadrón blindado Morelos y la batería de artillería General Felipe Ángeles del Heroico Colegio Militar.

0: El conocimiento como propósito, la salud como objetivo.
1: El Centro Militar de Ciencias de la Salud integra diversas escuelas, como son Escuela Militar de Medicina,
0: Escuela Militar de Odontología,
1: Escuela Militar de Oficiales de Sanidad,
0: Escuela Militar de Enfermería
1: y Escuela Militar de Clases de Sanidad.

0: Desfilan frente a nosotros planteles que integran el sistema educativo militar, como son Escuela Militar de Ingeniería,
1: Escuela Militar de Materiales de Guerra,
0: Escuela Militar de Transmisiones,
1: Escuela Militar de Clases de Transmisiones
0: y Escuela Militar de las Clases de Alas Armas, Servicio de Policía Militar y Guardia Nacional.

0: Se abre paso el contingente Desarrollo Nacional.
1: Pilares del progreso, con la precisión de la ciencia, cumpliremos la misión.
0: El agrupamiento de ingenieros Felipe Ángeles está integrado por personal capacitado que contribuye al desarrollo nacional mediante la ejecución.
2: Es la una.
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6: Sistema Informativo Coral.
7: Mexicanas, mexicanos, tabasqueñas, tabasqueños, vivan las heroínas y los héroes que nos dieron patria.
6: Sistema Informativo Coral.
8: ¡Viva México libre, independiente y soberano!
6: Sistema Informativo Coral.
9: La libertad que aquellos hombres y mujeres buscaron con enorme sacrificio se fortalece cuando ampliamos derechos y abrimos espacios para todas y todos puedan vivir con dignidad.
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10: 08 horas y 40 minutos del 16 de septiembre del 2026 culmina el desfile cívico-militar conmemorativo al 216º aniversario del inicio de la lucha por la independencia de México.
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11: Día de la Independencia es la memoria viva de México. Significa siempre mantener la frente en alto y gritar a los cuatro vientos que México no será nunca colonia ni protectorado de nadie.
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12: La mayor, el mayor sacerdocio que puede haber, la mayor orgullo que puede haber para un mexicano es servir a su patria.
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0: diputado Javier May Rodríguez encabezó el tradicional grito de independencia, con arengas dedicadas a las heroínas y héroes que dieron patria, así como a mujeres, niñas, niños, juventudes, pueblos indígenas y afromexicanos, migrantes y quienes trabajan por la paz. El Palacio Nacional, en la presidenta Claudia Sheinbaum, encabezó su segundo grito de independencia, donde destacó la libertad, igualdad, justicia, democracia y soberanía nacional. El gobernador del estado, Javier May Rodríguez, encabezó en el Parque Hidalgo el acto cívico por el 216 aniversario del inicio de la independencia de México, donde la secretaria de la SOTOP, Victoria Arévalo Centeno, destacó la transformación de la vida pública. Con la participación de Fuerzas Armadas, corporaciones de seguridad, estudiantes y charros, el gobernador del estado, Javier May Rodríguez, encabezó el desfile cívico-militar por el 216 aniversario del inicio de la independencia de México. Durante el desfile cívico-militar en Ciudad de México, la presidenta Claudia Sheinbaum destacó la memoria histórica y la soberanía nacional al afirmar que México no será colonia ni protectorado de ningún país. El almirante Juan Carlos Vera Salinas, de la Tercera Región Naval de la CEMAR, destacó el orgullo de servir al pueblo tabasqueño y convocó a las y los jóvenes con vocación de servicio a incorporarse a las Fuerzas Armadas. En Tabasco analizan regular el uso de teléfonos celulares en las escuelas, informó el consejero jurídico Juan Manuel Argáez de los Santos, quien señaló que esperan la reforma federal para armonizar las disposiciones estatales con la Ley General de Educación. El secretario de Salud, Alejandro Calderón Alipi, confirmó un brote de hepatitis A de origen alimentario en el Creset, registrado hace algunas semanas, con lo que se mantendrán acciones preventivas en el centro. Coordinador del IEPC Tabasco, Armando Pulido Pardo, destacó que las instalaciones de bocinas para alerta sísmica en Tabasco descartó y además destacó también que el nuevo modelo de alarma en Chiapas permitirá alertar al sureste mexicano hasta 60 segundos antes de un sismo. La CEMOVI mantiene pruebas antidoping para conductores del transporte público. Así lo informó el secretario Rafael Elías Sánchez Cabrales, quien destacó una reducción en los casos positivos registrados durante este 2026. Esta es parte de la información que estaremos presentando justamente en la emisión de este miércoles ya 16 de septiembre de 2026. Yo soy Betty García y a nombre en esta ocasión de mi compañera Nayeli Ruiz le doy la más cordial bienvenida a este espacio informativo de Al Mediodía. Gracias, gracias por estar con nosotros y sean ustedes bienvenidos. Y bueno, comenzamos ya con la información, con este adelanto, es parte de lo que estaremos presentando a lo largo de estos minutos. Recuerde que estaremos hasta las 2 de la tarde con lo más destacado de la información, de lo que sucede en Tabasco, en México y un poquito más allá de nuestras fronteras. Una noche pues con mucha, mucha actividad, por supuesto, mucho colorido de todo lo que aconteció en cada uno de los estados aquí en Tabasco. Por supuesto que se sintió ese furor patrio, esa ahora sí que la gastronomía, el colorido, pues vimos todo esto en cada uno de los hogares tabasqueños a través de las plazas cívicas también de los municipios y por supuesto que en la plaza aquí de la capital tabasqueña no podía quedarse atrás. De igual forma en la capital de nuestro país, así que es parte de lo que estamos presentándoles en esta tarde. Ojalá de verdad que usted nos acompañe. Tenemos además de toda esta información, como pues cada miércoles, también nuestras secciones fijas y es que están representantes del IMSS hoy platicándonos sobre la promoción velatorios IMSS. Así que este será el tema principal en esta sección de miércoles. De igual manera, estarán con nosotros algunos integrantes del grupo de ayuda Manantial de Vida, como cada miércoles, así que es parte del menú informativo que todo el equipo de producción ha preparado para todos ustedes. Reitero la invitación. Gracias una vez más por estar con nosotros y vámonos pues ya de lleno con la información aquí en Al Mediodía. Desde el Palacio de Gobierno, el gobernador del estado, Javier May Rodríguez, encabezó el tradicional grito de independencia, en el que rindió homenaje a las heroínas y héroes que dieron patria, así como a las mujeres de México, niñas, niños y juventudes, pueblos indígenas y afromexicanos, migrantes y a quienes trabajan diariamente por la paz.
1: Mexicanas, mexicanos, tabasqueñas, tabasqueños, vivan las heroínas y los héroes que nos dieron patria. ¡Viva Miguel Hidalgo y Costilla! ¡Viva José María Morelos y Pavón! ¡Viva Ignacio Allende! ¡Viva Vicente Guerrero! ¡Viva! ¡Viva Josefa Ortiz! ¡Viva! ¡Viva Leona Vicario! ¡Viva! ¡Viva Gertrudis Bocanegra! ¡Viva! ¡Viva Manuela Medina! ¡Viva! ¡Vivan las mujeres de México! ¡Viva! ¡Vivan nuestras niñas y nuestros niños y nuestras juventudes! ¡Viva! ¡Vivan nuestros pueblos indígenas y afromexicanos! ¡Viva! ¡Viva nuestras paisanas y nuestros paisanos migrantes! ¡Viva! ¡Viva la soberanía nacional! ¡Viva! ¡Viva un México libre de injerencias extranjeras! ¡Viva! ¡Viva la independencia de México! ¡Viva! ¡Viva la democracia! Seguridad y la tranquilidad de nuestras familias. ¡Viva! ¡Vivan quienes trabajan cada día por la paz! ¡Viva! ¡Viva el respeto entre quienes pensamos diferentes! ¡Viva! ¡Viva nuestra unidad por encima de cualquier diferencia! ¡Viva! ¡Viva el pueblo de Tabasco! ¡Viva! ¡Viva México! ¡Viva! ¡Viva México!
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0: La presidenta Claudia Sheinbaum encabezó desde Palacio Nacional su segundo grito de independencia, donde destacó en su arenga los principios de libertad, igualdad, justicia, democracia y soberanía nacional, además de proclamar a México como un país libre, independiente y soberano.
3: ¡México! ¡Viva León!
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0: Bueno, el gobernador del estado encabezó en el Parque Hidalgo el acto cívico conmemorativo por el 216 aniversario del inicio de la Guerra de Independencia de México, donde la titular de la Secretaría de Ordenamiento Territorial y Obras Públicas, Victoria Arévalo Centeno, destacó que el país atraviesa una etapa de transformación de la vida pública.
3: La libertad que aquellos hombres y mujeres buscaron con enorme sacrificio se fortalece cuando ampliamos derechos y abrimos espacios para todas y todos puedan vivir con dignidad. La igualdad, que significa que ninguna persona debe quedar fuera del desarrollo por su origen, condición social, género o lugar de nacimiento. Y el amor a la patria no consiste solamente en honrar nuestros símbolos nacionales. Se demuestra trabajando por México, cuidando sus recursos, defendiendo su soberanía, respetando a su pueblo y construyendo un mejor futuro para las nuevas generaciones. Hoy, como hace más de dos siglos, México tiene un pueblo que sabe defender sus libertades y que entiende que la grandeza de nuestra nación está en su gente. En Tabasco tenemos muy claro ese rumbo. Bajo el liderazgo del gobernador Javier May Rodríguez, nuestro estado avanza con una visión de transformación que pone en el centro a las personas, las comunidades y el bienestar colectivo. Lo hacemos también de la mano del proyecto nacional que impulsa nuestra presidenta de México, Claudia Sheinbaum Pardo, con la convicción de que la transformación debe continuar, profundizarse y traducirse en resultados para el pueblo. A 216 años del inicio de aquella lucha, el mejor homenaje que podemos rendir a Miguel Hidalgo, José Ortiz Tellez Girón, Ignacio Allende, Juan Aldama, José María Morelos y a todas las mujeres y hombres que hicieron posible nuestra independencia es mantener vivos nuestros principios. Que la soberanía siga siendo irrenunciable, que la justicia social siga siendo una causa, que la libertad sea un derecho de todas y todos, que la igualdad sea una realidad y no solamente una aspiración, y que el amor a México se traduzca todos los días en trabajo, honestidad, solidaridad y compromiso por nuestra patria. Porque la historia de México nos enseña algo fundamental: la patria no solamente se hereda, la patria se construye, se defiende y se honra todos los días. ¡Viva la independencia de México! ¡Viva! ¡Viva Tabasco! ¡Viva! ¡Viva México!
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2: Es la 1:15.
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2: Gracias, gracias por continuar con nosotros. Tenemos más información aquí en Noticias al Mediodía, cuando es ya la 1:18 p.m. El mandatario tabasqueño encabezó el desfile cívico-militar conmemorativo por el 216 aniversario del inicio de la independencia de México. El parte fue rendido por el comandante de infantería, Fernando García Sánchez, quien informó la participación de 228 elementos y 16 vehículos de la Secretaría de Marina, 30 elementos de la Fuerza Aérea Mexicana, 208 integrantes de la Guardia Nacional y 288 elementos del Ejército Mexicano.
3: 8:40 p.m. del 16 de septiembre de 2026, culmina el desfile cívico-militar conmemorativo al 216º aniversario del inicio de la lucha por la independencia de México, habiendo participado por la Secretaría de Marina Armada una bandera de guerra, 228 elementos, 16 vehículos, 4 embarcaciones y 2 drones canófilos. Por la Fuerza Aérea Mexicana, una bandera de guerra y 30 elementos. Por la Guardia Nacional, una bandera de guerra, 208 guardias nacionales, 18 vehículos, una embarcación y 4 drones canófilos. Por el Ejército Mexicano, una bandera de guerra, 3 banderas monumentales, 288 soldados, 16 vehículos, 12 embarcaciones y 187 soldados del Servicio Militar Nacional y 10 mujeres voluntarias. De igual forma, desfilaron por la Fiscalía General del Estado de Tabasco 80 elementos y 7 vehículos, por la Secretaría de Seguridad y Protección Ciudadana 14 motocicletas, una bandera de guerra, 3 drones, 270 elementos y 16 vehículos. Por la Secretaría de Educación, 1980 alumnos, 33 banderas y 33 banderines. Por Protección Civil, 46 elementos, 3 vehículos y una embarcación. Y por la Asociación de Charros de Villahermosa, 50 caballos, 50 charros y 30 escaramuzas. Destinado para el pueblo tabasqueño, sin novedad.
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2: Durante el desfile cívico-militar por el 216 aniversario del inicio de la independencia, la presidenta Claudia Sheinbaum destacó que el 16 de septiembre representa la memoria viva del país y reivindicó el papel de Miguel Hidalgo y de los pueblos que participaron en el movimiento de independencia. En su discurso afirmó que México no será colonia ni protectorado de ningún país. Subrayó que la defensa de la soberanía nacional, al señalar que México no se doblega, no se arrodilla y no se vende.
4: La gesta heroica de nuestro pueblo, de nuestros héroes y heroínas, es la que hoy nos motiva. Es el ejemplo de nuestro pueblo que ha luchado siempre por decidir su destino. Es el orgullo de un pueblo que supo acompañar a Hidalgo y a Morelos. Es el orgullo de quienes toman en sus manos su destino. Por ello, es una responsabilidad de todas las generaciones de mexicanas y mexicanos honrar lo que costó vidas, defender la patria, cuidar la soberanía y hacer realidad la justicia social por la que tantas y tantos han entregado su vida. Porque aunque algunos quisieran lo contrario, México no se explica sin su pueblo noble, valiente y trabajador. Tampoco se explica sin su lucha constante por la soberanía y la independencia. Porque en aquella madrugada del 16 de septiembre de 1810 nació algo que ha acompañado a nuestro pueblo durante más de 2 siglos: la convicción de que la libertad se conquista, la soberanía se defiende y la patria justa y digna se construye todos los días. El 16 de septiembre, Día de la Independencia, es la memoria viva de

0: México significa siempre mantener la frente en alto y gritar a los cuatro vientos que México no será nunca colonia ni protectorado de nadie. México no se doblega, no se arrodilla y México nunca se vende. ¡Que viva la independencia!
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2: Y bueno, pues ahí está esta información. Más adelante continuaremos justamente también, pues con parte de pues esos testimonios, toda esa información, esos mensajes que nos compartieron otras tantas autoridades. Pero bueno, ahora vamos a dar paso a una de las secciones que se tienen en este espacio informativo de Al Mediodía, los miércoles justamente. Y ya les anunciaba yo al inicio de este espacio, que bueno, hoy estaría con nosotros aquí en cabina el coordinador operativo Meidy Gutiérrez Villegas en la sección de representantes del IMSS. Antes que nada, bienvenido, muy buenas tardes.
3: Muchísimas gracias por la invitación.
2: Gracias, gracias por estar aquí con nosotros. Y bueno, esto que definitivamente es un mal necesario, si me permite la expresión, que de pronto, pues, ¿quién se quiere morir? Nadie, ¿verdad?
3: Nadie.
2: Pero hay que planificar también y heredar todo, pero pues bien organizado y no problemas, no situaciones difíciles en cuanto a la familia, que de pronto no saben, pues, a dónde llevar los restos del familiar con todo el dolor de nuestro corazón. Hay que ser bien organizados también en esta situación. Platíquenos, por favor, licenciado, ¿de qué trata este plan anticipado de pago, esto que están ofreciendo a través de los velatorios IMSS?
3: Sí, mira, este es el mes del testamento, ya tiene muchos años llevándose a cabo,
2: ¿sí?
3: Pero hace 2 años el IMSS también entró con lo que es el mes de la previsión funeraria.
2: Ya.
3: Este plan de pago anticipado por este mes está en 9,999 pesos, es un paquete completo.
2: ¿Qué incluye?
3: Que incluye el levantamiento del cuerpo, ya sea en hospital o en domicilio.
2: En domicilio.
3: El embalsamamiento del cuerpo, okay. El arreglo estético, la velación, ya sea en capillas. Nosotros contamos con 7 capillas velatorias en el velatorio del IMSS.
2: ¿Qué son los que están ubicados en dónde?
3: Estamos ubicados en la calle Prolongación de Avenida México, Colonia Sabina.
2: Ah,
3: número 1203, al ladito del panteón de Sabina.
2: Claro, ahí que son salas bastante amplias, muy
3: son
2: espaciosas,
3: bastante amplias,
2: por cierto.
3: Cada sala tiene una capacidad para 30, 40 personas, aparte áreas comunes. Contamos con lobby, contamos con...
2: servicio de cafetería.
3: De cafetería, florería. También contamos con área de niños. Entonces, todo esto se integra en el paquete por 9,999 pesos.
2: Yeah.
3: Asimismo, también lo que son los trámites del servicio. Si bien los trámites se tienen que hacer de manera personal, nosotros apoyamos al doliente para hacerle, para llevarlo, para
2: facilitar, digamos, todo ese trámite. Claro.
3: A veces, la verdad, cuando nos toca, nos cerramos.
2: Que está uno bloqueado y no sabe a dónde
3: creerlo,
2: ir, qué hacer.
3: Etcétera. Y muchos familiares en sí, pues hace esto, hace el otro. Entonces, esa es la parte que el velatorio del IMSS intenta, ¿verdad? Que sea más llevadero, que sea más rápido, que sea ágil. Y nosotros hacemos todo el trámite de lo que son copias, llevamos al personal en nuestras unidades, al doliente, lo llevamos a hacer el trámite, porque nuevamente te repito, son trámites totalmente personales, pero nosotros los apoyamos y los guiamos en ese proceso.
2: Eso. ¿Esto es exclusivamente para derechohabientes o está abierto a todo el público?
3: Es para todo público en general, tiene que ser necesariamente derechohabiente.
2: Sí.
3: El plan de pago anticipado se puede hacer en pagos de 6, 12, 18 o 24 meses. Es un plan que si hoy se paga y no se utiliza, es a perpetuidad. Está para los 18 velatorios que hay actualmente en México. Nosotros somos el velatorio número 22. pero son 18 que se encuentran en toda la República Mexicana.
2: Claro.
3: Sí.
2: Esto es para un...
3: El servicio, ajá, sí, es el plan de 9,999 pesos, que uh-huh, este es el precio especial que tenemos en septiembre.
2: Ya.
3: Este precio los demás meses está en 11,850 pesos.
2: Sí.
3: Por el mes de la previsión funeraria estamos dando este precio especial, es un para un solo servicio.
2: Para un servicio.
3: Incluye ataúd, incluye el cortejo también, es parte de este uh-huh servicio. Es un plan ya
2: todo englobado, establecido, y listo, ¿no? Claro.
3: Lo único que no incluiría sería el lo que es el predio donde va a ser uh-huh sepultado, claro, ya sea en el panteón de la preferencia de del doliente.
2: Claro. Bueno, pues ahí está. Si alguien está interesado, ¿a dónde debe acudir? ¿A dónde comunicarse? ¿Dónde solicitar mayor información?
3: 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También pueden acudir al pues a la ubicación del velatorio del IMSS
2: directamente allá con ustedes.
3: Es correcto. Tenemos un módulo también en la clínica 46, hay un módulo del velatorio del IMSS también en el área de urgencias.
2: La del 46 es la que está ubicada allá en por Valle Marino.
3: Es correcto. Okay. De alta el hospital de alta especialidad.
2: Sí.
3: Son también contamos con la página de internet.
2: ¿Esta cuál es?
3: Velatorios del IMSS. Buscan ustedes en Google, velatorios uh-huh del IMSS, y rápidamente
2: ahí le aparece, ¿verdad? Y la información. Sí. Ahora, ¿este precio especial es exclusivamente por el mes de septiembre?
3: Sí,
2: ¿o puede extenderse de pronto un poquito más?
3: Miren, el año pasado se extendió hasta octubre.
2: Ah, ok, sí.
3: Pero el concepto es el mes de la previsión funeraria es el mes de septiembre. Uh-huh. Entonces, sí sería hasta el 30 de septiembre. Y si la demanda es como el año pasado, pudiera extenderse
2: un poquito más, pero no hay que confiarnos, mejor hay que asegurar el lugarcito. Ahora sí que no heredemos problemas a los familiares.
3: Es algo que no queremos que pase, ¿no?
2: Y pero muchos, va a pasar, va a llegar ese momento.
3: Así como el mes del testamento, así es el mes de la previsión funeraria. Hay que dejar todo listo por el momento que llegue a suceder. Inclusive hay situaciones que no esperamos y de repente le pueden pasar a otra persona y así esta es. Persona no está preparada y nosotros contamos con el plan funerario, podemos
2: prestárselo, digamos, en ese momento.
3: Donar. Es totalmente okay transferible.
2: Eso,
3: no es necesario, exacto, para nosotros. Lo podemos comprar personas jóvenes, uh-huh, no hay ningún problema quien uh-huh lo compre, yeah, y puede ser totalmente transferible para la persona que lo vaya a usar.
2: Pues ahí está, amable radioescucha, si a usted le interesa este plan de pago anticipado para tener ahora sí que esta situación seguro en su familia, precio especial de 9,999 pesos, pues aproveche este mes de septiembre, que es el mes del testamento, y bueno, pues en septiembre muchas familias ponen en orden los documentos y se toman buenas decisiones. Heredar, ahora sí que situaciones, pues tranquila sobre todo, y no problemas.
3: Es correcto.
2: ¿Algo más que desee usted agregar?
3: Pues nada, nuevamente nada más repetir que es para todo público. Uh-huh. Muchas personas se llevan o piensan que como es el velatorio del IMSS, es nada más para derechohabientes, no, es para todos, público.
2: Todo aquel interesado.
3: Tratamos de dar, el personal del velatorio del IMSS trata de dar una atención de calidad y calidad.
2: Y como bien dicen ustedes, anticiparte hoy también es una forma de cuidar a tu familia.
3: Es correcto.
2: Ahí está. Pues muchas gracias.
3: Ha sido gracias
2: un gusto poder platicar con usted. Gracias. Es momento de hacer otra pausa, es muy breve, no se vaya. Yo regreso con más información aquí en Noticias al Mediodía.
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2: Una de la tarde con 35 minutos y más información, por supuesto, aquí en este espacio. El almirante Juan Carlos Vera Salinas, de la Tercera Región Naval de la Secretaría de Marina, destacó que servir al pueblo tabasqueño representa para las Fuerzas Armadas el mayor sacerdocio y orgullo de servir a la patria. Asimismo, invitó a las y los jóvenes a incorporarse a las Fuerzas Armadas y señaló que las instituciones permanecen abiertas para quienes tengan vocación de servicio.
18: El mayor sacerdocio que puede haber, la mayor orgullo que puede haber para un mexicano es servir a su patria.
19: Invitación para los jóvenes.
18: Para todos los jóvenes que quieren incorporarse a las Fuerzas Armadas, continuamos abiertos siempre. Todos aquellos que tengan la vocación de servicio, estamos a sus órdenes. Necesitamos de los jóvenes mexicanos para que puedan ingresar a las Fuerzas Armadas, al Ejército, a la Guardia Nacional y a la Armada de México.
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2: Y bueno, en otro tema les comparto que el consejero jurídico del Gobierno del Estado, Manuel Argáez de los Santos, informó que en Tabasco se analiza a nivel local la regulación del uso de teléfonos celulares en los planteles educativos. Explicó que se mantiene a la espera de la reforma que realice la Federación, debido a que las disposiciones estatales deberán estar alineadas con la Ley General de Educación y no podrán contradecirla.
20: Sí, estamos estudiando y estamos viendo también la parte del derecho comparado en México. Bueno, pues es algo nuevo, pero también en otros países donde incluso se ha prohibido el uso de celulares en las escuelas, incluso hasta en otros niveles, ¿no? Medio superior o superior. El gobierno federal está llevando a cabo una reforma sobre ese tema Y bueno, nosotros tenemos que esperar que va a establecerse, ya sea a través de la Ley General de Educación, porque no podemos contradecir lo que señala la Ley General de Educación, sería anticonstitucional. Entonces, de manera paralela, está en estudios en el área de normatividad de la Consejería Jurídica, pero también en cuanto a los tiempos, tenemos que ver qué va a determinar la Federación y si va a haber alguna reforma a la Ley General de Educación para ir acorde con el sistema federal, porque formamos parte de una federación. Es importante señalar que sí se ha prohibido el derecho comparado en otras latitudes, el uso del celular, porque pues es un instrumento maravilloso, ¿no? En cuanto que el internet es la biblioteca más grande que existe y puedes encontrar mucha información, pero también hay temas que son muy novedosos, cómo regulas la inteligencia artificial y hasta dónde le permite realmente poder participar en la realización de una tarea, porque finalmente las tareas como parte de la pedagogía, pues no es lo que se escribe en el papel o que te la imprimirla, sino lo que tú vas deduciendo, lo que vas leyendo, lo que vas analizando, y no lo que queda en el papel, sino que lo que queda finalmente en la cabeza, ¿no? En el cerebro del estudiante, de la investigación que ha realizado. Entonces, con la IA hemos visto incluso que hay sentencias que se han hecho con inteligencia artificial y que se han venido abajo, ¿no? Entonces, aquí creo que es un tema muy novedoso, muy importante, que tiene que estudiarse a profundidad los pros y los contras que puede tener en beneficio de la pedagogía para que realmente el alumno pueda aprender, ¿no? Que es de lo que se trata.
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2: El secretario de Salud, Alejandro Calderón Alipi, confirmó que hace algunas semanas se registró un brote de hepatitis A de origen alimentario, esto en el CRECET, por lo que se implementarán acciones preventivas dentro de este centro.
10: Hubieron casos de hepatitis A, que normalmente es alimentario, pero bueno, de todas maneras por hepatitis C, tuberculosis, pues es población que siempre está en riesgo, entonces nosotros mantenemos una campaña permanente. Y ahora, si recuerdan, Pemex nos dio un camioncito ahí para, nos dio un camión el día que inauguraron el CREAT. Entonces vamos a iniciar campañas ahí con Pemex.
21: ¿Ahí van a empezar campañas?
10: Dentro sí, vamos a empezar una campaña. Ahorita están las capacitaciones. No, fue un brote, te comento que fue un brote de hepatitis A alimentaria, pero no hay una alerta o alarma que tiene.
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2: Bueno, también el secretario de Salud informó que Teapa ocupa actualmente el primer lugar en número de casos de dengue en Tabasco, al superar a Jalpa de Méndez. Señaló que el municipio reúne condiciones que pueden favorecer la presencia de brotes importantes, por lo que como parte de la campaña permanente contra el dengue, próximamente se retirarán 20 toneladas de llantas allá en Teapa a fin de reducir posibles criaderos del mosquito transmisor.
10: De Teapa, y efectivamente hay un aumento, no tanto en los casos, pero esa lectura ya la traemos desde hace como 2 meses. Hemos estado trabajando en Teapa de manera intensa, descacharrizando, limpiando llevando las llantas, porque en Teapa tiene todos los ingredientes para que tengamos brotes importantes. Pero bueno, si bien ha habido aumento, y de hecho está en primer lugar en casos Teapa, ya desplazó a Jalpa de Méndez, pero tenemos controlada la situación. Hemos estado trabajando de manera intensa y esta semana ya deberíamos estar sacando pues cerca de 20 toneladas de llantas de allá en municipio.
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2: 1:41 y en más información les comparto que el coordinador del Instituto de Protección Civil de aquí del Estado de Tabasco, Armando Pulido, descartó la colocación de bocinas como sistema de alerta sísmica en la entidad, al señalar que las fallas tectónicas que generan los movimientos que afectan a Tabasco se originan en las costas del Caribe.
22: Las alertas sísmicas estratégicamente se encuentran en gran parte de las costas del Pacífico mexicano. Estamos hablando desde las costas de Colima, Nayarit, Jalisco, hasta Oaxaca. De ese modelo o de alerta SAXMEX en la costa de Chiapas no hay. Por eso cuando se dan eventos de magnitud mayores en esa zona, pues no nos alertan, por así decirlo. Pero estamos hablando que el gobierno de Chiapas, junto con el gobierno federal y las coordinaciones estatales de protección civil como Tabasco, Campeche y de aquí del sureste, vamos a salir favorecidos de estos sistemas, porque al detectar esas alarmas se enlaza a vía nacional y nos va a llegar el mensajito para alertarnos. Okay. Con 40 a 60 segundos después. Pero, así es, para poder evacuar un inmueble, ¿no? Ustedes bien dicen y saben, aquí en nuestro territorio de Tabasco no se encuentra propiamente en una zona de alto riesgo de geológico, en caso de estos sismos, ¿no? Todo lo que son las fallas tectónicas se dan en las costas del Caribe, que estamos hablando lo más cercano a la playa del Coco, la playa del Caribe, del Cocos, que está aquí en lo que es en el Pacífico, ¿no? Es ahí donde estratégicamente se tienen que colocar las alarmas. Aquí en nuestro territorio no nos va a ayudar, porque es allá donde tienen que estar más cerca a esas zonas, a esas fallas, para que aquí en el sureste, Chiapas, Tabasco, Oaxaca, Campeche o hasta Yucatán, puedan alertarnos en caso de que sintamos los efectos de ese sismo que se generó en esas zonas del Pacífico.
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2: Bueno, pues vamos a dar paso a nuestra siguiente sección de miércoles aquí en Noticias del Mediodía. Me refiero al grupo de ayuda de Manantial de Vida. Antes que nada, bienvenidos, chicos. Gracias. Gracias por estar aquí con nosotros. Y bueno, como siempre, para compartirnos su testimonio de vida, lo que representa el formar parte de este importante grupo de Manantial de Vida.
0: Sí, muy buenas tardes. Buenas tardes. Pues para nosotros siempre un placer poder estar aquí pues con ustedes y poder hacer llegar pues el mensaje, ¿no?, a alguien que lo necesite, ya que pues realmente el poderse salir, sí, de esa vida pues en la que uno ya no encuentra salida, es complicado, o al menos así fue para cada uno de nosotros que hemos llegado pues a Manantial de Vida, sí. En mi caso personal, yo recuerdo que no era como que yo deseaba en algún momento recuperarme, ¿no? Porque uh-huh. Pues yo deseaba el dejarlo por mi propia cuenta, creyendo que iba a llegar el punto en donde yo decida que tenía la fuerza de voluntad de poderlo hacer. Pero pues día con día fue empeorando mi situación, ya andaba escuchando voces, veía sombras, ¿sí? Yo recuerdo que ya no andaba pues bien, porque ya estaba en la calle hablando solo, sí, muchas veces peleando con gente que ni existía. Entonces eso fue de preocupación para mi familia, y muchas veces cuando ellos incluso hacían oración por mí, pues yo me enojaba, ¿no? Porque pues yo decía, el por qué tienen que meter a Dios aquí, ¿no? Entonces eso hizo que al fin y al cabo mi mamá, al saber sobre la ayuda que ofrece Manantial de Vida, pues hizo que yo llegue al grupo y pudiera darme cuenta que realmente sí estaba equivocado, ¿no?, con lo que yo vivía, ¿no? Entonces al día de hoy pues el poder compartir eso es algo que pues que me hace darme cuenta que estoy en un buen lugar, y es algo que me hace al día de hoy darme cuenta también que pues eso es algo que también muchas otras personas se lo pueden evitar, ¿sí? Gente que también al igual que yo ingresan chavos, que también se puedan dar la oportunidad de poderse unir. Y es así como también mi compañero Francisco pues se ha podido integrar aquí a las actividades de Manantial de Vida.
2: No, de verdad que muchas felicidades, porque es justamente pues esa seguridad en cuanto a esa toma de decisión y voluntad propia que tienen pues que ser parte esencial para tomar esa buena decisión de acudir al grupo, y que no, que vayan ustedes voluntariamente, ¿no? Eso es lo que hace la diferencia. Pues, a ver, cuéntanos también parte de lo que a ti te lleva a decir, tengo que asistir al grupo porque ya hasta aquí llegué, no puedo más con esta situación.
3: Sí, claro, muchas gracias de igual manera por la bienvenida. Pues igual que mi compañero, ¿no? Pues yo me imaginaba, pues claro, tenía 21 años, ¿no? Yo quería esa vida realmente, ¿no? De que, claro, estoy joven, ¿por qué no puedo hacer uso de sustancias? Pues esa es la vida que un joven debe llevar y todo eso, pero
2: lo veías normal, digamos.
3: Lo veía normal, yo creía que eso era vida para cualquier joven que uh-huh. se encuentre, y la verdad es que hay muchos jóvenes en este momento, como decía mi compañero, pero pues también de igual manera al grado al cual ya me estaba llevando a estar sucio en la calle, de igual manera a empezar a quedarme el loco en parte, a empezar a ver sombras, a darme cuenta que ya no era normal. De igual manera ver la preocupación así de mi madre, y en algún punto hace uno, ya va para el año, de que mi madre me decía, no hijo, pues ¿cuándo vas a dejar eso? Yo, mamá, yo lo voy a dejar, yo lo voy a dejar, te lo juro, te lo prometo. Y pues a la semana pues volvía yo a lo mismo, y siempre era lo mismo, porque de igual manera pues yo creía, lo intenté dejar de muchas formas, con psiquiatras, con psicólogos, de muchas formas lo intenté dejarlo, y como decía mi compañero, ¿no? Hasta que mi mamá me invitó pues en algún momento al grupo, gracias al mensaje que hoy Dios me da la oportunidad de igual comentarlo, me encuentro el grupo, mi madre me invita, y pues de igual manera como mi compañero tampoco quería, y pues al día de hoy me doy la oportunidad y he logrado cambiar mi vida. Ahí mis compañeros me han dado la ayuda, y pues hoy siento una gran necesidad de dar al grupo y también de invitar a más compañeros que todavía se encuentran en esa vida. La verdad, yo los invito a que se den la oportunidad, y pues eso es un nuevo inicio, una nueva vida.
2: Claro. De verdad que sí es una oportunidad de vida, y el escucharles a ustedes que son tan jovencitos y verlos tan seguros y de que sí se puede cambiar de vida, por supuesto, tomar otro rumbo y encontrar, y ahora sí que de manera positiva el camino, y pues ahora sí que para muestras ustedes, y qué mejor que sea de joven a joven, por si alguien de pronto está viviendo algo similar, pues vean, acérquense a este grupo de Manantial de Vida para que su rumbo cambie de esa manera.
0: Así es, sí.
2: ¿A dónde tienen que acudir? ¿A dónde pedir información? Cuéntanos un poquito, ya estamos sobre tiempo, pero si nos das esa información, por favor.
0: Claro, estamos ubicados en la avenida Quintín Arauz, Colonia Primero de Mayo, sí, número 212, a la altura del Seracom. Y nuestro número telefónico para quien guste información es 99 31 62 43 90.
2: Perfecto, ahí poder solicitar información, y si no, acudir directo. Aquí la clave es de que tienen que ir por voluntad propia.
0: Así es.
2: Por obligación, obligados, alguien definitivamente que no funciona igual.
0: Así es.
2: Pues muchas gracias, de verdad, que sigan así con esa fuerza de voluntad. Gracias, gracias.
5: Muchas gracias. Sí, muchas
2: Les
5: gracias.
2: Esperamos la próxima semana, por supuesto. Es momento de hacer otra pausa, que por cierto ya es la última. Vámonos, porque regresamos ya en la recta final aquí de Noticias al Mediodía.
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6: Es la 1:50.
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0: entrando a la recta final de Noticias al Mediodía, cuando es ya la 1:51 PM y todavía tenemos mucha información para compartir. Rápidamente les menciono que el secretario de Movilidad, Rafael Elías Sánchez Cabrales, informó que los choferes que operan algún servicio de transporte público y cuentan con gafete vigente deben someterse a pruebas de antidoping.
1: Pruebas de antidoping se realiza, precisamente está dentro de este programa de regularización, quienes cuentan con un gafete para conducir una unidad de transporte público. Todos tienen prueba de antidoping, ¿no? Esa es una prueba que realiza un solo laboratorio que tiene convenio y una certificación adecuada en el estado de Tabasco. Y desde luego hay medidas muy estrictas, ¿no?, para que se lleve a cabo este tema. Y ahora precisamente estamos por firmar un convenio con la Secretaría de Salud para no solo enviarnos, sino hacer todo un protocolo para quienes salgan positivos en este tema del antidoping puedan ser atendidos por las instituciones de salud, canalizados de manera adecuada.
2: ¿Recientemente cuántos han dado positivos?
1: No tengo el dato aquí, estamos fuera de la oficina, pero el año pasado recuerdo que fueron entre 30 o 40 y tengo conocimiento que en este año van como 8 solamente.
3: ¿En qué modalidad se acuerdan?
1: Bueno, es que cuando pedimos un tarjetón, un gafete para el transporte público, pues no sabemos, ¿no? Es simple y sencillamente pueden manejar desde un motocarro, un taxi, una combi, un camión, nos lo solicitan para trabajar en un taxi, de repente dejan de trabajar ahí, se van a otro sistema de trabajo. Bueno, en el caso de este año que llevamos, creo que un poco más de 6,000 capacitaciones, es el mismo número de pruebas.
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0: La titular de la SOTOP, Victoria Arévalo Centeno, informó que el Teatro Esperanza Iris permanecerá cerrado para realizar un mantenimiento integral debido al deterioro que presentan sus instalaciones. Asimismo, señaló que la rehabilitación del Parque Museo La Venta se encuentra en su etapa final y se prevé concluir durante septiembre, con trabajos enfocados en evitar contratiempos y garantizar la seguridad de los animales que habitan en el recinto.
5: Sobre la Esperanza Iris, en secretaria, ¿qué es lo que le van a hacer?
6: Es un mantenimiento integral, completamente. Durante mucho tiempo ese centro no ha sido atendido a como se requiere. Es una infraestructura ya de bastantes años y más que nada es uno de nuestros íconos, ¿no? Y el gobernador ha insistido en que tenemos que recuperar lo que por mucho tiempo nos dio arraigo, nos dio historia, nos dio cultura, y ese recinto se merece una inversión.
5: ¿Cuál es el costo aproximado?
6: No puedo revelar temas de costos por tema de que iniciaremos el proceso de licitación. Ahí les pido comprensión y respeto al respecto, pero estamos próximos ya a que se emita la convocatoria y ustedes ahí será pública la información y van a conocer.
7: ¿Convocatoria estatal?
6: Convocatoria estatal hasta el momento.
8: ¿Y con lo de la venta ya se entregó todavía porque se terminaba en
6: Estamos
8: septiembre?
6: Ya verificando y cerrando los últimos detalles, viendo que no tengamos ningún posible contratiempo o pongamos en riesgo a los animales, ya en verificaciones finales. Ya en próximas fechas seguro llegará la invitación para la...
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0: La delegada de la Fiscalía General de la República, Yuridia Torres Pérez, explicó sobre el operativo Enjambre en el municipio de Paraíso, que aún continúa activa la investigación.
9: Ok, respecto al operativo Enjambre, es una investigación que se encuentra en curso. Entenderán que no les puedo facilitar información al respecto, pero en cuanto concluyan investigaciones estaremos dando a conocer los resultados. Muchísimas gracias a todos por su interés. No podemos descartar, la investigación sigue abierta, entonces les pido un poco de paciencia para ello.
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0: Y bueno, la presidenta de la mesa directiva del Congreso de Tabasco, Claudia Vélez Lanz, reconoció que más de 250 iniciativas se encuentran pendientes de resolución, mientras que 320 han sido aprobadas y el resto continúa en análisis por parte de las comisiones legislativas.
10: Las
3: semana pasada, en la última sesión que tuvimos, se presentó el acuerdo de comisiones. Entonces, a partir de mañana, precisamente, comienzan las diversas comisiones a sesionar para precisamente tratar de, pues, abatir el rezago, pero sobre todo de seguir sacando las iniciativas que para nosotros creemos que son prioritarias para nosotros. Hay alrededor de más de 570 iniciativas que se han presentado, 318, bueno, un poco más con las iniciativas que se aprobaron la semana pasada, pero un poco más de 320 iniciativas ya aprobadas. El resto, pues, siguen todavía en el trabajo de comisiones. Recordar que, bueno, el trabajo de comisiones es importante, es un análisis, se hace la dictaminación y posteriormente bajan al pleno. Entonces, ese trabajo es el que se habrá de desarrollar en estos siguientes meses.
7: Oiga, y en el tema de las cuentas públicas, ¿ya empezaron a trabajar en ello, presidenta?
3: Precisamente el día de mañana va a sesionar la Comisión de Auditoría Gubernamental y Cuenta Pública. A partir de ahí, pues, empieza el trabajo de la revisión del informe de resultados que ha enviado el órgano superior de fiscalización, y bueno, en sesiones posteriores habremos de empezar con la calificación de las cuentas públicas.
7: ¿Se tiene información de cómo vienen estos?
3: Todavía no hemos recibido los informes. Recordar únicamente a la ciudadanía que este informe es del año o del ejercicio 2025, es lo que estaríamos revisando actualmente en el Congreso del Estado.
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0: De esta manera estamos llegando a la parte final de este espacio informativo de Al Mediodía. Yo soy Betty García y en esta ocasión, a nombre de Nayeli Ruiz, le damos las gracias, por supuesto, y a nombre de todo el equipo técnico y de producción también que hicimos posible esta emisión de miércoles 16 de septiembre de 2026. Que tenga usted muy buen provecho, muy bonita tarde. Vámonos ya al recalentado, chicos, ¿les parece? Les esperamos el día de mañana, yo en punto de las 6, allá en Noticias por la Tarde. Hasta mañana.
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7: Gracias a todas las personas que están sintonizando el programa el día de hoy a través también de las plataformas digitales en internet, a través de www.coratenlinea.mx y también a través de Facebook, en el Facebook Live de la Radio de Tabasco y sobre todo en el Facebook de Mega FM. Qué bueno que está con nosotros, qué bueno que comparten con nosotros esta tarde calurosa en el estado de Tabasco. Gracias, gracias por estar siempre sintonizando este programa de Mentes Inclusivas, que es para todos ustedes, donde tratamos temas de diferentes discapacidades, la discapacidad visual, la discapacidad motriz, la discapacidad también intelectual y la discapacidad múltiple, que es algo que igual se está hablando hoy en día acerca de la discapacidad múltiple. Gracias a todas las personas que están con nosotros y sobre todo a las personas que siempre han estado y sobre todo pendiente de estas, de este programa Mentes Inclusivas a través de la Radio de Tabasco y Mega FM. Saludamos a las personas que nos escuchan también a través del 90.5 en la venta Huimanguillo, Tabasco. Gracias por su sintonía, gracias por la preferencia, gracias. Soy su amigo David Omar Pérez Ábalos, que siempre está con ustedes transmitiendo en vivo y en directo Mentes Inclusivas y sobre todo trayéndoles temas de diferentes índoles de la discapacidad. Hemos hablado con psicólogos, usted lo sabe, hemos hablado con maestros, hemos hablado con personas que siempre están trabajando en pro de la discapacidad y sobre todo están contribuyendo a esta, pues a esta cuestión que a veces suele ser un poquito compleja para muchos, suele ser un poquito quizás novedosa para otros y sobre todo a muchas personas pues les llama la atención de cómo apoyar a una persona con discapacidad, de cómo dirigirse a ellos, de cómo, en este caso, enseñarles, hablando de profesores, hablando de educadores. Y sobre todo, esa es la importancia de Mentes Inclusivas. Ustedes lo saben, que esa es la importancia de este programa, que por cierto, ya estamos también en Spotify. A las personas que nos pueden sintonizar, pueden buscar como Radio Corat en Spotify y pueden sintonizar también Mentes Inclusivas, pueden buscarlo también así en la plataforma Spotify, Mentes Inclusivas, y pues se van subiendo los diferentes programas a esta plataforma para que usted lo pueda escuchar ya cuando va pues en el automóvil, ya que esté pues más relajado, más relajada, tranquilo, tranquila. Y sobre todo también nos puede ver en Facebook, en vivo y en directo en Facebook. Ahí quedan los programas para que los sintonicen, para que los escuchen, para que pues siempre, siempre estén pendientes también de lo que va aconteciendo en este, pues en estos episodios, en estos programas y la importancia de lo que nos aportan nuestros invitados, la importancia de lo que nos aportan ellos, la importancia de lo que nosotros también tenemos para ustedes y sobre todo la importancia de sus comentarios. Por cierto, los comentarios que ustedes siempre, siempre dan a conocer en estas plataformas es muy interesante. Pero ¿qué les parece? Vamos a escuchar esta cápsula que tenemos de Arte Sin Límites para todos ustedes. Vamos a ver de quién se trata el día de hoy. Vamos a conocer su historia.
8: 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La discapacidad también crea, inspira y rompe barreras. Hablar de color, creatividad y reinvención es hablar de Henri Matisse. Nacido en Francia en 1869, Henri Matisse fue uno de los artistas más importantes del siglo XX y uno de los máximos representantes del fauvismo, un movimiento artístico que revolucionó la pintura con el uso de colores intensos y formas llenas de vida. Pero en la última etapa de su vida, una enfermedad lo obligó a permanecer en una silla de ruedas y limitó su capacidad para pintar de la manera tradicional. Pero lejos de abandonar el arte, Matisse encontró una nueva forma de crear. Con tijeras y papeles pintados de colores, comenzó a realizar sus famosos recortes, una técnica que él mismo describía como dibujar con tijeras. Estas obras se convirtieron en algunas de las más admiradas de toda su carrera. Su historia demuestra que la creatividad siempre encuentra un camino. Cuando una puerta se cierra, el talento puede abrir muchas más. Henri Matisse transformó una limitación física en una oportunidad para innovar, dejando un legado que sigue inspirando a artistas de todo el mundo. Porque el arte no depende de las circunstancias, sino de la pasión por crear. Esto fue Arte Sin Límites, donde la creatividad siempre encuentra la manera.
7: Pues ahí escuchamos que para la discapacidad no hay límites. Para la discapacidad, pues una persona tiene el deseo de crear y de hacer algo, lo puede lograr. No es nada fácil, no es nada quizás sencillo, pero cuando se tiene esa voluntad, pues se superan los obstáculos. Y eso es lo más importante para que pues las personas podamos nosotros saber y sobre todo conocer acerca de lo que es la discapacidad. Vámonos a un corte promocional. Y regresamos ya con la entrevista del día de hoy.
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22: Cada niño aprende de una manera diferente, y cuando hablamos de niñas y niños con discapacidad, la pedagogía inclusiva es la llave que abre las puertas del aprendizaje. Una educación inclusiva no busca que todos aprendan igual, sino que cada estudiante tenga las herramientas, los apoyos y el tiempo que necesita para desarrollar sus capacidades. Con estrategias adaptadas, materiales accesibles, tecnología de apoyo y docentes preparados, es posible que niños con discapacidad visual, auditiva, motriz, intelectual o del desarrollo participen activamente en el aula y alcancen su máximo potencial. La inclusión comienza con una enseñanza que respeta las diferencias, fomenta la participación y reconoce que cada avance, por pequeño que parezca, represente un gran logro. Educar con inclusión también significa enseñar valores como el respeto, la empatía y el trabajo en equipo, formando generaciones más conscientes y solidarias. Porque cuando adaptamos la forma de enseñar, descubrimos que todos los niños tienen la capacidad de aprender, crecer y brillar. Esto fue Inclusivamente, porque una educación para todos construye un mejor futuro.

0: Ya estamos de regreso, en Mentes Inclusivas y ya tenemos con nosotros en cabina a la maestra Maritza, a la maestra que está con nosotros y que sobre todo la maestra que vamos a entrevistar el día de hoy, que es siempre las personas vienen y sobre todo vienen con toda la actitud del mundo a Mentes Inclusivas a platicarnos acerca de lo que es la discapacidad, la maestra Maritza Ramírez. Maestra, buenas tardes.
1: Buenas tardes. Un gusto.
0: Al contrario, un gusto tenerla aquí en cabina con nosotros, como siempre, un gusto tenerla aquí en este en vivo, en este programa de Mentes Inclusivas, pues porque es muy importante hablar de la discapacidad, como siempre lo hemos dicho, y sobre todo es importante que las personas conozcan y tengan experiencias de personas que pues han tenido un acercamiento en el ámbito de la discapacidad. Cuéntenos en este lapso y en esta parte de su formación de pedagogía, ¿qué acercamiento ha tenido con esta parte de lo que es la discapacidad?
1: Bueno, actualmente soy maestra sombra de un niño con retraso en su desarrollo. Pues esto me ha permitido poder ver las dificultades que tiene un niño con discapacidad dentro de un aula. Uh-huh. Y implementar estrategias junto con la maestra titular para poder ayudar al niño en su aprendizaje.
0: Okay. En esta parte, ¿qué tan fácil o qué tan difícil o complicado puede ser ser maestra sombra?
1: Es complicado.
0: Okay.
1: Cuando, por ejemplo, el niño que yo con el que estoy, él no tiene un diagnóstico en sí, solamente sabemos que tiene un retraso en su desarrollo. El niño tiene muchas dificultades de lenguaje, tiene impulsividad, es decir, que él toma las cosas por impulso.
0: Okay.
1: Y las rompe, él todavía está en la etapa oral, donde se lleva todo a la boca, entonces tenemos que tener cuidado ahí para que no se lleve la plastilina, resistol, cosas que con las que se trabajan dentro de un aula de clases. Uh-huh. Entonces eso sí se nos dificulta un poco porque tanto a la maestra titular como a mí, porque a veces tenemos que adaptar las actividades que se le dan a los otros niños para él, pero no hay un, ¿cómo le diré?, una estrategia en sí para él, para el niño. Entonces sí es un poco difícil.
0: Digamos que esas estrategias pues no están establecidas, ¿no? Porque todavía no existe como que el diagnóstico que me platicaba al principio, y pues el niño tiene diferentes reacciones, ¿no?
1: Sí. Exactamente.
0: Diferentes reacciones, un día puede reaccionar de una manera y tienen que tener ese cuidado, ¿no? Para estar al pendiente de cuál vaya a ser su próxima reacción, ¿no?
1: Sí, exactamente. Tenemos que tener cuidado porque sobre todo se lleva todo a la boca, entonces es ahí donde uno tiene que tener el 100% de su atención al niño.
0: Okay. En esta parte también, como maestra sombra y trabajando con la maestra titular, igual la integración en el grupo o con sus compañeros, ¿cómo se trabaja o cómo se logra para que, pues en este caso, por la condición del alumno, del niño, pues sus compañeros no vayan a tener algún accidente con él, ¿no?
1: Sí, claro. Bueno, yo con el niño entré a trabajar a mediados de octubre. O sea, yo no estuve un mes desde que él entró a la escuela a

0: primero, o sea, tengo que llegar antes que él. Me preguntan, ¿y dónde está fulanito? ¿Y por qué no ha llegado? Ya, ahorita va a llegar, les digo, ahorita, tranquilos. Entonces ellos están al pendiente, me ayudan en las actividades. Cuando un niño termina, se va y me ayuda. ¿En qué te puedo ayudar, maestra? Me dice. Ya yo les digo, tomen su distancia porque igual él no interactúa mucho. Igual.
1: Sí, la cercanía con las personas hasta cierta distancia, ¿no?
0: Sí, entonces ahí es donde ya vamos integrando poco a poco a los niños con... pero sí, la verdad sí lo cuidan mucho, la verdad sí lo quieren mucho. Y sí, pero hay que estar hablando con ellos, hay que estar hablando con ellos, la verdad.
1: Sí, claro, por supuesto. Pero ¿qué tan, en este caso, qué tanto trabajo costó pasar de esa nula integración a pues que ya los niños lo aceptaran? Digo, los niños entienden las cosas de una manera más rápido que los adultos.
0: Sí.
1: Pero ¿qué tanto tiempo pudo pasar o qué, en este caso, qué actividades les puso usted para que ellos pudieran integrarse?
0: Pues como les digo, hablando con ellos, cuando el niño jalaba cabello, entonces yo les decía a ellos, tranquilos, aquí estoy, cualquier cosa, me dicen a mí, entonces yo he tratado de que él ya no jale cabello, pero pues a veces, por alguna u otra razón, son niños.
1: Sí, sí, sí. Se desespera entonces, o cualquier cosa, ¿no?
0: Sí, entonces... de esa forma hablar con los niños y de que jueguen entre ellos. Por ejemplo, con el niño jugamos a los bloques.
1: Ajá.
0: Para que él pueda insertar bloques. Entonces, de esa forma ellos se integran. O sea, les digo, a ver, enséñale a fulanito cómo se inserta el bloque. Y entonces ya ellos me ayudan. Va aquí. Así, de esa forma es donde ellos se integran, pues.
1: Uh-huh.
0: Y en educación física y en actividades que la maestra hace con ellos, igual, bailes, canciones. Y sí, la verdad, sí costó un poco, quizás un mes, para que los niños se pudieran, en el mes que yo llegué, para que los niños se pudieran integrar con
1: él, ¿no? Claro. Y en este caso, la maestra titular, ¿cómo ha sido el trabajo? ¿Qué tanto pudo haber costado o la disponibilidad para trabajar con, en este caso, con el niño, con usted y con sus demás compañeros también, ¿no?
0: Ah, no, pues con la maestra, la verdad que muy, muy bien. Nos adaptamos muy bien. Ella, bueno, yo ya ella la conocía porque yo di mi servicio en ese kinder.
1: Okay.
0: Cuando yo estaba estudiando,
1: sí.
0: Daba mi servicio ahí. Y entonces le dio clases a mi hija igual, entonces yo ya la conocía.
1: Más fácil, ¿no?
0: Sí.
1: Ok.
0: Nos adaptamos muy bien.
1: Sí, pues eso es lo importante, que aquí en la cuestión de discapacidad, la red de apoyo es fundamental. Es fundamental para todos, para ellos, para nosotros, sobre todo para los niños que tienen esta condición, ¿no? Que a veces pueden reaccionar de una manera, pues bien, o a veces de una manera quizás un poco agresivos o involuntaria. Todo dependiendo también de cómo se sienta, ¿no? Si se siente en confianza, o si está enojado, si está alegre. Todo eso tiene una reacción, ¿no? Una reacción que impacta, ¿no?
0: Sí, claro. El niño llega a terapias antes de ir al kinder, entonces a veces él llega ya un poco cansado, frustrado, y entonces ahí es donde igual esos días nos cuesta integrarlo y que él pueda hacer sus actividades porque pues él ya se siente cansado. Y como sabemos, para un niño con una discapacidad, el tiempo para ellos es limitado, pues.
1: Sí.
0: Entonces, pues ahí son 3 horas que está en el kinder. Entonces, okay. Sí, a veces, de hecho, lo tengo que llevar al patio a caminar para que él se relaje o abrazarlo, para que él se pueda tranquilizar y pueda, seguir con sus actividades dentro del aula.
1: Y en este caso, hablando un poquito de la hora del recreo, que igual es una hora muy movida o

0: quizás donde hay mucha interacción entre los compañeros, y pues un niño con esta condición a veces no soporta que haya mucho ruido, muchos niños corriendo. ¿Cómo se comporta él o cómo ha sido su progreso, su comportamiento?
1: Él, de hecho, él, a la hora del receso lo tenemos con, no sé si conoce, como unas, no quiero decir una correa, pero se me fue
0: pues
1: el nombre.
0: Sí, un artículo, ¿no?
1: Ajá, para que yo lo sostenga de mi mano y él pueda caminar libremente, porque él también tiene problemas para caminar, o sea, él apenas a los 2 años empezó a caminar y no se coordina muy bien, entonces eso le ayuda a que él pueda, ahorita ya se maneja bien, ya cuando yo llegué con él todavía tambaleaba un poco, pero ya ahorita ya corre. De hecho, las maestras me dicen, ya lo veo más activo.
0: Más activo, claro.
1: Sí, pero no se integra con los niños. Él está en su, diríamos, en su mundo.
0: En su mundo, en sus actividades, sí. En lo que le llama la atención.
1: Exactamente,
0: ¿no?
1: Los niños se acercan a él y ya. Pero él no es de integrarse con los niños, pues, o sea, él en su espacio.
0: Sí, ellos tienen su propio espacio y sí se pueden lograr integrar, pero pues cuesta un poquito más de trabajo, ¿no? Para que tomen esta confianza, ¿no?
1: Sí, así es.
0: Para que tomen esta confianza. Y creo que es la importancia de tocar estos temas porque sobre todo estas discapacidades aquí en el estado de Tabasco están siendo cada vez más frecuentes, hablando de, en este caso, niños con algún trastorno del espectro autista, niños con síndrome de Down o neurodivergentes, que es un término que se ha estado manejando, sobre todo para que las personas sepan y sepamos cómo tratarlos y qué hacer a la hora de que pues tengan ellos una reacción, alguna crisis, algún tipo de detalle. Vámonos a un corte promocional y regresamos a Mentes Inclusivas.
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0: Ya estamos de regreso en Mentes Inclusivas a través de la radio de Tabasco en el 1230 de AM y Mega 94.9 de FM, así como también por internet en www.coratenlinea.mx, en el Facebook de la radio de Tabasco y en el Facebook de Mega FM, que por cierto ya tenemos comentarios en Facebook. Dice, te manda saludos magos, dice de la biblioteca Pino Suárez. Muchísimas gracias por los saludos, gracias por los saluditos y gracias por vernos. Nuestra amiga Yajaira dice saludos, buenas tardes, gracias por sintonizarnos, gracias por vernos desde la tres veces heroica Cárdenas, como dice nuestro amigo Willy García. Así que pues muchísimas gracias a las personas por sintonizarnos, por vernos y por compartir esta transmisión y sobre todo por sus buenos comentarios. Maestra Marixa es maestra sombra actualmente, nos comentó desde octubre, sí. Desde octubre del año pasado. Y hace falta recalcar y remarcar y sobre todo difundir la importancia de una maestra sombra, porque en esta etapa infantil muchos, incluso en el kinder, ¿no? Hablando de la etapa en la que está usted ahorita trabajando con el niño, lo pueden quizás confundir como una niñera particular, que yo creo que es lo que muchos han confundido hasta hoy en día, ¿no? Pero un maestro sombra es muy diferente. Platíquenos un poquito qué es una maestra sombra en general y cuál es su función. Ya hablamos un poquito de lo que ha hecho y de lo que ha trabajado en particularidad con el niño, pero en general, ¿cuál es la función de una maestra sombra?
1: Bueno, la función de una maestra sombra es acompañar al alumno o al niño de manera personalizada en su jornada escolar. Mi función es ayudarlo en su aprendizaje, en que él sea autónomo. Ese es nuestro principal objetivo, que el ¿sí? niño sea autónomo. Una niñera le hace todo al niño.
0: Ok.
1: Una niñera lo lleva al baño, una niñera
0: le da sus alimentos, le destapa las loncheras.
1: Exactamente. Ajá. La maestra sombra es para que el niño se vuelva autónomo dentro de sus capacidades, obviamente, sí. ¿no? A ayudar, como le comentaba, trabajar en conjunto con la maestra titular, con la psicóloga que trabaja en USAER, en las escuelas públicas, y trabajar en conjunto en la integración del niño en el aula de clases.
0: Claro.
1: Esa es la principal función de una maestra sombra. No Ajá. es hacerle todo al niño, no es
0: cuidarlo, porque mucha gente...
1: Cuidarlo, exactamente, sino que nosotros implementamos estrategias para que el niño pueda ser autónomo dentro de sus capacidades.
0: Sí, porque luego muchas mamás o incluso otros maestros o otras personas, sí. ay, no vino la maestra que lo cuida. O sea, utilizan o su niñera particular, ¿no? Y sobre todo poniendo en esta balanza y en esta comparación, una niñera pues viene siendo casi asistente de la maestra con el niño, ¿no?
1: Sí.
0: Y una maestra sombra trabaja en conjunto.
1: Exactamente.
0: O sea, para que igual tengamos esa diferencia y podamos nombrar las cosas a como son, ¿no?
1: Sí.
0: Una niñera, pues, como ya dijimos, es quien pues prácticamente está pendiente de que el niño coma y de que si no quiere comer, pues lo apoya o le destapa las loncheras o digamos que le cumple, por así decirlo, para que se entienda, no es quizás, pero le cumple ciertos caprichos, ¿no? En cierta forma. Y la maestra sombra no. La maestra sombra es aprenda a destapar tu lunch. ¿no? Aprende a agarrar la cuchara.
1: Sí.
0: Y así no se hace. Hazlo de esta manera. Y aquí está la servilleta. Y ahora vamos a lavarte las manos.
1: Sí.
0: Abre la llave. O sea, todo eso es como que el apoyo, ¿no? Para que lo haga. Y esa es la diferencia, ¿no? Para que pues la sociedad y sobre todo los maestros o los otros niños y las mamás sepan cuál es la función de una maestra sombra y la diferencia de una niñera, ¿no?
1: Claro.
0: ¿Qué tan importante es que haya una maestra sombra para un niño con este tipo de discapacidades?
1: Pues es muy importante porque pues el niño lo necesita y la maestra pues en una escuela pública trata con más de 30 niños a veces.
0: Sí.
1: Y entonces a veces pues igual a ella se le dificulta. Una maestra sombra está solamente con el niño, personalizada uh-huh. solamente con el niño. Y es ahí donde pues el papá por eso paga ese servicio a la maestra para que esté solo con el niño. Entonces una maestra tiene que ver a más de 30 niños a veces en un salón de escuela pública y entonces pues no se puede enfocar solamente a él y él necesita, como le decía, algo él necesita pues estrategias personalizadas solo para su aprendizaje.
0: Sí, por ejemplo, si en el grupo están, no sé, coloreando, se tienen que aplicar estrategias para que él coloree, por ejemplo, coloreando una manzana, ¿no?
1: Sí.
0: Que es lo típico del quinta, ¿no? Vamos a colorear la manzana. La maestra sombra pues tiene que crear las estrategias para que la manzana el niño la pueda colorear, ¿no?
1: Así es. De hecho, él no agarraba una crayola. Ahora ya él utiliza las crayolas, ya pinta a su forma, obviamente, como un niño normal, pero ya él pinta a su forma.
0: Sí, sí, sí. Tiene su manera de
1: claro,
0: de salir
1: pero
0: adelante.
1: Pero ya él ya está utilizando su mano, ya él ya está pues pintando, pues ya él está coloreando y eso es un gran avance para nosotros y para su familia. Él también no llevaba su lonchera a la mesa. Ahora va y la busca a donde dejan su lonchera y la deja de nuevo cuando termina su desayuno,
0: ¿no?
1: Su desayuno. Y ya él cierra su lonchera. Entonces esas cosas él no lo hacía. Él su comida la dispersaba por toda la mesa. Ahora yo estoy a un lado de él y ya se ha visto el cambio de que él ya come más moderado, pues ya no deja tan dispersa la comida en la mesa. Y esos son los avances que la maestra ha visto y me ha dicho que ha tenido el niño.
0: Sí, porque cuando había llegado a atenderlo, pues estaba en cero, como quien dice, ¿no?
1: Sí.
0: En esa parte de rehabilitación, pues no tenía nada.
1: Sí, porque nadie estaba con él, o sea, la maestra, solamente con él estaba la que hacía su servicio social.
0: Claro.
1: Pero no era en sí algo personalizado, pues, o sea, solamente lo veía y ya, pero no le enseñaba las estrategias que se necesitan para que él pueda avanzar.
0: Ahora, los papás, en este caso, de manera personal que le han tocado, ¿no? ¿Qué te han dicho? ¿Qué han dicho los papás acerca del avance que ha tenido?
1: Su mamá está muy contenta. La verdad, está muy contenta porque, pues, como le comentaba, el niño no abría su lonchera, no la llevaba. De hecho, cuando él entra a la escuela, él lleva su lonchera, su mochila. Él la lleva y la deja en su lugar. Él no hacía eso. Pues el que él coloree, para ella eso fue un gran avance y la verdad está muy muy contenta porque pues como ella dice, poco a poco, pasito,
0: sí, claro,
1: pasito,
0: sí,
1: pero
0: sí.
1: Ahí vamos avanzando con él.
0: Y pues la importancia es que pues se le está atendiendo al niño a temprana edad, que es un poquito más fácil, siento yo, que pueda comprender o que puedan rehabilitarlo más que nada.
1: Sí, exactamente. Él, aparte, pues llega a sus terapias, y también esas terapias igual lo están ayudando, los medicamentos que le dan para que él controle ese impulso que tiene, y pues así más adelante le puedan dar un diagnóstico ya y podamos trabajar de la manera correcta y ya formal con él, pues, porque pues ahorita no tenemos una estrategia en sí para poder ayudarlo, porque pues no tenemos
0: diagnóstico.
1: Sí, pero claro, en lo que podemos ahí vamos avanzando con él.
0: Ahí se va avanzando, ya cuando el diagnóstico esté establecido, pues ya se crean las estrategias para,
1: exactamente,
0: para ese diagnóstico, ¿no? Que,
1: sí,
0: que en este caso, pues, igual es súper importante. Y como siempre lo hemos dicho aquí y lo hemos repetido en diferentes ocasiones, el apoyo o la red de apoyo, tanto de los padres de familia como de los maestros, en este caso de una maestra sombra, de los psicólogos también, porque pues quienes imparten estas terapias, los terapeutas, es muy importante para el desarrollo de un niño con discapacidad visual, cualquiera que sea la discapacidad. En este caso estamos hablando de, pues, de los niños que quieren o requieren de maestros sombras, pues es muy importante y sobre todo es fundamental tenerlo. Vámonos a otro corte promocional y seguimos platicando con la maestra Marixa para que nos siga comentando acerca, pues, de su trayectoria que ha tenido como maestra sombra y sobre todo sus experiencias. Vámonos a un corte y regresamos.
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0: Ya estamos de regreso en Mentes Inclusivas a través de la radio de Tabasco en el 1230 de AM. Ya casi nos estamos despidiendo de ustedes el día de hoy, pero recuerden que Mentes Inclusivas se transmite todos los miércoles de 2 a 3 de la tarde y también pueden escucharlo en las plataformas de Spotify, buscarlo como Mentes Inclusivas, buscar los episodios y también buscarlo como Radio Corat. Ahí aparecemos en Spotify. Gracias a las personas que nos han escrito en Facebook. Por cierto, les invitamos a escuchar el siguiente programa en Frecuencia con la Salud. Es un programa muy interesante para todas las personas que quieran conocer acerca de estos temas de salud, estos temas que pues a todos nos interesan también. Después de un servidor se transmite este programa, así que para que usted no se pierda y no le cambie a la radio de Tabasco ni a Mega FM. Vamos a leer un poquito más de comentarios en Facebook. Nuestra amiga Beatriz Montejo Méndez nos dice que ojalá y haya maestros en todas las escuelas. Beatriz, comunícate conmigo. Ya vamos a platicar acerca de lo que nos dices. Vamos a ver cómo encontramos una solución. Me puedes escribir ahí por el Messenger y ya vemos cómo platicamos. Por cierto, saludamos a su hija, a Lupita, una niña talentosa, una niña que es tecladista. Le encanta mucho tocar el teclado. Es de la 3 veces Oreja Cárdenas del poblado C16 del Plan Chontalpa, ¿verdad? Allá le mandamos muchos saludos. Ya vamos a conocer a Lupita en cualquier momento. Ya vamos a platicar, Beatriz. Vamos a te voy a apoyar, ¿eh? Les vamos a apoyar. Vamos a buscar de manera personal de qué manera te... buscamos de que ella tenga sobre todo el apoyo que se necesita y mucho ánimo, ¿eh? No te me desesperes. Cuesta quizás un poquito más de trabajo en las comunidades, porque están muy alejadas del centro, pero vamos a ver de qué manera buscamos esta solución y qué se puede hacer. Así que, pues, para todos los papás, ánimo, no se me limiten, comuníquense con nosotros aquí en Mentes Inclusivas, escríbanme al Facebook como David Omar Pérez y vamos a ver de qué manera buscamos una solución para que los niños con discapacidad pues tengan esta atención. Vamos a construir esta red de apoyo y sobre todo a comunicarnos con las personas que pues sean correctas, ¿no? Maestra Marixa, siguiendo con el tema, estábamos platicando fuera del aire que igual has tenido formación en el sistema Braille, ¿no?
1: Sí.
0: Platícanos un poquito ya quizás para ir cerrando estos temas.
1: Ok. Bueno, llevo clases de Braille hace algunos meses. Es un taller que abrió el gobierno y estos talleres se dan en diversas partes o colonias de Villahermosa, y donde yo vivo se da el taller de Braille. A mí me invitaron. Y la verdad, así como que al principio de...
0: A veces es difícil, ¿no?
1: Sí, sobre todo, ¿no? Pero después, la verdad, es la experiencia... Una de las experiencias más bonitas, de verdad, de mi vida. Y sobre todo porque, pues, como nos dijo una maestra en la universidad, ya aquí ya terminas tu carrera, pero de ti depende si te sigues preparando,
0: claro.
1: Y pues en educación y nos tenemos que seguir preparando. Y como mencionabas, hay muchos niños ya con autismo.
0: Con autismo, que es lo que se está dando ahorita aquí en Tabasco.
1: Exactamente. Y entonces hay que prepararse en estos temas, porque los docentes, la verdad, no estamos preparados, no tenemos
0: formación,
1: exactamente. Y también como sociedad.
0: ¿Y qué pasa? Pues muchos maestros pues tienen que buscar igual por su propia cuenta cómo prepararse en esta cuestión de la discapacidad. Aquí entra un poco esta parte de quienes como tú que buscas, y muchas felicidades.
1: Gracias.
0: Que buscas por tu cuenta cómo prepararte y cómo hacerle para atender a un niño con una discapacidad. Pero hay maestros que pues desafortunadamente no le dan la importancia que necesita y pues lo toman como al ahí se va, ¿no? Como que
1: sí.
0: Pues hay que vean cómo le hacen ellos, ¿no?
1: Y que tengo mi plaza.
0: Sí, exactamente, es lo más que dicen y lo típico que se suele escuchar. Y sobre todo, pues como dice mi gran amiga y compañera Tania Gabriela, es muy importante que los maestros estén preparados porque pues no se sabe en qué momento les va a llegar un niño con una condición diferente. Ahorita te está tocando un niño con que necesita requerimiento de un maestro sombra y ya luego te puede tocar uno con ceguera total o con discapacidad visual, en este caso de baja visión. Ahí entra lo que es el sistema Braille, ¿no? Para poder apoyarlo, para poder calificarle. Y yo creo que es muy importante. Igual es muy importante, citando de nuevo a nuestra amiga Tania, que ya ha venido de aquí al programa conmigo y sobre todo lo ha dicho en diferentes ocasiones, en clases y aquí, es muy importante que en las escuelas hayan materias de inclusión, o sea, en la formación de un educador. A eso se refiere ella. Así como hay materias que si de metodología, que si de pedagogía educativa, un ejemplo, estamos diciendo cosas quizás, por ejemplo, ahí se va, pero que hay una materia que se llame, no sé, inclusión educativa, no sé, o sistema Braille y lengua de señas, no, o cómo diseñar estrategias inclusivas, que haya esta formación en las universidades, ¿no? Para que los maestros pues la puedan tomar.
1: De hecho, yo tuve una materia que se llamaba educación inclusiva.
0: Ah, pues ahí está.
1: Pero no nos adentramos, solamente fue algo
0: teórico,
1: fue algo por arriba, algo así normal, pues, de que no nos centramos al sistema Braille. Pues la maestra solamente nos enseñó, no, pues el puntito, ¿no?
0: Sí.
1: Usted sabe, ¿no? El puntito en el lugar uno es la A.
0: En la A, claro.
1: Ya. y nos hizo hacer los conitos de huevo con las bolitas de unicel y ir acomodando las letras. Pero no como ahora que ya escribo en braille, pues, o sea, no del todo bien,
0: pero pues tienes una formación y una ya, noción de cómo es el sistema braille.
1: Exactamente. Sí. De que la A va en el puntito, en el lugar uno, ¿no? Y así. Y pues igual me gustaría aprender lengua de señas. Igual tuvimos el lengua de señas, pero igual algo básico. No de palabras o de tener una conversación, pues, con las señas. Uh-huh. Sí me gustaría, la verdad, seguir aprendiendo y hacer mi maestría en inclusión educativa.
0: Excelente. Sí, he escuchado que hay una maestría en inclusión educativa. De hecho, en algún momento iba yo a entrevistar a una maestra que está estudiando esta cuestión. No se ha podido dar la entrevista por motivos, pero ya estamos en eso de que sí la hay. Así que pues es muy importante. ¿Qué consejo le podrías dar ya para despedirnos a tus colegas maestros, a los padres de familia, para que pues tomen en cuenta esta cuestión de la inclusión educativa?
1: Pues que hagamos conciencia, que seamos más sensibles, empáticos con estas personas y sobre todo como padres de familia, hablar con nuestros hijos y enseñarles la empatía, el valor que aquí más se recomienda es la empatía.
0: La paciencia,
1: exactamente. Y ayudar al prójimo siempre.
0: Sí.
1: Tenga una discapacidad o no, siempre es importante ayudar. Y a mis colegas, pues seguir aprendiendo y igual, como usted decía, hay maestros que no le toman la importancia. Y pues ahora vemos muchos niños así, con alguna discapacidad, y entonces tenemos que irnos preparando siempre. En toda carrera siempre te tienes que preparar.
0: Sí, claro.
1: Entonces, pues seguir adelante y pues para que contribuir con un granito de arena.
0: De arena, claro.
1: Y pues ser una, para que podamos ser una sociedad inclusiva.
0: Gracias por tu aportación. Gracias. Esperemos tenerte en otro programa aquí en Mentes Inclusivas.
1: Sí, gracias.
0: Repetimos, el tiempo es oro. Amigas y amigos, nos despedimos. Nos escuchamos la próxima semana. Que tengan ustedes una excelente tarde. Esto fue Mentes Inclusivas con David Omar.
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7: Hola, ¿qué tal? Bienvenidos a una emisión más de En Frecuencia con la Salud, el espacio radiofónico oficial del Colegio Médico de Tabasco en colaboración con Radio Corat. Les saluda con mucho gusto su amigo el doctor Carlos Becerra, como cada semana acercándonos a ustedes esta información médica confiable de prevención y bienestar de la mano de muchos especialistas. Sean todos bienvenidos a nuestros radioescuchas que nos acompañan por la radio de Tabasco, la 1230 AM y Mega 94.9 FM, así como nuestras plataformas digitales. Les saludo el día de hoy con mucho gusto para iniciar este programa En Frecuencia con la Salud. Y en esta emisión hablaremos precisamente de un tema que merece toda nuestra atención: cirugía plástica segura, mitos, realidades y la importancia de acudir con un médico especialista. Es por ello que el día de hoy vamos a tocar este tema tan importante y vamos a dar la bienvenida el día de hoy a nuestro invitado. Él es el doctor Enrique Romero Algara, especialista en cirugía plástica, estética y reconstructiva. ¿Qué tal, doctor? ¿Cómo se encuentra?
8: ¿Qué tal? Muy buenas tardes, doctor Carlos. Muchas gracias por invitarme a hablar de este tema que es tan importante, tan relevante en estos tiempos que estamos viviendo, una nueva era en donde la imagen, el sentirse bien, el proyectar seguridad y todo esto es sumamente importante. Y bueno, ¿qué mejor manera que hacerlo con quienes realmente estudiamos arduamente para poder ofrecerles procedimientos de manera segura? Gracias a ti, gracias a todos tus radioescuchas por abrirme las puertas aquí en el estado de Tabasco para poder llevarles este mensaje.
7: Claro que sí, y déjenme decirle que el doctor Enrique Romero es cirujano plástico, estético y reconstructivo, egresado de la Universidad de Guadalajara. Él se formó como cirujano general, es egresado de la Universidad Nacional Autónoma de México, sede Hospital Central Norte de Pemex, y actualmente es miembro titular de la Mesa Directiva 2025-2027 de la Asociación Mexicana de Cirugía Plástica, Estética y Reconstructiva. También así como cuenta con una certificación por el Consejo Mexicano de Cirugía Plástica. Y bueno, vamos a darle la bienvenida en este espacio radiofónico a nuestro especialista. ¿Y qué le parece, Doc, si iniciamos con la primera pregunta? ¿Cuál es la diferencia entre un cirujano plástico certificado y otros profesionales de la salud que posiblemente se dediquen a esto?
8: Aquí es importante mencionar la diferencia entre procedimientos invasivos y no invasivos. Claro. ¿Sí? Todo aquello que atraviesa las capas de la piel, todo aquello que implica el uso de un bisturí, que implica el uso de anestesia, que implica el uso de un quirófano, es un procedimiento invasivo. Y aunque hay una clasificación de procedimientos mayores y menores, lo cierto es que todos los procedimientos conllevan algún tipo de riesgo. La gran mayoría de las veces son riesgos menores, controlables y prevenibles, sobre todo. Pero bueno, entre mayor sea la magnitud de un procedimiento quirúrgico, pues los riesgos están aumentados. Pero esos riesgos aumentan cuando no se tiene la debida capacitación, la debida profesionalización. La diferencia es muy significativa. Actualmente estamos atravesando en el país por una situación muy seria en la cual hay muchos médicos que sí tienen la formación como médicos generales, claro. Sí, que saben de temas, anatomía. Digamos, anatomía, de la ciencia básica de la medicina, pero que no tienen el entrenamiento ni el conocimiento súper especializado que tiene un cirujano plástico, estético, claro, y reconstructivo. Entonces, la diferencia formativa es muy grande. ¿Por qué? Porque existen cursos, existen diplomados, ¿sí?, maestrías, en las cuales se capacita a médicos para poder llevar a cabo procedimientos invasivos. Pero son cursos que no cumplen con la debida formación, ni en cuanto a tiempo, ni en cuanto a exposición profesional. ¿Por qué? Porque un cirujano plástico, antes de cursar la especialidad en cirugía plástica, estética y reconstructiva, tiene que pasar un examen nacional de residencias médicas. Claro. Ese es un filtro sumamente importante, de alta exigencia, en el cual uno demuestra su capacidad, ¿sí?, el alcance de los conocimientos para poder ocupar una plaza en el Sistema Nacional de Salud y poder entrar al primer requisito, que es la especialidad en cirugía general. Como mínimo en México se exigen 2 años al menos de cirugía general para poder entrar a cirugía plástica. ¿Por qué 2 años? Porque durante esos 2 años el médico residente adquiere los conocimientos de todo lo que implica un proceso quirúrgico, claro, de cómo preparar a un paciente, cuáles son las condiciones óptimas en las que tiene que llegar un paciente a quirófano, y cuál es la evolución de estas cirugías, ¿no?
7: Digamos que es una antesala para poder ser el especialista en cirujano plástico, ¿no?
8: Por supuesto, claro que sí. Un residente que ya cumplió al menos 2 años en cirugía general ya rotó por servicios como cirugía vascular, terapia intensiva, neurocirugía, servicios especializados de nutrición del paciente, que también se ve, de respuesta metabólica al trauma. Son muchas áreas que se van cubriendo poco a poco, y entonces, como cirugía plástica es una especialidad altamente exigente, pues uno tiene que llegar ya con ese conocimiento previo. ¿Por qué? Porque el residente ya de primer año de cirugía plástica tiene que saber cosas tan básicas como distinguir cuando un proceso es normal en el contexto de una cirugía o cuando empiezan a haber datos de alarma, que a la postre esa puede ser la diferencia entre la vida y la muerte.
7: Claro, y mire, Doc, esto viene muy a lo que vamos a platicar hoy acerca de la importancia que tiene la valoración preoperatoria.
8: Claro, totalmente. Como parte del protocolo que hacemos para todas las cirugías, no basta solo con pedir exámenes básicos de sangre. Y aquí déjame comentarte algo que es importante que todos los radioescuchos sepan.
7: Claro, doctor.
8: En cirugía plástica sí se gasta en estudios preoperatorios, porque es un tema importante, porque tenemos que mandar al paciente, además de los estudios de sangre, a estudios de imagen, ¿sí? Si es que se van a hacer técnicas avanzadas, de las más avanzadas, ¿no? Claro. En contorno corporal, por ejemplo, o en cara o en nariz. Tenemos que mandarlas a valoración por psicología, a valoración, si el paciente lo amerita, ¿no?
7: Claro.
8: A valoración por cardiología, a valoración por anestesiología. Cada especialista hace sus valoraciones integrales y nos dice si el paciente está apto o no está apto. Y te voy a poner un ejemplo. En el último año, ¿sí?, de mis pacientes, a 3 pacientes el cardiólogo les ha detectado alteraciones importantes que me ha dicho, a esta paciente no la operes.
7: O sea, ni siquiera sabía que podía padecer hipertensión, diabetes, ¿no?
8: Pero más allá de eso, o sea, son pacientes jóvenes que uno intuye que están sanas completamente. Claro. Y estas pacientes, estas tres pacientes que me ha detectado el cardiólogo, son pacientes con alteraciones en el sistema eléctrico del corazón.
7: Imagínese.
8: Que ellas no sabían que tenían eso. Pero los cardiólogos enfocan su valoración a eso, hacen estudios especiales. Incluso dos de ellas cayeron en una pausa cardíaca, en una parada cardíaca.
7: Claro.
8: Por segundos. Una fue de 4, otra fue de 8 segundos. Pero precisamente para eso es, y el cardiólogo ahí está y las revierte de inmediato. Pero imagínate si yo no detecto eso, bueno, el cardiólogo no me advierte a mí y eso me pasa en el quirófano.
7: Es la importancia de un equipo multidisciplinario, considero, ¿no?
8: Por supuesto, por supuesto. Y el lenguaje entre especialistas, podemos decir entre especialistas, nos entendemos y
7: claro,
8: sabemos nosotros qué pedirle al cardiólogo, al anestesiólogo, incluso al psicólogo, al psiquiatra, que vaya a buscar intencionadamente para ver si está la paciente apta o no.
7: Qué importante es esto para nuestros radioescuchas, porque sin duda creo que antes de dar un paso de decidir hacerse una cirugía plástica, debe de haber todos estos aspectos, ¿verdad? Y precisamente esto queremos preguntarle hoy al doctor, sobre qué aspectos debe revisar un paciente para saber que está en manos seguras.
8: Claro. Primero que nada, determinar, bueno, vamos un paso antes a eso.
7: ¿Sí?
8: ¿Qué lleva a un paciente a solicitar una cirugía plástica?
7: Claro.
8: Yo creo que eso es muy importante. Hay motivaciones personales propias del paciente y hay motivaciones externas, ¿sí? Me han llegado pacientes que se quieren operar porque quieren agradarle más a su pareja, o porque acaban de pasar un proceso de separación,
7: ¿sí?
8: O porque en el trabajo necesitan lucir mejor, o porque están en un ambiente de amigas en las cuales pues ya se operaron dos o tres y quedaron muy guapas, y entonces la presión social influye mucho,
7: sí,
8: también.
7: La psicología, ¿no?
8: Exacto. Entonces, primero yo me voy a eso, a ver cuál es la motivación real. Si la paciente está siguiendo esa presión y no es una convicción propia, el deseo de una cirugía, de una mejoría en su cuerpo, pues bueno, nos paramos un poquito y mandamos a valoración por psicología, ¿no? Porque la paciente tiene que llegar convencida. Y luego, si ya se va a operar, tenemos que explorar su ambiente. ¿Quién la va a apoyar en el proceso quirúrgico?
7: Claro.
8: Sí, eso es muy importante, porque si la paciente no tiene una red de apoyo, que sea una amiga, la hermana, la hija, el propio esposo, la pareja, va a pasar un periodo posoperatorio muy mal, va a caer en depresión, incluso puede no tener los cuidados adecuados, no valerse por sí misma,
7: ¿no?
8: Y eso desencadena complicaciones. Ese tema es muy importante. Y ahora, si ya por ejemplo la paciente dice, bueno, pues me quiero operar, ¿con quién voy? ¿No?
7: Sí.
8: Es tanta la oferta que vemos ahorita
7: en redes sociales, por plataformas digitales.
8: Es correcto. Y vemos resultados maravillosos y a veces no se sabe distinguir si un resultado es real o es producto de un retoque fotográfico o de,
7: claro,
8: la inteligencia artificial. Y también no podemos a veces saber si quien muestra ese resultado es realmente cirujano plástico, o es algún médico con otra formación, o peor aún, ni siquiera es médico, porque
7: sí,
8: también pasa, ¿eh?
7: Claro.
8: Entonces, yo les aconsejo a todas las pacientes que busquen en los buscadores de internet, cualquiera que tengan, por nombre completo de su cirujano. Si ustedes ven una página de internet, si ustedes ven un servicio ofertado y nada más les viene un número de teléfono, bueno, comuníquense. Que les den el nombre de su cirujano, y simplemente con el nombre uno puede buscar si tienen cédulas de,
7: claro,
8: médico,
7: certificaciones.
8: Nos hemos encontrado gente que se ha metido en problemas haciendo liposucciones, haciendo todo este tipo de cirugías, y que ni siquiera médicos son.
7: Wow,
8: sí,
7: qué increíble,
8: que tienen,
7: ¿no?
8: Sí, entonces eso es muy importante buscar, pero además reforzar buscando en la página del Consejo Mexicano de Cirugía Plástica, Estética y Reconstructiva. Todos los cirujanos plásticos legalmente habilitados en México tenemos un número de certificación.
7: Para ejercer la profesión como
8: tal. Es correcto. Entonces, si ustedes ponen en cualquier buscador Consejo Mexicano de Cirugía Plástica y ahí introducen el nombre de su cirujano plástico, pueden encontrarlo.
7: Esto va muy de la mano, doctor, con todo lo que se ha visto en redes sociales, ¿no? Todos estos incidentes que muchas veces pseudocirujanos y demás, ¿no? Por ello, nos lleva a esta pregunta: ¿qué condiciones debe cumplir también el hospital, la clínica, o inclusive hemos visto que a veces hasta en la sala de una casa hacen cirugías, ¿no?
8: Es correcto. Todos los establecimientos de salud deben de apegarse a los protocolos que nos marca la COFEPRIS, ¿sí? Sea una clínica o sea un hospital, hay una serie de lineamientos que deben seguirse. Por lo tanto, tiene que tener ese establecimiento un aviso de funcionamiento exhibido, ¿sí? Como una unidad que oferte o que tenga la capacidad de ofrecer servicios quirúrgicos. Eso. ¿Sí? Eso es muy importante. Si ustedes llegan a un lugar, sea un hospital grande, sea una clínica mediana, sea una clínica pequeña, lo primero que tienen que ver exhibido es el aviso de funcionamiento y quién es el responsable sanitario, ¿ok? Eso también se puede verificar por internet. Si uno busca por ahí, tienen que aparecer también esos manifiestos. Y bueno, ya con eso pueden saber si donde se van a operar esté o no. Y hay otros indicadores de calidad, otro tipo de certificaciones, ya que colocan a los hospitales grandes, por así decirlos, con mucha infraestructura,
7: alta especialidad, ¿no?
8: Exacto, pues en otro rubro, que obviamente son aptos, ¿no? Pero bueno, también hay que ver qué tipo de procedimiento se va a hacer, porque hay hospitales o hay procedimientos en los cuales pues se nos exige que haya cerca una terapia intensiva.
7: Claro que sí, doctor Romero, vamos a continuar con este tema que sin duda es un tema de mucha importancia para la salud pública de todos nuestros radioescuchas. Recuerden, continuamos en Frecuencia con la Salud y escúchenos a través de Mega 94.9 FM y la radio de Tabasco 1230. Además de nuestras plataformas digitales, continuamos compartiendo esta información. Te invitamos a escuchar esta cápsula con información médica importante, el semáforo

0: cirugía plástica, estética y reconstructiva, con la preparación y certificaciones correspondientes. Además, debe existir una valoración médica previa y realizarse en instalaciones adecuadas. Amarillo, ten precaución. Desconfía de precios excesivamente bajos, promocionales en redes sociales, resultados garantizados o procedimientos ofrecidos sin una valoración previa. Rojo, alto. Nunca aceptes procedimientos realizados por personas sin la formación necesaria o en lugares improvisados. Esto puede ocasionar infecciones, complicaciones graves, secuelas permanentes o incluso poner en riesgo tu vida. Recuerda, una decisión estética nunca debe comprometer tu salud. Esto fue el semáforo de la salud, porque prevenir, informar y formar decisiones es responsabilidad tuya y cuidarlo es de nuestra salud. Ya estamos de regreso en su programa En Frecuencia con la Salud, el espacio donde la medicina informa, orienta, acompaña a tu bienestar. Agradecemos al doctor que nos ha hecho esta cápsula del semáforo de la salud y continuamos con el doctor Enrique Romero. Y ahora vamos a poner sobre la mesa algunos mitos y realidades. Recordemos que en esta precisamente cápsula vimos cómo la seguridad del paciente debe ser lo principal. Doctor Romero, ¿qué es lo que nosotros debemos de saber? Ya escuchamos que debe estar certificado, la clínica debe estar completamente avalada por COFEPRIS, por estas instancias que regulan toda esta parte, para los que nos están escuchando. Pero, ¿nos puede decir si es un mito o una realidad, el cirujano plástico o cirujano estético significa exactamente lo mismo?
1: No, no significa exactamente lo mismo, y aquí quiero puntualizar algo muy importante. La cirugía plástica como tal engloba a la cirugía estética. Sí, y la cirugía se llama así con todas sus letras, cirugía plástica, estética y reconstructiva, porque recordemos que esto nació a raíz de los de las grandes secuelas que dejaban las guerras. La cirugía plástica nace en la Primera Guerra Mundial como efecto de todas esas secuelas, de todos esos deformes que quedaban, esas deformidades más bien, ¿no? Todos esos pacientes afectados, y surge la necesidad, pues, de restaurarles en la medida de lo posible su anatomía, su personalidad, y se empieza a desarrollar la parte estética a lo largo del tiempo, ¿no? Entonces, y para nosotros poder desarrollar un procedimiento estético, tenemos que entender el comportamiento de todos los tejidos, desde el hueso hasta el pelo, ¿sí? En todas sus capas, en todas sus profundidades y cómo se van comportando a lo largo del tiempo. Si bien hay un segmento específico solo de estética, la pura estética no puede coexistir sin todos los conocimientos reconstructivos. Claro. Sí, es ahí donde estriba la mayor diferencia entre alguien que no tiene una formación adecuada, que solo hace un curso muchas veces en línea o express, viendo videos, entrando eventualmente a ver una cirugía, pero que no sabe cómo se comporta el cuerpo de una paciente en las primeras 24, 48, 72 horas. Y peor aún, que no va a saber identificar el momento en el que se empieza a dar una complicación, ¿sí? Y evitarlas. ¿Okay?
0: Claro, para nuestros radioescuchas ahí tenemos el dato. Sin duda la cirugía plástica es de mucha responsabilidad, no solamente para el cirujano, sino también para los que se la van a realizar. Y bueno, hemos visto y hemos hablado de las redes sociales, y precisamente tener muchos seguidores o mostrar muchos resultados en redes sociales, muchas veces esto nos conlleva a decir, es un buen médico, pero no lo es todo. ¿Sería un mito o una realidad?
1: Es una realidad. Es una realidad que pues un buen cirujano te va a exhibir su trabajo.
0: El marketing, ¿sí? Médico.
1: Porque las redes sociales son actualmente, yo considero, una de las mejores herramientas de marketing. Entonces uno quiere dar a conocer su trabajo.

0: pero no necesariamente la cantidad de seguidores te va a indicar que el médico es confiable.
1: Claro.
0: ¿Sí? ¿Qué es lo ideal? Pues hacer una investigación un poquito más extensa, tratar de contactar a pacientes que se hayan operado con este profesional.
1: Sí.
0: Y que le pregunten, oye, ¿cómo fue tu proceso? ¿Cómo fue tu evolución? ¿Cómo te trataron? ¿Estuvieron al pendiente de ti o no estuvieron? Porque, digo, a mí de nada me serviría tener 200,000 seguidores, pero dedicarle solo 5 minutos a mi paciente en una consulta de valoración y que después la paciente solo me vea en el quirófano y en el seguimiento verla solo una vez y delegarle esa responsabilidad a alguien más, ¿no? Entonces, o perder la comunicación. Entonces, mucho ojo aquí, no necesariamente que algún colega esté lleno de seguidores, y peor aún si no es un cirujano plástico debidamente formado, quiere decir que eso se traduzca en la calidad de la atención.
1: Claro.
0: Yo conozco excelentes colegas que tienen pocos seguidores en redes sociales, pero pues los pacientes que tienen, si son importantes en número, o sea, pacientes reales, porque también estamos hablando de otra cosa, que una cosa es el número de seguidores, recordemos que ahora hasta podemos comprar seguidores.
1: Así es.
0: A mí, y te quiero confesar algo, a mí me llegan a la semana por lo menos 3 o 4 ofertas a mis redes sociales de empresas de marketing médico.
1: Sí, es muy
0: doctor,
1: común.
0: Por tantos pesos le ayudamos a que usted tenga 10,000 seguidores semanales. Entonces, pues a mí no me interesa tener los miles de seguidores, a mí me interesa ofrecer un servicio de calidad.
1: De calidad. Así es, uno de nuestros radioescuchas que nos está precisamente sintonizando me dice, estoy preguntando porque estoy próximo a realizar una cirugía estética y encontré una promoción en redes sociales que incluye cirugía, hospital y recuperación a un precio muy bajo. El médico muestra muchas fotografías de sus resultados, pero no sé si esté certificado. ¿Qué debo verificar antes de decirme o qué puede orientarme el médico para poder realizar este procedimiento? Pues lo hemos dicho, ¿no?
0: Claro, aquí es un tema muy importante y qué bueno que nuestro radioescucha nos hace el favor de hacernos llegar esta información. Primero, precios excesivamente bajos, hay que desconfiar. ¿Por qué? Porque si un médico te ofrece un servicio a un precio muy bajo, hay que ver en qué se está ahorrando dinero. Y ese dinero muchas veces significa sacrificar calidad, sacrificar esterilización de los materiales, sacrificar medicamentos adecuados, o hacer las cirugías en fast track de que te dicen, bueno, te hago una lipo, pero te opero y a las 3 horas te doy de alta. Ni siquiera pasas una noche hospitalizado y por lo tanto, pues ahorramos ese costo de la noche de hospitalización, de las mayores dosis de medicamentos, etcétera. También influye mucho la modalidad anestésica. A veces se pone un modo de anestesia que no es el ideal o el óptimo para el tipo de cirugía. Entonces, todos esos son red flags para que pues el público lo piense. Yo les aconsejo que si bien hay colegas cirujanos plásticos que por comodidad las pacientes elaboran estos paquetes integrales y es muy bueno, que comparen en su ciudad con 2 o 3 colegas, primero que verifiquen si realmente son certificados y que comparen la calidad de los servicios y los precios.
1: Claro.
0: Pero aquí hay algo muy importante, no hay que irse por el precio. El paciente tiene que elegir al cirujano que más empatía le dé.
1: La relación médico-paciente, ¿no?
0: Eso es básico. Y no por ser cirugía plástica, eso se tiene que perder. Si tú vas con un cirujano y no te inspiró confianza, no te dio la empatía, no te escuchó, no te dedicó el tiempo, no te explicó los pros y los contras de tu beneficio y no lo sentiste honesto, bueno, busca otra opción. Aunque ya hayas pagado consulta, ¿eh? O sea,
1: claro.
0: Busca otra opción porque estás invirtiendo en tomar la mejor decisión. ¿Ok? Eso es muy importante. Y pues bueno, en ese sentido, yo incluso le digo a mis pacientes, porque en donde yo laboro la mayor parte del tiempo, que es Guadalajara, las pacientes llegan y ya vienen con mucha información y ya vienen después de ver a 2 o 3 cirujanos. Y al final yo siempre cierro mis consultas diciéndole, mira, yo sé que aquí en Guadalajara la oferta de cirujanos es bastante amplia. Estos son los resultados que yo te puedo ofrecer. Si tú estás buscando algo como esto, adelante. Y si yo te desperté esa confianza, ese interés, todo eso que se requiere de la relación médico-paciente, claro, pues bienvenida, estoy para atenderte. Y si no, ve con algún colega, eso sí, ve que sea certificado, y al final con quien te dé todos esas green flags o banderas verdes, ¿no? Sí. Que digas, este es mi cirujano ideal, con él quédate. La decisión va a ser adecuada.
1: Qué importante es todo lo que estamos escuchando para nuestros radioescuchas, tener en cuenta estos consejos. El tiempo se está agotando y queremos agradecer a Radio Curat por el espacio que otorga el Colegio Médico de Tabasco para transmitir En Frecuencia con la Salud, un programa pensado en ti y en prevenir y cuidar tu salud. No sin antes agradecer al doctor Enrique Romero por compartir su tiempo, conocimiento y experiencia. Y doctor, queremos saber dónde podemos contactarlo, sus redes sociales, su número, aquí nos los puede dejar, por si alguien de los que nos están escuchando quiere sintonizarle en algún momento a través de sus redes sociales, puedan compartir esta información, doctor.
0: Claro que sí, muchas gracias también por el espacio. Me pueden encontrar en redes sociales, en Instagram como dr.enriqueromeroalgara, todo junto. Ahí estamos aperturando esta cuenta, es una cuenta relativamente nueva porque la anterior nos la tumbaron. Wow. Eso también es importante mencionarlo, que las cuentas de Instagram, pues son de Instagram, ¿no? Sí. No son de uno. Pero bueno, ahí en redes sociales como Era Plastics, que es mi empresa, se llama Era Plastic porque son mis iniciales. Mi número de teléfono, número personal, 3337-900336. ¿Por qué doy mi número personal? Porque me gusta estar cercano a los pacientes. Ya cuando me contactan, yo noto el interés de las pacientes y las canalizo con mis asistentes para que puedan ellas contactarles, darles toda la información acerca de las cirugías. Trabajamos aquí en Tabasco y en Guadalajara.
1: Muy bien, doctor. Cuando se trata de cirugía plástica, informarse, verificar las credenciales del especialista y priorizar la seguridad puede ser que todo haga la diferencia. Es por ello que en este episodio de En Frecuencia con la Salud hemos escuchado al doctor Romero sobre esto que debe ser principal, la cirugía segura. Muchas gracias, doctor, por acompañarnos en esta emisión del programa En Frecuencia con la Salud. ¿Algo que quiera decir antes de irnos a esta despedida?
0: Gracias, Carlos. Pues dejarles el mensaje que una cirugía plástica tiene su efecto en la salud mental, en el autoestima, en que nos ayuda a desarrollarnos en todos los ámbitos de la vida. Si tú te sientes bien, te vas a desarrollar bien en todos estos aspectos, ¿no? Muchos piensan que es solo vanidad, pero no. E implica salud mental y más allá de eso, también en el tema reconstructivo, implica la posibilidad de devolverle a la gente ciertas capacidades que a veces pueden tener perdidas o disminuidas.
1: Claro que sí, doctor. Muchas gracias por acompañarnos en esta emisión de En Frecuencia con la Salud. Recuerden seguirnos en nuestras redes sociales del Colegio Médico de Tabasco AC y antes de cualquier procedimiento, informarte, preguntar y elegir a un buen cirujano plástico. Hemos escuchado los datos, las redes sociales de nuestro invitado de hoy, el doctor Romero. Y bueno, esto ha sido su programa En Frecuencia con la Salud. Nos escuchamos en la próxima emisión de este su programa. Hasta la próxima.
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3: Son las 3 con 32 minutos.
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0: Bienvenido a nuestro evento Niña Independencia 2026, evento con causa para nuestro proyecto Alborada. 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
1: 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Niña Independencia 2026 se convierte en una oportunidad para cambiar vidas, pues todo lo recaudado será destinado a Casa Alborada, un espacio que brinda acompañamiento y nuevas oportunidades a jóvenes que comienzan una etapa de independencia. Porque cada aportación representa mucho más que una ayuda. Es la posibilidad de construir un futuro con esperanza, dignidad y nuevos sueños.
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3: Niña Independencia 2026 es un homenaje a la historia de nuestro país y a las mujeres que, con valentía y determinación, contribuyen a construir el México que hoy conocemos. Que esta celebración sea una invitación para que las niñas continúen soñando, creciendo y creyendo en ellas, que lleven siempre en su mente y corazón el orgullo de sus raíces tabasqueñas, el orgullo de sus raíces mexicanas, porque representar a nuestro país es toda una bendición. ¡Que viva México! ¡Que viva Tabasco! ¡Que viva Niña Independencia 2026! ¡Bienvenidos!
0: Les doy la más cordial bienvenida a este evento y pues me llena de mucha alegría darles, repito, la bienvenida a esta celebración tan especial que es Niña Independencia 2026. Hoy no solamente nos reunimos para admirar la belleza, la elegancia y el entusiasmo de nuestras niñas. Nos reunimos para celebrar algo mucho más importante: el amor por nuestras raíces, por nuestra historia, por nuestra cultura y por nuestro México.
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1: Presidium. Presidenta honoraria del Sistema DIF Tabasco, profesora Aurora Raley de la Cruz, subsecretaria de Turismo del Gobierno del Estado, Araceli Aranguren Rosique, gerente general Europlaza, Manuel Emilio Yergo de Dios, directora general de Finanzas, Planeación y Administración del Sistema DIF Tabasco, Pamela Alejandra Gil Solís, Flor Tabasco 2026, María José Hernández Vera. Jurado calificador. Embajadora de Tacotalpa 2023, Pamela Castellano Suárez. Maquillista profesional, América Cruz. Doris Boutique, Doris Gómez. Fotógrafo profesional, Rafael Rivera. Estilo Tabasco, Daniel Filigrana.
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1: Europlaza se vistió de fiesta y tradición con la esperada revelación de las fotografías oficiales y la presentación formal de las 13 aspirantes a Niña Independencia DIF Tabasco 2026. Entre el retumbar de las porras, la algarabía de las familias y un ambiente lleno de entusiasmo, nuestra niñez fue el centro de un festejo patrio que une a las familias en la entidad. En este evento, la presidenta honoraria del sistema DIF Tabasco, la profesora Aurora Riley de la Cruz, fue representada por la directora de voluntariado y vinculación institucional con sociedad civil, María Cruz López Hernández. Se resaltó en todo momento que este certamen va más allá de la tradición, pues reafirma el espíritu noble y solidario de Tabasco, beneficiando al centro asistencial llamado Casa Alborada. Por su parte, el presidium estuvo integrado por la maestra Silvia Mercedes Pedrero López, directora general del Instituto para el Fomento de las Artesanías de Tabasco, IFAT, el director general de Europlaza, Manuel Yergo de Dios, el fotógrafo Rafael Rivera, la representante de Danza Arte, Regina Soto Barajas, y la Niña Independencia 2025, Bárbara Roberta Noverola Gómez. Ellos compartieron la emoción del público al descubrir las imágenes que retratan el carisma y la alegría de esta nueva generación.
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2: Los cuadernos guardan historias, los colores pueden dibujar sueños y una mochila acompaña los primeros pasos hacia un futuro diferente. En el Centro Asistencial Casa Hogar, las niñas, niños y adolescentes recibieron útiles escolares gratuitos para iniciar el ciclo 2026-2027, contando con las herramientas necesarias para aprender y seguir adelante. La entrega estuvo encabezada por la presidenta honoraria del sistema DIF Tabasco, la profesora Aurora Raleigh de la Cruz, quien compartió con ellos este momento de alegría y esperanza.
3: Pues me siento feliz porque los voy a ocupar y voy a tener nuevos amigos en la escuela. Y porque me van a servir de una forma que pues los puedo ocupar.
4: Me siento muy agradecida y pues emocionada.
5: Es muy feliz y agradecida al mismo tiempo, ya que pues es un gran apoyo para continuar con mis estudios. Entonces, muy agradecida.
6: Pues muy feliz y agradecida por el apoyo que me están dando.
2: Y es que apoyar a la niñez no es solamente entregar útiles, es brindarles confianza, acompañamiento y la oportunidad de seguir construyendo sueños en realidades.
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7: Llamamos entonces a quien representa al DIF Comalcalco, Alejandra Lizeth Sánchez García. Es el turno de que el jurado calificador evalúe la porra de quien representa al voluntariado Cobatap y Copladet, Iliana Patricia Herrera Guerrero. Muchas gracias. Llamamos a quien representa al voluntariado del Tribunal Superior de Justicia, Caris Falcón Casasús. Muchas gracias. Es el turno de quien representa al voluntariado SEAS, Finanzas y SEDAP, la niña Paulette Magaña de los Santos. Muchas gracias. Llamamos a quien representa al voluntariado de la Junta Estatal de Caminos, la Secretaría de Salud y Secretaría de Ordenamiento Territorial y Obras Públicas, la niña Dafne Ailín Garrido Winsin. Muchas gracias. Llamamos a quien representa al voluntariado DIF Comalcalco, Emilia Araceli Morales Peralta. Muchas gracias. Es el turno de escuchar la porra de quien representa al voluntariado IEAD, Secretaría de Medio Ambiente y Desarrollo Sustentable, la niña Melissa Falconi Martínez. Muchas gracias. Es el turno de escuchar la porra y el apoyo a quien representa al voluntariado del DIF, Jalpa de Méndez, Carla Mariela Tosca Isidro. Muchas gracias. Es el turno de escuchar la porra de quien representa al voluntariado del Instituto Estatal de las Mujeres y Fiscalía. La niña, Abril Alejandra Castro Muñoz. Muchas gracias. Es el turno de escuchar la porra de quien representa al voluntariado del DIF, Comalcalco, Erika Miranda de la Cruz Ferrer. Muchas gracias. Es el turno de escuchar a quien representa al voluntariado de la Secretaría de Seguridad y Protección Ciudadana y a la Secretaría de Anticorrupción y Buen Gobierno. Ella es Abril Mariana Puga. Muchas gracias. Es el turno de escuchar únicamente a quienes apoyan a la niña que representa al voluntariado del Centro de Conciliación del Estado, Invitap e Injudet, Emiret Sofía Montesino Ortiz. Muchas gracias. Finalmente solicitamos el apoyo y la porra que se escuche. Voluntariado, Secretaría de Gobierno y Movilidad, Mariam Sánchez Morales. Muchas gracias. Jurado calificador, seguramente ha tomado nota del apoyo incondicional de las porras y aplausos. Solo dejaré una pregunta y me iré lentamente. ¿Quién va a ganar?
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2: Así han transcurrido los minutos en esta tarde-noche de elección de la Niña Independencia DIF Tabasco 2026, en las instalaciones del Centro de Convenciones. Pausa y volvemos. 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
2: Para mayor información, consulta la página oficial dif.tabasco.gob.mx y visita la cuenta Aurora Raleigh de la Cruz en la red social Facebook. DIF.

13 niñas aspiran al título Niña Independencia DIF Tabasco 2026. Todos estamos contentos y emocionados, sobre todo en este evento benéfico que apoyará al Centro Asistencial Alborada. Continuamos con más en DIF TV, cerca de ti.

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2: 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Por tal motivo, la presidenta honoraria del sistema DIF Tabasco, la profesora Aurora Raleigh de la Cruz, junto al titular de la Dirección de Centros Asistenciales, Alejandro Graniel Romero, recibieron este generoso donativo, reconociendo el compromiso y la calidez humana de quienes hicieron posible esta acción, que aporta a la educación y al bienestar de las niñas, niños y adolescentes atendidos en 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Cada paquete escolar representa la oportunidad de seguir aprendiendo, de imaginar nuevos caminos y de construir desde las aulas, porque acompañar a la niñez también significa estar presente en esos pequeños momentos que pueden hacer grandes diferencias.

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1: Por motivo del 43 aniversario de la Comisión de Radio y Televisión de Tabasco, la presidenta honoraria del sistema DIF estatal, profesora Aurora Raleigh de la Cruz, visitó y recorrió las instalaciones acompañada por directivos y el personal de trabajo. 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
2: La Niña Simpatía, Independencia 2026, es... Melissa Falcón y Martínez. Muchas felicidades. Foto. La niña mensajera de la patria Independencia DIF Tabasco 2026. Ella lleva por nombre Paris Falcón Casasus. Y la niña fotogenia Independencia DIF 2026 es Melissa Falcón y Martínez. El mejor traje mexicano edición 2026 es niña Carla Mariela Tosca Isidro. ¡Felicidades! Paulette Magaña de los Santos, mejor porra 2026. El reconocimiento lo recibe la bella representante. ¡Felicidades!

0: Hemos llegado al momento culminante, al momento esperado. Tendremos a una ganadora. Fíjense bien, haremos lo siguiente: un conteo regresivo desde el 10 al número 1. En ese momento, las niñas podrán desprender la etiqueta o el papel que está detrás de la bandera. La Niña Independencia 2026 es el único texto. Los demás están en blanco. Quien tenga esa bandera dará un paso al frente y la ondeará. Me acompañan al conteo y decimos 10, 9, 8, 7, 6, 5, 4, 3, 2, 1. Revisamos bandera en la Niña Independencia, Edith Tabasco 2026. Es del DIF Comalcalco.
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4: Muchas felicidades a la niña ganadora, Niña Independencia 2026. 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

0: Son las 4:04.
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0: Felices fiestas patrias. ¿Cómo está? Muy buenas tardes. Saludo al equipo. ¡Viva México! Por supuesto, estamos aquí arrancando, mi querido Samuel Torres, Alejandra Ordóñez y nuestra invitada de lujo que tenemos hoy, Jade. ¿Cómo estás?
1: Mucho gusto, buenas tardes. Feliz día patrio.
2: Feliz día patrio, Alejandra.
3: ¿Qué tal? Felicidades.
2: Oye, después de una velada, una noche espectacular con toda la familia, sin lugar a dudas nos reencontramos, nos desvelamos. No,
0: si traes hasta las ojeritas,
2: ¿eh? Teníamos un ojo hacia el partido y el otro, por supuesto, hacia el mandatario estatal, hacia la noche mexicana, que por supuesto, velada. Intercambiábamos. Puse hasta dos teles, mi querida Martita, hasta dos teles con la familia. Por supuesto, vimos la noche maravillosa que pudimos pasar en el
0: ¿Chile en nogada o pozole?
2: Pozole.
0: Por supuesto. Pozole. ¿Y tú, Alejandra?
3: Chiles en nogada.
0: ¡Ay, qué rico! ¿Y tú, Javi?
1: Pozole.
0: Sin lugar a dudas. Sí. Yo, cochinita pibil.
1: Ay, sí, qué rico.
0: Taquitos
1: también.
0: Taquitos de cochinita pibil.
2: Oye, los juegos de mesa que también con la familia fue un momento espectacular que sin lugar a dudas pudimos jugar, convivir, contar anécdotas, juegos mexicanos, juego la lotería, claro. No podía faltar.
0: Ay, sí, los frijolitos ahí estaban. Y bueno, de repente empezábamos así de mentiritas, pero luego sí se volvió la apuesta de verdad, ¿eh? Y sí. Pero ya cuando te bajaron, ya estaba uno contento, ya me voy, ¿no? Que resulta que llega otro más abusado y se lleva todo, ¿no?
3: Y salieron trasquilados.
2: Así es.
0: Algo así.
1: Mientras no empezaran a pelear por los terrenos, todo está.
2: Ay, la verdad. Mi querida Jave, llegó. ¿Alguna malvestida?
1: No, pues mira, es que mi familia es bien aplicada, entonces ahí todos ahí pusieron sus elementos.
2: Ya está, ya te conocen.
1: Ya, además conocen. platicamos, les dimos asesorías, así que no pudieron haber fallado.
2: Claro.
1: Código de vestimenta patriótico.
0: El molcajete.
2: Claro.
1: Y si usted todavía va a ir a una fiesta hoy, que seguramente hoy va a haber también muchas más celebraciones porque muchos descansan, claro. Pues ya sabe que puede llevar el molcajete también.
2: Bueno, yo tengo una tía que hasta se quedó a dormir en mi casa. Ajá. Y se levantó con la misma ropa. Ya ella se cree patriótica, dice que se fue hasta
0: Samuel,
2: el...
0: Yo no quiero ser tu tía.
1: Es que a lo mejor creyó que le iba a traer nada a Miguel
2: Hidalgo.
1: Se fue
2: en el tiempo, claro. Ella ya se creía, ella ya iba a tocar la campana.
0: Bueno, hoy se celebra el 216 aniversario del inicio de la independencia y mi querida Alex, como siempre nos trae un recuento de todo lo
2: de
0: que
2: los daños.
3: Algo así. Un pequeño recorrido, ¿no? Bueno, pero ¿saben que no solamente en México se celebra la independencia en esta fecha?
2: Ay.
0: Seguramente que los amigos que se radican en Estados Unidos también celebran la Noche del Grito Mexicano.
3: La comunidad
0: hispana.
3: Sí. De hecho, Guatemala, uh-huh, Honduras, El Salvador, Nicaragua y Costa Rica celebran su independencia el mismo día.
0: ¡Ay, mira, qué padre!
1: Nosotros sintiéndonos bien
0: que somos exclusivos de la fecha.
3: No, entonces también se celebra la independencia en esos países. Igual tenemos, es el Día Internacional de la Democracia. Uh-huh. También coincide el Día Mundial del Linfoma, ¿sí? En esta jornada para visibilizar este tipo de cáncer que hay.
0: Claro.
3: Sí. Pues el grito de independencia, ¿no? Y pues, ¿qué más se celebra? Ah, Nuestra Señora de los Dolores. La Iglesia Católica celebra la festividad en esta advocación de la Virgen María. Son las otras celebraciones que coinciden.
0: Y que fue el estandarte que llevó el cura Miguel Hidalgo en el inicio.
3: Por algo.
0: Sí, por algo. Sí,
1: claro. Mira, a lo mejor por eso recibió este día,
0: bandera,
1: ¿no?
0: ¿Verdad?
3: Sí, fue uh-huh. un estándar, no fue una bandera, fue un estandarte. Fue uno de los datos curiosos, ¿no? Que, bueno, de hecho, ese estandarte fue sustraído, que al ratito vamos a platicar de eso, qué pasó, ¿no? Pero bueno, no sé si platicamos primero de los alimentos.
0: Ay, ¿qué les claro, parece? Qué rico. Que ya hablamos un poquito de todo lo que comimos anoche.
3: Sí, pero estos son un reflejo de nuestra historia. Uh-huh. Sí, tiene que ver con raíces prehispánicas, pero con influencia española. En sí, ninguno de estos platillos que hace ratito mencionamos, son 100% mexicanos.
1: Como los chiles en hogada, ¿no?
3: Exactamente.
1: El trabajal que lleva todo
3: eso. Tienen un origen prehispánico, pero con el toque de adecuación española.
1: Española.
3: Sí. Empezamos con el pozole.
2: Ah, bien.
3: ¿Qué pasa con el pozole? Su origen es prehispánico y es del náhuatl pozoli, que significa espuma. Sí, en la época precolombina era un plato sagrado, pero también era un plato que se comía para los rituales, en sus rituales. Y se dice que, adivinen con qué carne se...
1: Carne humana.
3: Uy, así. Sí. Sí, originalmente era con carne humana de los guerreros capturados en sacrificios, por eso era un ritual. Sí, y claro, con el maíz, cacao, simple, que es eso ya lo conocemos, ¿no? Pero pues era con carne humana. Ya después, con esta evolución y esta mezcla mestiza, tras la conquista, los españoles sustituyen la carne original, nada más mencionan la carne original, sí, por carne de cerdo. Y es donde ya se constituye. Ahora, ¿por qué se come el 15 de septiembre? O 16 en su caso. Sí, tiene que ver, bueno, se consolida con el tiempo porque es un guiso que rinde mucho, muchísimo, es abundante, prefiero para compartir en familia, hay adecuaciones que sí de pollo, que sí, o sea, hay un montón, pero sus tres variantes principales, verde, blanco y rojo, que aluden a la bandera, ¿no? Ah, entonces sí. Por eso se adopta, pero principalmente por económico y rendidor, ¿sí? Porque, ¿qué tiene que ver con el chile en nogada?
1: ¿El pozole?
3: Ajá. ¿Por qué no? ¿Por qué se destacó más el pozole que el chile en nogada?
1: Ay, ¿cuándo? Es muy caro el chile en nogada. Exacto. Sí, claro. Y exacto, trabajoso, ¿eh?
2: Muy trabajoso.
3: Una vez se me ocurrió hacer chiles en nogada justamente para una exposición de la independencia y de la conquista, ¿no? Y entonces se me ocurrió la brillante idea de darles a todos mis compañeritos y compañeritas un chile en nogada cada uno.
1: No.
3: Como parte yo era de esas nerds, ya sabes, ¿no? Entonces,
1: ¿qué arrepentida te diste después?
3: No, la verdad es que no, disfrutaba okay. El proceso, pero estuve toda la noche cocinando 18 chiles en nogada. No, es wow, un mega trabajo que yo no tenía ni la menor idea. Y pero este platillo sí está ligado directamente con la consumación de la independencia. Digamos que es el único platillo que fue diseñado justamente para celebrar la independencia. Sí, el fin de la conquista, inicio de la independencia, se creó el chile en nogada. Y justamente alude a este mestizaje que quedó. Sí, porque el chile es mexicano. Sí, pero la granada es española.
1: Es española.
3: Y la nogada se hace con nuez de Castilla. Y Castilla, pues, es español también.
1: Claro.
3: Entonces,
1: una fusión,
3: ¿no? A este mestizaje y esta fusión que hubo, ¿no? Representada, pues, en un platillo, aunque está la bandera donde ya es independiente, ¿no? Se celebra la independencia, pero pues está el vestigio de que pues ahí estamos también mezclados ya, ¿sí? Entonces realmente pues deberíamos de celebrar todos con chiles en nogada si vamos a celebrar como tal.
1: Y fíjate que algunos han dicho que el chile en nogada no lo debemos ver como un platillo sino como un postre, ¿no? Porque algo es dulce.
3: Sí, de hecho cuando lo intentan de repente hacer con otro tipo de nuez se amarga. Entonces tiene que ser nuez de Castilla, porque si no, no sabe la nogada, o te dura 3 segundos y se amarga.
1: ¿Y el queso es queso de cabra?
3: Sí, lleva queso de cabra, lleva crema, lleva una cantidad de ingredientes que no tienen la menor idea. No,
1: pera.
3: No, yo estaba sorprendida. Azafrán, la carne, lleva carne de cerdo también.
4: Lleva un guisado especial la carne, además.
3: Sí, pero aparte cada ingrediente se va colocando en la olla en un momento preciso. No es así de que echas todo junto y ya se relleno, no. Sino tiene su preciso momento de colocar cada ingrediente. porque si no, entonces no queda con ese
0: sazón. Ay, pero se me hace agua la boca nada más de imaginarlo, ¿eh? Es que no me ha tocado comer chiles en nogada este año. Oh. Pero ya hay muchos restaurantes que para esta temporada sí los tienen. Ya,
3: desde agosto sí hay chiles en nogadas en alguno de los restaurantes, ¿no? Entonces
0: es un platillo muy caro. Muy, muy caro.
2: Por el trabajo que por el conlleva. Trabajo,
3: que es muy trabajoso. Y ahorita
2: aparte los costos.
4: Ya como un hojaldre encima, había esa variación ahora. Ajá. Sería como el, tipo como Wellington, un, así.
3: Como, ajá, sí. Y ahorita está la opción de capear o sin capear. ¿No? Ah, sí, ok. Pero el original es sin capear.
2: Claro. Sí,
3: el chile en hogada, así nada más.
0: ¿No? Ay, qué delicioso.
3: Delicioso. Y bueno, ¿por quién lo inventó el chile en hogada? ¿De dónde salió? Se cree que fue inventado por las monjas agustinas del convento de Santa Mónica en Puebla en 1821, justamente cuando inicia
0: la independencia.
3: Exactamente, ¿no? Como un homenaje al ejército trigarante para festejar el santo de San Agustín Iturbide, ¿sí? Tras la firma de los tratados de Córdoba, o sea, esta situación de la independencia, ¿no? Entonces, pues fue para eso. Y pues bueno, es delicioso el chile en nogada. De ahí tenemos los tamales.
0: Y sus distintas variedades.
3: Y sus distintas.
4: Tan distintos en todo el país, además.
2: Sí.

0: Y pues justamente con la conquista y con este mestizaje, sí, viene la manteca de cerdo, porque pues en México no se usaba la manteca de cerdo. Sí, o sea, pensamos que es nuestra.
1: Sí, de
0: pues
1: hecho.
0: No es claro. Nuestra la manteca de cerdo.
2: ¿Quién nos enseñó? Los españoles también.
0: Los españoles,
3: porque ellos los trajeron.
0: Exactamente,
3: ¿no?
0: Ellos trajeron. Entonces ya introducen en el tamal la manteca de cerdo y entonces ya queda con una textura esponjosita, suave, que es como la conocemos hoy en día. Pero antes los tamales no eran así. Sí, entonces, bueno, también. Viene un mestizaje ahí.
2: Y variedades de tamales.
0: Una variedad. Impresionante.
3: Hasta dulces. ¿Tú de cuál botas?
1: Fíjate que yo en Guadalajara no conocía los de dulce. Ajá. Pero en Guadalajara conocí los de piña, fresa.
2: ¿En serio?
1: Sí, yo.
3: Sí, de zarzamora. Wow.
1: Ajá.
3: Sabores. Ahí hasta de gansito ahora. Ya.
1: Sí.
3: Ya una mezcla muy moderna.
1: La verdad, muy actualizado. Muy actualizado.
0: Tradicionales es chocolate fresa.
1: Ajá. Correcto.
2: Que son como los de gansito que comentas, ¿no?
1: Sí.
2: Ay, a mí me encantan los tamales tabasqueños, los de costilla de cerdo.
1: Los de costilla.
0: Los de chipilín.
3: La manera.
2: De masa colada.
3: Sí. Ay, los de masa colada también, sí.
0: Exacto.
2: De caminito.
0: Los de caminito. Ay,
2: bueno, ya viene noviembre.
3: ya nos estamos adelantando.
0: Siguiente. Bueno, y de ahí vamos con los pambazos y antojitos fritos, ¿no? Tostadas, sopes, pambazos. Y nuevamente viene este mestizaje culinario. La masa de maíz ya existía, esa sí es nuestra, ¿sí? Pero la técnica de freír, cómo se fríen estos antojitos y el uso de aceites y mantecas de animales, pues nuevamente es de España y entonces ahí viene esa conjugación. Entonces, pambazo no es mexicano. Pambazo viene de panbazo, que es virreinal. De una temporada virreinal es un pan económico para las clases populares. Y después, bueno, vino los rellenos bañados en salsa de chile guajillo y todo como los conocemos, que claro. Eso ya es mexicano totalmente, ¿no? Entonces, nuevamente viene este mestizaje y pues ya tenemos esta variedad de alimentos que hoy en día pues los adoptamos como mexicanos, pero realmente es una combinación, una fusión de culturas, ¿no? Entonces eso es lo que representa.
3: Es que creo que eso es lo increíble de nuestra comida, o sea, obviamente ya sabemos que es algo que ya nos identifica alrededor del mundo, pero de todas esas mezclas que se fueron haciendo, ¿no?
0: Sí.
3: Y que hoy en día pues son típicos de las fiestas, de estas fechas
0: también. Ya son típicos de las fiestas, ¿no? Entonces, bueno, ¿con qué platillo se quedan para festejar?
2: Ay, es que son muchos. Ni. ¿Sabes qué en la casa hacemos? Digo,
1: de todo un poco.
2: ¿Tú qué traes? Yo traigo las
1: de
2: patitas
1: traje.
2: En escabeche, porque para los tabasqueños, para la bota.
3: Claro. Voy a dar yo sí, hoy para otra fiesta.
2: Sí,
3: familiar,
2: sí, verdad.
3: En escabeche. Sí, es que.
2: Una delicia.
3: Sí, y aparte tienen colágeno.
2: Ah, ahí está.
0: Ok.
2: Yo soy la de las patitas en escabeche siempre.
0: Okay.
2: Y mi hermana es la del pozole, donde siempre es la reunión. Y mi otra hermana es así como que la que lleva el rábano, la lechuga.
3: Los totopos.
1: Los desechables. La verdad es la que lleva los desechables.
3: Son elementos esenciales porque si te falta algo ya no sabe igual, ¿no?
0: Claro.
1: Claro.
3: Parece nada, pero.
0: Si su tostadita.
3: Si su organito, si su chilito piquín.
2: Entonces me quedo con el pozole.
3: Ya tengo hambre.
2: Sí. Y es más económico.
0: Más rendidor. Es muy abundante.
3: Pues, y aparte nos integra familiarmente porque nos tenemos que sentar todos a comerlo, ¿no?
0: Sí.
2: Ay, sí me hace
0: sí, realmente. Por eso fue que es tan adoptado, ¿no?
2: Sí, y claro.
0: Y es el que más se utiliza, ¿no?
1: Claro.
0: La pozoliza.
1: Aparte los antojitos también, ¿no? Las flautas. Empanadas, salbutes.
0: Sí.
1: Son comidas todo. Típicas que en esta temporada, más para los niños.
2: ¿A ti qué te gusta?
1: Yo soy de antojitos. Ajá. Yo soy que la enchilada, que las tostadas, soy más
2: flautitas.
1: Eso. Flautitas, casi caldo no.
0: Pero el chile en nogada sí.
1: El chile en nogada sí.
2: Igual es mi hija, no le gustan los caldos de esta nueva generación.
1: Ay, la verdad es que no, con este calor. Con este calor.
0: Eso es lo que me dicen mis hijos, igual. Ay, mamá, ¿por qué nos das caldo con este calor? Y
1: no, nosotros. Aparte, no, con el agua de Jamaica no pasa.
2: Sí. Yo quiero sudar.
1: Este coach. Aparte, con el agua de Jamaica no, no,

0: hace buena combinación.
1: O sea,
0: necesitamos carón. Ay, bueno, nos vamos, mi querida Martita, a escuchar.
2: Pues algo. Es que te gusta México en la piel.
0: Claro.
1: Ay, sí, es hermoso.
2: Pues con el sol de México.
0: Es nuestro sol, nuestra compañía.
2: Que
0: nuestro
2: ni es
0: todo.
2: Mexicano, ¿eh?
0: Ni es mexicano.
2: Pero él adoptó México.
3: Claro. Pero lo queremos como mexicano. Como
4: aquí mexicanos. Todos, en México, todos son hermanos mexicanos.
1: Es así correcto. Es.
2: México en la piel.
1: Bueno,
2: con
1: pues
2: el
1: vayamos
2: señor.
1: A escuchar eso y regresamos con unos datos curiosos.
2: Curiosos. Wow. Siga con nosotros aquí en la sobremesa.

0: 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Toda la información del desfile, mi querida Martita, de lo que se vivió, por supuesto, en este maravilloso desfile, lo va a encontrar a través de nuestra página de Facebook. Y bueno, también en esta parte de la historia hay datos curiosos, hay información curiosa, ¿no? Mi querida... Ya se nos está durmiendo. Es que caminó en el desfile. La tuvimos hasta adelante en el desfile, por eso viene cansada.
1: No.
0: Muchos datos curiosos, ¿no?
2: Te perdieron la puerta de la lotería. Estaban sacando ahí las finanzas.
0: Viene desvelada, familia en casa, entiéndala.
1: No, un segundo, pues, no me perdonan. Bueno, datos curiosos. Bueno, el verdadero grito de Dolores ocurrió en la madrugada del 16 de septiembre, okay, y no en la noche del 15, como lo creemos.
0: Nos engañaron.
3: O sea, que celebramos un día antes.
0: Engañado.
1: Celebramos un día antes. Al ratito les digo por
0: me
1: qué.
0: Me engañan en el amor y en la historia también.
2: ¿A dónde vamos a parar?
0: ¿A dónde vamos a parar?
1: La celebración oficial se movió al día 15 durante el Porfiriato. O sea, al principio sí se celebraba la noche del 16, pero en el Porfiriato se pasó para el día 15. La campana. La campana original utilizada por Miguel Hidalgo fue trasladada en 1896 desde Dolores Hidalgo hasta el Palacio Nacional en Ciudad de México, donde se hace sonar cada año.
0: Es la que actualmente tenemos,
1: exactamente,
0: ¿no?
1: Es la campana original.
0: La que pudieron escuchar el día de ayer.
3: Yo me acuerdo que hizo un recorrido por toda la nación esa misma campana. Yo creo que Samuel ni había nacido, no. Pero sí anduvieron como que
1: paseándola. Exactamente, sí. Y o sea, actualmente es la que escuchamos. O sea, seguimos escuchando la campana
3: original. La
0: sí. Ay, no.
2: Mira qué privilegio después de 216 años.
1: Exactamente, o sea, realmente.
3: Sí. Oye, y las arengas espectaculares, ¿verdad?
1: Sí.
3: Sí, ay, sí. Me encanta. Es nunca he estado. ¿Tú has tenido oportunidad de estar esa noche del grito en el Zócalo?
2: Sí, varias veces, y la verdad es que es una sensación única. Es, o sea, sea el presidente que sea, pero, y bueno, ahora que es una mujer, sí, más, claro. Yo creo, no me ha tocado con nuestra presidenta, pero es se te hace chinita la piel y dices, sí, soy mexicano, te dan ganas de llorar. Yo creo que sí, a mí sí se me hace las lágrimas.
3: El Viva México, ¿no? Claro.
2: Sí, decir Viva México, todo lo que representa nuestra bandera, además.
3: Viva, viva.
2: Creo que es que ser mexicano es maravilloso. Yo no hubiera querido ser de ningún otro país más que este, de verdad. O sea,
1: orgullosamente
2: mexicana.
3: Así. ¿A ti, Samuel, te ha tocado estar en una noche de grito?
0: No.
3: ¿Ni aquí en Tabasco?
0: Aquí en Tabasco sí. Sí, pero una vez ocurrió un accidente por ahí y ya no regresaron.
3: Y ya no regresaron.
0: Como que no calcularon bien los fuegos artificiales.
3: Ah,
0: pero sí, okay. La verdad que sí, se vive. Incluso en las casas, cuando vemos las transmisiones, se vive la...
3: Claro.
0: Se transmite, por supuesto, la alegría, la euforia, la gente, los colores, por supuesto.
1: El orgullo
0: ¿no? de ser
3: México
0: mexicano.
3: En la
2: además,
3: piel.
2: Fíjate, ver a tanta gente que no conoces, claro, feliz por una misma razón.
1: Sí.
2: Porque ahí estamos todos unidos celebrando una sola cosa y ver esa euforia, esa alegría y ese amor por México todos juntos. Bueno, además en Ciudad de México la gente como que es más producida y más,
0: claro,
2: más en familia. Sí. Hasta
1: porque va toda la sí.
0: Aparte es una oportunidad,
2: lloviendo.
0: Claro, aparte es una oportunidad para que varios extranjeros vean nuestras,
3: claro,
0: costumbres,
3: sí,
0: nuestra cultura, porque en el grito igual hay muchos extranjeros que se admiran, ¿no?
3: Y vaya, sí, pues, que hay antojitos mexicanos, ¿no?
0: Y hasta los sí, le ponemos algo desde le colgamos algo.
2: Fíjate que yo tengo una anécdota. En la primera vez que me tocó ir al Zócalo, nos fuimos caminando del Zócalo terminando hasta Garibaldi, porque ahí te vas a comer el pozole, ¿no? Y me tocó encontrarme al señor Carlos Monsiváis.
3: ¿En serio?
2: Sí, wow. Entonces tuvimos un buen tramo platicando con él Y tengo por ahí la foto, pero me da un poco de risa y un poco de pena porque yo me compré las clásicas pestañas que te venden así, brillosas. Y mi única foto con el señor Carlos Monsiváis es con pestañas
1: brillosas. Con pestañas brillosas.
3: Bueno, pero era,
1: sí, era parte de la producción.
2: Pero es una gran anécdota,
1: sí,
2: claro.
1: Sí, claro, por supuesto.
3: Ay, qué maravilla. Pues seguimos con los datos.
1: Otro dato curioso, la Miguel Hidalgo no usó una bandera, como ya se sabe, claro, sino un estandarte de la Virgen de Guadalupe como uh-huh, símbolo del movimiento. Aunque hoy en día ondeamos la bandera. Uh-huh. Sí, pero en ese entonces se utilizó el estandarte. La consumación de la independencia ocurrió 11 años después, el 27 de septiembre de 1821. O sea, el 16 uh-huh, inicia, o sea, se da el grito, se hace el llamado a tomarse en armas, a rebelarse, ¿sí?, para empezar, y hasta 11 años después es que se consuma. Pero todavía no lo reconocía oficialmente España. O sea, hasta 1836 España dijo, okay, ya México es independiente, uh-huh, y firmó. O sea, pero sí tardó todavía eso, ese revuelo tardó.
0: Claro.
1: Entonces, bueno, ¿qué celebraríamos entonces, el 16 de septiembre o el 27 de septiembre?
3: Los dos días.
1: Sí, porque no hay que olvidarnos también de la consumación.
3: Claro.
1: ¿No? De la fecha del 27 de septiembre de 1821, ¿no?
2: Que para el inicio de la consumación. Que la habían comenzado, pues ya ni existía.
1: Ya no estaban, ya muchos no estaban, se perdieron en ese...
2: O sea, María Morelos, el... Cura,
1: sí, el propio cura Hidalgo, ¿no?
3: Y mucho ha sido tela de debate el que se hable más de los héroes de la independencia y que la figura de la mujer no destaque, cuando sabemos que las mujeres
1: hay muchas
3: formaron,
1: mujeres, sí, que claro, sí, formaron parte y fueron Leona figuras Vicario, muy muy importantes, Vicarias, claves para uh-huh, para este movimiento, sí.
2: Fíjate que yo siempre lo digo, que hace poco hice un cuadro que tiene que ver con la revolución, pero bueno, revolución al fin, uh-huh, y yo decía, bueno, yo pinté flores, ¿no? Yo decía, yo se lo dedico a las mujeres que sostuvieron la revolución, porque, sí, ok, los hombres, claro, hicieron mucho, pero sin ellas no podían seguir estas luchas.
3: Eran las enfermeras.
2: Eran las enfermeras, sí, las que los cuidaban, las que reparaban las ropas, las que cocinaban, las que iban ahí con sus hijos, con todo, cargando. Entonces, yo creo que sí es, siempre hay que, no hay que olvidar en este día a esas mujeres que sostuvieron, claro, estas luchas.
1: Sí, exactamente.
2: Y muchas que tenían, pues, poder adquisitivo o economía, pues también
1: aportaban. Sí, efectivamente.
3: Dieron sus herencias, incluso.
2: Dieron sus herencias, sí, porque sí, creyeron en ese movimiento. Y hoy a ellas también tenemos que agradecerles tener esa libertad.
3: También todos nosotros tenemos a nuestra heroína, doña Fidencia,
2: también,
3: ¿no?
2: Así es, sí, también.
3: Pues ahí está.
1: Otro dato curioso. Miguel Hidalgo no tocó la campana de Dolores.
0: Sigo engañado.
1: Fue el campanero de la parroquia, José Galván, mientras,
3: pero por una orden,
1: por orden del, claro,
3: del cura Hidalgo.
1: Mientras el cura era el que llamaba al pueblo a levantarse en armas.
2: Es que no podía estar en todo.
1: Claro, por supuesto. Imagínense. Pero mucho se dijo que sí había sido él. Sí. Él dio la indicación.
0: De hecho, muchos tienen la idea.
3: De hecho, la estampita que llevamos en la primaria, él está con el estandarte.
1: Exacto.
2: Y el estandarte. El atrás.
1: Y el fueguito atrás, exacto.
3: Y esa es la estampita que pegábamos en la escuela cuando...
0: Claro.
3: Sí, ¿verdad?
1: Que luego la pegamos y nos caía el 20 que había que despegarla, copiar, para descopiar. ¿A quién no le pasó?
2: Oye, qué épocas, ya los niños de ahora no viven eso de,
3: sí,
2: tenerla.
3: Ya la bajan de internet.
2: Sí, sí, siento que eso era algo muy bonito.
1: Pero ¿a quién no le pasó con las fichas, sí, biográficas? La pegas. Híjoles, me faltó copiar la biografía.
2: Y con un montón de pegamento.
1: Además, típico. O sea, a todos nos pasó en algún momento.
3: En serio que sí, ¿eh? Muchos nos identificamos con esa, sí, esa anécdota.
1: ¿Saben que hay, hubieron dos actas de independencias? No nada más una. La primera acta de independencia se redactó en 1821, pero uh-huh, declaraba que México nacía como un imperio y no como una república.
3: Para seguir el gobierno de la monarquía.
1: Exacto. Uh-huh. Y ya luego se cambió a república. Pero entonces hay dos actas. Son detalles que no sabíamos, ¿no? El personaje conocido como el Pípila, no sé si lo ubican.
3: Claro. Sí,
1: sí. Pues no existió.
3: ¿Cómo crees?
1: No otro existió engaño otro, más. Otro engaño más.
3: No, en Guanajuato sí está hasta el
1: monumento. Pero formalmente no existió, sino en los registros es una representación simbólica de los mineros y trabajadores anónimos que lucharon en la causa. Pero en sí, como una figura, o sea, no.
3: Ay, lo recuerdo con la losa en la espalda.
1: Sí.
2: O sea, también. Hasta usamos la frase, ¿no? Cuando llevas un montón, ya te pareces al Pipi.
1: Pues resulta que no existió.
2: Ah, mira.
1: No hay registros realmente de...
3: Otra estampita que eché a perder.
1: Siguiente dato. Ignacio Allende. ¿Saben que intentó envenenar a Miguel Hidalgo? 3 veces. Se traían un pique ellos dos. Pero tremendo, porque tenían serias diferencias sobre la conducción del ejército. Entonces, pues de hecho sí, Allende le quitó el poder a Miguel Hidalgo en su momento, ¿no? Hasta que los aprendieron a los dos, bueno, los atraparon. Pero realmente se traían mucho pleito y lo intentó envenenar 3 ocasiones.
2: Sí, bueno, es que uno cura a otro militar, pues supongo que tendría muchas diferencias de pensamiento y de vivencias,
1: ¿no?
2: Y todo.
1: Principalmente de la conducción y a dónde dirigirse, ¿no? Sí. Querían ir, siguiente paso, a distintos lugares.
0: Claro.
1: Y no se ponían de acuerdo, entonces fue así como que, bueno, ¿quién se impone? Y sí fue un movimiento bastante curioso, que dato. El estandarte que ya habíamos mencionado de la Virgen de Guadalupe fue tomado de forma imprevista, por no decir se lo volaron, del santuario de Atotomilco, sí, para usarse como bandera. Sí, así que de ahí salió. Y entonces, bueno, ¿qué otros datos curiosos?
0: Ay, mira, mi querida Alejandra, ¿qué te puedo decir? Yo algo que te quiero preguntar y quiero preguntar aquí en la mesa y allá en casa. No me... He vivido engañado según lo que tú me estás diciendo, porque yo ya me hacía que Hidalgo tocó la campana y todo. Ahora mi pregunta es, ¿los niños eran niños?
1: ¿Los niños héroes?
0: Ajá.
3: ¿Adolescentes?
0: ¿Eran niños?
1: No eran niños.
0: ¿Por qué le dicen niños?
1: Bueno... La adolescencia, bueno, si
0: yo me imaginé que abrieron la primaria y corrieron.
3: Eran cadetes. Es que eran cadetes.
0: No eran adolescentes, ¿no?
1: Pero es que responde algo. En sí, el término adolescencia.
3: Okay. Todavía.
1: Sí, exactamente.
0: Entra con niños, ¿no?
1: No, es que es un concepto relativamente nuevo.
0: Ah.
1: Sí, no en todas las culturas hay esa etapa de desarrollo, sino de la niñez pasan a la adultez. Sí, aquí sí tenemos, bueno, ya en muchos lugares ya se adopta, ¿no? La palabra, de hecho, pubertad y luego adolescencia, ¿no?
2: Sí, hasta los niveles escolares en otros países no hay como ese intermedio.
1: No hay eso, ¿no? Entonces, por eso se dicen niños héroes, porque todavía en la edad en que estaban no eran adultos, pero pues no eran niños como la concepción que tenemos hoy en día de niños.
0: Correcto,
1: de
0: primaria, ¿no? Es que abrieron la primaria y salieron todos corriendo. La mayoría eran jóvenes de entre 14 y 19 años 19. Que formaban parte del colegio militar. No eran niños de primaria.
1: No eran niños.
2: Cadetes. Hoy justo cadetes. Vi un video de que a un niñito lo lanzaron así en el palco de un palacio, no sé en qué lugar del país sería. Pero sí lo cacharon ahí abajo los bomberos.
3: Bueno, yo tengo otra que compartir. Seguramente usted se sabe el zapato de la corregidora.
1: El zapato.
3: Es una historia que donde se relaciona a doña Josefa Ortiz de Domínguez, la esposa, por supuesto, del corregidor. Y bueno, se cuenta que al descubrirse la conspiración allá en Querétaro, Josefa estaba encerrada por su esposo, el corregidor Miguel Domínguez, y para avisar a los conspiradores que habían sido descubiertos, pues golpeó el suelo con su zapato haciendo ruido para llamar la atención del alcalde Ignacio Pérez, quien se encontraba cerca. El aviso permitió que Pérez llevara el mensaje a Miguel Hidalgo y Costilla y otros insurgentes, y bueno, allí es cuando inicia pues el movimiento de independencia, pero todo fue a raíz de un zapateo, que y fue el llamado de alerta, ¿no? Para que veas nada más la importancia de las mujeres, ¿no?
1: La importancia, y son datos que no se suelen decir, ¿no? Claro. O tomarle la importancia.
3: Das aviso, ¿no?
1: Aviso, hey, oye, ¿no? Entonces, que fue muy oportuno, ¿no?
3: Claro.
2: Sí, muchas de las mujeres a través de sus fiestas en la alta sociedad, pues también ahí intercambiaban información o escuchaban pláticas, entonces eso servía para dársela a los que estaban en la lucha, ¿no? Y saber también por dónde a lo mejor llegar a atacar o hacer todos esos movimientos.
1: Sí, el papel de la mujer en esta historia casi no nombrada, ¿no? Donde claro. Sí sería bueno hacer como... un estudio, un documental.
2: Sí, me pongo a pensar qué nervios, o sea, qué nervios, porque aparte estaban en la posición en la que estaban y pensar, bueno, tengo que hacer esto sin que se den cuenta y seguir todavía como que no soy parte de, que no me gane la emoción, claro. y que avance, ¿no?
0: Así es. También la vestimenta, mi querida Jade, en esa época era muy importante, ¿no?
2: Pues sí, obviamente sabemos que en cada época ha habido códigos de vestimenta. Exacto. Y bueno,
3: y la influencia española, ¿no?
2: Influencia española, y también muy marcadas, pues obviamente, las clases sociales, ¿no?
3: Claro, la monarquía. Sí. Pues Agustín, sí, Agustín de Iturbide.
2: Por eso se hizo el movimiento, por esas diferencias que había en nuestro país, tan injustas, y que, bueno, seguimos a lo mejor siendo un país clasista, aunque hemos ganado la libertad, pero bueno, ya hay más apertura aquí.
3: Bueno, y después de la de todo este movimiento, la independencia que queda Porfirio Díaz, pues tenemos la obra arquitectónica más bella de todo el país, que es Paseo de la Reforma, Bellas Artes, con esa arquitectura francesa, ¿no?
2: Que bueno, también es parte de nuestra época imperial, porque ese pues fue mandado a hacer, ese se llamaba Paseo de la Emperatriz, porque estaba dedicado para la Emperatriz Carlota, para que ella pudiera llegar al castillo y tuviera una vista agradable, ¿no?
3: Qué bonito. Qué bonito toda nuestra historia. La verdad que estamos muy orgullosos de compartirla con usted aquí entre charla de sobremesa, después de una noche mexicana, después de haber vivido el desfile cívico-militar y, bueno, disfrutar en casa, porque estamos en casa disfrutando. Seguramente usted nos está escuchando en este momento en su auto también, que se va al cine con los chicos o las chicas de la casa. Así hay que disfrutar en familia,
2: disfrutar
3: esta fecha, ¿no?
2: Disfrutar el descansito en familia.
0: Visitar a nuestros seres queridos que se encuentran incluso en algunos municipios. Muchos aprovechan la época o la temporada que no fueron a trabajar para visitar a muchos seres queridos. Hay que divertirse, la verdad. Todavía el día no termina, todavía es la tardecita como para ir a visitar.
3: Apenas van a dar las 5 de la tarde.
0: Apenas van a dar las 5 de la tarde, sacar la lotería, seguir jugando con la familia, seguir aprovechando el recalentado. Acostarse y reposar después de caminar en el desfile y, bueno, divertirse con toda la familia y sentirnos orgullosamente de ser mexicanos.
3: A mí me encanta ser mexicana. ¿Por qué me gusta? Porque tenemos todos los colores, olores y sabores, presentes en todas nuestras tradiciones. La tradición del Día de Muertos es algo, un estandarte único que nos identifica, y por supuesto, pues no solamente, yo creo que no solamente un mexicano se identifica en cualquier parte del mundo. Somos la onda, pues.
1: La verdad es que sí.
2: Es que todo extranjero que viene a nuestro país se enamora, o sea, queda sorprendido de la calidez con la que el mexicano te recibe, y que siempre sea lo que tenga, te comparte.
3: Claro.
2: Además,
1: y hace esta parte de la variedad cultural que tenemos, o sea, cada estado tiene su magia, ¿no? Su gente, su calidez, ¿no? Y pues su gastronomía también, o sea, es tan variado.
3: Claro. Y sus lugares, su atractivo turístico, que tiene playas, lagunas,
1: es
3: ríos.
1: Que tiene de todo. Montaña, tiene de todo ríos. Tipo de medio ecosistema.
3: Sí, claro.
1: Se me había ido la palabra ecosistema. De todo tipo de ecosistema, ¿no? Entonces es muy rico. Sí, la verdad es que
2: somos un país muy rico. Y aquí en Tabasco ni se diga, tienes una semilla y al día siguiente ya tienes la plantita ahí lista para que nos dé el fruto.
1: Echa tantita agüita y todo florece, todo está verde.
2: Siempre verde.
1: Siempre verde. Y esperamos que así siga, siempre verde.
3: Pues tenemos todas las regiones, ¿no? La Chontalpa, la sierra, los ríos. Sí. El centro que tiene de verdad. Ahora que estaba este jugador extranjero, como la esposa subió a su plataforma de red social, pues todos los lugares bonitos que tiene la capital tabasqueña. Es un orgullo que nos presuman en otras partes del mundo, ¿verdad?
1: Sí.
3: Bueno, pues el huapango de Moncayo es una pieza de lujo hermosísima, escrita por compuesta bien, José Pablo Moncayo, veracruzano, y es hermosísima. ¿Tú la disfrutas?
2: Sí, claro que sí. Además, yo soy músico y es una pieza que en algún momento fue parte de nuestro estudio, porque tiene además muchos matices. Uh-huh. O sea, la mayoría recordamos la parte más estridente.
3: Esta marimba.
2: Una parte muy suave que, bueno, no sé, pero a mí
1: melodiosa.
2: Me conmueves. Es que realmente sientes ahí
3: la fibra,
2: la fibra de esas emociones. Y justamente Moncayo eso quería lograr, ¿no? O sea, como que tener todas esas tonalidades diferentes y la música, pues a cada quien le evoca cosas distintas.
3: Claro. Una sensación única de ser mexicano. Pues con esta pieza nos despedimos, mi querida Alejandra Ordóñez. Muchas gracias.
1: Pues gracias, aquí estamos como siempre. Y pues es un placer. Un saludo a toda la audiencia por allá. Sigan festejando en familia, conviviendo.
3: Disfrutamos mucho tu charla, ¿eh? Gracias. Aprendemos mucho contigo. Samuel.
0: Nos vemos mañana, por supuesto, con más información. Miércoles, por supuesto, sin filtros, llevándole todos los detalles de lo que acontece en materia de espectáculos, información, salud y mucho más. Le recordamos que siga al pendiente de nuestra plataforma de Facebook, Mega FM, en la Radio Tabasco y Televisión Tabasqueña. Y por supuesto que pase una excelente tarde.
3: Jade, nuestro especialista en moda, gracias por aceptar la invitación.
2: Ay, feliz, contenta de haber compartido, me divertí mucho, lo disfruté. Y ya me dio hambre.
3: Sí, y además de eso, bueno, quedó recalentado.
1: Sigamos con el pozolito
2: y sigamos vistiéndonos. Y usando lo mexicano, que lo eche en México, eso sí, quisiera recalcarlo, está bien hecho. Hay muchísimas marcas mexicanas en este momento que tienen además mucho realce a nivel internacional. Entonces, tenemos grandes oportunidades de portar cosas.
0: Y valorar y aplaudir el trabajo de nuestros artesanos.
2: Así
0: también,
2: ¿no? Es, eso también, creo que esa es la base de la moda en México. Apreciar esos trabajos que llevan horas y horas de bordado y colorido, que a lo mejor nosotros a veces no les damos la importancia, pero que en el extranjero son joyas invaluables.
3: Felicidades. Chelsea Alcocer, por supuesto, en la producción con Pato Cornelio, en esta sobremesa. Nosotros trabajamos y trabajamos muy a gusto en este 16 de septiembre.
0: Al rato pasamos a la dirección.
3: Y bueno, vamos a decir un viva México. Claro. ¿Qué les parece?
1: Me parece bien.
3: Y quedarse, por supuesto, con ese huapango de Moncayo. Y a la cuenta de tres todos decimos...
2: Era la cuenta de tres.
3: Dos, tres. ¡Viva México!

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0: Son las 5 con 15 minutos.
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0: Son las 5:31.
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0: Son las 5:45.
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